0: Lo gana 1-0 Platense en Chile contra Coquimbo. Está jugando Platense por la Copa Libertadores. En un rato la Copa Sudamericana, Independiente Santa Fe con River. Relata Perazo, comenta Lucía. Trabaja Alianza, trabaja Zarratea. Aquí la pelota se fue por línea de costado al lateral. Es lateral para la Academia. Faltan 4, Gustavo Jove.
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0: La piedra de Rigoni, la mitad de la cancha, le queda para Rojo, que mete el largo pelotazo, golpe de cabeza. Mal de Morales, le queda para la Academia, que se viene ahora atacando con Solari. La combina para Maravilla, Maravilla para Solari. Solari que la entrega por la izquierda. Se frena el ataque de la Academia, ahora con Tello. Tello que la va jugando hacia atrás, quiere tener la pelota Racing. El juego que viene para Ortegoza. Ortegoza de vuelta para Tello. Tello que la entrega bien atrás para Marcos Rojo. Marcos R, que la va abriendo por el sector derecho para Martínez. Mateo Martínez, el rosarino, la abre más aún para Canavo por la mitad de la cancha. Racing tiene la pelota, el juego que viene para Ortegoza, la hace rebotar larga, se pierde por línea de costado y se va al lateral, favorece a Racing. 42 del segundo tiempo.
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0: Maravilla, la pelota le queda para Aguirre. Aguirre que la va tocando para Tello, la quiere filtrar, largo y malo el pase del 46, se va por la última línea al saque de arco, lo tiene que hacer Cardoso. Cardoso la juega para Morales, Morales para Cardoso. Uy, se complicó en la salida, tuvo suerte Cardoso ahí, que había pasado de largo para el otro lado, Solari, por eso la pudo sacar larga para Rigoni, tiene pero no puede Belgrano, marca bien Racing, allá va jugándola hacia adelante para la posición de Tello. Tello que quiere pero no puede, marca ahora y la pelota que va jugada para Rigoni después de la aparición de Benítez, foul contra Rigoni, pita y marca el árbitro, tiro libre para Belgrano que se viene en los últimos 2 minutos y fracción que le quedan a este partido. La camiseta embarrada de Marcos Rojo, haciendo casi la heroica. Marcos en la última línea de la Academia para defender lo que es triunfo y pase a la siguiente fase de la Academia. Termina el partido y nos vamos, porque se viene River, porque se viene Perazo para Independiente Santa Fe y el equipo millonario, el equipo del Chacho Caudet por la Copa Sudamericana. Ya te pregunto por la serie de penales. Ataca Belgrano, mano en ofensiva, el pase largo que venía para Celar Allán, la bajaba el chino, pero con la mano, dice el árbitro, en la puerta del área de la Academia, que respira. Vamos a entrar al minuto 44, Jove, antes de los penales.
1: 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Relator
0: Fer González, ¿qué pasa con Platense y los penales?
2: 2 tiros por lado, todos adentro. Cosani muy cerca de tapar, adivinó las 2 intenciones de las ejecuciones chilenas. Por ahora no puede. Se viene el tercer penal para Platense. 2-2 la serie.
0: Se viene Rigoni, buena jugada en la mitad de la cancha. Ataca Belgrano, quiso abrir el pase por la derecha, no pudo, rebotó la pelota y le queda para Celarayán. Se viene el chile por la izquierda, centro para la entrada de Ovita, no, prefirió hacerla personal y la terminó perdiendo Celarayán. La recupera la Academia, le queda para Maravilla y Maravilla que la abre por la izquierda y se viene Racing con Tello y con Solari. Ataca Racing, allá va Solari, la abre de vuelta para Maravilla, puerta de área, ahí va Maravilla, la quiere devolver hacia el medio, un rebote en el camino, remate de media vuelta, mal remate allí de Aguirre, le queda la pelota para Cardoso y será la última acaso para Belgrano. Todo vestido de rojo, se viene Belgrano, ahí va pegándole largo a esa pelota Cardoso, busca Ubita Fernández ante la marca de Rojo, ahí va Rojo, pone todo rojo para sacar la pelota hasta la mitad del campo, la viene recuperando Hernández para el conjunto cordobés, la quería tocar en corto, no llegó a destino para Gutiérrez, recupera la pelota de la Academia por la mitad de la cancha, se viene en buena maniobra Ortegoza, rebota en la marca, siempre Ortegoza, la entrega para el medio, surge desde el fondo marcando bien Lisandro López, se viene Licha, pelota dominada, cabeza levantada, la tiro larga, va hasta la mitad marcando bien y la hace rebotar en la marca el hombre de Belgrano, la va llevando ahora por la derecha y ataca por aquel sector Rigoni, tira el centro Rigoni, la saca la defensa, le queda de vuelta para el Mudo Vázquez, el Mudo que la entrega en cortas atrás, se viene Benítez, el paraguayo, Alcides que la entrega para Morales, se viene todo Belgrano sobre el campo de Racing, Morales que la abre por la izquierda, se viene el pase abierto ahora para Sporle, corre Sporle entre la marca de Carabo, pega en Carabo, Carabo, Carabo que de media vuelta la saca, como puede por línea de costado lateral, lateral para Belgrano, estamos ya en el tiempo cumplido, ¿cuánto más, Lucas? Ya te pregunto, porque se viene el pase hacia atrás para Hernández, centro que viene para el cabezazo y está... No lo grite Belgrano, porque el centro vino largo. No sé si la llegaron a tocar. Hubo

0: instante cuando el árbitro estaba esperando para cobrarlo o no, incidencia en la jugada de los que fueron a cabecear. El centro que vino largo por parte de Hernández, el centro que vino, no la llegaron a cabecear, me parece. Picó la pelota y se le metió en el arco a Cambeses, pero aunque no la haya llegado a tocar el delantero, me parece que hubo incidencia en la jugada, Valdés.
1: Aparece delante del arquero, eso es lo que puede cobrar el VAR, que obstruye la visión del portero, por eso se espera la decisión del VAR. Muy buen centro con rosca, con comba que nadie pudo cabecear. Belgrano llegaba al empate merecidamente, porque el segundo tiempo estuvo de más, boludo.
0: Claro, todo el mundo le va a decir al árbitro que no la tocó el delantero allí de, después del centro que vino largo de Hernández. Picaba Ovita, picaban todos buscando la pelota en el área. Sí había un offside cuando partía ese centro desde el número 8 de Ovita Fernández, que fue a buscar el cabezazo. No sé si la llegó a tocar, pero más allá de que no la haya tocado, que es lo que reclaman desde el banco de Belgrano, tuvo incidencia en la jugada porque fue justamente a buscar, hizo todo el gesto Ovita para cabecearla, aunque no la haya tocado. Para mí es offside, Luca.
2: Es lo que reclama Rojo y compañía en el banco de Racing. Dicen que es offside. Ovita Fernández, Ricardo Zelinski, Olave en el banco de Belgrano le reclaman que marque el gol y el empate para el Pirata.
0: Estamos en el minuto 47 de 50 y el tiempo parece detenerse. Allí va Ovita a decirle al árbitro, no la toqué, Rojo Valles, ojo, no lo vas a cobrar, ¿eh? El árbitro depende del VAR. Y acá me parece que está claro que hay medio cuerpo de Ovita Fernández por delante del último hombre de Racing. Está inhabilitado cuando parte el disparo de Hernández. El tema es que lo que están reclamando es si la tocó o no la tocó. Y aunque no la haya tocado, para mí, comentarista, hay incidencia porque Ovita va a buscar el cabezazo.
1: Hay incidencia, pero no la toca. A eso es a interpretación del VAR y del árbitro. Porque en línea igual había levantado, porque estaba en posición adelantada, pero no la toca. Entonces, ¿qué hacemos?
0: Estoy en la duda de si es jugada de interpretación o jugada fáctica de Jesús, porque claramente para mí ahí la acción de Ovita Fernández por ir a tocar la pelota incide en lo que es el desarrollo de la jugada. Por eso, si están marcando, si hay incidencia o no, es una cosa. Ahora, si están esperando ver si está habilitado o no, yo creo que está inhabilitado el delantero, es otra cosa diferente. Una cosa es fáctica y la otra es interpretación, Luca de Jesús.
2: Para mí están tratando de tener mejor ángulo para tirar líneas. Y acá offside. Finalmente cobran el offside. Posición adelantada, offside. Esto sigue 1-0 para Racing.
0: Respira el pueblo blanquiceleste. Aplaude socarronamente el técnico de Belgrano. Pero estaba claro, Russo, que esto era offside de Ovita Fernández después del centro de Hernández. Ahora hay un nuevo cambio en Racing. Lo presentamos, Gustavo Jove.
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2: Se retira el número 9, extenuado, Adrián Maravilla Martínez, a la cancha, el que seguramente sea titular contra Boca el próximo domingo, el número 22, Elías Torres.
0: Elías por Maravilla, el cambio en la academia. Maravilla hoy no llegó a concretar, cuando metió la pelota en el arco fue invalidada la jugada, pero sí, te contamos un pase-gol, una habilitación de Maravilla. Y va Belgrano por la última, a ver qué pasa con esta. Allá va llevando la pelota, después termina cometiendo infracción Solari Ayán. Siga, dice el árbitro, porque le va quedando para Solari. Se viene Solari por el medio, pide Torres. Allá va Solari, Solari por la derecha. Se va a llevar la pelota hasta el banderín del córner. Lo marcan dos, siempre Solari, tira el centro, rebota en la marca. Y se va por la última línea después de pegar a Lisandro López al córner. Hay córner para Racing y con esto Racing está firmando, creo, la victoria en el partido. Se la llevó Solari hasta el banderín, la hizo pegar en la marca. Venían Sporle y López, pegó en el 17 y vendrá el córner ahora para Racing. Irán a buscarla al área o la van a tocar en corto. Torres, por las dudas, con el sueño de gol, va sobre el punto del penal. El arquero sale y reclama algo sobre el árbitro. Ahí van uno, dos, tres jugadores de Racing sobre el área de Thiago Cardoso, el uruguayo que está muy enojado con el árbitro. Vendrá el centro, la van a tocar en corto. Lo está ganando Racing. Pasa la academia a la siguiente fase de la Copa Argentina. Ya te pregunto por Platense y los penales, sí, Luca.
2: Tres minutos más, ocho en total.
0: Iremos entonces hasta el minuto 98, iremos hasta el 53. Centro que viene sobre el área, centro, centro, centro, centro, un cabezazo hacia arriba de Tello, cae la pelota en el punto del penal, ahí la va sacando como puede desde el fondo Lisandro López y Morales, va sacando la pelota desde el área el jugador de Belgrano de Córdoba, el Mudo Vázquez, foul contra él, Piti marca el árbitro, tiro libre para Belgrano. ¿Qué pasa con los penales de Coquimbo y de Platense, Fer?
4: Tremenda definición, 6-6, todos los penales convertidos, hacía rato no veía una definición con tantas buenas ejecuciones.
0: El que erra pierde, pegás el grito, acá se está terminando la historia, 51 de 53, hay salida para Belgrano que tiene una más para Belgrano, le va a pegar a esa pelota a Thiago Cardoso, la va a poner sobre el campo de Racing, se defiende con las 10 camisetas blanquicelestes, sobre el área, sobre el campo de Cambeses, pelota que viene rechazada larga sobre el territorio otra vez de Cardoso, que va con la pelota dominada, cabeza levantada casi hasta la mitad de la cancha, le pega largo el arquero uruguayo de Belgrano hacia la puerta del área, cabecea Rigoni, cabecea también allí en lo alto, el número 37 Lautaro Gutiérrez, va a la pelota a los dominios de Cambeses, va a devolver el arquero de Racing
1: y la Academia va manejando el reloj haciendo correr la pelota. Belgrano no tuvo ideas en este segundo tiempo para llegar al empate.
0: Le pega largo Cambeses, minuto 52 de 53. En la última línea de Belgrano la va sacando Sporle. Sporle que la tira para el medio, para el Mudo Vázquez. El Mudo que le pega largo, pelotazo. Atención que la va corriendo Ubita. Surge marcando bien Marcos Rojo. La enganchaba con la zurda hacia atrás para Cambeses. Reclaman pase atrás, no fue pase atrás. La quiso sacar para un lado, se le fue para el otro. Y le quedó a Cambeses, que se queda, creo, que con la pelota de la victoria de la Academia. Cuando saque Cambeses va a ganar Racing en la Pedrera, en San Luis. Lo gana Racing, lo gana 1-0 el equipo de Juan Pablo Bogoda. Vamos, vamos, vamos, vamos.
4: Pasó Platense, Cosani atajó el penal, 7-6 en la serie, el Calamar a los cuartos de final de la Copa Libertadores.
0: Histórico lo del equipo de Martín Palermo, bien Fer querido, ganó Platense en Chile, le ganó por penales a Coquimbo y pasó a la siguiente fase de la Copa Libertadores. Ya volvemos porque se cierra el partido, es la última para Belgrano, pelota que va jugada para Benítez, se viene Benítez sobre la última, ahí va Benítez sobre la puerta del área, la entregan hacia atrás, ahí va para el Mudo, le puede pegar, la abre por la izquierda, va para Hernández, centro y centro y centro y centro y cabezazo y la manda al córner, la manda al córner, la manda al córner, se acaba la historia, no lo va a dejar patear el córner, se termina el partido, espere, espere, dice el árbitro, atención, sufre y sufre Racing, si no he sufrido no vale, sí, ahora sí, final del juego, final del partido, el árbitro estaba haciendo esperar porque algo le marcaban desde el VAR, le dijeron no pasó nada y entonces ahora mete una roja al aire a Thiago Cardoso, te dije que el arquero de Belgrano estaba muy enojado con el árbitro, le va a reclamar vehementemente al igual que todos sus compañeros. Ahí va Olave a separar el enojo de los jugadores de Belgrano con Sebastián Zunino, pero se acabó la historia en San Luis, abrazos de los jugadores de la Academia frente a su público, en el área donde la tribuna tiene el escenario en San Luis es Racing, pasando a la siguiente fase de la Copa Argentina con el gol de Conegni, le ganó 1-0 a Belgrano al final del juego.
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0: Y nos vamos, muchachos, porque se viene River. Gracias, Valdés. Una frase nada más para la victoria de la Academia.
1: La Academia hizo los deberes y sueña con el título.
0: Un abrazo grande para Hernán Valdés, para Lucas de Jesús. La seguimos, Lucas, después del triunfo de la Academia.
2: Racing a cuartos de final de la Copa Argentina, espera por Boca o Vélez.
0: Gracias Fer González en estudios, un abrazo grande, pasó Platense, gracias a Gustavo Jove, a todos. Se viene River por la Copa Sudamericana, se viene Perazo y compañía, la seguimos muchachos.
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0: al segundo show de la jornada nacional. Copa Sudamericana se juega en Colombia. En el Campín de Bogotá, donde River tratará de seguir con la buena racha. Si es racha es porque gana. Llega de una victoria.
1: Queda la noche.
0: Y el Chacho mete algunas modificaciones que ya va a profundizar. Seba Leanza, que ya va a analizar. Nuestro compañero Santi Lucía. Entra Vera. Juega Correa. Sale Almada. Se mete Tommy Galván. River quiere no perder en Bogotá.
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0: Y enfrente el convulsionado equipo de Repeto, que previo al terremoto había jugado un partido que ganó. Tuvo un tiempo de impas producto del luctuoso momento que vive todo Colombia. Nuestro respeto desde acá para todo el pueblo colombiano, que de a poquito, trata de volver a la normalidad. Zarratea va a estar con todos los detalles de la jornada de miércoles. Pizarra Joe estará en los estudios centrales, con este vínculo natural, con este vínculo permanente que tenemos con los oyentes de Nacional en todo el país. 11-38-70-74-85, nuestra vía de contacto. 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Ya relató Godoy, ya comentó Valdés. La apretada victoria de Racing. El equipo de Avellaneda 1-0 sobre Belgrano con el trabajo de Luca de Jesús. Y pasa el comentarista de la noche. Mueve los rulos como Diego. Está calentando como el 10 para meterse de lleno en la transmisión de Nacional. Santi Rock Lucía, el comentarista de Independiente Santa Fe River.
2: Hola Martín, buenas noches para vos, para el pueblo futbolero, para todos los argentinos que siguen cada una de las transmisiones de Fútbol Show Nacional, también entre semana, también a la noche, donde viven las copas internacionales. Y acá está River con la intención de dar algunas respuestas. ¿Ya salió de la crisis River? ¿El triunfo ante Argentinos fue el comienzo de la recuperación o apenas fue un alivio? ¿Encontró Coudet finalmente el equipo y la identidad que está buscando, las respuestas que tiene que dar River? Y encontró sobre todo la confianza que este equipo parecía haber perdido. Esta noche en Bogotá, River empieza a responder, porque la Copa Sudamericana le ofrece una oportunidad, pero también le plantea otra exigencia: demostrar que la recuperación es real, que las dudas que tuvo River quedaron atrás y que este equipo puede volver a competir como demanda la historia de River. Las preguntas todavía siguen abiertas y esta noche empiezan a aparecer algunas respuestas, porque River no necesita solamente ganar. River necesita convencerse. Necesita recuperar funcionamiento, necesita recuperar personalidad, jerarquía y esa sensación de equipo confiable. Será esta noche frente a Independiente Santa Fe el partido que marque definitivamente el final de la crisis y el comienzo de otra historia. Para eso vamos a transmitir a River, para eso va a relatar Martín Perazo, para saber si están las respuestas de River. Y para mí, como siempre, Martín, será un gusto acompañarte.
0: Les presento el comentarista de la noche. Vienen los equipos para el terreno de juego. Sale River, sale el millonario. Lo vas a seguir en Nacional, pantalón oscuro. La campera blanca para River, pantalón claro. La campera roja para el equipo albirrojo de Colombia. El que tiene como rival de siempre a Millonarios, justamente. En una cancha que luce toda roja y blanca. Producto de los hinchas argentinos que llegaron al Campín. Y también los orgullosamente botogaenses que narra la bandera en este escenario con 40.000 personas. Con esto de bogotanos, seguir la vida de siempre inmersos en la tragedia, en el luto, en los escombros. La gente siente en la piel lo que le está pasando a Colombia. Todo es un motivo como para reflexionar, como para honrar a aquellos que están trabajando todavía entre los escombros. Empiezan a sonar los himnos, empiezan a sonar las canciones características en esta previa de River y de Santa Fe. Partido de octavos de final de la Copa Sudamericana.

0: El himno de Colombia, 11-38-70-74-85, nuestra vía de contacto para que te conectes con Nacional. Tengo tiempo de saludar a Seba, la punta de Leanza Nacional para todo el país. Acá está el cronista millonario, hola Seba.
1: Hola Martín, buenas noches, saludos para todos. Mientras suenan los himnos, mientras los futbolistas se saludan, River es mucho más conservador que lo que fue el pasado domingo frente a Argentinos en el Monumental. El Chacho sabe que se jugó un partido de 180 minutos que hoy tendrá su primera mitad y por eso el esquema será diferente al del otro día. Además, laterales que son centrales porque en la lista de Copa Sudamericana no están ni Giovanni González ni Francisco Ortega y en el plantel de River no están disponibles ni Montiel ni Acuña. Al banco, como dijimos el domingo post partido frente al Bicho, Thiago Almada, que no está para jugar dos partidos en una semana, hace menos de 10 días estaba de vacaciones y por eso la figura que contrató River estará en el banco. Cuando quieras, los 11 del local y los 11 del River del Chacho, que como decía Santi Lucía, tiene que seguir convenciendo después de un arranque de semestre uy, pero muy flojo.
0: Los árbitros que posan para la foto, venezolano, Valenzuela, cuarteto vino tinto para este partido de Independiente y de River. El señor Gustavo Jóvez, la voz comercial del Fútbol Show, que presenta la formación del equipo River Platense. Así forma River, pase Jóvez.
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1: River será 41 Beltrán, 28 Martínez Cuarta, 30 el capitán Otamendi, 13 Rivero, 31 Facundo González. En la mitad de la cancha, robustecida hoy, 50 Tobías Andrada, 15 Fausto Vera, 6 Aníbal Moreno, 26 Tomás Galván. ¿Será punta o será enlace? 10 Ángel Correa, 19 Borré.
0: Formación de Independiente Santa Fe, tiene estos titulares el equipo cafetero.
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1: 12 para Jaymar Asprila, en el fondo el 13 Palacios, 18 Emanuel Olivera, 35 Kevin Balanta, 32 Cristian Mafla. En la mitad de la cancha el 16 Daniel Torres, el 8 Kilian Toscano, 19 Nahuel Bustos, el ex Talleres argentino, 77 Jaden O'Brien, 10 para Alexis Zapata y 11 Ugol, el experimentadísimo de 41 años, Rodallega.
0: Mirá Rodallega, 41 pirulos aguantando a centrales. Bueno, hoy enfrentará a un central también que tiene sus años como Otamendi. Minuto de silencio al cual nos adherimos en un país inmerso, embebido en la tragedia. Respetuoso minuto de silencio en la previa de estos octavos de final. Impactante minuto de silencio.

0: cientos de muertos y de desaparecidos. En esta tragedia de Colombia. Se rompió el minuto de silencio. Tengo tiempo de saludar al hombre Joe de los estudios centrales de Nacional. Debe andar con la cara brillante. Debe andar sonriendo los pasillos de Maipú 555. Porque genera ese vínculo con la gente permanente. Sí. Joe Sarra, Joe en Nacional.
1: Hola, Perazo, abrazo grande para todos. Noche de fútbol, noche de Radio Nacional en la Copa Argentina. Lo relató Godoy recién, lo comentó Hernán Valdés. Ganó Racing 1-0, gol de Konechny. Y la Academia está en la próxima ronda, victoria ante Belgrano de Córdoba. Además, Platense sigue en la Copa Libertadores. Ganó por penales en Chile y eliminó a Coquimbo Unido. Ya comienza a jugar a la par de River. Y tu relato, Perazo. Tigre en Uruguay ante el Montevideo City Torque. Estaremos repasando todo lo que fue el partido de hoy de la Primera Nacional pendiente. Y la gente whatsappea en el 11-3-870-7485. Hola, Fútbol Yo Nacional. Saludos desde Kel Chubut. Soy Mauricio Muñoz.
0: Señoras y señores, a jugar en Nacional.
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0: Y ya juegan River Independiente Santa Fe, partido de ida de la Copa Sudamericana. Un River extraño en la zona defensiva que ya les va a contar Lucía cómo se para. Mientras tanto, González. Gonzalito toca la pelota por el medio para Vera. Vera que la toca para González. Pierna izquierda con botines blancos, la tira para el colombiano Borré. Borré que estaba acusando la infracción, que el árbitro no ve. Sale desde el fondo el conjunto colombiano, rebota la pelota al lado del entrenador uruguayo. Estoy hablando de Repeto, lateral que será para el equipo rojo.
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0: Los Cardenales, el León, alguno de los apodos que porta este conjunto colombiano. Hay una falta contra el jugador colombiano de River, contra Borré. La falta fue de Balanta, tiro libre en la mitad de la cancha que será para el equipo millonario. Hoy Borré llega en un lugar entre los titulares. Tiro libre que será para River. Le va a pegar a la pelota Correa, autor del segundo tanto en la noche de domingo en el Estadio Monumental. Correa que le va a pegar, autor del segundo ante Argentinos. La pelota vendrá frontal para la cabeza de Otamendi. Vino el centro. ¡Ay! El arquero voló contra un palo izquierdo para evitar que pasara la pelota. Un cabezazo de gol. Lo que sacó Asprilla. Era gol por donde se lo mire, Lucía.
4: La primera profunda del partido para River, utilizando la pelota detenida. Va a buscar bien al área rival el millonario. Martínez cuarta. Le gana a todos en el área de Independiente Santa Fe. La descolgó del ángulo. Asprilla era el primero de River, que lo tuvo en el comienzo.
0: Lo tenía Rivero y Martínez cuarta. Pelota quieta, banda derecha, 2 minutos. Radio Nacional, se para las antenas. Le va a pegar Correa. Le va a pegar Correa. El árbitro está percibiendo que no se agarren por el área, si no va a cobrar. Otamendi, Martínez cuarta, Rivero, Borré, candidato, se saca número por el área de Santa Fe. Viene el centro, primer palo, la pelota deriva y sale del área del cuadro mayor. Hay una falta en la vuelta de Otamendi. Quedó muy dolorido el hombre colombiano. Otamendi que pide disculpas en este arranque de partido. Pase joven.
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0: Venimos del relato de Arregui, del comentario de Minotti ayer con la victoria resonante de Boca en Paraguay ante Recoleta. Relató Godoy. Comentó Valdés la victoria de Racing ante Belgrano con el trabajo de Luca de Jesús. El viernes estaremos con Arregui Domper para Estudiantes de Río Cuarto y San Lorenzo, todo en Nacional. 3 minutos de juego. Atento con esta pelota para andar a nivel derecho. La quiere O'Brien. La viene levantando. Andaba cerca para tocar Palacios. Recuperación de pelota para el Morenito que anda por acá. Tocan para el 77 O'Brien. Padre que jugaba un patadón, Un patadón de amarilla de Rivero, que siempre anda contra mano del partido.
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5: Y es el primer amonestado en River, el número 13, Lautaro Rivero.
4: Correcta la decisión de Valenzuela, fue fuerte, duro, abajo a cruzar Lautaro Rivero, jugando como marcador central por la izquierda. A su costado tiene a Facundo González, ya había jugado como lateral por la izquierda algún partido, un pibe que también suele ser marcador central. Del otro lado, otro marcador central, jugando como cuatro, Lucas Martínez Cuarta. Hasta ahora lo más trascendente en el partido pasó por Rivero, aquel cabezazo en el área de Independiente Santa Fe, y recién esta entrada durísima, y ya tiene amarilla el número 13 del Micho.
0: 4 minutos, Catamarca 7:30, Jujuy 7:90. Abrazo para Perito Moreno, la 8:60. Santa Fe 0, River 0, le va a pegar la pelota Alexis. Toma carrera Zapata, pierna izquierda, la meterá contra el área de Rodallega. La meterá contra el área de Bustos, de los delanteros que van a buscar. Vino el centro, pica la pelota, escapa afuera, saque de meta, será para River. La dejaba correr el arquero Beltrán, saque de arco para el millonario.
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0: Sale River, la bola por la izquierda para González, lo apretaron a Gonzalito, casi se la quitaron. 5 minutos se van a cumplir de esta primera parte. River 0, Independiente Santa Fe 0. Luce bárbaro el terreno de juego sobre el campín de Bogotá, donde no hay goles por ahora. El lateral largo y arriba, ya abre las Gromanti para que se meta el pueblo nacional. Rodallega, media vuelta, le pegó las manos del arquero. Le pegó mordido, cayéndose. La controló el pibe, le pegó el de 41, le agarró el de 20.
4: La técnica individual de Hugo Rodallega para recibir de espaldas, sacarse a la marca con un giro, con un taco, quedar perfilado para patear. Le faltó dirección, pero fue bueno el intento del centro delantero de Santa Fe.
0: Pelota para Borré, se la quería llevar Borré, andaba cerca buscando Correa. Recuperación de balón para Independiente, la quiere sacar Palacios. Hay otra patadita que el árbitro termina cobrando para el lado rojo. Pasó por el puesto de Seba Leanza.
5: De pie Coudet arrancó con manos en los bolsillos cuando vio que se le escapaba el dominio a su equipo. Empezó a dar indicaciones el técnico de River.
0: Dani Torres quedó en el piso reclamando esa infracción cuando Rivero andaba cerca y Moreno también. Ojo que Riverito ya tiene amarilla. Salida que será en el fondo para Independiente Santa Fe. La pelota que llega al andarivel derecho, ahí donde levanta Martínez Cuarta, el árbitro estaba cobrando. Salida para Independiente, abre las Gromanti, se mete. 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
1: 11-3-870-7485. Alicia, quiero participar de los sorteos desde Paraná. Manda saludos. Y está nuestra amiga Alejandra Perazo.
0: Está Ale.
1: Está Ale que dice, ojalá gane Independiente. Perazo, te cuento que esta noche, y no puedo seguir leyendo.
0: Asprilla que le va a pegar Ale. Control, sale jugando Olivera, tocó Olivera, vino para Palacio. No pregunta por Kolipski, Ale, no. Por Valdés.
1: No, no, no.
0: Porque Valdés, usted sabe que anda con 7, 8, 9.
1: No, no, no diga
0: 9
1: eso.
0: Oportunidades.
1: No diga eso.
0: Palacios, de gol, es un goleador de aquello, el lateral
1: Alejandro
0: derecho.
1: Habla de los 4 goles que hizo Boca anoche.
0: Ah, muy bien, hincha de Boca, Ale. Bueno, así como Ale, que se haga eco, se ratea de tanta gente del otro lado, que se suma a este show radial, el de siempre, en la más grande de la Argentina. Tocaron rápido y de primera. Otra vez están reclamando una falta en la mitad de la cancha que el árbitro no pena con amarilla. Caía Correa. Se está picando el partido, Lucía.
4: Sí, muy interrumpido, Martín. Fíjate que en el comienzo no llegamos a los 8 minutos. Es una falta atrás de la otra. Ya tuvo muchas interrupciones el juego. Fricción, como marca el manual de las competencias sudamericanas, casi así es el comienzo, intenso pero muy friccionado.
0: 7 minutos, sale River, el cambio de frente que puede partir, viene para la ubicación de Martínez Cuarta, cerca Otamendi, de cabeza para despejar Mafla, Balanta se elevaba, la recupera la mitad de la cancha Independiente, pone River, se están prestando la pelota permanentemente ahora, salía Torres, quería Toscano, pide Zapata, sale Mafla, se la lleva larga y a correr, linda intervención por la banda izquierda para el conjunto colombiano, el 10 que la va a buscar, la quiere Busto, Rodallega espera, vendrá al centro, rebota en el camino, corner, corner, corner, el primero de la noche que será para Independiente. Independiente.
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0: Se pregunto si hay marcadores abiertos del fútbol internacional, del fútbol sudamericano. Corner. Se paran las antenas. Ojo, Rodallega. ¿Quién lo toma? ¿Quién lo agarra ese grandote? Me parece que es Rivero. Se mueven por el área, los de rojo la saca con los puños, el de verde la sacó Beltrán, la va a recuperar en la mitad de la cancha, Independiente, la pelota que cae para el arquero Asprilla, que sacó una pelota tremenda de gol, en un cabezazo que se metía, Asprilla de pierna derecha, la hunde en la noche, la tiro larga y a correr, se juega en la altura de Bogotá, 2600 metros, lo escuchás por Nacional, la radio más grande de la Argentina, viene la pelota por la banda izquierda, se viene acomodando González, juega González, la termina regalando y ahora agarrate, Rivero que no podía, Rodallega de la toca, de primera la pelota, vino para el 77, O'Brien quería escapar por la banda, el centro que se impuso, rebotó, amortiguó y salió el córner, tiro de esquina, saque de meta, el árbitro cobraba saque de arco y en línea está cobrando tiro de esquina. ¿Qué pasó? ¿Qué pasó ahí? Me parece que va a ser arco nomás, Leanza, ¿no?
5: Sí, señor, saque de arco, recién la vemos.
0: Bien. El asistente había cobrado para el otro lado, ¿eh? Por eso el enojo, el reclamo de Pablo Repeto, Nacional, que tiene la primera mañana a Nico Jacoy y después Corol. Y al mediodía se viene Pasión Nacional con la muchachada del deporte de Nacional. Y luego Nora Brioso y después Mundo. Y más tarde Pasión Nacional, segunda edición. Y el fútbol cada vez que rueda la pelota con los grandes. Le pegará la pelota en el fondo a Asprilla. Pase, joven.
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0: Sale Andrada, toca la bola por la derecha. No la agarra Galván, no la agarra Tommy, la tiene Moreno. De él depende River también, más allá de Correa, que juega de media punta, Lucía.
4: Claro, ahora tiene que tener juego River, que es lo que todavía no ha sucedido en el equipo de Coudet. Lo que comentábamos, un partido friccionado, de pelea. Le falta el fútbol, le falta encontrarse con la pelota al millonario.
0: Rivero, González, González, Rivero, Rivero. Y un pelotazo que va hasta la mitad de la cancha, donde busca Borré, la va a perder Borré. Marcado por Oliveira, la pelota escapó por un costado. Metía el 18, Manuel. Lateral zurdo que será para la formación de Blanco. River 0, Independiente Santa Fe 0. 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Se mueven los resultados del día con Sergio Show Zarratea.
1: En la Copa Libertadores, recordamos, ganó Platense por penales a Coquimbo. Palmeiras le ganó 1-0 a Cerro Porteño como visitante. En la Copa Sudamericana, Mineiro 2-2 con Bragantino. Gol de Tigre, 11 minutos del primer tiempo. Le gana 1-0 en Uruguay a Montevideo City Torque. La serie está igualada.
0: Quiero que te hagas eco de las fotos que van llegando al WhatsApp Nacional, 11-3870-7485. Quiero que bajes la tele, quiero que subas la radio, que nos muestres también el tablero de tu vehículo, de tu máquina. Viene el pelotazo para que Asprilla salga, corre Borré, para que nos cuente desde dónde, a través de qué aplicación o de qué transitor escuchás Nacional. Catamarca 730, Jujuy 790, Gualeguaychú en la 1310, frecuencias nacionales, para que haya un grito de gol en cada rincón del país. Vende joven.
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0: Dicen que cuando entras a Luján está Luca de Jesús con el rosario en la mano. El tipo te hace pasar, tocas la bolita del rosario y pasás. Sale Asprilla.
1: Perazo.
0: Sí.
1: Anulado el gol de Tigre, no, con el VAR. Seguimos 0-0.
0: Usted me hace acordar al recordado y querido compañero de tareas de Mercedes, Néstor Dova.
1: ¿Qué hacía
0: Néstor? Gol de River. Anulado. Viene Independiente. El centro a la olla. Lo tiene el rojo. Travesaño. Travesaño, la pelota para Rodallega. O'Brien, la chilena infructuosa. O'Brien, la pelota rebotó en un hombre de River. Tres tiros, un peso en la kermés de San Luis. Lo tuvo Independiente, Lucía.
4: Le llegaron a River profundo la primera serie de Santa Fe en el partido ante el Millonario. Una buena acción desprendiéndose de la mitad de la cancha de Toscano. La apertura de la pelota para el número 77. Una buena acción de O'Brien para ponerla en juego. El travesaño termina salvando a River. Después O'Brien, que había desbordado y tirado el centro, es el que termina quedando en posición adelantada. Lo atacan a River. Por ahora, a espaldas de Facundo González, esa es la zona de la cancha que eligió Santa Fe para atacar al Millonario. La había tocado Beltrán, la pelota, si no se le metía. Un inicio del partido con profundidad en aquel cabezazo de Rivero y en esta de Santa Fe.
0: 14, vende joven.
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0: Venía Andrada, la pelota al sector derecho. La van a alcanzar para uno de los centrales, que es Otamendi. Cerca de Rivero, alcanzaba Martínez Cuarta, la toca el arquero Beltrán. Tuvo una pelota en el travesaño Bustos. Nahuel, el argentino, estaba tratando de evitarlo. Por el medio Beltrán, sale River. La traía Martínez Cuarta, la termina rifando. Vino la pelota para el 19, Bustos la tocó para Rodallega. El remate al arco. Y Beltrán voló contra el palo derecho. Seguro se quedó con la pelota en 15 minutos. Llegó de vuelta Independiente, Lucía.
4: Le pone intensidad al ataque. Marca lo que quiere en el partido, que es atacar con vehemencia a Santa Fe. En 2 minutos, 2 llegadas. Una muy clara, la de Bustos en el travesaño. Y otro tiro de media distancia de Rodallega, que ya había probado en el inicio.
0: El gran Jorge Falcón en los controles. El trabajo de Simbile, del Chelo Díaz. Todo en Nacional. Sale Moreno, toca Moreno, entrega a la derecha. 0-0 el fútbol, la radio, 15 minutos, escuchar la más grande con este fútbol show, esta etiqueta radial que tiene el 870 en la Argentina. Juega Otamendi, entregó a la banda derecha, la vino a buscar Morenito, va Moreno, cerca Vera, toca y pasa, ataca River, quiere la pelota buscando el balón por la derecha, atención, se viene para Andrada, muy larga la pelota, cuando esperaba el centro. El jugador Borré Martínez Cuarta pasó, pero claro, no tiene ese oficio de 8 y de 4. Es un central osado, no mucho más.
4: Sí, es cierto, hoy River, tanto con Facundo González como con Martínez Cuarta, no va a tener la proyección de un lateral natural que tiene desborde, dinámica, que llegan por sorpresa. Por eso carga más de responsabilidades, sobre todo la ofensiva, a la mitad de la cancha de River.
0: Viene River, atención con esta intervención de Correa, la pelota que llega por el medio para Vera, Vera la va a abrir, la va a abrir para Gonzalito, Gonzalito la cinta y el centro, Gonzalito centro, rebote, la busca Borré, quedó picando, Vandrada, Alex Vélez, entregó por la derecha, ataca River, veremos que sale un centro, el arquero Asprilla trató de evitar y Borré estaba agazapado para tocarla, es córner, es tiro de esquina. Parece córner, tiro de esquina para River, córner número...
5: El segundo para River, relator.
0: Vendrá el córner para River. No sé, Sarra, si la tocó el arquero, si dio en el central. ¿Qué pasó?
4: Le pegó en el taco al central cuando fue a bloquear el tiro de Ángel Correa.
0: 15 minutos, pero está bien el córner, se ratea.
6: Sí, pero el arquero le pasó a un metro, pedazo.
0: Ah, bueno, pero me hizo una onomatopeya.
6: Usted preguntó por el arquero.
0: Como refutándome.
6: Usted preguntó por el arquero.
0: Pero antes le dije, tocó en el central. Usted no me escucha.
6: ¿Qué dijo?
0: Parece Kolipsky.
6: ¿Qué dijo?
0: Santa Fe River 0-0. Le va a pegar Correa. El área espera un centro. Está Borré. El área espera un centro. Está Otamendi. Le pegó Correa al segundo palo. El despeje de cabeza por una réplica que veremos si puede armarse. 17. Nacional, Argentina en sintonía, sale River, toca Moreno, puede cambiarla, toca Moreno, va a la derecha, 17 minutos, Santa Fe River 0-0, se impone el centro para Martínez Cuarta, fue al piso, la pelota al saque de meta que será para Independiente. ¿Cómo está Martínez Cuarta? Juega como un win, Lucía.
4: Por lo menos se muestra, le da una posibilidad a River para que en la rotación de la pelota, para cuando empieza a lateralizar, tenga una descarga. Ha mostrado en algunos partidos, sobre todo, que River tenía necesidad en cuanto al resultado de pasar al ataque con vehemencia. Martínez Cuarta es una alternativa. Por lo menos se muestra y es válido para alguien que no es lateral natural.
0: 18 sale River, toca Moreno. El volante central de River dejó la pelota por el centro para Correa, para Borré. Viene River, qué linda. La tocaron para Borré, se acomodó entrando al área, la terminó perdiendo, le quedó atrás, tocaba Tommy Galván recibiendo. Viene la réplica ahora para el 77, O'Brien la tiró muy larga. Ni en motoneta llegará su compañero Zapata. Saque de arco que será para River, 18. Acá está Sergio Serrateas en los estudios de Nacional.
1: Recordamos que Tigre está jugando en Uruguay el partido de revancha. Debe ganar y está empatando 0-0 ante Montevideo City Torque. 11-03-870-7485. ¡Viva la radio! Está magnífica la transmisión. Ahora mi River querido nos tiene que dar una alegría. Felicitaciones, Michael de Albardón, San Juan.
0: ¿Usted no le extraña a la Rey Momo Serratea?
1: Sí.
0: Mire que viene infalible, ¿eh?
1: Ah, sí.
0: El domingo a los 33 minutos del primer tiempo dijo va a haber dos y hubo dos.
1: Ajá, ¿y la va a tocar?
0: No falla, ¿eh? No sé si me lo permite Lucía, si quiere Leanza. Por ahí la hacemos sonar.
4: Pero con esa publicidad que llega, con ese cartel de infalible, ¿cómo no la vamos a creer?
0: González, centro. También puede decir no hay nada la trompeta. Suena ronca, por ahí suena a lo Valdés hoy, que tenía la garganta arenosa y no hay nada.
1: No.
0: Le pegó hacia arriba a Frilla. Largo pelotazo que controla el arquero. Vende joven.
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0: A la medianoche tenemos a Codevila y a Ferrari. En claro. De A2.
1: Claro.
0: La saca Beltrán. Pierna izquierda. Hunde la pelota en la noche donde Palacio viene controlando. La tiró hacia arriba, la regaló, la rifó Palacio. Linda acción de juego para Correa, para Galván. A ver qué hace. La toca por la izquierda. Se desprendió. El lateral saca el centro. Oh, venía Galván. Llegando a zona de área. Tirando el centro atrás. Hay una falta en ataque que va a cobrar el árbitro de Correa. Pero llegó River, que soltó mediocampistas contra el área, Lucía.
4: Claro, y lo necesita Ángel Correa por el toque de distinción, por la calidad, porque siempre puede pasar algo distinto cuando la pelota cae en los pies del 10 del millonario. Se asoció bien en esta con Tomás Galván, que ha demostrado ser un mediocampista que llega con autoridad al área. Necesita más de esa sociedad de River.
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0: Viene River por el andarivel central, tratando de amigarse con la pelota. Hace rato que no lo nombro a Vera. Va River por el medio, justamente la dominaba Vera, le quedaba atrás. Salió jugando River para Otamendi, Otamendi que toca la pelota por el medio para Rivero. Rivero que la puede alcanzar por la banda izquierda para el jugador González. La tiene González, Facundo González. Ya pregunto por los entrenadores. Promedia el primer tiempo, no hay goles. En el Campín se escucha la radio, se escucha Nacional, que en Viedma es 11.50, que en Mendoza es 9.60. En Santa Fe 540, octavos de final, Copa Sudamericana. ¿Qué hizo Beltrán? Con la mano le erró un compañero. La tiró solita al lateral el pibe. Como que le quedó enganchada la pelota en el anillo del guante. Y se le fue contra un costado. Y la recuperó Independiente, que quedó en ataque. Y la juegan al centro. A Toscano tiene Zapata, pelota a la derecha. También le erraron ellos, devolvieron la gentileza. Lateral para River.
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0: Bien, hay un tiempo de hidratación en Colombia. Están los entrenadores de pie. Por ahí anda Repeto con un parecido físico al de nuestro compañero Hernán Mundo, compañero de las tardes de Radio Nacional. El uruguayo da indicaciones, del otro lado también las da el Chacho Coudet. Es buen momento para el show radial de los estudios. Sarra Show en Nacional.
1: Recordamos que en la primera fecha de la Liga Española, que todavía se está disputando, hoy el Atlético de Madrid, el equipo del Cholo Simeone sin Julián, ganó 2-0 ante el Málaga, que tuvimos fútbol de la Primera Nacional. Chacarita y Güemes, partido pendiente de la fecha 21, empataron 0-0. Y la gente sigue guasapeando en el 11-3-870-7485. Dele, joven, y le cuento.
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1: Vamos, River, carajo. Saludos, cracks, dice Nazareno desde Chivilcoy.
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1: Vamos, River. Hola, muchachos. Muy buena la transmisión desde Santa Fe Capital, dice Damián 055.
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1: Hola, buenas, quiero participar por el Buzo Centauro, soy Jorge, mis últimos 3153 desde Salta Capital.
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0: Sale River, se reanuda el juego, 24 minutos. Leanza, ¿cómo lo viste al Chacho en este cooling break?
5: Habló mucho con los volantes. Después de la palabra del técnico de River, tomó la posta Otamendi para hablar con todos.
0: Estimado Sebastián, mantengamos las cábalas cada vez que está usted, está Carlos del otro lado.
5: Sí, señor, siempre prendido Nacional.
0: Está Silvia de Carves, que lo está asegurando en cada intervención.
5: Gracias a Dios está Silvia de Carves.
0: Sí, lo cuida Silvia, ¿no?
5: Lo me cuida muchísimo, necesito que me cuiden.
0: Lo sigue de cerca. Y en un rato...
6: Está mimoso.
0: Vamos a saludar a un amigo. Sí, está mimoso. Lo que pasa es que tuvo una gran noche de domingo.
6: Papá.
0: Sale River. La tiene Galván. Descorchó Leanza.
3: Por fin, ¿no?
0: Viene Galván, toca la pelota por el medio. Salió el balón para la ubicación de González. González que toca para Vera. Vera que la está dejando para Ota. Ota, Botines Blanco, cruza la verja, se mete en campo enemigo, ataca River. Llegó el balón para Martínez Cuarta. Martínez Cuarta toca y pasa. River con la pelota. Andrada que la está buscando. Moreno que la está tocando mal. Por eso la está recuperando Mafla. Le pegó hacia arriba Mafla. Una Mafla, como le digo, la va a recuperar Otamendi. Roba, llega que está corriendo. Le pegó mordido el arquero Beltrán. No está bien Beltrán, Le hizo patito la pelota, le picó antes y le dio con los cordones, Lucía.
4: Ya le erró a un compañero con la mano y tuvo una pifia con el pie. Bueno, deberá ganar confianza el arquero de River.
0: La está chamboneando Beltrán. Sale Otamendi, cruza campo enemigo, 0-0, 26, Radio Nacional, Santa Fe, River. Octavo de final. Copa Sudamericana, viene con el balón por la izquierda González, González toca, González entrega la pelota para Vera, ahí va Fausto Vera, casaca número 15, suelta para el 31, vino para González, toca al medio, va para Correa, va para González, va para Vera, va para González, va para el central Rivero, vendrá por Otamendi, vuelve a arrancar River.
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0: Pregunto por Leo, ¿me calibran las cubiertas, Leo?
3: Sí, claro.
0: ¿Te fijas cómo están esos amortiguadores, Leo? ¿Tengo cubiertas o puedo cambiarlas ya? Sale jugando Rivero.
3: Rótelas.
0: Toca para correr. ¿Las roto?
6: Claro,
3: rotación.
0: Pero si las roto, las cambio porque están rotas.
3: Rótela de cambiera de lugar, hombre. Claro. No sea chambón.
0: O'Brien la sacó. Recuperación de pelota para
6: González.
0: González toca por el medio. ¿Cómo está ese topo? Ese topo joven, ¿cómo está? ¿Anda bien?
3: Bien, bien, todo bien.
0: Pelota de González. La recuperó en el fondo Olivera. Andaba cerca Balanta. La soltaron para que venga Zapata. Mafla le puede pasar por atrás. Buena recuperación para River. Y acá viene el millonario. 27. Marca Balanta. Sale de Balanti. Bastón. Jugó por el medio. Va para el 10. Venía para Zapata. Toscano cerca. Sale para el central Olivera. Juega a la derecha para que parta Palacios. La tiene Palacios. 20 metros. Campo enemigo. Ataque independiente. 0-0. 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Y este show, este distintivo de Transmisiones Deportivas. Oh, Brian. Oh, lateral.
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0: Sale River, ya viene el balón para este pelotazo profundo arriba que termina siendo del arquero. Le pegó hacia arriba Beltrán. Beltrán que la tocó a la derecha. De media vuelta sale River con Martínez cuarta. La busca Borré, la quiere Correa. Pasa el ataque Moreno. La cambia de frente para González. Empieza a picar Tommy. Del otro lado está guardando Andrada. Viene bien River. La tiene González. González que entrega la pelota para Correa. Para acá, para allá. Viene zigzagueando. La puede levantar. Ataca el Millonario. La va a jugar al sector derecho. Ahí donde viene Martínez cuarta. Ahí donde está esperando Vera. De vuelta viene para Martínez cuarta. River con la pelota en el top. En Nacional, viene el Millonario. Atención, a las 10 de la noche le puede pegar Moreno. ¡Oh! Las manos del arquero Asprilla, que se queda con el balón.
4: Hay un intento de Moreno, necesita River encontrar recursos en ofensiva. Por ahora no fluye, no tiene aceleración de tres cuartos hacia el arco de Asprilla. Por eso encontrar una posibilidad a través de la media distancia es un buen método, como recién probó el Cata Moreno.
0: Viene Vera, toca Vera. Lo está marcando de cerca el jugador número 16, Torres. Salió la pelota para River a través de Rivero. Riverito el 13, juega para Vera. Vera viene de vuelta para Rivero. Escuchas Nacional, Copa Sudamericana, octavos de final en el Campín de Bogotá, a 2.600 metros, donde River aguanta el ritmo, donde viene con Martínez cuarta, donde juegan al centro, vino para Andrada. Andrada se equivoca, Alex Vélez la va a recuperar. Martínez cuarta, da una mano Borré, no le queda ni una, redondita Borré. Está esperando eso el goleador de River, no le llega, Leanza, no le llega.
5: De los delanteros de River, el único que hizo goles en lo que va del semestre es Borré, el accidental frente a Aldo Civi.
0: 22, viene Borré, viene Correa, la levantaron, pelota para Galván. Se la jugaba Correa hoy de media punta, sale jugando Rivero, la va a buscar O'Brien, lo derriba.

0: 6-6, abrazo grande de San Carmen, Jujuy, y manda foto de la radio clavada en el dial. Mirá qué estéreo, joder, mirá qué lindo.
1: Anote dos cupones.
0: Mirá qué lindo.
1: Dos cupones para el bol de Nataluti, así se puede decir.
0: Ajá, sí, sí.
1: El lugar donde van los papeles.
0: ¿Era una pileta?
1: Puede ser, ¿eh? Ah, sí, era una pileta. De Corujo, la pileta de Corujo.
0: Claro.
1: 31-0 La gente le está empezando a pedir un poco más. Creo que era de lona,
0: Sí,
1: era de lona del sur.
0: Tenía que aguantar.
1: La saca Moreno, pero de esa reforzada. Vino Rivero. Va Rivero, pasó bien. Después la terminó perdiendo. ¿A dónde va Rivero? Perdió la pelota por la izquierda. Es recuperada a través del jugador Palacio. ¿Cómo está el Chacho? Sale del corralito. ¡Está loco el Chacho!
2: Sí, señor, no es la primera vez que lo advierten al técnico de River porque está un tanto nervioso con el andar de su equipo en el partido.
1: 31 el aire de Nacional, Santa Fe River 0-0. A buscar la pelota Olivera, viene Manuel, la soltó para la ubicación de Palacio, viene Palacio para los Leones. 0 para River, 0 para Independiente Santa Fe, ya ganó Racing con Belgrano, lo relató Godoy, lo comentó Valdés, trabajó Luca de Jesús. Estamos esperando el partido del viernes, donde relata Río, donde comenta Domper, donde trabaja Nataluti, Estudiante de Río Cuarto, San Lorenzo. El ciclón. Pelota a la derecha, va para Palacio, Palacio tiene el centro, espera Roda, vino al medio para O'Brien, espera Roda, viene Brian, la jugó al medio, viene con la pelota para Toscano. ¿Dónde está Zapata? Se pasó el central. Se están equivocando burdamente algunos protagonistas.
3: Imprecisiones en la mitad de la cancha. El partido se cayó, Martín, después del tiempo de hidratación. Hasta ahí hubo algunas posibilidades, hubo apariciones del arquero de Santa Fe, Asprilla. Ha tenido su posibilidad Independiente también con un tiro de Nahuel Bustos en el travesaño. Fueron al tiempo de hidratación y cuando volvieron, el partido cayó en una meseta, no despega, no llegan a las áreas, le faltan emociones.
1: El trabajo de Jorge Falcón en los controles, de Maipú, con Charlie Simbile, con el Chelo Díaz, compañeros de la parte técnica, para que esta transmisión salga de esta manera. No hay goles por ahora, domina la pelota Brian, la tiene Brian, juega atrás, sale para Palacio, toca Palacio, casi se la birra el jugador número 26, Galván va al piso, parecía cometer infracción, salió bien parado Palacios, cruzó la verja, se metió en un campo enemigo, tocó la pelota para O'Brien, la terminó perdiendo Independiente el ataque, River la recuperó con infracción, tiro libre que será para el conjunto cafetero.
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1: El albirrojo va con esta pelota quieta. Santa Fe River 0-0. Pare las antenas, agudice los sentidos. Si usted no es de River y quiere que a River le hagan un gol. Tiro libre para Independiente. Vendrá el balón por el medio. La jugaron corta y al pie, Zapata y Toscano, vino al 19. Atención con Bustos, impone el centro de Bustos. El despeje en el camino, metiéndose la pelota en el córner. La sacaba González, tiro de esquina. Debe ser el tercero o el cuarto. Los tenés por ahí, Leanza.
2: El tercero para el local, relator.
1: Bien. Tercer córner que tiene el equipo que conduce Pablo Repeto. Pablo Mundo Repeto. Pelota quieta, balón detenido, 0-0 en 35. Ojo con Roda, llega. Rodará la pelota, a ver si llega. Ojo con Roda, llega el despeje de cabeza del jugador Borré. A ver si la puede robar River, no podía Correa. Ya la recupera Independiente, faltan 10 minutos para que se cierre el primer tiempo. Pica la pelota, la deja escapar el arquero, saca de meta, joven.
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0: Que marcan la diferencia.
1: Le pegaba el arquero Beltrán. River domina la pelota. 35 marca el cronómetro. Escuchas Nacional, Argentina en sintonía. Por ahora no hay emociones. Ya va a sonar la Rey Momo. A ver si me da el ok Codevila, que debe andar ya por Maipú 555 con Flavia. A ver si la sacudo o no la sacudo.
0: Dice
1: la Rey
0: que
1: Momo
0: la sacuda.
1: Bueno,
0: Momelo.
1: No quedará otra. Leanza, ¿usted cómo la ve?
2: Complicada, pero que termine así de última. Si quiere que suene, pero que quede 0 a 0.
1: La puedo hacer sonar igual. Bueno.
2: Sí, señor.
1: Bueno, ahí va,
3: Acá piden fuerte,
1: Ahí va,
0: Se la sacuda.
1: Pará.
0: La potencia.
1: ¿La aprieto con los dos dedos?
0: Sí.
3: Sí, obvio. Cortina,
0: Pobre.
3: Cortina, 0 a 0 esto,
1: Fue escueto,
3: Sí.
1: Fue cortito.
2: Gracias.
1: Viene el centro. Fue como un rapidito la trompeta,
3: ¿Pero encontrás algo? Flojo, Te está quedando sin aire,
1: A mí lo que puedo leer desde el subsuelo de la trompeta es que va a haber una emoción, no sé qué puede ser. Una emoción puede ser un gol anulado, un penal.
3: No, que le danza se mueve.
1: Algo va a haber. Una roja.
0: No.
1: La saca el arquero.
3: ¿Cómo la borra de café esto?
1: Algo hay, pero cortito, viste que no fue muy elocuente. Recupera la pelota Zapata. A ver si hay algo con la Rey Momo. Vino para O'Brien. Marca, falta contra Otamendi. O'Brien metió una patada tenebrosa, Veremos si se gana la amonestación. ¿Hay o no hay? No hay nada. Se salvó,
4: Sí, debió haber amonestado el árbitro del partido. Llegó tarde O'Brien. Buen anticipo de Nico Otamendi. Un correcto partido hasta acá del campeón del mundo. Lo cruzó fuerte abajo el 77 O'Brien. Merecía tarjeta amarilla. No sacó Valenzuela.
1: ¿Usted lo ve igual, Zarratea?
5: Sí, señor.
1: Era para amonestar entonces.
3: Sí.
1: Abra las gromantes, fíjese,
5: bueno,
1: que está del otro lado.
5: 11-3-870-7485. Hola, Fútbol Show Nacional, saludos desde Esquel, Chubut, soy Mauricio Muñoz. Vamos, mi River querido, hoy ganamos 2-1, quiero participar por los premios. Hola, familia de Radio Nacional, soy Raúl Omar Magallanes de San Rafael Mendoza, quiero la camiseta de Independiente Rivadavia.
1: La bostera de Alejandra, ¿dijo desde dónde nos escuche, cómo? ¿De qué manera?
3: No dijo. Está en otras cosas.
1: Viene Galván. Va Galván. Cuando tenga un rato que nos diga.
3: Que diga.
1: La pelota que llegará para Vera. Vera está bien abierto. Gonzalito va para Gonzalito. Va González con este centro a la olla. Lo anticiparon. Fue Olivera. A Borré. Metía por el medio. Andrada. Andrada que está discontinuo, Está como esa vidriera de Munro donde vas a buscar el jean, Lucía. Vos querés el L.
3: Sí.
1: 32, no, acá 32 hay solo nevado.
4: Esa no tenemos, dice. Bueno, lo que necesita River es presencia en la mitad de la cancha, es fútbol, es generar sociedades. Andrada tiene la responsabilidad de darle por el sector derecho hoy. Ese juego que no aparece, ha sido discreto el rendimiento individual del pibe que viene de Vélez.
1: El último azul chupín se lo llevó Jorge Falcone, no hay más. Así que llévate el que hay, Olivera, discontinuo esta Andrada. Avanza el enemigo, la tiene Torres. Juega Torres, tocó la pelota para Palacio que la dejó correr la bola, que escapa por un costado lateral, Melate que es para River, Melate el lateral.
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1: 0 a 0, fútbol y radio. Copa Sudamericana, se juega en el Campín, una multitud, muchos hinchas de River también, apoyando al equipo de Coudet después de la buena del otro día. Venía del pozo River, por lo menos se agarró del borde, quiere asomarse. Va la bola por la banda zurda para González al lado del Chacho. Viene González, toca Vera, viene River, va la pelota para Correa, va al Millonario, la pueden cambiar. Llegó la pelota para Moreno, Moreno algo abierto en la derecha, Moreno juega para Martínez cuarta con la cancha apretada en la derecha, toca para Moreno, Moreno que toca para Otamendi, Otamendi que toca para Vera, Vera que pierde, con Roda llega, si se arma la contra no se arma, Roda llega con la cancha de frente y agarrate, va O'Brien, O'Brien la suelta por el área, lo tiene Independiente, palo y afuera, palo y afuera, hace un rato el travesaño, ahora el palo, reclaman que es córner, Bustos. Bustos dio en el palo diestro y River implora porque se acaba la primera parte.
4: Remate cruzado de Bustos que había pegado una a los 14 minutos en el travesaño, quedó bien perfilado para el derechazo, terminó pegando en la cara exterior del palo, lo que le costó esa pelota que perdió Fausto Vera en la mitad de la cancha, que no lo vio, que venía a Rodallega. Una pérdida que casi tiene un costo altísimo para el Millonario, que no ha tenido juego en la mitad de la cancha, que le ha costado mucho, algo de Tomás Galván y no mucho más la insistente búsqueda de Ángel Correa, pero necesita más River para el segundo tiempo.
1: El gran Conde Ordóñez Ojeda dice que juega Roy Cortina con la trompeta. Fue Cortina el ruidito.
5: Verazo.
1: Sí.
5: Tengo goles.
1: Bueno, ¿me los deja entrar?
5: Presente.
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5: Primero gol de Montevideo City Torque a Tigre. Lo hace Salomón Rodríguez. Ganaba Montevideo City Torque 1-0, pero sacaron del medio y empató Tigre. Lo hace Moreno. 1-1 el partido.
1: Un rey Salomón, ¿eh? Pelota al área. Vino para Martínez Cuarta. La aguanta Martínez Cuarta. Que por la derecha de 8 me hace acordar esos centrales del interior del fútbol del argentino que se encorvan medio roperones. No puede por ahí.
4: Sí, no es algo que tiene naturalizado, pero por lo menos lo intenta y creo que eso sí es valorable. Martínez Cuarta lo necesita también River desde el punto de vista de la estructura que piensa Coudet ofensiva, que tiene que tener una descarga por esa zona. Ahí está jugando Andrada, que no aparece, y Martínez Cuarta con lo que puede intenta darle profundidad por la derecha.
1: Voluntad tiene el tipo, pero claro, le falta oficio.
4: Sí.
1: Es como en el fútbol 5 cuando Zarratea llevó al amigo que se tomaba la birra afuera y faltó uno.
4: Sí.
1: El tipo estaba ahí en la barra, querés jugar y,
4: sí,
1: y entra.
4: Sí, me pasó con Valdés.
1: Entra de jean, entra como puede,
4: sí,
1: hace algo para hacer bulto nomás.
4: Sí.
1: Hablando de Valdés, la pelota que viene para O'Brien. Juega O'Brien, la tiró larga para Rodallega. ¡Escapó! Lo pintó Rivero, viene Rodallega, saca el centro. Y con lo justo Moreno, lo pintó el viejito Rodallega Rivero. En una baldosa. La sacó después el arquero Beltrán. No la está pasando bien River ahora, Santi.
4: Y en el final la pasa mal River del primer tiempo.
1: Centro y Roda, Marco Otamendi. La sacó Otamendi. Estaba bien River en los últimos 3 o 4 minutos. Se desconfiguró. Viene bien Borré recuperando, perdiéndola después. Borré juega atropellando.
4: Los problemas de River son con la pelota, fundamentalmente. Cuando recupera, no se encuentra el equipo, no logra tener secuencias de pases sostenidas.
1: 44, viene O'Brien, la bola por el medio para Toscano, para Zapata, avanza el enemigo de River. ¡Ah! La pelota en la cancha, parece algo raro, cómo pica a veces, cómo pasa. El 6 se la quiso alcanzar al 10. Y se fue al diablo la pelota, ¿eh? Está raro. Es imprecisión. Vaya a saber, será la altura. Pero estos juegan siempre acá, ¿o no? Cosa de loco, se está equivocando más Independiente que River, Lucía.
4: En la mitad de la cancha no encuentra tampoco las llegadas. Han sido expeditivas, no por secuencia de pase. A ver esta de Angelito.
1: No, se le va a ir Angelito. También juega atropellado, Angelito.
4: Sí, pero un primer tiempo donde por lo menos se mostró, puso la cara, intentó. Borré jugó más de espalda, Correa intentando retroceder algunos metros y llegar de frente al arco de Asprilla. No se ha destacado, no ha descollado, pero sí se valora la participación, la actitud de pedirla siempre de Angelito Correa.
1: Se va el primer tiempo, se apaga como una vela en madrugada. Escucha, es Nacional.
5: Brazo.
1: Argentina en sintonía, me llama Zarratea.
5: Dice su amiga Alejandra que es de El Porvenir, en el interior de Santiago del Estero.
1: en el porvenir. No, no, pero ¿cómo escucha la radio? ¿Con las picas? ¿Con la computadora? ¿Con el teléfono?
5: Todo quiere.
1: Eso es lo más importante, lo que estamos pidiendo, que saque foto de ese transitor.
5: No, no, que no mande ninguna foto, Alejandro.
1: A buscar la pelota Vera, cayó Vera, tiro libre para River. ¿Qué te parece si aprovechamos, querido Seba Leanza, en el término del primer tiempo entre Santa Fe y River para saludar al querido Fede Latrechiana, el Tano de Marco Materiales para la Construcción en San Martín? 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
2: Un arquitecto de la hostia, un tipazo, hincha de Chacarita, a quien le mandamos un gran abrazo.
1: Bien, abrazo Tanito en San Martín, pelota quieta al área. Viene River. Y el despeje será para Independiente, una zancadilla de Martínez. ¿Cuarta fue?
6: Sí.
1: No, de Andrada. De Andrada, amarilla que presentamos.
0: Tiene forma agua de mesa ártica.
2: Segundo, amonestado en River, antes Rivero en la primera frente al 77. O'Brien, ahora Tobias Andrada.
4: Y lo termina cortando una falta táctica a Cristian Mafla. No ha sido bueno el primer tiempo de Andrada. Si le faltaba algo era quedar condicionado por una tarjeta amarilla.
1: ¿Qué pasó?
5: No me pareció.
1: Está como la muda.
5: No me pareció. Menos tarjeta. Afloje.
1: No era amarilla para Zarratea.
5: Nah.
1: Te dice que fue muy duro en esas sanciones venezolano.
5: Hasta discutiría si fue falta, mire.
1: Bueno, ahí Borré viene a reclamarle como si fuera Zarratea al árbitro.
5: Sí, claro, Borré entiende esto.
1: Pero el árbitro igual pita el final del juego para el primer tiempo en el Campín de Bogotá, poco adentro del Campín. River 0, Independiente Santa Fe 0. Soy Nacional.
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1: Y se acabó la primera parte. Y se fue el primer tiempo. Y ya se viene el comentario de Santi Lucía. 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No quiere limpiar nada hoy Quijano. Dice, déjalo todo así, 0-0. Voy al puesto de Seba Leanza.
2: Encabezado por Otamendi, River se fue al vestuario antes. Borré, el colombiano, hablando con el árbitro, el venezolano Valenzuela, por la amarilla Andrada. Desde lejos, creo que las dos amonestaciones de River fueron un tanto apresuradas. Primero porque la de Rivero fue a los dos minutos y una falta que me cuesta verla. Y después porque lo de Andrada, como decía nuestro querido Estudio Centrales, el Vasco Zarratea, no fue ni fao. Pero bueno, River se va con bronca, jugó poquito el equipo de Chacho, remendado, es cierto, con cuatro centrales en la defensa, pero hace negocio. Y eso que sufrió otra vez, tuvo la suerte que supo tener Coudet. Dos remates en los palos, River se va empatando y esto es un negocio bárbaro. Para un equipo que está en plena construcción, en el banco de Coudet, Centurión, Yutiel Susano, por primera vez convocado con el equipo de primera, marcador central, diestro, con buena salida de esos que le gustan a la gente de River, Valentín Lucero, lateral izquierdo que ha jugado un rato en primera ante las ausencias de Acuña y también de Ortega, Lucas Silva, Juan Cruz Mesa, Lautaro Pereira, Thiago Almada, Joaquín Freitas y el argento-nigeriano Jonathan Spieth.
1: Bien, los cambios que puede tener el Chacho Coudet de cara a la parte final, así lo contaba Seba Leanza, ya comenta Lucía, ya voy a la gente en el 11-3870-7485 por el buzo de Centauros del Fútbol Show Nacional. Hermoso buzo el de Centauros, azul con el logo de nuestra radio. Un abrazo también para todos los que escriben y participan por el voucher de Antenor. Y también por la camisa Pura Sangre. 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Son únicas como las de Revesta. Voy, vengo yo con energía. Voy. 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
5: 11-3-870-7485. Hola, gente. Siempre bajo el volumen de la tele y los escucho a ustedes. Dice Graciela desde Rosario.
1: Grande, Graciela.
5: Viajando en el camión y manda fotos del estéreo del auto. Dice, lo mejor, la mejor compañía son ustedes. Vamos, que lo ganamos, Millo. Nacional es la mejor lejos. Eso. Hola, hermanos de Radio Nacional. Un abrazo enorme y viva la patria.
1: ¡Viva!
5: Quiero la camiseta de Independiente Rivadavia. Soy Miguel Ariza, desde Monteros, Tucumán. DNI 043. Bueno, siguen llegando fotos de Alejandra, después le mando.
1: Alejandra.
5: En la Copa Sudamericana, cuando se moría el primer tiempo, gol de penal de Salomón Rodríguez para Montevideo City Torque, que le gana 2-1 a Tigre. Ya se viene el comentario de Santiago Lucía, pero antes recordamos que en la Copa Libertadores, Platense eliminó a Coquimbo Unido, empataron 0-0, y luego en los penales se impuso el Calamar 7-6. Platense ahora va a jugar ante el Fluminense. Y tempranito con el relato de Godoy, el comentario de Hernán Valdés, Racing le ganó 1-0 a Belgrano y espera rival en la Copa Argentina entre Boca y Vélez.
1: Va, va, va, va. Canción con identidad en transmisiones deportivas. El himno del Fútbol Show. Jorge Falcón en los controles. En el central, Simbine Díaz. Vos esperás el comentario de Lucía en Santa Fe, 540. En Catamarca, sintonizando a las 7:30. Abrazo a Zapala a las 7:10. A las 12 de la noche, día 2. Con Codevila, Ferrari en el aire de la más grande. Y ahora... Y ahora Gustavo Jove.
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5: Hoy por la Primera Nacional, partido pendiente, fecha 21, Chacarita y Güemes empataron 0-0, un partido clave, dos equipos que pelean por el descenso.
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5: Hablamos de Boca, el Chelo Weigand será nuevo jugador de la Liga Deportiva Universitaria de Quico, de Quito. Se va, Quico era otro. Se va a préstamo por un año.
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5: Además, hablamos del fútbol internacional. Jamal Musiala, el jugador de Bayern Múnich, que jugó la Copa del Mundo para Alemania, tuvo en 3 días 2 desmayos. El primero, entendieron que era un golpe de calor, pero ya con el segundo se empezaron a preocupar. Finalmente, el diagnóstico del jugador alemán habla de que podrá seguir jugando al fútbol tras un estudio que se hizo con el Hospital Universitario de Essen, donde se le diagnosticó epilepsia de ausencias. Eso es lo que tiene el jugador Musiala, pero con un tratamiento podrá seguir jugando al fútbol.
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5: Vamos, River, excelente transmisión y relatos. Emanuel de San Juan, 407, los 3 últimos del DNI.

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4: Las 10 de la noche, 27 minutos en la República Argentina. El gobierno anunció el lanzamiento de la privatización de Belgrano Cargas. Quienes financien con $200 millones en la renovación de vías tendrán la posibilidad de acceder a los beneficios del régimen de incentivo para grandes inversiones. Un nuevo escándalo amenaza el juicio por la muerte de Diego Maradona. La Junta Médica habría basado el informe de la muerte del 10 en los estudios del laboratorio de su padre, don Diego. Alerta por heladas para Río Negro y Neuquén. El Servicio Meteorológico Nacional informó que para esta noche y la mañana del jueves, ambas provincias atravesarán por muy bajas temperaturas, llegando a bajo cero. Son 312 los muertos por el terremoto en Colombia. El último reporte oficial indica además que el sismo afectó a más de 290.000 personas en 470 municipios de 15 departamentos. En la ciudad de Buenos Aires la temperatura es de 10 grados, humedad 80%, cielo nublado.
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0: empatando 0-0 en el Campín de Bogotá, Independiente, Santa Fe y River, en un primer tiempo que a River le deja una mejor sensación el resultado que su rendimiento. Si venía a buscar respuestas a este partido del Millonario, si quería encontrar un paso adelante en relación a lo que había sido la última presentación frente a Argentinos Juniors, por lo menos los primeros 45 minutos de fútbol no le dieron una buena sensación. En un primer tiempo, insisto, donde el 0-0 representa lo bueno para River después de algunas situaciones que ha tenido en el partido, las más claras para convertir Independiente Santa Fe, pese a que empezó esta historia en Bogotá con una muy buena posibilidad para River. No habíamos llegado a los dos minutos, una pelota que cae en el área de Santa Fe, que gana en lo más alto Lautaro Rivero, y hay una enorme atajada de Weimar Asprilla que pudo haber sido el primero de River cuando el partido se estaba iniciando. Aquella sería la más clara y le diría que la única situación de riesgo que tuvo el Millonario en este primer tiempo. Un comienzo de partido friccionado, demasiado interrumpido, pero que iba encontrando Santa Fe algunas posibilidades. Tiene 41 años Hugo Rodallega, pero se sigue mostrando como un delantero de cuidado. Jerarquía y prestigio le sobran a Ugol, y lo exigió a Beltrán, y a los 14 minutos después un buen desborde de O'Brien por el sector derecho. Ha sido interesante el partido del número 77 de Santa Fe. Terminaría con un remate del argentino Nahuel Bustos haciendo estallar el travesaño del arco que defendía Santiago Beltrán. No por superioridad en el desarrollo, en el dominio del juego, pero en determinado momento conectaba el equipo de Repeto, pisaba el acelerador y le generaba algún tipo de zozobra a River. La gran responsabilidad para que el Millonario haya tenido este primer tiempo impreciso, errático, de poco gobierno del juego, es de la mitad de la cancha. El partido le pide más a Tomás Andrada, fundamentalmente, a Tobias Andrada fundamentalmente, y a Tomás Galván también, que ha tenido alguna aparición, pero River en la zona media es donde tiene que empezar a generar, a elaborar algo que no le ha fluido en el primer tiempo. Lo buscó a Borré, la mayoría de las intervenciones de espalda al arco, no le ha generado ninguna situación al colombiano, y Correa ha intentado con algunas acciones el campeón del mundo, pero más desde el carácter, desde lo actitudinal, que lo que pudo terminar haciendo con sus apariciones en el partido. Necesita River crecer en la mitad de la cancha, necesita el equipo de Eduardo Coudet encontrar secuencia de pase, funcionamiento. Hoy que no tiene laterales naturales y que están jugando dos marcadores centrales, la mitad de la cancha tiene que hacerse cargo de la generación. Pueden acompañar, como lo intentó Martínez Cuarta o Facundo González, pero sabe que ahí es difícil que tenga algún tipo de desequilibrio. Ha tenido poca proyección en ataque en el primer tiempo. No hubo un sistema que lo impulsó al Millonario. Tampoco tuvo individualidades destacadas. Dicen que no existe mejor verdad que mirarse a uno mismo. Cuando River se mira, todavía no encuentra una imagen nítida. Por ahora, el Campín de Bogotá, lleno de ilusiones, pero vacío de fútbol, empatan 0-0.
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2: Comentó Lucía, se viene la parte final. Equipos para el terreno de juego. Quiero preguntarle a Seba Leanza con la cortinita de Nacional del Fútbol Show de fondo. Hay modificaciones en River, hay modificaciones en Independiente. Vamos a ir dilucidando eso. Parece que no arranca la parte final.
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2: A jugar fútbol. River Independiente Santa Fe en el marco del segundo tiempo, el partido que se juega en el Campín de Bogotá. Toca Rodallega, saca la pelota River en zona defensiva. Arranca el segundo tiempo. Somos la radio más grande de la Argentina, de norte a sur, a este a oeste. Y viene River, y la busca Borré, y la pierde con la intervención de Torres. Y sale Torres con un largo pelotazo que combina hacia arriba Bustos. La pelota por un costado lateral que será para River.
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2: Sale en el fondo River, se va Alianza de cara al segundo tiempo.
4: Mancha de Boca, escuchando la célula, quien quiero mucho, sin cambios, el local, sin cambios River.
2: River en el fondo, viene Otamendi. La levantará Otamendi, la tiró hacia arriba, picó la pelota, se fue por un costado al lateral. Inconexo, en ataque River, el campeón del mundo, le pegó muy largo la pelota. Tomó altura en los 2.600 metros de Bogotá y se fue contra un costado donde vende joven.
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2: Va por el carril central River, recuperando y jugando. A través de Moreno, a través de Martínez Cuarta, el de Mar del Plata, Dinal. Juega para Otamendi. Sale Otamendi, entrega para la ubicación de Vera. Fausto Vera deja la pelota para Rivero. Rivero deja la pelota para Otamendi. Y sale por la banda derecha. Y llega para Martínez Cuarta. Y toca de vuelta para Otamendi. En dos minutos de la parte final, escuchando Nacional a la medianoche de A2. Se equivocó Rivero, la regaló, es el primero por arriba. Acaba de regalarle River Independiente algo que no terminó de abrir Bustos. Se equivocó Rivero, una macana de novela. Lo puso Condé para que acomode la defensa y desarregló todo. Lo perdió el argentino Bustos.
0: Muy mal control de Rivero. Le llegó la pelota cómodo, sin exigencia. Se le fue demasiado larga. Le quedó a Bustos cara a cara, mano a mano con Santiago Beltrán. Había pegado dos en el palo en el primer tiempo. En esta la quiso pinchar, se le fue demasiado alto. Otra muy clara que tuvo Santa Fe.
2: Tres minutos, lo que hizo Riverito, Seba.
4: Despertó la bronca de Codet, que en el primer tiempo tuvo un entredicho con Borré. Todo aclarado, sigue jugando el colombiano.
2: Bien en el piso Martínez Cuarta. Pero la era de Coudet ha sido víctima de varias acciones de riesgo rival, producto del mismo equipo de River, que la generó con algunas fallas de Moreno, en este caso de Rivero. No está para joder este momento de River, está para jugar serio.
0: Un marcador central que tiene un control sin dificultad, que le termine dando casi un pase a un delantero rival en este momento de River, en este tipo de instancias, es grave. Afortunadamente, la impericia para definir de Nahuel Bustos lo dejó a River con el arco en cero.
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5: 11-3-870-7485. Saludos desde Comodoro Rivadavia, Martín Román. Vamos la banda. Escuché a la Chola en otro lado, puede ser. ¿Se vendió?
2: Bueno, de ser así, ojalá que pronto la velen.
6: Bueno.
2: Cuatro minutos. Sí, es una Chola infiel.
5: A lo Vera.
2: Esa vieja torranta se fue otro dial, seguramente. Así le va a ir. Así, anhelo que le vaya muy mal. La saca en el fondo Independiente. Olivera. Olivera deja la pelota para el jugador Balanta. Me dijeron que tuvo un affair con Valdés y después se fue. Juega Balanta.
5: Después de eso.
2: La va a levantar Balanta en línea defensiva. Cuatro de la parte final. Escuchás Nacional. De lunes a viernes al mediodía, sí. El Lor Nacional.
5: No.
2: Con toda la muchachada, a las 13.
5: Lo sacamos.
2: ¿Ah, lo sacaron?
5: Sí. Está Lucía.
2: En buena hora. Sí. Bien, está Santiago ahora.
5: Claro.
2: Media vuelta sacando la pelota a Rivero. Llega la bola al sector derecho para Palacios. El cambio de frente que viene. Para que la recupere River. Pasa poco, ¿eh? Se juega lejos de las áreas. Va Borré. Mirá dónde la agarra Borré. En el círculo central. Tiene a dos campos el área rival. Va ahora para Correa. Tira un sombrero y la regala. Y sale para Palacios. Que se la quiere jugar entre 4, 5, 6. Pero no. Palacios, ¿qué hago con esto? La toca atrás. y sale jugando en el fondo Independiente, en la altura, entregando para Mafla. Ahí viene Mafla, juega Mafla para el 10, ahí toca Zapata, cambia de frente a la derecha, ahí viene O'Brien, ahí espera Rodallega, ahí anda esperando de vuelta Brian. O'Brien juega atrás con la pelota Independiente, con la venta joven.
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2: 5 minutos en el aire de la más grande. Sale el 16, juega corto Torres, ya voy con Lucía. El cambio de frente viene al sector diestro. Linda para O'Brien, ¿eh? Se impone el centro para Rodallega, pica. Y la pelota escapa afuera. Pica venenosa la pelota en el área. Santi Lucía Nacional.
0: 4-4-2, rígido de River. Lo espera metido en su campo. No demasiado cerca de Beltrán por ahora, pero con pocas pretensiones en ofensiva. Por lo menos esos son los indicios que nos dan los primeros minutos del segundo tiempo.
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2: 6 minutos en el juego radial de River y de Independiente. Va Andrada, juega Andrada. Cambiará de frente, una patada fea, se comió por el medio Correa, Correa la levanta para Tommy, viene Tommy para Correa, viene Correa para Tommy, avanza River, espera González, llega la pelota ahora para el 26, se la quiere jugar, toca entre líneas, va para González, González con la pelota, esperando a Andrada, aguardando el balón de este lado Moreno, llega la pelota para Rivero, Rivero la tiene en 7 de la parte final, toca para Otamendi, juega por el medio, suelta a River, combina a River, vino para Andrada, toca para Moreno, suelta para Vera, entrega para Otamendi, entrega ahora sí para Moreno, Moreno el 6, botines amarillo, toca al centro, vino para Vera, combina Vera, 16 en el dorso, se la juega por el carril central, viene acelerando, viene picando, linda pelota, va para Borré, salió el arquero Asprilla, le hizo picar y la tiró ortodoxo arriba, bien lejos, linda emparadita de Vera.
0: Hermoso pase del mediocampista central de River que despegó de la zona media, vio que tenía campo, intentó una hermosa habilitación, estaba un pasito adelante Rafael Santos Borré. De todas maneras había sido muy buena la reacción del arquero Weimar Asprilla.
2: Bien. ¿Usted la puede saludar a la doctora Otamendi Zarratea?
5: Claro que sí, Doc.
2: Que está preocupada ahí con algunos mensajes.
5: ¿Por qué?
2: No pasa nada.
5: No, bien.
2: Por favor.
5: El interior de Santiago del Estero.
2: Es un juego esto.
5: No.
2: La sacaron hacia...
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2: Claro, por favor, doctora.
5: ¿Pariente de Nicolás?
2: Por favor, prepare las hormonas para Alejandra. 7-8 minutos, segundo tiempo.
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2: Nemesio Camacho, el campín de Bogotá, 2.600 metros. Este nivel... de altura, ¿es bravo para jugar a la pelota? ¿Usted que tiene experiencia, Lucía, o se banca?
0: Por la experiencia de los futbolistas que pasaron por ahí, dicen que es una ciudad donde se puede jugar con bastante normalidad. Distinto, obviamente, a La Paz, que es la ciudad icónica en estas cuestiones que tienen que ver con la altura, o Quito. Por el recorrido que han tenido varios equipos argentinos, no influye demasiado la altura de Bogotá.
2: Leanza, yo vi abrir la boca buscando aire en el final del primer tiempo a varios jugadores de River, a Correa, algo a Borré. Bueno, veremos cuánto aguantan y qué modificaciones puede haber. Correa levanta. Vino para Tommy. Atención que por el medio se alista Andrada. Veremos si viene la réplica para Independiente. River se la lleva por el área. Correa que no podía enganchar. La tira hacia arriba, la terminó regalando. La réplica ahora se arma para Independiente. Santa Fe 0-0. El fútbol, la radio. 9 minutos. Viene Rodallega. Carril izquierdo. Se mete en diagonal. La puede cambiar. No hay goles en la noche. Levanta Rodallega. Viene tocando bocina Palacios. Palacios por la derecha como el camionero que escucha Nacional. Toca bocina y pasa. Toca bocina y viene. frenó. O'Brien aguarda. La pelota puede venir para Torres. Ahí la tiene Torres, el rubio de ocasión. Torres con la pelota, levanta a la derecha, pasa poco, vende joven.
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2: 0-0, 10 de la parte final. Sale jugando en el fondo el jugador Balanta. Olivera cerca. A ver qué ocurre con esta. Viene despacito y por las piedras Independiente River. Parece haber entregado por lo menos el dominio posicional, Lucía. Mirá que atrás que está River.
0: Lo espera ordenado, comprimiendo la línea de la mitad de la cancha con la línea defensiva. Los delanteros metidos en su campo. Por ahora, sin intenciones de atacar al equipo de Repeto, que tiene la pelota, que tiene el dominio territorial, pero carece de ideas para incomodar a River. Es discreto el partido, chiquito.
2: Chiquito el partido, dice el comentarista.
5: ¿Profili?
2: La perdía Zapata.
6: No, ese es.
2: Ese grandote. Va Moreno. Moreno de 8. Liberó bien Moreno para Correa. La jugaron a la derecha. Linda pelota para Borré. Viene Borré. Pasaba Balanta. La tiene Borré. Se la lleva Borré. La tocó al medio. Vino para Vera. Juega a la izquierda. Llega al centro, a la carrera y al área. Cruza la misma. Se pierde al lateral. Qué imprecisión para equipos grandes de Sudamérica. Cada vez que quieren meter una pelota en el área, le erran por 3 o 4 metros, ¿eh? Como cuando vamos a jugar los jueves con los pibes, ¿eh?
5: Tan malos son.
2: Mafly al lateral, vende joven.
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2: 12 minutos de la parte final, 11:30, viene el programa que comanda Juan y Minotti. Historias de vida con un poco de fútbol. Luego de a dos.
6: Sí.
2: Con Codevila, Ferrari, las medias noches.
6: ¿Qué tendrá?
2: Alegres.
6: ¿Qué habrá traído Pomelo hoy?
2: ¿Qué tendrá ese Pomelo? ¿Qué música pondrá Pomelo hoy? Pomelo me acompaña hasta mi hogar con esa música que suele poner. Entretenida. Vino para Rodallega por la derecha, el veterano Rodallega juntando marcas, perdiendo la pelota, llevándosela afuera. Grandote Rodallega, ¿eh? En todos los sentidos, grandote, Leanza.
4: 1.91 para Rodallega, preguntaba desde la altura de Bogotá, relator. Las últimas dos veces que River viajó a jugar contra este rival, 2018 ganó 1-0, 2021 empató 0-0.
0: Es un rival histórico, Seba, para River, por lo icónico que terminó siendo aquel partido en el que atajó Enzo Pérez, ¿no? Que muchos recuerdan por ahí, el futbolero que no es de River, a Enzo Pérez con el buzo, todo lo que se vendió. Los de River seguramente sí se acuerdan que el rival esa noche fue Independiente Santa Fe.
6: Y no le pateó nada.
4: En plena pandemia ganó River 2-1, un golazo de Julián aquella noche.
2: Bien, balón para el arquero. Sale Beltrán vestido de verde. La memoria de nuestros compañeros para ilustrar las estadísticas en Nacional. El marcador en 13. No hay goles. Segundo tiempo. Borré de primera. Linda la juega a la izquierda para Tommy. A Tommy la apertura para que venga el lateral. Va Gonzalito, va Gonzalito. La levanta Gonzalito. Nada pasa. Olivera que la despeja. Torres que la aguanta. Corre que marca con infracción el árbitro venezolano que la va a cobrar. Estaba al caer, la cobró nomás, tiro libre para Independiente. Pase, joder.
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2: Viene River recuperando el balón, el cronómetro 14, en el aire de Nacional, 0-0, sin emociones. River parece aferrarse a este marcador insulso, desabrido, pero que en este contexto parece que cae bien, Leanza.
6: Se quedó mudo, sin palabras.
2: Aunque veo que viene Almada y Freitas, ¿eh? Guarda que...
4: Sí, señor. Viene el Madrid Freitas. Me parece que Correa y Borré son los que saldrán. El empate a River le viene bárbaro.
2: 0-0. 15 se van a cumplir. La baja bien Rodallega. La perdió Rodallega. Ojo que River mete gente de fuste futbolero. Mete gente en ofensiva. Sale el millonario con Moreno. Veremos quiénes pagan para que entren Almada y Freitas. Habituales titulares, al menos lo fueron en la victoria del domingo 2-0 con Argentinos. Cambio de frente, River viene a buscar la Vera. Verá usted cómo ataca el millonario en 15 de la parte final. Escuchás Nacional, la más grande, Viedma 11-50, Catamarca 7-30, Jujuy 7-90. Va el millonario, va, muy larga la pelota para que venga Andrada. Lo buscó con poca sintonía fina. El que juega de lateral hoy, Martínez Cuarta. Cambio, cambio, al Blue, cambio. Me parece que paga Borré. Uno de los que pagan sale Borré. Y me parece que también sale Galván. Cambios que presentamos.
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4: Sí, señor relator. Sigue jugando Correa, que fue hiperexigido desde que llegó a River. Se va el colombiano Borré adentro del 35 para jugar de lo que verdaderamente es. Delantero Joaquín Freitas, adentro el 23 Thiago Almada, afuera el 26 Tommy Galván.
0: Cambios que intentarán despabilar a River en ofensiva, darle velocidad, aceleración, gambeta, algo distinto, algo que no tuvo todavía.
2: Pero mete un hombre de gol en el área Independiente, el centro, que cruza por el área chica y se pierde al lateral. Se durmió en el fondo River, se quedó mirando a Almada y a Freitas, que acababan de entrar y casi lo paga González en un desborde por la derecha. Era gol por donde se lo mire. Diga que no andaba con el cuchillo y el tenedor en la mano el goleador, que no andaba Rodallega. ¿Cómo le dicen a Rodallega que me dijo hoy? ¡Ugol!
4: ¿Rodagol o Ugol Rodallega?
2: Casi gol.
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2: 17 minutos en el aire de la más grande. El pelotazo que parte al área. Marcaba, cubría Martínez Cuarta. Sale Beltrán, se queda con la pelota. ¿Cómo se para River con estos jugadores que acaban de entrar? Santi Lucía.
0: Thiago Almada fue a la izquierda como mediocampista. Por la izquierda quedó el ex jugador de Vélez. Lo marcaba Seba Leanza como punta, donde quiere jugar. Volcado a la derecha está Joaquín Freitas.
2: La tiene River con Thiaguito Almada, jugador de selección, el ladero de Messi en el arranque del Mundial. La tiene Almada, juega Almada, toca por el medio. Sale la pelota para Vera, llega la pelota para Rivero. Toca la bola para el arquero Beltrán. Está esperando Otamendi de Botines Blanco. Llega la pelota para Otamendi. Ota. Sale Otamendi con Botines Blanco. Cambio de frente, costado izquierdo. 0 para River, 0 para Independiente. Estamos en 18 del complemento, con un partido que deambula por la mitad de la cancha, que juega lejos de las áreas. Sale Beltrán, salió del área, le pegó de pierna izquierda, la hundió en la noche del Campín al lateral, que será para Independiente.
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2: Pelotazo al arco de Torres. Raro partido de Beltrán. No es un jugador impreciso generalmente cuando sale desde el fondo, pero hoy le está errando a todas.
0: Sí, se equivocó con los pies, se equivocó también sacando con la mano. Un partido desde ese punto de vista errático del arquero de River, que además no tuvo demasiada participación atajando, porque las claras de Santa Fe, hubo una en el travesaño, una en el palo y una que Nahuel Bustos en este segundo tiempo definió por arriba.
2: Estamos en casi 20 minutos. Cuéntenos qué están haciendo escuchando la radio. A mí me encanta ducharme escuchando la radio, quiero decírselos. ¿Hay un penal para Independiente? No. No hay penal para Independiente. ¿A vos no te gusta cerratea poner la espica ahí arriba del inodoro?
5: Sí.
2: Mientras que te bañás.
5: Y se salpica todo.
0: Sí. Pero la humedad no le hace bien a la radio.
3: Los transistores.
2: No, pero es un rato. Abro el ventiluz.
5: ¿Cuánto tarda de bañarte?
2: Cierro la tapa para que no se me vaya la radio y ahí estoy, escuchando. Bueno, cuéntenos qué están haciendo en este momento. está cocinando, está comiéndose un flan, está con un cafecito, está manejando por las rutas argentinas. ¿En qué contexto escucha Nacional en este segundo tiempo, en 19 minutos con River 0, Independiente 0? ¿En qué ámbito escucha Nacional? Pase, joven.
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2: Cambio, cambio al Blue, cambio. Se va el 10 de Independiente. Hay que tacharlo. Luego entra al 17. Se va el 6 de Independiente. 17 entró, 10 salió también. Hay cambios por todos lados, ¿eh?
5: 7 y 17 adentro, 10 y 6 afuera.
2: Bien, 7 y 17 adentro. Anotaste, Leanza.
4: Y Johan Torres y Maxi Lovera de Argentino Central adentro. Se va Zapata y el otro es Daniel Torres, me parece, ¿no?
2: ¿Cuál es Torres? El número.
4: El 16, pero a ver, vamos 6. De nuevo.
5: 6 y 10.
4: Bien. Ah, 6, no 16.
2: Toscano.
4: Claro, ahí está. Bien.
2: Toscanito. Es uno de los que
4: salió. Kylian Toscano.
2: Bien, Toscano ni fumó hoy, ¿eh? Nada. Bueno, quedó en el piso el 77 O'Brien.
0: Veremos qué versión nos encontramos de Maxi Lovera. De buen último paso por Rosario Central en su regreso. Al canalla, que también tuvo un paso con la camiseta de Racing, Maxi Lovera, y que ahora es una de las alternativas de Repeto con la intención de romper este 0-0 frente a River.
2: Usted que está en todas, Zarratea. Ajá. El 17, ¿quién es?
5: ¿17 de quién?
2: De Independiente, el que entró.
5: Ah, el que entró, yo le digo.
4: Este Maxi Lovera.
2: Ah, Lovera.
5: Lovera, de argentino.
2: Lovera.
4: Mientras tanto, relator caídos Otamendi y Rodallega.
2: Bien. Bueno, el Chacho Ampuloso, las indicaciones permanentemente. Quiero que la gente se haga eco de esto, ¿eh?
3: ¿De quién?
2: Por ejemplo, acá está escribiendo Cristina con un baño de crema.
5: ¿Qué dice Cristina?
2: Dice que está en baño de crema esperando que pase el tiempo para sacarse la crema, debe ser.
3: Claro.
2: Mientras que escucha Nacional.
5: Y acá tengo a Jorge, el camionero. Que manda video, porque si hay foto hay video.
2: Jorgito.
5: En el estéreo del camión, escuchando la inigualable. Aguante River. No jugamos a nada, por Dios.
2: Vamos, Jorgito.
5: Flojo,
2: No, pero esa fue de saludo nomás.
5: Claro. Está bien.
2: En esa no estaba auditando nada.
3: Una bocinita de saludo. De saludo.
2: Claro. ¿Qué estás haciendo mientras escuchás a River Independiente? Por ejemplo, si fuera Codevila y la tarde, estaría en el gimnasio levantando fierros. Claro. Con las picas de fondo, por ejemplo.
5: Mis estimados, los estoy escuchando del servicio de Sereno en Los Arándanos, costa norte del río Pueblo Viejo. Miguel Ariza trabajando aquí y manda saludos.
2: Ajá. Si fuera el Lord Nacional, leyendo un libro culturoso con la radio de fondo.
3: En el Colón, se llama la radio del Colón.
5: Con las pantuflas.
2: Sí, viendo ahí donde se puede meter. Bueno, llegó el momento de hidratación.
4: Sí, Martín.
2: Sí.
4: Mientras tanto, Beltrán se tomaba el aductor derecho. Habrá que ver si puede seguir al arquero River. Por lo pronto se mueve Centurión.
2: Bueno, se mueve Centurión.
5: Acá Damián desde Santa Fe dice que está escuchando desde el remis, trabajando.
2: Desde el remis, muy bien. Haciendo un viajecito. Bien, me gusta. Que la gente se haga eco, que participe. Abro las Gromanti.
5: Bueno, 11-3-870-7485. Lo que le gusta hacer a Alejandra no lo puedo decir esta noche, así que no puedo.
2: Bueno, pero...
5: No puedo.
2: Debes de pasarla bien.
5: Comparado a lo que usted decía cuando se escuchaba la radio y se duchaba. Bueno, siguen llegando los mensajes, se atragantó el locutor. Cristian, viviendo en Neuquén hace 17 años, trabajando en Vaca Muerta, escuchándolos... comiendo uno de jamón y queso y manda la foto del uno de jamón y queso en el camión. Pelazo.
2: Sangucheando.
5: Sí.
2: No haga miga que hay que limpiar después, ¿eh? Por favor. Bueno, afuera los veteranos Otamendi y Rodallega. Es difícil narrar el partido, ¿eh? Es muy difícil porque pasan tan pocas cosas, está todo tan trabado que se complica. La va a sacar Beltrán. Se complica Alianza.
4: Sí, pero a River todo esto le viene bárbaro, ¿eh? Porque después de lo que perdió en este semestre y la victoria del domingo, este empate es casi que un triunfo.
2: O la pelota más liviana o Beltrán anda con mucha fuerza. Debe ser la quinta pelota que sacó de la cancha Beltrán, ya. En el top de las 11 de la noche. Sale Independiente, que empata 0-0. La vuelta, ¿cuándo es? El próximo miércoles en el Monumental de Anza.
4: Sí, señor, mismo horario.
2: Viene River defendiéndose ante esta arremetida de Torres, ante la ubicación de Lovera. De vuelta la pelota para Torres. Soltó el balón para el central, el grandote viene para Balanta. Balanta que lo está dejando para el jugador Daniel Torres. La puso contra el área, qué buena para O'Brien, Rivero. Sacó Rivero y River viene con Gonzalito. Y la perdió Andrada, la regaló, la rifó una chambonada, media vuelta. La perdió un gol. La perdió un gol, no pudo Rodallega, pero River se está equivocando donde no tiene que equivocarse.
0: Eso te iba a marcar, Martín. En esa zona de riesgo, en tres cuartos, cerca de la media luna, ya es la tercera pelota que pierde River. No la termina de aprovechar, por supuesto, el equipo colombiano, pero en esa zona no se puede permitir River ser tan impreciso, darle chances que no genera Santa Fe y que casi se las entrega River.
2: Zona de riesgo, me hace acordar aquel programa icónico, aquella serie argentina. Otra vez la perdió River. ¿Quién la perdió? ¿Vera?
5: Sí.
2: Es rara la imprecisión que hay en el partido, ¿eh? Es rara, se están equivocando mucho los dos. Quedan 19 minutos en el aire de la más grande. Quiero contarles a ustedes que se juega octavo de final de la Copa Sudamericana, que se juega en el Campín. Y River Independiente no tienen goles, pero va Independiente, va Santa Fe, viene al centro de los Cardenales. La bajó un gol. Pelota por la izquierda. Ojo que está Rodallega. Llegó la bola al área. Despeje de cabeza del jugador Vera, que había mandado una macana hace un rato y ahora la saca al lateral.
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0: Zárate, a Javier Vicente, a Agustín Domper.
1: Vicentico mete mucho fútbol internacional, me gusta España.
0: Su especialidad, sí, claro, y toda la novela Julián Álvarez.
1: Bien, Julián, que al final es jugador del Barcelona. La saca Torres, viene Dani, avanza el enemigo de River, falta un rato todavía, River está ahí como acalambrado en la mitad de la cancha, pasando poco, y eso que lo tiene Almada, y eso que lo tiene a Freita, que casi no la ha tocado. Va el balón por el medio, se equivocaba Andrada, la perdía, lo derribaron, tiro libre contra el pibe de River.
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1: Se paró un grandote al lado de Repeto, un relevo de Independiente, Fosforito. El pelo rubio de ocasión, debe medir 1,87 m, 1,90 m, para meter miedo en el final. Repeto, mete al 9, Leanza, mete al 9, Leanza, sale el 19.
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3: El que deja la cancha es Nahuel Bustos, el argentino, adentro, Franco Faúndez con la 9.
0: Adentro del uruguayo para los últimos minutos, un uruguayo reemplaza a un argentino, un equipo colombiano intentará con Faúndez tener la precisión que no ha tenido con Bustos.
1: 29, ataca Independiente, Faúndez, el rubio de ocasión por el área, también anda Rodallega, buen desborde, viene el centro, tres dedos, marca para sacar la pelota Martínez, cuarta de cabeza y de paloma. Cuando llegaba el agua adentro del fondo de River, mirá qué réplica que se arma, se equivocó Torres, la maneja River, falta contra Andrada, si la soltaba se venía Freita, la infracción fue de amarilla, el tiro libre y esta tarjeta que presenta joven.
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3: Y es el primer amonestado en el equipo local, en el equipo colombiano, por la falta a Tobías Andrada ante la protesta. Es el 16, Daniel Torres.
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1: Me contaron que lo vieron abrazado al payaso Eddie Berto en el Circo. ¿Quién? Rodas.
2: ¿A quién?
1: A Jove. Y a Kolipsky vestido de hombre de sable. ¿Puede ser eso?
4: ¿Lo del sable qué?
1: 15.
2: Kolipsky sí.
1: Kolipsky está haciendo un bolo como el hombre del sable. En el Rodas.
2: Ahí en Cruar y General Paz.
1: Viene Andrada, se equivocó Moreno, la regaló para Roda. Viene Roda. Mirá la macana de Moreno. Viene Roda. Lo derribaron a Roda. Rodó. El árbitro cobra. No. Sí. No. No cobró. Mirá la calentura que tiene Roda. Mirá. Lo está apuntando Leanza al árbitro como diciendo, ¿cómo no me la vas a cobrar? Faltando tan poco.
3: Y tiene razón porque pareció falta desde acá.
1: Andrada, viene River de a poquito y por las piedras.
0: ¿Pisó el área River en el segundo tiempo?
1: No lo recuerdo. ¿Para qué un 9 si no pisa el área? Y viene Faúndez. Esto no es falta contra Faúndez, tampoco es falta. Se enoja, Repeto, mirá cómo está acá. Enloquecido, Repeto. El árbitro no está cobrando nada.
3: Se acaricia la pelada el técnico colombiano.
1: Andrada. Era necesario esa falta, le dice Repeto al jugador.
4: Que te reís.
1: Mirá cómo está el Dolape, mirá. Enloquecido. El 77 minutos del global. En 32, tiro libre. La falta fue de Torres, de J. Torres. Tiro libre para River.
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3: Adentro en River, segundo partido en primera para el 43. Valentín Lucero deja la cancha el 50, Tobías Andrada.
1: Ojo que el arquero de Colombia quedó en el piso, creo que chocó con un compañero, con Torres.

0: Los dos se desmoronaron muñecos a la lona.
1: Sí.
0: En el área de Independiente, el arquero y el mediocampista chocaron feísimo, feísimo, feísimo. De nocaut, ¿eh? Feísimo. El topetazo que le pega el arquero Asprilla a Torres es como para que salga y no juegue por un tiempo.
2: Sí, ese que se lleva la peor parte, ¿no? El mediocampista de Independiente Santa Fe, porque es el arquero el que va con mucha vehemencia y potencia a buscar la pelota y que lo termina impactando a su compañero. El golpe parece ser en la cabeza de Torres, en las costillas, con esa zona de su cuerpo le dio el arquero Asprilla a su compañero.
0: De haber sido
3: rodillazo al esternón del volante de Independiente Medellín, de su propio arquero, preocupación en Repeto.
0: Si hubiera sido un rival era penal, ¿eh? Por la fuerza, por la vehemencia, por la torpeza, por la locura con la cual salió Asprilla, que se lesionó y lesionó un compañero. O sea, la misma acción puede dejar a su equipo sin dos titulares.
3: Sí, Martín, y de hecho el arquero de Independiente Medellín, hablamos de Asprilla, es el segundo arquero porque Andrés Mosquera, que es un referente de su equipo, está lesionado. Se mueve el tercer arquero, lo que sería para el equipo local un gran problema enfrentar esta parte final del partido con un arquero que habitualmente no juega.
0: Bien, vamos a la gente con Sergio Zarratea.
4: 11-3-870-7485. Manda fotos. Gillo, el camionero de Figueira, Santa Fe, volviendo de Neuquén con Maxi, mi compañero, pasando por General Hacha. Sigue mandando video la gente, Perazo. Viajando y escuchándolo. Manda saludos Gabriel Hernán Stremel. Siguen llegando más mensajes. Me explota el WhatsApp, Perazo.
0: Me encanta, Zarratea, que la gente se sienta parte, porque lo es.
4: Buenas noches, estimados. Sí. Estoy tomando té con pancitos, queso y dulce de membrillo. Excelente transmisión. Abrazo sincero para ustedes. Ernesto de Córdoba Capital.
0: Me encanta el queso y dulce. El tema que cuando es de batata, faltan 10.
4: Estoy trabajando en Zárate de Sereno hasta las 7. Son la mejor con la trompeta.
0: Bien.
4: La trompeta sirve solo para Boca nomás, dice Ariel.
0: Se la presto. No, señor, si el domingo la trompeta sonó. Y la trompeta hoy dijo una emoción, pero no resaltó si era un gol. Puede haber sido esto que está pasando ahora, un despelote donde se lesionaron dos, va a entrar el arquero suplente.
4: Ah.
0: Ahí hay algo raro. Mirá, mirá, se agarra la costilla. Quedó grogui Torres, ¿eh? Como pasado de copas está Torres. Le duele la costilla al arquero. Esa maldita costilla, se agarra la costilla derecha. Bien, se reanuda el juego. Pase, joven.
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0: Río Mayo, 10-20, ataque Independiente, un pelotazo profundo que se pierda, el saque de arco será para River, que firma con las dos manos, con pluma. Sí. Con tinta, con lápiz, con lo que sea, el empate, me parece, ¿eh?
2: Decididamente malo el segundo tiempo como espectáculo deportivo. Entrega realmente muy poco. Ha sido el guión del segundo tiempo. En el primero hubo alguna llegada, alguna posibilidad. En este segundo tiempo, River fundamentalmente casi que no ha tenido proyección en ofensiva. Dos líneas de cuatro, compactas, juntas, cerrarle los caminos a Independiente Santa Fe y no mucho más que eso.
0: Bueno, lo rompió todo el arquero a Torres, se va lesionado, se va como perdido el mediocampista y entrará un compañero por él, se va. Creo que es el 8.
3: Sí, señor, se toma la frente Torres, visiblemente golpeado por esa situación. El que ingresa en su lugar es el número 8, Omar Fernández.
4: Tiene más cara que Colibri que sale.
0: Fernández, me parece que son artificiales, ¿eh?
4: Ah.
0: Fernández a la cancha, es un toquecito, un colorcito que se hizo. 7 para el final.
4: ¿Colibri?
0: También. Desde nació, desde la cuna. El 20 también se viene, grandote, ¿eh? varios grandotes para los centros finales. Mete el pelado, repito, 20 y 8 para el terreno.
3: El 20 grandote, Gilmar Velázquez, el 8 lo dicho, Mar Fernández, en lugar del número 16, golpeado, vulnerado Torres. Ya tengo quien sale por
4: 77,
3: el grandote que tiene la 20.
0: Bien, O'Brien sale.
3: O'Brien sale, sí señor.
0: Se fue O'Brien, están todos a ratea, rápido y furioso.
3: Un fenómeno de Vasco.
4: Como Vin Diesel.
2: Cambió a todos los mediocampistas, a toda la línea del medio. Volantes defensivos, ofensivos, lo sacó a todos. Repeto, de la mitad para adelante, el único que quedó es Rodallega.
0: Por los gestos de Repeto, no está feliz con el partido Independiente. Creo que está disconforme el entrenador con los jugadores y con el árbitro por alguna reprimenda, algún reclamo que ha exagerado en la noche. Estamos en 39 minutos de la parte complementaria con River agazapado, con Freitas y compañía, y con Independiente que no encuentra dónde entrar. Juega muy cerca del arco propio, domina la pelota, pero está lejos del riesgo. Vende joven.
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0: El show radial de la Argentina Nacional con este fútbol show y con este 0-0 de River Independiente. Hay una falta en la mitad de la cancha que el árbitro cobra. En el piso Almada, Tiaguito quedó, la Almada de River en el piso, se patea la Almada, Tiago, tiro libre para el Millo.
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0: A correr, viene Martínez Cuarta, la tiene Martínez Cuarta, la suelta por el medio, la termina regalando, marca, recupera y juega en el fondo Independiente. Quedan 5 minutos más, lo adicionado, lo reglamentario. Y cae la pelota por la izquierda para que River venga. La perdió en ataque el Millonario. A dividir la pelota para que la saque Rivero. Rivero la levanta, la hunde contra un costado lateral que será para Independiente, dice Lucía, Nacional.
2: Sí, otro pensamiento en voz alta. ¿Pateó al arco River en el partido de hoy? Aquel cabezazo de Rivero. ¿Y después hubo algún tiro al arco?
0: ¿Pateó al arco, no. Leanza, River?
3: No hubo, solamente ese cabezazo de Rivero. A los 2 minutos de juego nada más.
0: Está hiperactivo el Chacho Coudete, ¿eh? No para de ir y venir el Chacho. Pero River no fue demasiado contra el arco.
3: Hubo uno de Moreno, de lejos también.
0: Sí, sí, una buena tapada en el arranque del partido, para mí lo mejor. Aquel cabezazo de Rivero que descolgó a Sprilla. Después no hay más, ¿eh?
4: Verazo.
0: Diga.
4: El VAR le volvió a anular otro gol a Tigre. Sigue perdiendo 2-1. Le anularon 2 goles esta noche al Matador.
0: Mirá vos. 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Borrando goles. Anda el VAR. Fagundes. La baja Fagundes. La juega por la izquierda. Avanza el enemigo. River está reculando demasiado. Mucho cerca de Beltrán. Viene el balón a la derecha, a ver el desborde si se impone de Palacio. Lo sacó a pasear a González, que comete infracción. Clara infracción, un topetazo con las manos adelante. Una tontería que es amarilla que presentamos.
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3: Tercera amonestado en River, el 31, Facundo González. Me parece otra vez exagerada, amarilla.
2: Sí, coincido con Seba, exagerada, pero fundamentalmente lo necesario, más allá de la sanción disciplinaria, es la falta, porque no lo está inquietando con la pelota en movimiento. Era una acción donde River iba a recuperar y lo termina empujando, dándole una posibilidad a Independiente Santa Fe que no lo hubiera tenido con la pelota en movimiento.
0: La torpeza de González para ganar esta falta de Independiente. ¡Lo perdió Fagundes! ¡Cabezazo por arriba del horizontal! ¡Foforito, lo que te perdiste! Era gol por donde se lo mire, Lucía.
2: Desde la línea del área chica, desde ahí cabeció Fagundes, le cayó la pelota en la cabeza, se tuvo que agachar para impactarla, parecía que tenía destino de gol, se fue por centímetros, nada podía ser Beltrán. Una muy buena posibilidad para el equipo colombiano cerca del epílogo del partido. River no tiene que cometer faltas cerca del área.
0: La torpeza de González casi le regala el gol Independiente, que va por más. Vino el centro para Fagundes, quiere revancha. Cayó la pelota cercana al área. A buscarla en esta réplica River con Freitas. Juega Freitas. Encaró River. Avanza el enemigo de Independiente. La quiere corría, la juega al medio. Pasa River el ataque. Se viene el millonario. A buscarla Lucero. A dividir la pelota al sector derecho. Vino para Martínez Cuarta. La tiene Martínez Cuarta. River con la pelota. Se la quiere jugar en el final. Tocan para Freitas, lo derriban a Freitas o no, no lo derriban, dice el árbitro. Lateral en salida, será para Independiente. 88 del global, estamos en 43 de la parte final. Vende joven.
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0: Viene el pelotazo al costado izquierdo, se fue con pelota y todo el recién ingresado, no pudo llegar a ese balón. El número 8 es Fernández, la perdió en ataque. Abro las Gromanti, la gente participa de esta transmisión que tiene puro show.
4: 11-3-870-7485, siempre con Nacional. Manda video en la ruta viajando para Madryn, Sergio el camionero de Rosario.
0: Qué lindo, paseando cerca de Radatili por Madryn. Los camiones que van y vienen, los vehículos que iluminan la noche, la radio que acompaña, compañera sonora, para esta noche donde Fagundes toca. Independiente quiere dar el golpe en el cierre, marca Rivero que la saca de punti para arriba, recupera Fernández, juega Fernández, se entrega atrás, con la pelota se viene Independiente, el equipo de Repeto en los octavos de final de la Copa Sudamericana, partido de ida, aguanta River, falta un rato, me contás Leanza cuando se adiciona a lo reglamentario, se van a cumplir 45, meterán la pelota contra el área, saque de meta para River, que respira. Para que venda joven.
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0: Aplaude la gente de River la salida de Correa. 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

0: parte del mundo, nos pueden sintonizar también por esa plataforma. 2948-421-404, 421-198, los teléfonos fijos, el corporativo en el cual pueden mandar una imagen, un video, pero principalmente su voz es al 2948-411771 para ser parte de este servicio denominado Mensajes al Poblador.
1: Bueno, nos acompaña Alberto Montaño, quien está a cargo de la selección musical, la puesta en el aire. Eugenia Rebolledo también hace llegar sus saludos. Luis Muñoz, quien a partir de las 15 de la mañana, junto a Nacional Zapala, San Martín de los Andes y Nacional Neuquén, en la mañana de Nacional Neuquén. Esto a partir de las 15 de la mañana, después de las noticias desde Nacional Buenos Aires. Saludos también de parte de Nicolás Fuente. Este es el equipo que lo va a estar acompañando en el transcurso de esta mañana y de este jueves 20 de agosto de 2026. Bueno, una jornada no tan calurosa como en el día de ayer. Para el día de hoy, la máxima va a alcanzar los 18 grados con una mínima de 3 grados. Va a estar templado con nubes y sol, y principalmente esta jornada el cielo va a estar parcialmente nublado. Para el día de mañana viernes, adentrándonos despacito a lo que comúnmente se denomina el fin de semana, hoy es jueves, don Jorge, mañana viernes.
0: Empezamos esto.
1: Empezamos mal, caramba. Bueno, mañana viernes, les comento, la máxima va a alcanzar los 11 grados, con una mínima de 1 grado, va a estar algo más fresco, y se viene un fin de semana con temperaturas de hasta 14 grados, principalmente nublado para el sábado, mientras que para el domingo 11, la máxima va a alcanzar 11 grados con una mínima de 1 grado y va a estar nublado. Para el día de hoy, la máxima va a alcanzar los 18 grados y el cielo va a estar parcialmente nublado.
0: En la IC nos da también un panorama de lo que puede pasar hoy, mañana viernes, fin de semana, a través de este pronóstico extendido que las chicas, los muchachos siempre nos dan a conocer. Lo que resta de la jornada, como Chosmalal epicentro y alrededores, estaría dentro de este rango la temperatura entre 10 a 13 grados, cielo cubierto, viento del sector oeste a 12 kilómetros en la hora. Mañana viernes 21, mínima de 7 grados, máximas de 9, viento del sector sureste con el cielo mayormente cubierto, mientras que el sábado 22 estaría con mínima de 6 grados, máximas de 10, cielo cubierto, viento del sector sureste a 15 kilómetros en la hora. El domingo 23, cubierto, mínimas de 11 grados, máximas de 10 grados, viento del sector sureste

0: mensajes al poblador rural. Y los números corporativos de Radio Nacional Chosmalal es el 2948-411771, 411771. También pueden comunicarse al 421-404, 421-198. Como les digo siempre, fuera del área de cobertura hay que anteponer la característica que es el 02948. Bueno, vamos a comenzar con una información. Esto está relacionado a la elección de representantes de la Comisión de Huellas de Arreo. La información es para pequeños productores trashumantes del norte neuquino. Justamente están invitados a participar de una jornada de elección de sus nuevos representantes. Esto se va a llevar a cabo el martes 25 de agosto a las 10 de la mañana, allí en el patio salesiano de calle Sarmiento y Mitre de Chosmalal. Así que bueno, están convocados pequeños productores trashumantes como propietarios del equivalente hasta 1.500 unidades ganaderas menores o hasta 500 unidades ganaderas mayores. Requisitos obligatorios para concurrir con documento nacional de identidad, tarjeta de RENSPA o boleto de señal y o boleto de marca.
1: El Ente Provincial de Energía del Neuquén, dependiente del Ministerio de Energía, informa que hay algunos sectores de Huinganco que se está realizando algunos cortes de energía hoy jueves, el cual abarcaría este corte de energía hoy a las 2 de la tarde hasta las 6 de la tarde. Es para realizar mantenimiento en la línea de media tensión. Así que atención Huinganco, que va a afectar los barrios de esa localidad: El Rosario, El Calvario, La Loma, Rahueco, también Charrarruca y El Manzano. Así que está pidiendo la gente del EPEN que tomen los recaudos necesarios a efecto de reducir los inconvenientes que puede originar el tema de la falta de energía.
0: Bueno, vamos hasta la zona de Uncal, vamos a hacer un viajecito breve porque luego vamos a andar por otros lugares. La señora Estelina de Dinamarca nos escucha a esta hora de la mañana. La familia se encuentra muy bien, muchos saludos. Esperando estén todos muy bien. Bueno, un saludo, un abrazo a la distancia para todos de parte de Gastón Florencio Morales.
1: Socios de la FR, el paraje Naunauco, sábado 22 de agosto, 10 de la mañana, se va a realizar la reunión en el salón de la FR, el lugar en lo que va a ser Martina Castro.
0: Para el señor Flaminio Méndez, este amigo está en la zona de Cerro Villegas, de parte de don Luis Figueroa. Don Flaminio, buenos días, hoy jueves por la mañana, Luisito va a bandear los caballos, así que esté atento, por favor, porque hoy jueves Luis va a bandear los caballos, de parte de Luis Figueroa.
1: Bien, bueno, van llegando algunos mensajes al 2948-411771. Muchas gracias a aquellos que se van comunicando. Dice, hola, ¿cómo están? Se le comunica a Ignacio Millaín de Pichaigüe que Yanina y compañía se encuentran bien, están por Junín de los Andes. Un abrazo enorme, un saludo enorme de parte de Yanina Millaín, quien firma. Espero que estés pasando muy lindo por ese lugar, por ese sector. Para, a ver, que acá tenemos otro mensajito más. Me pueden pasar este mensaje para las pobladoras pobladores de Uncal. Viernes 21 se estarán entregando las garrafas a partir de las 11 de la mañana hasta la 1 de la tarde, es lo que va a hacer el amigo Antonio Morales.
0: Bueno, le voy a recordar a don Flaminio Méndez de Cerro Villegas que en el día de hoy jueves por la mañana bandearán los caballos. Bandearán los caballos. El comunicado lo firma Luis Figueroa.
1: Hola, ¿qué tal? ¿Cómo andan? ¿Todo bien, amiga Julia? Este mensaje es para Aurelio, don Aurelio Morales de Aguada de las Brujas. Avisarle que Julia estará yendo entre viernes o sábado de esta semana. Estará llegando ahí por su lugar. Julia Morales le manda saludos y firma.
0: Para Verónica Lagos, del paraje Trauncura, deberá acercarse a la escuela a verificar si llegó el gas. Y bueno, se le pide que por favor envíe una foto del reloj del tanque de parte de la señora Débora Monsalve.
1: Para las pobladoras, pobladores de Cancha Huinganco, se les invita a la celebración de la misa en la capilla sábado 22 de agosto, 11 de la mañana. pobladoras, pobladores de Cajón de Curlibú, se los invita a la celebración de la misa en la capilla sábado 22.

0: agosto, 4 de la tarde. Pobladoras, pobladores del Solar, se los invita a la celebración de la misa en la capilla el domingo 23 de agosto a las 11 de la mañana. Estos comunicados que firma tanto el padre Francisco Chimento como el padrecito Fernando Arce.
1: Para Ignacio Millán de Pichaihue, de parte de su hija Rosa y familia, se encuentran bien en Gaviahue. Muchos saludos. Bueno, que informe cómo se encuentran por la zona, de parte de la señora Rosa Villaín, quien firma el comunicado.
0: Muy bien, muchas gracias a las amigas y amigos que se van comunicando a través del 2948-411771. Hay cuatro ediciones de los mensajes al poblador. 9:05 por la mañana. A las 12 del mediodía hacemos un resumen de los últimos mensajes que han llegado en la fecha. Y después, a las 15 y a las 18, Jorge González está a cargo ahora de las dos ediciones de la tarde de los mensajes al poblador.
1: Bueno, 9 de la mañana con 16 minutos. ¿Hay más mensajes, don Néstor?
0: Estoy chequeando, porque van entrando algunos, veo que están escribiendo algunos de los mensajes.
1: Bueno, sí, Néstor.
0: No, dele usted nomás.
1: Bueno, de parte de la comisión directiva de la Asociación Civil Volver a Empezar, es para convocar a socios a una asamblea extraordinaria a llevarse a cabo el día 30 de septiembre, a partir de la hora 18, me parece que es 6 de la tarde, 18, 6 de la tarde, en el centro Vida Nueva, ubicado en calle Mitre de la ciudad de Chosmalal. En la oportunidad van a aprobar memoria y balance correspondientes al año 2024 y 2025, y bueno, obviamente van a decir la disolución de la asociación civil. Así que, bueno, deberán presentarse entonces a esta reunión, justamente los socios a asamblea, el día 30 de septiembre a la hora 18 en el centro Vida Nueva de calle Mitre, de la ciudad de Chosmalal.
0: Muy bien. Hasta aquí hemos llegado entonces, bueno, con Néstor, esta edición de los mensajes al poblador, Jorge.
1: Bueno, como siempre es un gusto, un privilegio estar con tanta gente a esta hora de la mañana, estos amigos que, bueno, necesitan del servicio de mensajes al poblador rural. Nos vamos, allí llega otro de los servicios que se llama Clasificados de Nacional. Muchas gracias.

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7: Muy bien, vamos a dar comienzo a esta edición de los clasificados. Vamos a ver el rubro alquileres, me parece que no tenemos nada, ¿no?
8: No, no hay nada por ahora.
7: No hay nada. Vamos al rubro extravíos.
8: Bueno, para pobladores de Cortadera, Los Chihuidos y zona rural, se les encarga un piño de chivas de alrededor de 50 con señales. Oreja derecha, punta de lanza abajo, muesca arriba. Oreja izquierda, muesca arriba, zarcillo abajo. Zarcillo abajo, muesca arriba, cejo abajo, oreja derecha, zarcillo a la izquierda por abajo, dos muescas seguidas por arriba y cejo por abajo. Son varias señales. Estos animales se extraviaron de Paso Manuel. Esto ocurrió en el mes de junio del corriente año. Esto es clasificado, ingresó en el día de ayer. Así que, bueno, cualquier información, comunicarse al 299-60-64-763.
7: En las salas se extraviaron dos cachorritos ovejeros. Es un ovallo sin colita y porta un cordón, un hilito rojo ahí en el cuello. Y una perrita valla con el cuellito blanco y porta un hilo de color rojo y una tira en color blanco. Quien tenga noticias de estos animalitos, por favor llame al 2942-543727.
8: Bueno, el campo del señor Eloy Pereira se extravió un caballo a la San Pampa con patas en color blanco. Este animal porta la marca de una S y una R en una de sus piernas. Así que, bueno, cualquier información al respecto, comunicarse al 2942-644040. Pueden comunicarse durante la jornada del día de hoy por cualquier información al respecto.
7: Vamos con el rubro Bolsa de Trabajo. Se ofrece persona para trabajar en el campo. Pueden comunicarse al 2942-574699. Se ofrece persona con experiencia como peón rural. Pueden llamar al 2942-573328.
8: Se ofrece persona para trabajar en el campo. 2942-574699.
7: Se necesita una persona de sexo masculino para el cuidado de un abuelo. Es por hora. Interesados pueden llamar al 2942-564626.
8: Continuamos con el servicio de los clasificados de Nacional. Bueno, rubro alquileres no tenemos absolutamente nada. A ver, otro de los rubros, servicios ofrecidos. Me parece que ingresó algo en el día de ayer.
7: Crianceros de Tricao Malal, Taquimilán, zonas aledañas. Están avisando que se cuidan chivatos en el campo de Bernabé Tapia, en Aquihueco. Pueden comunicarse al 2942-503055 o al 299-5288-731 o dirigirse a calle Catamarca, barrio Cordillera del Viento de nuestra localidad.
8: 9 de la mañana con 24 minutos, punto final para otro de los servicios que brinda Radio Nacional Chosmalal, los clasificados de Nacional. No se olviden que a la hora 12.05, después de las noticias de Nacional Buenos Aires, nos volveremos a encontrar con una breve edición de Mensajes al Poblador Rural. Muchas gracias.
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3: En la Argentina es la hora 9 de la mañana con 30 minutos.
4: Comenzó la cuenta regresiva para otra edición de la Fiesta Nacional del Chivito en nuestra localidad.
3: Chosmalal se prepara para volver a vivir 3 días de música, tradición, gastronomía, jineteadas y encuentros en la fiesta más importante del norte neuquino.
4: La misma se va a desarrollar en nuestra localidad los días 20, 21 y 22 de noviembre. Sería la 18ª Fiesta Nacional del Chivito, la danza, la canción, que ya se encuentra en marcha.
3: Y se encuentra a la venta el bono de la Fiesta del Chivito.
4: Se puede conseguir este bono y participar por increíbles premios. Dentro de estos premios, que se sortean una vez por mes, con los siguientes premios: una moto, una bicicleta, un monopatín, un TV LED. Los domingos 22, el próximo domingo 22, en la última noche de la gran fiesta, se realizará un gran sorteo de 2 Toyota Yaris 0 kilómetro.
3: Valor del bono, 120 mil pesos en 4 cuotas de 30 mil pesos.
2: Más noticias.
4: Neuquén recibirá inmuebles de Nación como pago de deudas.
3: El gobernador Rolando Figueroa y el ministro de Economía Luis Caputo firmaron un acta de intención por el régimen de extinción de obligaciones recíprocas.
4: Nación manifestó la voluntad de transferir a la provincia inmuebles correspondientes al programa Procrear y otros que sean identificados y acordados durante el proceso de negociación.
3: La provincia se compromete a no iniciar acciones legales contra Nación mientras dure la negociación de las obligaciones incluidas y o a incluirse en el régimen.
4: Además, instruirá a los representantes legales para que se solicite la suspensión de todos los plazos judiciales, arbitrales y o administrativos vinculados con ellos.
3: Las partes se comprometen durante el plazo de negociación previsto en el régimen a no iniciar procesos judiciales o arbitrales con sustento en las obligaciones incorporadas y o a las negociaciones en curso.
2: Estado del tiempo.
4: Los baños con las temperaturas de 3 grados, la humedad del 60%, viento 5 kilómetros en la hora con dirección noroeste, el cielo está parcialmente nublado.
3: En Chosmalal la temperatura es de 9 grados, la humedad 25%, el viento a 25 kilómetros con dirección noroeste, el cielo está parcialmente nublado.
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1: Habitualmente los jueves, en este pedacito de tramo que tenemos en la mañana de Nacional, donde le ponemos ese quizás denominación de origen que primero es lo nuestro, de poder viajar, de utilizar nuestra mente, nuestra imaginación para deslizarnos dentro de las bondades paisajísticas que tiene nuestra zona norte en Neuquén, y fruto de ello poder visualizar lugares, momentos, situaciones, historias, personajes, es parte de un desarrollo que a través de un micrófono tratamos de incluir en una mañana como la que estamos teniendo, casi casi rozando lo que la primavera depararía en este 2026. Estos caminos que brindamos a través de la imaginación, bueno, es posible junto a Jorge, junto a usted, amiga, amigo, que va incorporándose, va metiéndose en esta lista de numerosos lugares, espectáculos, atracciones deportivas, trabajos de gente de Estados Unidos, como por ejemplo la NASA, que estábamos hablando ayer de vuelo a vela, son todos componentes de una identidad, de una cultura y de un fortalecimiento que se demuestra a cada paso de los años y también de este avance que está teniendo protagonismo el turismo en nuestra localidad y en los alrededores. Por eso siempre le pedimos a usted, amiga, amigo, que esté atento a algunos datos que por ahí históricamente podemos figurar a través del micrófono de Radio Nacional, que argumentan la capacidad que tiene el norte neuquino de dar, brindar, recibir a muchos turistas para que se establezcan dentro de su patrimonio de visita esos recuerdos que van a ser totalmente degustables para usted o toda la familia. Más si ahora viene en el vehículo y se va a encontrar con un montón de señales que tiene vialidad también para cuidar su y proteger su vida, ¿no? Uh-huh.
2: Bueno, algo que justamente hiciste hincapié en algo, Néstor, cuando justamente comenzaste a hablar sobre estos viajes que hacemos por lo general en esta época del año y por distintos lugares de la zona norte de Neuquén, con respecto a que cada vez que hacemos un viaje, muchos se imaginan a la hora de viajar el lugar. Muchos, aquellos que no conocen justamente lo que es el norte neuquino, también a través de la información también hacen este viaje imaginario. Y la radio, bueno, en este caso es esto, la radio es imaginación, no es imagen como en el caso de la televisión, donde podemos apreciar muchas veces en vivo, en algún programa en especial, con respecto a algún programa específico que hable sobre los lugares que tiene Argentina. Pero bueno, en la radio, a esta hora de la mañana, lo invitamos a hacer un viaje imaginario. Subimos también a este colectivo imaginario y bueno, hacemos este recorrido. Muchos amigos, justamente, cuando decimos hacemos un viaje imaginario, se estarán imaginando este viaje. Así que bueno, en esta jornada vamos a hacer un viajecito por el norte neuquino, donde hay lugares con mucha nieve todavía. Un viajecito de a caballo y bueno, justamente en este viaje también vamos a degustar de los sabores y bueno, vamos a disfrutar de los caminos de montaña que son realmente maravillosos. Así que bueno, entre montañas nevadas, entre cabalgatas y antiguos caminos de crianceros, el norte neuquino guarda experiencias realmente maravillosas que invitan justamente a descubrir una Patagonia más auténtica, una Patagonia donde justamente los pobladores muchas veces están abocados a la tarea de la transhumancia, están abocados a la producción de los productos artesanales, de justamente los dulces, los quesos de la región, y obviamente están expuestos para que el turista también se pueda llevar, no tan solo en sus retinas, digamos, los lugares que tenemos, sino también algo para disfrutar, para compartir. Y bueno, como siempre dice el turista, cada vez que vamos al norte neuquino, queremos volver.
1: La vieja tradición también de que cuando uno toma agua del Curelibú,
2: aparentemente,
1: de eso ya vamos a hablar, de mitos y leyendas que tiene no solamente Chosmalal, sino muchos de los lugares de la zona norte de Neuquén, como para que conozca la idiosincrasia y esa voluntad de pertenencia tan arraigada de Chosmalal y la zona norte, con un lenguaje característico que en otra oportunidad también vamos a catalogar, de ese lenguaje que hay, a ver si no me traiciona la memoria, hay un diccionario chosmalense donde unos chicos muy hábilmente, y genealogía de acá, de esta tierra, dan a conocer algunas de las particularidades que tienen, por ejemplo, palabras que son exclusivas y alusivas de lugares, momentos y situaciones, pero que pertenecen solamente al léxico de acá de Chosmalal en la zona.
2: Exactamente, claro.
1: Y que está muy buena y potencian también parte de lo que es la hegemonía de la zona norte del Neuquén.
2: Bueno,
1: pero ahora
2: sí,
1: nos vamos a trasladar.
2: Exactamente. Bueno, vamos a hacer un combo, Néstor.
1: Vamos a tirar muchos lugares.
2: ¿Qué le parece?
1: Y anticipar una fiesta que es muy grata para todo el país.
2: Bueno, ya nos estamos preparando, ni hablar del país trasandino, que justamente también se acercan a este lugar de Chosmalal para disfrutar una de las fiestas más importantes que tenemos aquí en el norte neuquino, que es la fiesta del Chivito. Así que bueno, en el norte neuquino la nieve se queda en las laderas, la nieve no se va todavía,
1: menos mal,
2: porque
1: menos
2: hay pronósticos de nevadas a partir de la semana que viene, así que este super niño parece que no se quiere ir, Y bueno, conociendo lo que es el norte neuquino, no creo que se quiera ir todavía, Así que bueno, sabemos que los ríos hoy están bajando con un caudal muy importante de agua, y hay caminos que, bueno, conducen justamente a la cordillera, a la zona norte del Neuquén. Sabemos que muchos amigos en esta época del año viajan a estos lugares, bueno, buscando algo diferente, buscando justamente lo que es la montaña. Y bueno, también en este viaje vamos a hablar, don Néstor, de las rutas que van a unir, en este caso, la capital con Chosmalal y Chapelco, que justamente es con respecto al primer vuelo del norte neuquino que se va a llevar a cabo justamente a partir de septiembre. Estuvimos hablando justamente en el día de ayer, y esto va a comenzar el 14 de septiembre con dos frecuencias semanales. Y bueno, además justamente van a haber algunas opciones de financiamiento para aquellas personas justamente que operan con el Banco Provincia, puedan justamente hacer las compras de los pasajes y bueno, poder hacer un viaje más corto de aproximadamente entre 40 y 45 minutos de lo que es de Chosmalal, Neuquén, y Neuquén, Chosmalal. Así que bueno, por estos días el norte neuquino está en un momento ideal.
1: En un momento ideal. Estaban preguntando ayer y anteayer, cuando dimos a conocer las instancias de estos próximos vuelos que va a tener Chosmalal hacia la capital neuquina, los precios, si sabíamos de los precios o los valores, o por lo menos un aproximado, bueno, arriba de los 100.000 pesos estarían los vuelos, el precio de los vuelos, y empezaron a saltar con algunas situaciones, ¿no? Que también lo hemos comentado, no entendemos por qué de acá de Chosmalal a Neuquén, ida o vuelta, siempre sale más caro que, por ejemplo, de Neuquén a Bariloche.
2: Claro.
1: Esto es hablando en colectivo. Bueno, casi la misma situación podría llegar a ser con el tema del precio de los vuelos, pero no es así. Hay que después dar un detalle de, por ejemplo, Neuquén-Buenos Aires. El tema del vuelo ronda en un precio bastante, bastante aproximado a lo que es la realidad de viajar en colectivo. Pero eso, si te parece, lo vamos a ver en otra oportunidad, porque nos queda muy poquito tiempo, pero si querés podemos dar un detalle ahora que estoy viendo que estás sacándole la información del tema de los pasajes, los vuelos y los costos, donde está trabajado estratégicamente, dado a conocer por la empresa de vuelo, que la información la están brindando desde ese lugar. Ahí hay una variante de pasajeros que están buscando las promociones y los precios, pero vamos a continuar viajando imaginariamente, que es gratis y que la podemos llevar también a las personas que están escuchando a estos lugares maravillosos que tiene la zona norte del Neuquén.
2: Bueno, con respecto a los pasajes, Néstor, justamente aquellas personas que quedan reclamar mayor información, salieron a la venta el 14 de agosto y bueno, pueden adquirirse a través de la página, que es www.americanjet.com.ar. Así que bueno, está previsto justamente sumar posteriormente la venta mediante agencias de viaje. Pero por ahora hay que ingresar a www.americanjet.com.ar, y donde, bueno, seguramente van a poder recabar más información al respecto y con respecto a estos vuelos que vuelven a Chosmalal. Y bueno, justamente ya se ha anunciado una nueva ruta entre Neuquén y justamente también San Martín de los Andes. Pero bueno, justamente me parece que es una muy linda oportunidad en este caso para que los vecinos también puedan justamente disfrutar de este paisaje maravilloso. Y otra de las alternativas justamente es American Jet, que nos los puede traer digamos a un costo muy accesible y a pocos minutos pueden llegar justamente a este punto inicial, lo que es el norte neuquino. Así que bueno, estamos
1: un jueves salpicado con muchas informaciones que están relacionadas con actividades. Por ejemplo, que este fin de semana se va a desarrollar otro tipo de aventura. Antes era de dos ruedas el que pasó el fin de semana, bueno, ahora es de cuatro ruedas. Uh-huh. En Taquimilán se va a realizar este rally, y que viene de bien, de paso, anexar los medios de comunicación y la conectividad que hay entre las fiestas, los lugares y aquellos que quieren participar de la fiesta y ahora tienen la oportunidad de poder llegar a Chosmalal desde otros lugares en vuelo. Esto da una perspectiva más fuerte en el ámbito del turista que se puede arrimar a la zona norte de Neuquén, y amplifica el tema de estadías, de comidas, de permanecer en un lugar durante todo un fin de semana, por más que no sea feriado largo. Y dentro de estas actividades que siempre hemos nombrado, por eso estamos haciendo un popurrí de las cosas que van a pasar también durante este fin de semana, para anexarle el tema del traslado de los turistas, no solamente por la ruta 40, el eje de la Argentina en lo que es la conectividad entre Ushuaia y La Quiaca, y nosotros estamos en el ombligo, sería, uh-huh, de la ruta 40, como punto de referente también para aquellos que van viajando de un sector a otro, ahora en el vuelo. Y también en la oportunidad que puede tener cualquiera de las personas que disfrutan de estos lugares de repetir, pero con un poco más de servicio y un poco más de llegada, con más tiempo, con planificación para lo que es una próxima fiesta, ¿no? Que
2: exactamente.
1: Es la fiesta nacional del Chivito. Que hay una página para que se puedan interiorizar, que es Fiesta del Chivito Chosmalal. Uh-huh. Ahí figura el logotipo en rojo y blanco, con el chivito en blanco, y que le van a dar de una u otra manera un contenido también de aquellas personas que quieran ubicarse, ya que las plazas para la fiesta del chivito en los años anteriores se colmaron en nuestra localidad, alrededor de 600 plazas ahí para alojarse, o había para alojarse el año pasado y el anteaño pasado. Vamos a ver ahora cómo repercute el tema de los vuelos y de la cancelación de los hospedajes, no solamente en Chosmalal, sino también en algunas localidades vecinas como esta Quimilán. Bueno, todo eso vamos a tratar de argumentarlo también en este espacio.
2: Bueno, es la hora 9:48. Vamos a hacer una breve pausa, ya que la música también es parte importante de este encuentro, Néstor. Mientras usted se recupera, vamos a compartir algo de música y ya volvemos con este viajecito que hacemos como todos los días y a través de Nacional.

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1: Bueno, vamos a ir viajando. Barbarco va a dejar de estar a 120 kilómetros de la primera estación de servicio del norte neuquino. Muy buena noticia.
2: No, la verdad que sí, Néstor.
1: Que alienta a todo lo que estamos charlando recién, ¿no? A fomentar esta parte de la zona centro-norte de la provincia, pero con los servicios que se requieren para que los turistas puedan desplazarse en sus autos, en sus camionetas, y tener, bueno, por lo menos una estación de servicio para poder cargar su vehículo, ¿no?
2: Bueno, qué importante que es esto, Néstor, ¿no? Donde localidades como, por ejemplo, Barbarco pueda justamente contar con una estación de servicio. Creo que esto es parte justamente de este crecimiento tan importante que está teniendo la zona norte del Neuquén, y con una visión puesta justamente en todo lo que es los recursos naturales, porque todo esto, obviamente, más allá de digamos, el avance para la comunidad, también es un paso muy importante justamente para estas localidades. Así que, bueno, el asfalto, en este caso la ruta 43, y bien lo decías vos, la estación de servicio, la futura estación de servicio de YPF de Bandera, justamente van a cambiar la vida cotidiana de esta comunidad del Alto de Neuquén, que, bueno, hoy muchos justamente tienen que viajar hasta Chosmalal, muchos viajan hasta Andacollo para justamente poder abastecerse de lo que es el combustible. Y, bueno, en este caso, obviamente, muchos vecinos justamente van a poder contar no tan solo con el servicio de una estación de servicio, sino también lo puedan hacer por asfalto, al pie del Domullo. Así que, bueno, Barbarco, que justamente está ubicado en el corazón del Alto Neuquén, bueno, creería que está atravesando el momento más importante de su historia, justamente en este caso con, bien lo decías vos, Néstor, la confirmación de una estación de servicio, que justamente trae y promete, ¿no?, uno de los reclamos más antiguos que tiene esta hermosa localidad del Alto de Neuquén. Y, bueno, la falta de combustible va a estar a la mano de todos los pobladores en esta región, donde la distancia justamente hoy se miden en horas de ripio y montaña. Y, bueno, ni hablar cuando realmente las condiciones no lo permiten, a causa de las nevadas, a causa muchas veces de los temporales de lluvia, y esto justamente lo que perjudica de sobremanera el estado de los caminos, que en su gran mayoría son caminos de tierra. Pero, bueno, bien lo decía justamente Ulises Herrera, quien es el actual intendente de esta localidad, justamente resumió que la estación de servicio más cercana está a 120 kilómetros, en este caso en Chosmalal. Así que, bueno, justamente el intendente estuvo haciendo un repaso de este plan de obras que impulsa el gobierno de la provincia para la zona. Y, bueno, la cifra no es un dato menor, Néstor. Es un territorio donde los caminos, muchas veces el clima un tanto exigente, más en esta época del año, y recorrer estos caminos, la verdad que se hace un tanto difícil, ni hablar cuando se provoca la rotura de algún vehículo, cuando justamente hay la rotura de algún neumático. Esto justamente va a traer, una vez concretado, un gran alivio para una de las tantas comunidades que justamente están abocados y justamente esperando, digamos, una respuesta a esta petición. Este lugar, que hace muchos años que está pidiendo justamente una estación de servicio, justamente este tramo tan importante que está justamente en la ruta 43.
1: A eso me iba a referir, ¿no? La ruta 43, que es el nodo de conexión de muchas localidades donde los turistas, la gente que vive en el lugar, estamos contando que hay una población de 843 habitantes en la zona de Barbarco, 850 habitantes en la localidad de Barbarco, hacía referencia en el intendente también, y que beneficia no solamente a aquella persona que va a disfrutar de esos lugares al mantener un servicio de conectividad por la tarea de trabajos de realización y mantenimiento de la 43, que esto involucra poder llegar a cargar nafta, gasolina, en esa localidad, y seguir viaje y seguir recorridos, ya que es amplio, muy amplio el sector que involucra la ruta 43 para las localidades de Barbarco, para llegar a Las Ovejas, tener la prioridad de decir, bueno, voy a cambiar y no me quedo acá, me voy a trasladar a la Laguna de Pulauquén. Y para todo ese tipo de necesidad, con respecto al tema tanto de la ruta como el tema del combustible, bueno, son trabajos que se vienen realizando desde hace un tiempo y que están beneficiando,
2: claro,
1: beneficiando, uh-huh, a, no solamente, reitero, a la población de aquí de Chosmalal, la zona norte, sino también a aquellos que vienen a visitar estos lugares con las rutas en condiciones, con el extra de los vuelos, que si bien recién se están tomando en cuenta ese factor, pero principalmente para dar un pequeño cierre o dar un notario de las posibilidades que tienen cuando viajen a la zona centro-norte de la provincia de Neuquén, de incorporar en su ruta turística, tanto de vuelo como de ruta, que se está afianzando con un propósito energético, económico, turístico, el cual va teniendo un buen camino y un buen propósito de llegar a cada uno de los lugares y los sectores con la mayor conectividad posible. Y dentro de ese esquema también podemos nosotros poner un granito de arena a través de eso, uh-huh, que está escuchando, uh-huh, que es el micrófono de nuestra emisora, y aportar datos que le puedan facilitar su estadía, que pueda, uh-huh, armonizar con su familia las condiciones de servicios que tiene cada uno de estos lugares, y de una u otra manera ser protagonistas junto a usted de lo que va a vivir, va a vivenciar y va a disfrutar cada vez que se asome por estos lados de la zona centro-norte de la provincia de Neuquén.
2: Bueno, cuando uno tiene la oportunidad, Néstor, por ahí un fin de semana, uno desde estos lugares lo que hace es recorrer siempre la zona norte de Neuquén. Y bueno, obviamente cuando nos adentramos, como en este caso al norte neuquino, o cuando nos adentramos a esta localidad Barbarco, sabemos que está atravesando un proceso muy importante para el futuro histórico de lo que es el turismo. Y bueno, la localidad, no nos olvidemos, Néstor, que en uno de los justamente de estas charlas tan lindas que tenemos a esta hora de la mañana, estuvimos hablando de esta localidad que fue postulada al programa de ONU Turismo, que bueno, justamente recibió un número récord de 56 postulantes de 19 provincias. Así que bueno, Neuquén cuenta justamente con la representación de Barbarco, esta localidad de la provincia, entre las candidatas de todo el país. Así que bueno, justamente con respecto a esta postulación de la ONU Turismo, se puso en valor la identidad y la transhumancia neuquina, que es uno de los ejes fundamentales, ¿no?, a la hora justamente de poder adentrarnos a lo que es el norte neuquino. Así que bueno, este reconocimiento internacional premia justamente el trabajo, el trabajo turístico, las tradiciones, sino también que premia la capacidad de un pueblo que sostiene esta identidad cultural y el entorno natural, con un desarrollo realmente sustentable, con lugares prácticamente vírgenes, muy bien cuidados justamente por toda la comunidad. Por tal motivo le valió justamente esta premiación, ¿no? Así que, bueno, Barbarco fue elegida para ser una de las localidades más emblemáticas del norte neuquino. Así que hoy representa la identidad de los neuquinos y en particular para sostener viva la transhumancia como una actividad ancestral. Así que bueno, contentos porque próximamente van a contar con una estación de servicio y justamente se está trabajando sobre el asfalto, que es la ruta 43, y la futura estación de servicio, que va a ser un punto fundamental para esta localidad.
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3: 10 de la mañana en la República Argentina. La Cámara de Comercio avala el rumbo económico del gobierno. Hernán Mundo.
4: En la conferencia del Consejo de las Américas que se lleva a cabo en un hotel del barrio de Recoleta, el presidente de la Cámara Argentina de Comercio, Mario Grimman,
5: dijo que espera de la palabra del presidente Javier Milei una ratificación del rumbo económico.
6: Estamos conversando acá con todos los amigos, esperando con esa expectativa, acá no sabemos qué es lo que va a decir, pero obviamente entendemos que va a reafirmar el rumbo, que a muchos de nosotros nos gusta, aún asumiendo que es un modelo que requiere sacrificio de todos los sectores, pero este sacrificio vale la pena si esto es exitoso y logramos un país normal.
3: Cruzaron por el paso Cristo Redentor todos los camiones varados del lado argentino.
7: Desde Radio Nacional Mendoza nos informa Victoria Lupu.
8: El paso internacional Cristo Redentor completó con éxito la primera fase de descongestión tras la reapertura del corredor bioceánico. A partir de este jueves, la circulación cambiará de sentido para permitir de manera exclusiva el avance de los camiones que guardan del lado chileno. Osvaldo Valle, vocero de Gendarmería Nacional en Alta Montaña, da detalles.
9: Debido al gran trabajo de todos los organismos en la zona de Alta Montaña, se adelantó y cruzaron todos los camiones que esperaban en la zona de Mendoza, lo que ha hecho que se adelante hoy el operativo desde Chile hacia Argentina.
3: En Neuquén murió una persona por antivirus.
7: Y en Acostanzo.
10: Ante el fallecimiento de un joven de 26 años por antivirus en Neuquén, las autoridades sanitarias reforzaron la vigilancia, además recordaron evitar el contacto con roedores. El paciente permaneció internado en los centros de salud de Aluminé y Zapala. El caso activó el seguimiento sanitario de los contactos. La persona fallecida residía en la zona rural del centro de la provincia y realizaba tareas laborales vinculadas al campo.
3: La información del deporte con Santiago Lucía.
11: Goleada de Argentina en el Mundial de Hockey. Los Leones le ganaron 7-1 a Nueva Zelanda. Con esta victoria se clasificaron a la segunda fase del Mundial que se disputa en Bélgica y Países Bajos. 3 goles de Tomás Domene, 2 de Bautista Capurro, Tadeo Marcucci y Nico Kinnan. Anotaron los goles de la Argentina que se clasificó a la segunda fase del Mundial.
7: En Ushuaia, Tierra del Fuego, donde nos escuchás por AM780, la térmica es de 5 grados 3 décimas bajo cero, se registran fuertes nevadas.
3: En la ciudad de Buenos Aires, temperatura 9 grados 8 décimas, humedad 97%, cielo cubierto, visibilidad reducida por neblina a 6 kilómetros.
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0: Hola. ¿Cómo está? ¿Cómo está la provincia del Neuquén? Espero que estén todos bien. Acá estamos en nuestro programa que va desde las 10 a las 12:45. ¿Quiénes somos los que estamos? Acá nadie se baja del carro, todos tiramos del mismo para que salga adelante. Lo que más nos gusta hacer es radio. Acá en San Martín de los Andes, Daniel Martínez, mi compañero, que parece que fue una estrella ayer, y Alejandra Torres estamos. ¿Eh? ¿Cómo estás, Daniel?
1: ¿Qué tal? Buenos días. ¿Estrella o estrellado?
0: No, una estrella me dijeron que estuviste.
1: No sé si está.
0: ¿Cómo los extrañé?
1: ¿En serio? Nosotros también acá te
0: Sí, extrañamos. Me imagino. Mira. Nunca, mira, ahí ponen, nunca. Me extrañaron bien poco porque además sé que estuvieron haciendo carnaval carioca, no estuve. Les dije que no podía volver y ni me escuchaban los mensajes. La verdad que ustedes son un desastre. Pero bueno, acá estamos, Daniel Martínez, Alejandra Torres. En Neuquén Capital, nuestro compañero que es mi brújula y la de Daniel y la de Luis y la de Nelly, Mauricio Rojas, nuestro
2: productor.
0: Sí, sí. Nuestro productor y nuestro guía. Tenemos a Daniel Arroyo, que ahí me da las indicaciones, que están operando. Pero vamos a dar los buenos días antes de dar pronóstico. Vamos a cambiar todo. Total, no está Nico, no es el chino, no están los conductores. Hagamos lo que nos venga en ganas, Daniel.
2: Correcto.
0: Bien, correcto. ¿Anda el señor Luis Muñoz por ahí?
3: ¡Sí, caballeros!
4: Buenos días, Ale. Muy buenos días, Daniel. ¿Cómo están, compañeros? ¿Cómo andan?
0: Muy bien, vos Luis, ¿cómo estás?
4: Muy bien, muy bien. Bueno, ¿cómo estuvieron esas mini vacaciones?
0: Estuvieron muy agradables y aquí volviendo al ruedo. Sé que me extrañaron un montón.
4: Sí. No todos.
0: No todos. Bueno, mira, me estás metiendo interna. ¿Cómo amaneció Chosmalal? Contame, Luis.
4: Bueno, tenemos en estos momentos una temperatura de 7 grados, cielo parcialmente nublado. Hemos tenido realmente temperaturas bastante agradables aquí en Chosmalal. Primaverales, muy agradables. Ayer superamos los 20 grados, hizo bastante calor el día de ayer, y para hoy se espera una máxima de 18 grados, cielo parcialmente nublado, así que va a continuar por lo menos hasta el día sábado estas temperaturas agradables aquí por Chosmalal, muy muy lindas temperaturas hemos tenido, y parece que va a continuar así el clima en nuestra ciudad las próximas horas.
0: Qué bueno, así que estuvieron de remera ayer, porque 20 grados sí, era de remera.
4: Sí, sí, algunos ya hasta se animaron a calzarse las ojotas,
0: Me parece demasiado, pero me encanta 20 grados, porque casi, casi, María, mañana estamos a un mes de que empieza la primavera. Mañana es 21 de agosto, en un mes y acá, estamos en la...
4: Acá se ¿cómo? Anticipó, parece,
0: Qué digo... bueno.
4: Ya la naturaleza está dando señales acá, Ya vemos, les decía ayer, los árboles, algunos tirando la flor,
0: No te puedo creer.
4: Sí, sí, hay árboles que ya están floreciendo.
0: Bueno.
4: Y otros ya brotando, la mayoría.
3: Y eso sería todo.
0: Y, bueno.

0: Bueno, también te extrañé, Nelly,
1: Bueno, Ale, yo también la extrañé, porque si no estaba solita.
0: Sí, claro, mucho muchacho.
1: Dice Lucho. ¿Por qué Lucho?
2: ¿De qué lado está? ¿De los que la extrañaron o los que no la extrañaron?
0: Quieren meter interna, pero es imposible, no lo entiendo.
1: No pueden, viste, Ale.
0: No pueden, estos caballeros no pueden. Les cuento que también está Daniel Martínez acá conmigo en San Martín de los Andes. ¿Les parece que les dé la temperatura a nuestros oyentes de Neuquén Capital?
2: Dale,
0: bueno. Según mi pronóstico, el cielo en estos momentos está parcialmente nuboso. La temperatura 11 grados, igual que la sensación térmica. El viento en la capital de nuestra provincia, del oeste a 17 kilómetros por hora. Bueno, diría el chino, el conductor de este espacio radial, el cielo está sospechoso, No va a salir el sol en el día de hoy y también para mí casi van a tener temperaturas primaverales. 18 grados, la máxima para la capital de nuestra provincia. Y agrego, antes de ir al primer tema musical y después vamos a los títulos y los que nos compete, en San Martín de los Andes, 5 grados. La sensación térmica, 4 grados. Probabilidades de lluvias débiles hasta las 2 de la tarde. Pero nada, una regadita porque van a caer un milímetro. Llegué yo y vino el mal tiempo, parece. Porque ayer fue una tarde radiante en nuestra ciudad. La máxima para el día de hoy en nuestra ciudad, 11 grados. Si les parece, y no tengo órdenes en contra, después vamos a hablar de River. Nuestro productor dice, hoy pueden hablar de River. Bueno, después hablaremos de River, que nos dicen que están que empató. No sé con quién ni con quién jugó, miren.
2: Por Independiente del Valle de Colón.
0: Gracias. Con Independiente, pero no de Avellaneda.
2: No, de Colón.
0: De Colombia, empataron, bueno.
3: De un barrio allá de Colombia.
0: De un
3: rejunte y le fueron a jugar a River.
0: Bueno, listo, y empataron.
3: Empataron.
0: Y eso que tienen al señor, a jugadores de la selección, no sé qué les pasa a los de River, porque Boca me parece que ganó y goleó, si no me equivoco. Vamos a ponernos en órbita. ¿Les parece que antes de los títulos escuchemos un poco de música? Lo que usted ordene, señor Daniel Arroyo, está muy bien.
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0: Qué lindo tema, me encanta además este disco, Tu Amor, Tango 4, el gran Charly García y Pedro Aznar. Lindísimo tema.
1: Una creación de Pedro Aznar y, como lo decías vos, apareció ahí en ese disco Tango 4 del año 1991, explorando un poco el amor como una fuerza compleja y transformadora.
0: En ese disco me parece que también hay una canción con Sandro que es preciosa, ¿no es cierto? O estoy confundida. Sí, hay una canción con
1: Sí.
0: Sandro. Bueno, ¿les parece que empecemos la ronda de títulos e información? Nelly, ¿qué está pasando por Zapala?
2: Bueno, aquí en nuestra ciudad se prepara para la instancia zonal del segundo encuentro cultural del Pehuen, que esto va a ser el sábado 22 de agosto, muy cerquita ya viene esta instancia zonal del segundo encuentro. Es una propuesta que reúne a jóvenes artistas de distintas localidades de la provincia, de la región, y va a estar comenzando a las 15 horas del sábado 22, allí en el Cine Teatro Municipal. Va a contar con representantes de Los Catutos, Las Lajas, Mariano Moreno, Piedra del Águila, Las Coloradas, Loncopué, Alumina y Zapala. También van a participar en distintas disciplinas artísticas como pintura, canto, música, danza y poesía. Bueno, el saludo para el compañero Martínez, que no lo había saludado ahí. Recién lo escuché y bueno, sé
1: Gracias,
2: que él
1: Nelly.
0: ahí está, ahí te
2: sé
0: está
2: que él gusta
0: saludando.
2: mucho de lo cultural también.
1: Un placer, como siempre, escucharte.
2: Igualmente.
0: Y lo dice de verdad, porque nunca miente,
1: No,
0: Daniel.
1: no, si yo me levantaba a las 7 de la mañana para escuchar a Nelly, me conectaba a internet y ponía ahí el programa de Nelly, me encanta el espacio que lleva adelante.
2: Hoy, bueno, les cuento, estuvimos en la TV y estuvimos desde el
0: Sí.
2: Mateando con el payador de aquí de la zona centro, con Luis
1: Luis.
2: Hernández, que hace muy poquito, este fin de semana, estuvo por allí, ¿no?
1: Sí, estuvo el domingo acá en un llamado concierto de payadores con un excelente nivel realmente. Iván Lincoln anduvo por acá también. Disfrutamos mucho de ese espectáculo que fue dentro del marco de la Fiesta Nacional del Montañés.
2: Exacto, así que bueno, y
0: Bueno.
2: después se viene el encuentro aquí en la ciudad que se tuvo que suspender por las condiciones climáticas. ¿Se recuerdan que estaban los caminos son muy complicados?
0: Exacto. Bueno, así que Nelly, mañana te vamos a ver en el programa de la televisión pública Aire Nacional. Así que estaremos nosotros acá a las 8 de la mañana prendiditos al televisor para verte.
2: Claro, así que recordamos, Ale, que
0: ¿Qué?
2: este programa Aire Nacional recorre todas las emisoras a lo largo y a lo ancho del país. Allí podemos mostrar todo lo que tenemos en turismo, cultura, todo lo lindo que tenemos en cada ciudad, en cada pueblo, en cada provincia, a través de la TV, que bueno, allí no es lo mismo que radio, porque acá nos tenemos que esmerar para llevarle a la gente que se vayan haciendo una imagen y allí, bueno, la tienen, ¿no? Así que agradecemos a Aire Nacional por ello.
0: Bueno, buenísimo. Y vamos a dar una vueltita, ¿te parece, Nelly, Daniel, por Chosmalal, a ver cómo anda la cosa por ahí?
3: Bueno, aquí en Chosmalal nos estamos preparando para el fin de semana porque se viene una importante actividad deportiva. Vuelve el rally a nuestra localidad. Ya hay varios vehículos inscriptos para esta competencia que por primera vez va a unir varias localidades y parajes del norte de la provincia del Neuquén. En el transcurso de la mañana vamos a estar ampliando cuáles son las localidades y parajes que serán escenario de este espectáculo que ya suma más de 50 inscriptos, ¿no? Así que una gran expectativa porque la largada simbólica será mañana viernes aquí en Chosmalal, ¿eh? Mucha expectativa por la cantidad de pilotos y de gente que se va a acercar aquí por el norte de la provincia de Neuquén.
0: ¿Y qué tienen ahí? ¿Todas las plazas ocupadas? ¿Las plazas hoteleras, las cabañas? ¿O
3: Sí,
0: no?
3: genera una
0: ¿Sí?
3: gran demanda porque siempre, bueno, el piloto no viene solo, ¿no? Trae su equipo, muchos
0: Sí.
3: vienen las familias también vienen a acompañar y alentar a los competidores, así que eso genera un gran movimiento de turistas y visitantes aquí por el norte de la provincia de Neuquén.
0: Mira qué bueno. Y escúchame, Luis, ¿está funcionando? ¿Ustedes tienen un camping ahí en Chosmalal?
3: Sí, hay un camping municipal, está funcionando. ¿Está funcionando?
0: ¿Está funcionando? Uh-huh. Bueno, verán que estoy averiguando porque mis próximas vacaciones son en el norte neuquino de campamento.
3: No se olvide que usted tiene un ofrecimiento, un oyente le ofreció un lugar espectacular, sí, para ir a visitar. Nada más que tiene que ser en verano, porque ahora en invierno es imposible,
0: es difícil,
3: llegar.
0: Pero usted dice que me banco 3 días caminando hasta el Lomullo.
1: Que guarden los chivos.
0: No, los pueden guardar, yo como poco. Mira, si hay algo que...
3: Bueno, pero los puede llevar para vender.
0: No, pero ¿cómo voy a hacer negocio? ¿Qué dice al aire? Nos van a sacar del aire. Usted que está diciendo que estamos haciendo negocios acá. Pero
2: ahí sí nos sacan, vamos a tener que ir a hacer negocio.
0: Ahí vamos a tener que salir, a criar chivo nosotros después.
3: Pero hace de marca chifle.
0: Usted
3: trae majuanas de vino y harina acá y se las cambia por chifle.
0: Pero por favor, ¿qué está diciendo?
3: ¿Que no lo volvería a hacer? Va, perdón, ¿nunca lo hizo? Digo.
0: No, yo de mercachifle, mire, a mí nunca me va bien con los negocios. Doy gracias que tengo este trabajo, porque cada que quiero hacer un negocio privado, seguramente termino haciendo gratis, trabajando
2: somos
0: todo el día.
2: Somos dos, vale, somos
0: bueno,
2: dos.
0: Listo, acá está, somos dos. Y creo que Daniel Martínez lo mismo, lo llaman con su voz preciosa para conducir algo, que esto, entonces él dice, bueno, me voy a hacer unos manguitos, que esto, que el otro termina trabajando el triple hasta las 5 de la mañana, desde las 6 de la tarde, de manera gratuita. Es terrible. Si buscaron,
3: bueno,
0: alguien...
3: con los chivos, capaz que con los chivos les va bien.
0: No, me va a ir horrible, así que mejor no dé ideas, que están fuera de lugar, señor Luis Muñoz. Bueno, me alegro entonces que Chosmalal esté rebosante, todos los negocios y los restaurantes deben estar a pleno, ¿no es cierto?
3: Sí, todos preparándose para, bueno, la llegada de los competidores aquí por el norte de la provincia,
0: Bueno, yo tengo aquí, nuestro productor nos acaba de pasar, mira, una información que no es, que estamos de chiste, pero esto no, porque en Neuquén un chacarero italiano murió tras una discusión familiar y la justicia investigó el motivo. El señor Honorio Rosa, de 66 años, fue encontrado sin vida, tendido en su vivienda. Lo que dice la información es que después de una violenta discusión familiar, fue hallado caído dentro de su casa. El cuerpo de la víctima, identificada como, les decía, Honorio Rosa, presentaba un golpe en el rostro, lo que derivó en que la justicia investigue la causa del deceso. La fiscal Guadalupe Inaudi caratuló el caso como muerte violenta hasta que la autopsia pudiese determinar si se trató de una caída accidental, una descompensación o una conducta criminal. El hombre fue encontrado por sus familiares tendido en el piso de su vivienda, ubicada en el sector de Chacras. Sus parientes lo trasladaron en un vehículo particular hasta el Hospital de Centenario, donde los médicos lamentablemente constataron su fallecimiento. Bueno, en estos momentos, por lo tanto, se está esperando el informe de la autopsia y la fiscal Inaudi caratuló el caso como muerte violenta hasta que se determine mediante la autopsia cuál fue el motivo del fallecimiento. Bueno, lamentamos profundamente la noticia que nos acaba de llegar. Dani, ¿qué informaciones tenemos de San Martín?
1: Uno de los temas que están tratando distintos medios de nuestra localidad tiene que ver con la solicitud del gobernador Figueroa al gobierno nacional para la cesión de rutas, entre ellas la ruta Siete Lagos. Él dijo: queremos que Siete Lagos pase a la provincia para poder mantenerla, para hacer una ciclovía y para que sea el Paseo de los Siete Lagos. Fíjate qué nombre, Paseo de los Siete Lagos.
0: Mira vos. Bueno, para hacer un paseo hay que bajar la velocidad y pasear. Y no creer que es una autopista. Y además recordemos que nuestra ruta de Siete Lagos ha sido declarada ruta escénica, ¿no? De la República, una de las rutas escénicas de la República Argentina. Como muchísimas veces, y seguramente vamos a tener una nota, los conductores no la toman así y creen que es la Panamericana. Otra, ya estamos casi a 3 minutos del informativo, donde tendremos la hermosa voz y la información que nos trae el señor Marcelo Pascucio, pero también demos algo cultural, porque se nos viene este fin de semana, así como en Zapala, actividades culturales, la Fiesta Nacional del Montañés, que va a transcurrir este fin de semana, es la edición número 45. El domingo, la gran actividad, porque tenemos el concurso de hacheros, hacheritas, motosierristas, mujeres, Sierra Corvina, que nadie me quiso acompañar.
1: Le hubieras pedido a Nélida.
3: Nosotros con Daniel nos anotamos.
1: Claro.
0: Nelly, no nos anotamos para Sierra Corvina. Creo que nos iba a ir mal, Pero bueno, no importa.
2: No, Lucho, no nos anotamos porque tenemos otras cosas que hacer para ese fin de semana.
0: Muy bien, ¿qué es este fin de semana, Porque el concurso es el domingo 23, como siempre, donde ahí frente al Banco Nación, Avenida San Martín, la otra...
3: Pero vale, antes de iniciar una actividad, vos enseguida arrancás diciendo, no va a ir mal. No, te dije la de Chivo, no va a ir mal. Ahora la Sierra Corvina... No,
0: tenés razón, ¿viste? No, qué pesimista me vine.
3: Negativa.
0: Lo que pasa es que, mira, te digo por qué, Lucho, queda un minuto y después vamos con esta información. Es que yo no había visto en mi vida una Sierra Corvina. Y hace un tiempo, pero muy poco tiempo, hará un mes o 2 meses, vi lo que era una Sierra Corvina. Y dije, pero si yo no puedo ni levantar el pedazo que me corre, el 50% que me corresponde a mí, no lo puedo ni levantar. Intenté y fue imposible. Entonces por eso dije, nos iba a ir mal, porque toda la fuerza le iba a tener que hacer Nelly. Yo era un adorno en eso. Si les parece, bueno, el domingo 23, después contamos bien con Dani las actividades de la Fiesta del Montañés. Otro título antes de llegar a las noticias. Ya llegaron. Y ahora la voz del señor Marcelo Pascucio.
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5: Tiroteo frente a un jardín de infantes de Neuquén Capital fue ayer a la tarde mientras una decena de niños de sala de 5 años realizaba actividades en el patio exterior y familias participaban de una jornada pedagógica. Esto fue en el jardín número 27 de Valentina Sur. Irrumpieron entonces detonaciones de armas de fuego y móviles de la policía de Neuquén, producto de una persecución. Si bien el equipo docente reaccionó de inmediato y luego intervino personal de Defensa Civil y de la Comisaría 44, la familia escolar exigió la construcción urgente de un muro que garantice la seguridad frente a hechos delictivos. Las defensas pidieron absoluciones para los 6 acusados en el juicio de la escuelita. En este 9º tramo el juzgamiento es de abordaje de 17 casos, 5 de ellos de personas que aún no se conoce dónde están. Los alegatos de las defensas públicas y de los abogados de parte terminaron el 18 de agosto y en todos los casos pidieron la absolución de los acusados. La causa que investiga los delitos cometidos durante la última dictadura militar en la región finaliza con las dúplicas de las partes, en tanto el veredicto de los jueces se conocerá el martes para los 6 acusados de secuestros, torturas y desapariciones forzadas.
4: Estado del tiempo.
5: La temperatura en Neuquén Capital 11 grados, 44% la humedad, viento del oeste 10 kilómetros, cielo cubierto. En Zapala la temperatura 9 grados, 52% la humedad, viento del noroeste a 18 kilómetros, cielo mayormente cubierto.
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0: ...10:34 de la mañana... en San Martín de los Andes, en Neuquén Capital, en Zapala, en Chosmalal y en la República Argentina, es la misma hora. La temperatura en nuestra ciudad, mientras esperamos una nota y nos avisan, 6 grados, la sensación térmica 5 grados, 30% de probabilidades de una lluvia débil, y acá tenemos la nota. Y estamos en comunicación con quién, Dani.
1: La comunicación telefónica es con Sandra Torres, presidenta referente principal de la ONG Bien Argentino. A ella estamos saludando. Sandra, buenos días, bienvenida en toda la provincia.
19: ¿Qué tal? Muy buenos días, chicos. Buenos días, Alejandra. Buenos días ahí a toda la al equipo y a la audiencia.
0: Bueno, gracias por recibirnos, Sandra. Contanos qué es la ONG Bien Argentino.
19: Bueno, la ONG Bien Argentino es una asociación que nació por allá por el año 2009, preocupado, un grupo de personas preocupadas por la alta tasa de mortalidad que había en la provincia, bueno, la cantidad de jóvenes y adultos con consumos, muchos siniestros viales a raíz de ello, y bueno, y una falta de información absoluta respecto a la seguridad vial. Y en esa época, ya casi 17 años atrás, digamos que casi como que no había información, había muy poca relevante y relevante en los medios, por ahí era de vez en cuando se informaba de alguna muerte o algo. Y además, a través de esto logramos en este transcurso de estos años instalarlo como una política pública dentro de los gobiernos. Recordemos, en esa fecha prácticamente no se usaba el cinturón de seguridad, veíamos con mucha admiración decir, o sea, los vehículos tienen cinto, no los usan, las criaturas sueltas dentro del vehículo, y bueno, decidimos armar un grupo de gente. Yo trabajé durante 30 años en el Tribunal de Faltas y empezamos con unos compañeros de trabajo, después sumamos más gente, y así se transformó en una cosa enorme que terminamos saliendo, siendo parte de Naciones Unidas y la Organización Mundial de la Salud en el año 2015, a través de la Alianza Global de ONG, y saliendo del país para ir a compartir experiencia por diferentes continentes. No, solamente Oceanía nos faltó ir a visitar, pero todos con la misma problemática, ¿no? La seguridad vial, las muertes, las lesiones, las pérdidas económicas que se producen en los países, en las provincias, en las ciudades, a través de estos hechos viales, que si bien desde esa época tengo que contarles de que avanzamos muchísimo, hoy todavía no es suficiente para la visión cero que tiene Naciones Unidas para el 2030 o al 50% bajar la mortalidad, pero seguimos firme trabajando, y básicamente en Argentina lo que hace es educación vial desde 0 a 99 años, siempre digo yo, porque bueno, vamos a Lita de 3 años, vamos a las escuelas primarias y secundarias, vamos a las empresas petroleras, del transporte público, al Estado, a las iglesias. Cualquier lugar donde haya gente, ahí es un lugar óptimo para poder hablar sobre esto, que nos atraviesa todo, ¿no? Porque desde el momento que uno sale de su domicilio y cierra la puerta y pisa la vereda, ya es parte del sistema vial, como peatón, como ciclista, como transportado, como conductor. Entonces nos parece fundamental, porque la verdad que los seres humanos estamos atravesados por la movilidad, ¿no?
0: Por supuesto. Sandra, ustedes han hecho, porque además en nuestro programa tratamos muchísimo el tema de los siniestros viales, las muertes que se producen por los mismos. Ustedes tienen informes estadísticos de nuestra de cómo es la situación en la provincia del Neuquén. ¿Podrías contarnos?
19: Sí, nosotros desde que empezamos con esta tarea, nosotros firmamos un convenio de colaboración hace mucho tiempo y lo fuimos renovando con el área de planeamiento de la policía de la provincia de Neuquén, que son los que tienen territorialidad, están en todas partes de la provincia y son los que van recogiendo los datos por localidades. Amén de que nosotros igual tenemos contacto con diferentes municipios, con los directores o secretarios de los diferentes lugares, con ellos nosotros trabajamos y vamos compartiendo datos, pasamos datos que tenemos, otros porque, a ver, le contamos a la población que una persona si se lesiona hoy en un siniestro vial, pero fallece dentro de los 30 días posteriores al siniestro, está dentro de la estadística, ¿sí? Se lo pone como que es en el marco de un siniestro vial. El tema es que si fallece el día 31 ya quedó fuera. Entonces, claro. Y después también tenemos una cantidad de incidentes viales donde no participa policía o no hay una ambulancia, no va bombero y son daños materiales. Y la verdad que ese es un sinnúmero que no podemos controlar, digamos, no hay manera. O sea, que por eso es que con policía nosotros trabajamos y siempre decimos que siempre hay un pequeño margen de error. Y sobre todo con mucho respeto, porque son vidas, son familias destruidas, y bueno, y esos datos mes a mes los vamos compartiendo. Este mes llevamos 39 personas fallecidas. Recordemos que hace unos días este chico ahí en San Martín de los Andes que cayó al lago, que en un, bueno, hay algunas versiones que dicen que se suicidó, de todas maneras eso lo determina la justicia. Ya hemos tenido otros casos donde no se puede verificar esa versión y se termina caratulando como un incidente vial, entonces se entra en la estadística, ¿no? ¿Se entiende?
0: Sí.
19: Entonces,
0: sí, sí.
19: Y además se va llevando el conteo de la cantidad de siniestros, que hasta ahora hasta el 31 de julio tenemos 2.201 siniestros, tenemos personas lesionadas leves y graves, le explicamos, las personas lesionadas leves son todas aquellas personas que quedan con un traumatismo, una quebradura, una lesión, pero que es temporaria, ¿sí? Que luego se recupera, pero no así la situación psicológica, porque tener un incidente y tener lo mínimo que suceda entre un vehículo, realmente después a uno le cuesta mucho recomponerse. Son los 884 lesionados leves y tenemos 163 hasta ahora que son lesionados graves, que los lesionados graves son aquellas personas que lamentablemente les cambia la vida para siempre. Conservaron su vida, pero a lo mejor quedan en silla de rueda porque tienen pérdida de un miembro inferior, superior, y ni hablar de lo que dije recién, el traumatismo psicológico con el que queda esa persona, porque bueno, ya la mayoría son jóvenes, recordemos la franja etaria de, como primer causa de muerte en siniestros, son los siniestros viales desde 13 a los 29 años, o sea, es la franja etaria joven que es la que estamos perdiendo. Imagínense que la OMS dice el segundo son los suicidios, así que o sea, los chicos no se fallecen de alguna enfermedad o algo, lamentablemente se fallecen en estos hechos. Sí. Y por otro lado, como les decía recién, los daños materiales son muchísimos, que es de la menor importancia. Entonces, bueno, nosotros lo que desde la organización trabajamos, y como se trabaja en otras organizaciones de otros países donde he compartido experiencia, esto de la única manera de revertir es con educación, educación y educación. Y por supuesto campañas de concientización y sensibilización, que son lo que hacemos. Y también dentro del andamiaje de la seguridad vial, hasta el control y la sanción es lo previo, chicos. ¿Sí? ¿Se entiende? O sea, la educación, las campañas de prevención, el inspector que te controla, te sanciona, hasta ahí es prevención. Ahora, sí. Si después ya aparece policía, una ambulancia, bombero, ya ahí, ya es tarde, ¿sí? Porque Sandra, ya el incidente se produjo, puede haber un lesionado grave, puede haber daños materiales o una muerte, y bueno, ahí ya es tarde. Por eso cuando uno va a otro país, que me ha tocado, todos intervienen, ¿no? En esos eventos internacionales. Está policía, está el sistema de salud, de hecho nosotros tenemos muchos eventos acá, simulacros, que para poder acceder, sobre todo a la zona del petróleo, que tenemos, estamos muy atravesados acá en la provincia por el turismo, la fruticultura y el petróleo, sobre todo acá en la zona de la confluencia. Entonces, nos es necesario trabajar con todos ellos, haciendo el abordaje, pero bueno, principalmente la columna vertebral de la organización es la educación, y déjenme decirle que es la única herramienta que tenemos para poder revertir esta situación, ¿no?
3: Sandra, Luis Muñoz, de Radio Nacional Chosmalac. Buenos días.
19: ¿Qué tal? ¿Cómo estás?
3: Muy bien.
19: Buen día.
3: Consulta. Decías, estuvieron viajando por varios lugares del mundo, ¿no? ¿Qué notan ustedes con respecto a los conductores argentinos, los que se suben a los vehículos? Te hago esta consulta porque por ahí a veces nos creemos más pícaros, ¿no? Tratar de engañar por buscar la comodidad, que se lo, hoy los autos te traen, si no te pones el cinturón te hacen una alarma, los más modernos por ahí hasta se paran, se detienen, pero siempre buscándole la trampa. Muchos ponen el cinturón abrochado atrás como para que no te moleste. ¿Eso en otros países ocurre lo mismo? O sea, la picardía del argentino, tratar de engañar en estas situaciones, ¿o no?
19: Yo te diría en el latino también, ¿no? Pero sí, somos los argentos, somos así, ¿no? Somos transgresores por naturaleza. La anomia que hay es muy grande, y sinceramente los diferentes países donde he estado, por ejemplo, en Suecia, en Estocolmo, visión cero, salí a las 8 de la mañana a chequear a ver qué cantidad de vehículos, salí a las 10, salí a las 12, a las 2 de la tarde, allá funcionan con carriles bici y tienen exactamente el mismo clima que nosotros, porque hacía en febrero y hacía el mismo frío que hace acá, una zona así tipo montañosa como acá, zonas amesetadas, y la verdad que es cambiar el paradigma, ¿no? Por eso nosotros siempre decimos que el mayor desafío que nosotros tenemos acá es la batalla cultural, chicos, ¿no? Vos vas a San Martín y en San Martín te respetan al peatón, y te das cuenta cuando no hay respeto, porque seguro que es un turista o alguien que fue de afuera y no lo hace. Vas a Chile y allá respetás, porque nadie, perdón la expresión, nadie jode con los carabineros, ¿no? Entonces, por eso es una cuestión cultural, y tenés toda la razón. De hecho, Naciones Unidas hace 2 o 3 años que dice, bueno, ya sabemos durante todos estos años que trabajamos que el factor humano, la persona va a fallar, va a cometer errores, entonces centrémonos en la infraestructura, que ese es un gran tema, que hoy está en boom en la nación, en nuestro país, por la cuestión de que se le están desviando los fondos para reparación de rutas y todo lo demás por esta cuestión. Entonces, sí que hay otra cultura, sí que hay lugares donde les pasan exactamente lo mismo, pero los países ejemplo, como España, que lograron reducir muchísimo la siniestralidad, tiene que ver con la coerción, chicos, ¿no? Y con el y con esto de que hay algunos que dicen, no, la educación no sirve. Sí, la educación es la única herramienta que tenemos. Porque si yo tengo, a ver, por eso cuando uno va a una charla, por ejemplo, me tocó anoche en un adulto de... Dice, no, porque a mí el enjuague bucal me dicen que da positivo, ¿no? O sea, hay que derribar mitos, hay que decirles la verdad a los jóvenes, a los adultos, que todos esos mitos que existen y que se van pasando de generación en generación, le hacen mal a la sociedad. O sea, no es una viveza criolla no ponerme el cinto. Los autos justamente se están, en esos eventos también están los que fabrican automóviles y dicen, bueno, tenés vehículos en Europa o en otros países donde tienen un airbag para no atropellar, o si atropellas un peatón se despliega todo un airbag arriba del capó para tratar de evitar que se lesione, tenés airbag cortinas dentro del vehículo para que no se golpee la cabeza. Hay un montón de sistemas de seguridad que se están utilizando en otros países que todavía acá no llegan, porque lamentablemente tenemos lo básico, ¿sí?, de exigencias para tener de dentro un vehículo, y si no, tenés que adquirir un vehículo de alta gama para saber que si te siniestras el habitáculo donde vos vas conduciendo, ahí sí te salvás. Entonces, no estamos pensando en el común de la gente, ¿no? Porque no todo el mundo puede acceder a un auto de alta gama. Entonces, los sistemas de seguridad que trae el vehículo no hay que burlarlos, porque eso luego se transmite en una pérdida de una vida, en una lesión grave, y la verdad que es la falta de la percepción del riesgo hace que la gente tome esas malas decisiones. Entonces es de todos los días, es de hacer campañas en la vía pública, es de ir a un barrio, ir a una escuela, salir con los chicos de la escuela para concientizar al adulto. Para nosotros es la herramienta principal, porque yo si hoy a un nene de 4 años le hablo sobre 2 o 3 temas, el cinturón, que no sé, los padres no tienen que conducir si deben, que no tienen que cruzar en rojo, y los chicos hoy instalan el tema en el domicilio, ¿no? Y esa es la forma en la que tenemos que para trabajar también con los más pequeños.
0: Claro, que es una muy buena forma de que los chicos lleven, como decís vos, estos temas a la casa, ¿no? Donde después te subís al auto y dicen, papá, mamá, ¿no te pones el cinturón?
19: Claro. Sí, exactamente. Nosotros, chicos, hace unos días estuvimos en... Porque vamos a todos lados, de hecho he estado en varios lugares de la provincia, pero una salita de 3 años. Imagínate un nene de 3 años que...
0: Contanos.
19: Apenas habla, sí, pero sabe muy bien que tiene que pasar por la esquina, que es el lugar seguro para cruzar, aunque no esté pintada la senda peatonal, porque sabe que el auto viene fuerte si cruzo por la mitad de la calle. Sabe que el papá no tiene que atender el celular. ¿Qué tiene que hacer? Y ellos mismos te dicen, tienen que parar, bien, o sea... El boom de la información y tan bombardeados que están con no solamente no es que accedan a un teléfono, pero ven en la tele, ven en los teléfonos de los padres, ven en las tablets, ven en las computadoras, y los chicos observan toda esa información. Y realmente me quedo asombradísima de las cosas que dicen, que cuentan, que les pasan, y que son los multiplicadores, como decías vos, ¿no? Pues es lo mismo que cuando si tirás un papelito en la calle. El chico es el primero que te rete y te dice, levantá el papel, no lo tires porque contaminás el ambiente. Bueno, acá pasa exactamente lo mismo. El mismo sistema educativo al cual apuntamos, donde vamos con la pista, llevamos las señales viales, le mostramos el semáforo, las sendas peatonales. Bueno, todo didáctico y realmente creemos que esa es la formación de los futuros conductores. Porque hoy los jóvenes realmente... si saben que se tienen que poner el cinturón, que tienen que tener toda la documentación, porque bueno, también influye muchísimo las costumbres o las malas costumbres o buenas costumbres que tengan en la familia, los padres, ¿no? Principalmente.
0: Sandra, ¿hay algún proyecto de incluir la educación vial, el trabajo que ustedes están realizando, por ejemplo, en la currícula tanto del jardín, de la primaria, pero como materia obligatoria, por ejemplo?
19: Bueno, muy buena pregunta. La Ley Nacional de Tránsito fue sancionada en el año 94, ¿sí? La 24.449. O sea, que ya hace un montón de años, 32 años, que hace que esa ley nacional está. En la Ley Nacional de Tránsito, chicos, sí, existe un artículo que dice que la educación vial es una materia obligatoria y que educación la tiene que poner en marcha. Bueno, pues hace 32 años que eso no se cumple. De hecho, lo único que logramos acá, que yo no lo inventé yo, que fue poner en marcha el curso de reeducación vial, que también está en la ley hace 32 años, para todas aquellas personas que se las encuentra, por ejemplo, acá en Neuquén Capital, alcoholizadas con 1.50 de alcohol en sangre, donde se le retira la licencia, el vehículo, y se la inhabilita por un buen tiempo, o por otras razones que el juez de falta considere, no sé, picada, cruzarse el semáforo en rojo, reincidencias, y lo manda al curso de reeducación vial, que tiene una duración de 3 meses, para hacerle entender y comprender que sus decisiones o sus hábitos son contraproducentes, no solamente contra él, sino contra terceras personas. Muchas veces quiero contarles que hemos ido en diferentes gobiernos a educación y de hecho lo único que hemos podido lograr es que educación certifique que el plan de educación que tenemos en las primarias y en las secundarias, la currícula, es apta, porque también tuvimos que pasar por esa etapa, pero lamentablemente no hemos logrado que esto se implemente, porque si esto se implementara como una materia obligatoria, bien argentino desaparece inmediatamente, ¿no? Claro. ¿Se entiende? Porque sí, justamente estamos porque no se está haciendo. Las áreas que corresponde hacerlo tampoco lo hacen. Entonces hay una demanda tremenda de esto. Y bueno, pues fíjate vos la negligencia que hay, que bueno, y qué poco interés, ¿no? Porque cuando nosotros impulsamos Alcohol Cero en el 2016 acá en Neuquén, capital, y luego se extendió a toda la provincia, tuvimos que ir a Buenos Aires, y en su momento estaba Sergio Massa, el presidente de diputados, hace un par de años atrás, y decirle, por favor, todos los familiares de víctimas, Estrella Amarilla, Madres del Dolor, Vida en Perrones, Luchemos por la Vida, todos ahí diciendo, tiene que haber alcohol cero al conducir, y todas las grandes empresas expendedoras de cerveza, de vino, imagínense que todas adhirieron menos 3 provincias, ¿cuál podrían ser las que no adhirieron al alcohol cero?
3: Mendoza.
19: Y claro, Mendoza, San Juan y Salta, que son las provincias vitivinícolas, cuando en realidad acá cuando se prohibió el alcohol cero al conducir, no es que hubo menos consumo, el consumo es el mismo, la venta es la misma, no hay un problema, no estamos poniendo en riesgo su tarea, porque al contrario, ustedes pues tienen que ir a los lugares en el verano a ver cómo es, y hoy mismo, y a ver si ahí bajó el consumo no bajó, al contrario, subió. Lo que nosotros decimos es, mira, si te vas a subir a un vehículo, no tomes, no consumas drogas, entonces por eso es re difícil seguir trabajando con esto cuando realmente los gobiernos no lo implementan como una política pública, y desde el Ministerio de Educación de todas las provincias de la Argentina realmente lo apliquen como una materia transversal, perdón, como una materia, porque hoy trabajamos en forma transversal, porque la seguridad vial tiene que ver con la física, con la química, con la matemática y con la educación cívica. Entonces, es una materia para trabajarla en forma transversal. Lo bueno es que hay muchos docentes, porque ahí tenemos mucha demanda, tanto de escuelas primarias y secundarias, que lo están solicitando, pero bueno, por ahí no damos abasto, ¿no?
0: Bueno, Sandra, muchísimas gracias por estar en comunicación con todas las radios nacionales de la provincia del Neuquén. Seguiremos con este tema que nos interesa especialmente en nuestro programa, y te agradecemos muchísimo el trabajo que están desarrollando desde la ONG.
19: Bueno, no, gracias a ustedes. De paso, saludo a todos los voluntarios de Bien Argentino que también acompañan. Saludo a todas las localidades que están escuchando. Ojalá que este mensaje llegue, y por lo menos si alguien se puso a pensar que esto es una realidad y entendió, para nosotros ya es ganancia. Así que gracias a ustedes, un abrazo para todos y seguimos comunicados.
0: Muy bien, muchísimas gracias. Chau, chau. Bueno, ahí estábamos en comunicación con Sandra Torres, la presidenta de la ONG Bien Argentino. Un tema que nos interesa a todos, ¿no es cierto, Dani?
1: Por supuesto que sí, y bueno, siempre concientizando o tratando de concientizar a nuestra audiencia.
0: Bueno, ¿les parece que escuchemos un poco de música en lo que usted elija, señor Arroyo? Y llegamos a las noticias de las 11 de la mañana que vienen desde LRA 1.

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1: 11 de la mañana en la República Argentina. Diego Santilli dijo que Argentina volvió a ser confiable e integrada al mundo. Ante el Consejo de las Américas, el jefe de gabinete ratificó el rumbo político y económico del país.
2: Estamos construyendo un país que vuelva a ser confiable, un país que respete al que invierte, un país integrado al mundo, un país capaz de crecer durante 20, 30, 40 años ininterrumpidamente, con orden, con crecimiento y con visión. Javier Milei será reconocido por haber sembrado las bases de ese crecimiento y por haber recuperado los valores que la Argentina nunca debió perder y que el populismo destruyó durante muchas décadas. Ese es el rumbo que lidera el presidente y ese es el rumbo que vamos a sostener.
1: Juicio por la desaparición de Loan. Desde Radio Nacional Santo Tomé nos informa Nerina Álvarez.
3: No podemos estar como perros y gatos acá. Esta fue una de las manifestaciones del magistrado en medio de la audiencia y durante la declaración del comisario de la Policía Federal, Marcelo Daniel Román. El magistrado intervino ante las constantes idas y vueltas entre las partes y pidió orden en la sala. Uno de los momentos que concentró la atención fue protagonizado por el abogado de Alan Cañete, el doctor Leiro, quien llevó varios libros y a modo de exposición los colocó frente a la fiscalía para cuestionar la manera en la que estaban formulando las preguntas al testigo.
1: La información de deporte ahora con Damián Zárate.
4: Fútbol internacional, octavos de final de Copa Sudamericana, partidos de vuelta, se cierra entre llaves buscando lugares entre los 8 mejores de esta segunda competencia en el continente. A las 7 de la tarde, Macará Santos, en el partido de ida, ganó el equipo brasileño 2-1. A la misma hora, desde las 19, Olimpia en Paraguay contra Vasco da Gama brasileño. En el juego inicial empataron 0-0. Y 21-30 en Brasil, Botafogo intentará dar vuelta un resultado complejo porque perdió con Cienciano en Perú el primer partido 6-1.
1: En la ciudad de Santa Fe, donde nos escuchás por AM540, la temperatura 10 grados 5 décimas y se registran lluvias en el norte de la provincia.
5: En Buenos Aires, la marca actual 10 grados 7, la humedad 94%, cielo nublado con neblina.
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19: Sí, somos la radio que une nuestras voces. ¿Cómo estás, Nelly, en Zapala?
20: Estamos en Zapala a esta hora, Ale, con una temperatura de 9 grados, humedad del 52%, el viento a 13 kilómetros en la hora. Y bueno, aquí en Zapala también, como te decía, comienzo con mucha actividad. Recordamos que el fin de semana se volvió a homenajear a este vecino, Miguel Caracoche, con una edición del torneo Maxi Básquet, que esta vez dejó como campeona deportiva Nahuel de allí de San Carlos de Bariloche. Fueron 3 días de intensa actividad allí en el gimnasio Fortabad, que se vio llena total. El equipo zapalino, por ejemplo, Vitanje, finalizó en la cuarta ubicación. Y bueno, esto movió mucha gente aquí en nuestra ciudad.
19: Mirá qué bueno. Así que también tuvieron ocupación plena.
20: Ocupación plena con esta actividad porque vinieron muchos equipos de otras ciudades. Bueno, yo te decía que finalmente Bariloche allí se coronó campeón y rompió con la hegemonía que tenía Birronetes, que son de allí, de Centenario. ¿Te gusta el básquet, Ale?
19: Verlo, jugarlo no, pero verlo sí.
20: Estamos igual, a mí también me gusta verlo, jugarlo, no es lo mío, diría.
19: Claro, tampoco lo mío, la altura ni siquiera me da.
20: Pero sabes que no es un tema, yo tengo una de mis hijas que es muy bajita y es muy buena jugando al básquet.
19: Mira,
20: es base, sí. No sé cómo se llama.
19: Sí, lo que decís es totalmente cierto porque he escuchado que hay que ser habilidoso, ¿no es cierto?
20: Tal cual.
19: Pero también me parece que alto o alta en algún aspecto.
20: Yo creo porque, o sea, si uno ve los jugadores de lead de este deporte, son todos altísimos. Yo creo que el más chico debe ser de 1.80 de ahí para arriba. Pero bueno, cuando se es amateur, yo creo que es habilidad y gusto por el deporte, ¿no?
19: Totalmente. Nelly, no. Lo saco acá en la mesa en estos momentos y no lo teníamos preparado, pero me llegó información de que se rumoreaba que el hospital de Zapala estaba aislado por este caso.
20: No, es una información falsa que se sacó.
19: Me gustaría que lo aclares.
20: Eso lo vamos a aclarar porque es una información, yo no sé. Esas personas que se dedican a hacer fake news y noticias falsas, como decimos, para que lo entendamos todo, no sé cuál es el sentido o el origen de ella. Igualmente, acá lo estoy buscando, ¿vale? Es un comunicado que sacaron desde el hospital. Es información totalmente falsa. Obvio que se trabajó con los protocolos necesarios en el momento, porque, o sea, si no sería realmente desacertado. O sea, yo creo que cada vez que llega un paciente de determinada zona y todo lo que tiene que ver con su, digamos, este, diagnóstico y síntomas, se toman los recaudos necesarios. Pero no, es una información totalmente falsa. La leí ayer, justo que ayer no pude estar por cuestiones particulares, pero no es así, Ale.
19: Ah, perfecto. Entonces vamos a aclarar para todos los
20: oyentes. No encuentro el comunicado, te cuento.
19: No te preocupes, yo no es que tenga el comunicado, pero lo leí y me parece que es importante aclarar para la audiencia nuestra en Zapala y en toda la zona aledaña, que es importantísima, y la llegada que tiene Radio Nacional Zapala, por lo tanto también nuestro
20: Mirá,
19: programa.
20: Mira, acá tengo el comunicado, o sea, la información. Desmiente que el hospital de Zapala haya sido aislado después del caso del hantavirus de un joven de 26 años. El gobierno de Neuquén llevó tranquilidad a la comunidad de Zapala y desmintió que el hospital local haya sido aislado luego del caso del joven de 26 años que falleció a causa de hantavirus. El Ministerio de Salud remarcó que el establecimiento no se encuentra aislado, que sus actividades continúan con normalidad bajo los protocolos de atención correspondientes. Las autoridades sanitarias confirmaron que ya fueron identificadas las personas consideradas contacto de riesgo y a partir de esa identificación los equipos de salud trabajan en la investigación epidemiológica para determinar las medidas correspondientes de acuerdo con los protocolos. Obvio,

0: Sudor.
1: Ah, perfecto. Bueno, gracias, gracias Nelly. ¿Y cómo andamos por Chosmalal?
2: Bueno, y compañera, y a lo que decía Nelly, la altura de los deportistas. Creo que ya en gran parte del deporte se fija más en la altura, en lo físico, que en lo hábil. Inclusive en el fútbol, uno nota ya jugadores que necesita altura, ¿no? Y resulta que los que más destacan a veces son los de menor estatura, los más hábiles, claro, porque buscan prácticamente atletas, ¿no? Uno ve jugadores de 1,80 m en el fútbol, ¿no? Que por ahí no necesitas tanta altura como el básquetbol, pero sí ves ya cómo los equipos están buscando jugadores con altura. Uno vio en el Mundial, por ejemplo, jugadores que casi medían los 2 metros, delanteros y defensores, ¿no? Cómo se está inclinando, digamos, para ese sector. Y resulta que los que más se destacaron fueron los habilidosos, ¿no? El que hace la gambeta, el que hace algún engaño, alguna habilidad, y son los que más reconoce por lo menos la gente, ¿no?
3: Luis, por allí volvemos, tiene que ver con la liviandad, con la destreza de cada jugador, porque bueno, allí lo tenemos a Messi, ¿no? Uh-huh.
2: Bueno, claro. Uno recuerda en el básquetbol a Cortijo, uno de los jugadores de básquetbol más destacados que tenía Argentina, y bueno, no era tan alto, pero era el armador, digamos, son los que distribuyen el juego, los que tienen otro panorama de la cancha, ¿no?
1: Por supuesto. Si les parece, voy a dar una información de lo que está sucediendo en este momento en el registro civil de Centenario, y después Dani va a hablar sobre algunos títulos de San Martín. Trabajadores del registro civil de la oficina 1597 de la localidad de Centenario están denunciando el grave deterioro edilicio y operativo de su oficina. Es una situación crítica, dicen los trabajadores, que vulnera los derechos laborales y pone en riesgo directo la salud tanto de los trabajadores como de los vecinos y vecinas que concurren a esa oficina a hacer sus trámites. La situación de abandono edilicio, falta de insumos se repiten en distintas oficinas del sector. Actualmente el espacio de esta oficina del Registro Civil de Centenario presenta insalubridad extrema, presencia de roedores. Justo con Nelly estábamos hablando del hantavirus. Anteriormente la seccional padeció una plaga de murciélagos. Bueno, fallas de la infraestructura, la verdad que puertas de accesos defectuosas, calefacción sin protección, hollín en las paredes y hacinamiento, falta de equipamiento, mobiliario escaso, computadoras obsoletas y mala conectividad. Al gobierno provincial, dice el comunicado de los trabajadores del registro civil, parece no importarle garantizar un derecho básico como es el acceso a la identidad de las y los neuquinos. Vaca Muerta tampoco derrama para garantizar a la población espacios dignos para realizar los trámites civiles, como por ejemplo el DNI, para ir a votar. Es el comunicado que nos y la información de la grave situación edilicia en el registro civil, oficina 1597 de la localidad de Centenario, que hacen su reclamo al gobierno provincial. Bueno, señores, a ver si se ponen las pilas, que la gente no solo necesita sus DNI, sino todo lo que implica los trámites que se realizan en una oficina del registro civil. Realmente da pena dar estas, me quedo sin adjetivación para estas cosas, ¿no? Porque uno dice, bueno, ¿entendés? Tenés roedores, te tuviste murciélagos, no tenés conectividad para hacer todos los trámites, que todos sabemos hoy por hoy que es vía internet, porque te toman las huellas digitales, necesitas pasaporte, necesitas DNI, y bueno, la verdad que es lamentable. Y hablando de registros civiles, todavía en San Martín de los Andes no nos ha llegado la información, porque porque el registro civil de nuestra ciudad estaba por tiempo indeterminado con arreglos en su infraestructura.

0: Cultura, el Registro Civil, un edificio nuevo, ¿no es cierto, Dani? No recuerdo, pero no hace mucho que ha sido inaugurado en nuestra ciudad, en el barrio El Arenal. Está cerrado, no ha llegado todavía la comunicación de que haya sido reabierto. Por lo tanto, en nuestra ciudad, en San Martín de los Andes, si tenés que hacer algún trámite en el Registro Civil, te tenés que dirigir al Hospital Ramón Carrillo, a nuestro nuevo hospital ahí en Chacra 2, de 8:30 a 13:30 a hacer los trámites. ¿Es así, Dani?
1: Así es, señora. Bueno, estabas mencionando a Centenario, quiero enviarle un saludo. A mi amigo José Guaitima, que todos los jueves tiene un espacio en la FM Sayhueque a las 18 horas, un excelente espacio folclórico. Y bueno, ahí estaba conectándose también a través de internet con nuestra mañana provincial. Le mando un abrazo grande a Josecito Guaitima. Éxitos hoy en su programa, reitero, FM Sayhueque de Centenario a partir de las 18 horas.
0: Bueno, muy bien, que esperamos que en su programa también nos salude a nosotros.
1: Nos va a saludar, ¿eh? Sí.
0: Con el programa provincial que va de 10:15 hasta 12:45. A ver, señores, ¿les parece? Estamos hablando un montón, ¿les parece escuchar un buen tema musical y seguimos en la mañana de Radio Nacional Neuquén?

0: Escuchamos Jarabe de Palo y este tema que se hizo tan famoso, La Flaca. Luis, ahí desde Chosmalal, ¿cómo estás?
1: Bien, bueno, les comento que ayer hubo un corte de energía eléctrica, ¿eh? Aquí en Chosmalal. Estábamos mirando justamente el partido de River. Ya habían anunciado los 7 minutos de adicional cuando sí. Se cortó la energía eléctrica en todo el norte de la provincia de Neuquén. Aparentemente una falla en la línea 132 que viene Filo Morado con el norte neuquino, ¿no? Y esto provocó algunos inconvenientes en el EPAS, en la planta potabilizadora del EPAS, le quemó algunos equipos y está restringido el uso del agua potable. Así que a cuidar el agua potable aquí por Chosmalal. Bueno, tenemos una comunicación telefónica. Usted sabe que hay próximamente elecciones, etcétera. Nosotros vamos a dialogar con Ángel Salazar, que es candidato justamente, ¿no? Y está recorriendo el norte de la provincia de Neuquén. Ángel Salazar, muy buenos días, ¿cómo estás? Luis Muñoz te saluda y bueno, los compañeros de Nacional San Martín de los Andes, Zapala y Neuquén nos están escuchando. ¿Cómo estás, Ángel?
2: ¿Qué tal? Buenos días, Luis. Buenos días para toda la audiencia de Radio Nacional.
1: Bueno, ¿qué se elige el próximo 2 de septiembre, Ángel?
2: Bueno, mira, hay elecciones de CETERA a nivel nacional, que es la confederación de todos los sindicatos docentes del país, y para nosotros tiene una importancia enorme, ¿no? Digo, ya vamos a detallar cuáles son los aspectos que se discuten y que la CETERA nos permita llevar adelante, pero antes mencionar que para nosotros es un enorme orgullo saber que integran una de esas listas que va a compulsar el 2 de septiembre compañeros y compañeras de la provincia de Neuquén con una enorme trayectoria militante. Ahí aclararte que yo no soy candidato. Los candidatos y candidatas de la provincia de Neuquén son el compañero Marcelo Guagliardo, el compañero Pablo Grisón, la compañera Emilce Bustos y la compañera Marisabel Granda, que son candidatos y candidatas que integran la lista Celeste Violeta a nivel nacional. Y que nosotros como espacio que conduce el sindicato en Neuquén hemos incorporado, y nos parece importantísimo porque después de muchísimos años Aten tiene una fuerte presencia en una de las listas que nosotros entendemos va a ser la que va a ganar la elección del 2 de septiembre y que va a, en todo caso, llevar adelante las discusiones que tenemos a través de nuestra confederación, ¿no? Es importante en este momento político que estamos viviendo porque el gobierno nacional ha eliminado la paritaria y junto con eso, junto con la eliminación de la paritaria, también ha resuelto no enviar la plata a las provincias que iban al FONID, que es un componente del salario que fue creado a fines de los 90, principios de los 2000, y que en algunas provincias es un porcentaje importantísimo del salario de los docentes, con lo cual en muchas provincias ha tenido una reducción salarial enorme. En el caso de la provincia del Neuquén eso no ha sido así, porque en Neuquén logramos incorporar ese componente al salario, el Ejecutivo Provincial lo sigue pagando, y además es un monto remunerativo. Es la única provincia, Neuquén, donde sus jubilados y jubiladas perciben el FONIL. Pero luego decir también que la CETERA no solo establecía un piso de discusión salarial que permitía que no hubieran las distorsiones que hoy tenemos, ¿no? Donde hay provincias que los docentes no llegan a cobrar 700.000 pesos, o Neuquén, donde el salario inicial es de 1.5 millones aproximadamente. Esas distorsiones se produjeron por la eliminación de la paritaria, pero también se eliminó todo lo que era inversión en materia educativa. Digo, hasta hace no muchos años, cuando nuestros niños y niñas accedían a la escuela media, se los equipaba con una notebook, que es una herramienta fundamental para poder trabajar y para brindarle las herramientas que hoy nuestras infancias y adolescencias requieren para poder incorporarse a un mundo que cada vez es más tecnológico, ¿no? Así que por eso es que tiene tanta importancia para nosotros esta elección. Estamos recorriendo a la provincia a lo largo y ancho, pero también a nivel país. Nuestro compañero Marcelo Guagliardo anda con una agenda bastante apretada en el marco de esta campaña. porque bueno, tiene una importancia tremenda para el sector de trabajadores docentes, ¿no?
1: Claro, Ángel, o sea que no es únicamente que votan los docentes de afiliados a TEN en la provincia de Neuquén, sino de todo el país, ¿no?
2: Votan los docentes de todo el país, de muchos sindicatos que integran la confederación. Ahí decirte que para nosotros también nos llena de orgullo saber que esta es la única confederación en la cual sus afiliados votan a la conducción que integra esa confederación. Y eso da cuenta de lo profundamente democrático que son los sindicatos docentes a lo largo y ancho del país. En el caso del Neuquén, todos los docentes de todos los niveles y todas las modalidades están representados por ATEN. Somos un sindicato único. Eso es parte de la fortaleza que siempre hemos tenido en Neuquén, que hemos defendido también a lo largo de nuestra 44 años de historia y que nos llena de orgullo, ¿no? Así que sí, es una elección de carácter nacional.
1: Ángel, ha tenido oportunidad de charlar con Marcelo y en este recorrido, porque ella, bueno, está recorriendo el país prácticamente promocionando su candidatura. ¿La diferencia entre, bueno, la educación en otras provincias y la de Neuquén?
2: Sí, sin duda. La ausencia de la paritaria, como te decía, no solo ha sacado equipamiento de la escuela, recursos materiales que son indispensables, sino que también en la mayoría de la provincia, y más notorio, es el detrimento del poder adquisitivo de la clase trabajadora, ¿no? Por eso te decía al principio, hay provincias donde el salario inicial de un docente son 100.000 pesos, que están muy por debajo de la línea de la pobreza, y eso tiene una consecuencia directa sobre el sistema educativo, ¿no?
1: Bueno, Ángel, y ¿cuántos aquí en Neuquén, ¿no? ¿Cuántos docentes están en condiciones de votar?
2: En el caso de ATEN, nosotros tenemos alrededor cerca de 19.000 afiliados y afiliadas de todos los niveles y modalidades, y son quienes pueden y están en condiciones de emitir el voto el día 2 de septiembre, en una elección que además garantiza la participación, porque ATEN tiene en todo el territorio provincial urnas que son fijas, urnas que son volantes, que recorren las escuelas para que el compañero tenga garantizado su derecho a poder elegir, ¿no? Así que bueno, por eso es que estamos recorriendo la provincia, hablando con los compañeros, también poniendo en relieve la importancia que tiene la CETERA para nosotros como clase trabajadora, ¿no?
1: ¿Y qué se pondría en juego este 2?
2: Y lo que se pone en juego son básicamente dos modelos sindicales, ¿no? Si bien hay 3 listas que participan, hay 2 listas que tienen mayor representación territorial y que en todo caso son las que compulsan fuertemente, que es el modelo que propone la multicolor y el modelo que proponemos desde la celeste-violeta, ¿no? Y bueno, ahí las diferencias son muy palpables, muy visibles. Digo, para hacer un parangón, nosotros podríamos hablar de una provincia muy cercana a nosotros, que es Río Negro, donde conduce la multicolor, y de Neuquén, donde conducimos los compañeros que integramos también la celeste violeta, ¿no? Y ahí hay diferencias claramente programáticas, y hay diferencias también en términos de cuáles son los escenarios y cuáles son las peleas que tenemos que dar la clase trabajadora y cuáles son las reivindicaciones que vamos a exigirle a los distintos gobiernos, ¿no?
1: Que uno de los temas principales, ¿cuál sería? La paritaria nacional.
2: La paritaria nacional es un eje fundamental, yo te diría el principal, porque es en ese ámbito donde se discute no solo ese piso salarial docente que evita las enormes distorsiones que hoy tiene nuestro país en materia salarial, sino que también se discuten las políticas educativas, el trazo grueso de la política educativa. Por eso te hablaba de uno de los ejemplos más palpables, es el equipamiento tecnológico que desde el Ministerio de la Educación se implementaba en todo el territorio nacional y que permitía equipamiento tecnológico para las escuelas, bueno, condiciones laborales favorables para que esos procesos de enseñanza-aprendizaje puedan ser favorables para todos nuestros niños y niñas que habitan la escuela pública, ¿no? Porque además, que hay, es importante decirlo, digo, la escuela pública es la herramienta fundamental que genera equidad en términos de que nuestros chicos y chicas puedan acceder al conocimiento y hacer un mundo, en todo caso, más justo, ¿no? Uh-huh. Y ese es el principal objetivo de nuestra militancia, ¿no?
1: Bien, Ángel, bueno, agradecerte esta comunicación telefónica y seguramente estaremos en contacto nuevamente. Que tengas buena jornada.
2: Muchísimas gracias, Luis, y bueno, agradecerle a ustedes por el espacio, ¿no? Radio Nacional para nosotros tiene un rol fundamental en materia de comunicación, es muy escuchada y sobre todo en el interior de la provincia, así que muchísimas gracias por el espacio.
1: Muchas gracias, que tenga buen día. Bien, dialogábamos con Ángel Salazar, dirigente de ATEN, bueno, promocionando justamente las actividades y postulaciones de Marcelo Gualiardo para las próximas elecciones de CETERA el 2 de septiembre.
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0: lanzan carreras gratuitas para Rincón de los Sauces, Las Lajas y Junín de los Andes. El Ministerio de Educación de la provincia de Neuquén impulsó la apertura de 3 tecnicaturas superiores gratuitas orientadas a fortalecer el desarrollo productivo y sanitario del interior de la provincia. La nueva propuesta será Enfermería en Rincón de los Sauces, realizada en articulación con el Ministerio de Salud, cuyas inscripciones permanecen abiertas desde el 18 al 28 de agosto. En paralelo, la oferta académica incluye la Tecnicatura en Logística en Las Lajas para impulsar el desarrollo del Corredor del Pehuen y la Tecnicatura en Gastronomía en Junín de los Andes. Río Negro proyecta un nuevo puente sobre la ruta 151. El gobierno de la provincia vecina analiza la construcción de un nuevo puente paralelo al actual, con una elevación de aproximadamente 1 metro. El proyecto contempla además que sus cabezales cuenten con el espacio necesario para una futura ampliación de la ruta 151 a 4 carriles. La iniciativa forma parte de una planificación más amplia de infraestructura vial y ferroviaria para la región, en un contexto en el que avanzan las gestiones relacionadas con el traspaso de rutas nacionales y Tren del Valle. La nueva estructura permitirá resolver uno de los puntos que genera mayores dificultades para los conductores que circulan diariamente entre Chipoleti y Neuquén.
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12: Qué lindo separador que tenemos. Separador nuevo. Y acá estamos uniendo todas las voces de Radio Nacional en la provincia de Neuquén. A nuestro productor, ¿tenemos la nota con ya lista?
13: Sí, ¿eh? Sí, tenemos sí. La Bárbaro, entrevista a esta hora, Ale, que tiene, ¿te gusta teatro, los largometrajes, te gustan?
12: Me encanta, bueno, me encanta.
13: Te digo que comienza la gira nacional que se titula Suerte Josefa. Nosotros ahora vamos a dialogar con quién es el director, precisamente Javier Témoli, a quien ya le decimos Javier, muy buenos días, Nélida te saluda, y los periodistas de las 4 emisoras de Radio Nacional en la provincia.
14: Buenos días, Nelia, ¿cómo estás? Muchas gracias por el espacio, por contactarnos.
13: Bien, bueno, Javier, un gusto saludarte. Bueno, contanos un poquito, Gira nacional, Suerte Josefa, del cual vos sos el director de este largometraje documental neuquino, está dirigido por vos, valga la redundancia. Contanos por dónde van a estar. Comienzan allí en Neuquén Capital.
14: Sí, tenemos... la película va a empezar un circuito nacional a través de las salas de cine Inca, de los espacios Incas que hay en todo el país, y va a empezar a girar por primero el valle, el alto valle de Neuquén y Río Negro, y después también tenemos algunas proyecciones en Buenos Aires hasta el momento pautadas. Y bueno, la idea es a medida que vaya avanzando, seguir sumando proyecciones que, bueno, todavía no están, hay muchas que no están confirmadas, pero a través de nuestro canal de Instagram, que es @suertejosefa, van a poder ir viendo el circuito de la peli, digamos. Ajá. Es una peli que estuvo solamente en la Van Premier en Neuquén, que tuvo muy buena convocatoria y recepción también, y después de eso tuvo un circuito por festivales donde pudo verse, tener variedad de público, logró conseguir algunos premios y ahora luego de esto se exhibe en salas de todo el país.
13: Javier, vos decías... Perdón que te interrumpí. Javier, vos decías algunos premios. Bueno, vamos a decir, mención especial del jurado joven en el Festival de Cine en Tierra del Fuego, ¿es así?
14: Sí, bueno, justo ese es un premio que nos nos puso muy muy muy felices porque tuvo muy buena recepción la peli también dentro de los... Del público joven, que es un público difícil generalmente, y bueno, tiene la peli, habla mucho sobre los vínculos, es una peli que reivindica la ternura por sobre todas las cosas.
13: No la voy a spoilear, pero ¿podemos adelantar así muy breve de qué se trata?
14: Sí, como no, la peli... es una road movie, por así decirlo, digamos. Cuenta un poco sobre el vínculo de un abuelo y un nieto. En este caso me toca protagonizar uno de los personajes, soy el nieto. Y un poco es un llamado a la aventura. O sea, hay una cuenta pendiente en la vida de Josefa, que es la abuela, que tiene que ver con su identidad, ¿no? Con un papá que cuando ella era joven se fue de viaje a España y nunca pudo regresar. Entonces, un poco con ese anhelo de poder ir a ver realmente qué es lo que pasó, cómo fueron los acontecimientos de por qué su papá realmente no pudo volver, ese anhelo hace que a los 94 años se anime a viajar hasta España a ese reencuentro, digamos, o a esa búsqueda. Entonces también es una historia que habla mucho sobre los procesos y el tiempo y la edad, digamos, y cómo cada uno enfrenta un duelo o una pérdida y cómo lo acomoda en su vida, digamos, y que a pesar de que pase mucho mucho tiempo o como que no hay edad para ya ciertas cosas, también habla sobre eso, digamos. Entonces también un claro ejemplo que a los 94 años, imagínate, ¿no? Ella se anime a subirse a esta aventura y más allá de la aventura, que son más de 14.000 kilómetros, es la aventura de enfrentar a ese pasado y a esa herida y tratar de resignificarla, entonces, digamos, es eso, es un nieto y una abuela viajando un montón de kilómetros sin ninguna certeza para encontrar este.
13: Qué Qué lindo, realmente apasionante, Javier. Bueno, me decías, arrancan aquí en Neuquén Capital, 25 y 26 de agosto.
14: 25 y 26 de agosto en Neuquén, sí. Después también vamos a tener una presentación en Villa Regina. Vamos a tener presentaciones en General Roca, en Chipoleti y en Cinco Saltos. En la mayoría dos funciones. Están las fechas en los justo no las quiero decir bien porque no las tengo acá a mano y no quiero...
13: Yo las tengo en la gacetilla, Javier, que me enviaron. 25 y 26 aquí en Neuquén, en el Cine Teatro Español, después en Regina, con funciones 27 y 28 de agosto a las 20 horas, y bueno, luego sigue la gira allí en la Ciudad Autónoma de Buenos Aires, 3 y 4 de septiembre.
14: Correcto, sí. Bueno, para nosotros es muy importante poder llevar esta película, una película regional, poder llevarla a Buenos Aires es algo muy muy importante para nosotros, es una oportunidad muy linda, porque es difícil llevar contenido para allá, así que, bueno, los que tengan algún conocido o alguien en Buenos Aires, envíenlo a que pueden llegar a hacer este plan, que es un plan muy muy lindo para hacer familia.
13: Bueno, Javier, ahí le damos ese...
14: Agarrá y lleva a tu abuela al cine y va a pasar un lindo momento seguramente.
13: Bueno, ahí tenemos a Alejandra, nuestra compañera de San Martín, mm-hmm. que tiene familia allí en Buenos Aires. ¿Hablabas, Ale?
9: Sí, porque quería hacerte... Hola, Javier, ¿cómo estás?
14: Hola, ¿cómo estás?
9: Muy bien. Me interesa saber cómo es trabajar con tu actriz, que es Josefa. Digamos, ¿quién es? ¿Quién es esta mujer que te está acompañando? ¿Es una actriz? ¿Cómo la conociste? Contame.
14: Sí, bueno, la historia es, en realidad es un documental, ¿no? Porque sí. Es una historia totalmente... verídica y está documentada tal cual como fue sucediendo, y eso también, bueno, es como le da la riqueza y la autenticidad del personaje. Josefa, en realidad, es mi abuela, pero no es como una abuela sanguínea, ¿no? Es como una abuela como del corazón, que yo solemos decir. Ella me cuidó cuando mi mamá estaba trabajando, y ella vivía al lado de la casa de mi mamá, y bueno, se ofreció para cuidarme cuando era niño, y ahí se formó ese vínculo como de nana, no sé cómo decirlo, como de
9: abuela.
14: De abuela. Yo tenía a unos abuelos que vivían en otra provincia y ella no tenía hijos ni nietos, entonces fue como un vínculo que se forjó muy muy auténtico, y bueno, entonces ella siempre fue mi abuela. Y bueno, yo desde chico siempre escuché hablar un poco sobre esta historia que ella tenía pendiente, sobre este anhelo, y eso hizo que yo siempre, a modo de como de broma, le diga, vamos, si tanto hablas sobre esto y querés ir, bueno, vamos. Pero siempre un poco pensando, digamos, en esta cuestión de las terceras edades, que dicen, no, yo ya estoy grande, ya se me pasó el tren, ya no, porque bueno, ella ya tenía más de 90 años, a los 94 años, fue que me dijo, bueno, dale, vamos, si vos me acompañás, y es algo que estoy dispuesta a hacer, y vos me acompañás, vamos. Y bueno, yo me quedé un poco sorprendido, helado, y sin dudarlo mucho, después dije, bueno, vamos, como que ya está. Es una aventura hermosa como para subirse, también un poco de inconsciencia, ¿no? Pero la verdad es que estuvo bien. todo bien arriesgarse.
13: Y está este el largometraje está filmado allí en Neuquén y parte de España, ¿puede ser?
14: Y claro, exactamente, sí, gran parte está grabado en Neuquén y bueno, todo va documentando todo el viaje a lo largo de desde Neuquén hasta España y bueno, todo lo que sucede allá. Y después hay toda una línea que es más actual, digamos, porque después de mucho tiempo, o sea, de haber hecho el viaje, bueno, sucedieron cosas y ahí hay como una segunda búsqueda que habla sobre también, sobre los tiempos, sobre los duelos y sobre cómo uno acomoda ciertas historias, ¿no? Entonces, como que es una película que invita a reflexionar mucho, a reflexionar sobre eso, sobre los vínculos, sobre los procesos, sobre los duelos. Pero desde un tono bastante, por momentos, tiene mucho humor, si bien toca algunas fibras y mucha gente se emociona mucho, también trabaja mucho con el humor. Entonces, bueno, un poco eso busca como esa dualidad, ¿no? Como de reírse un poco también de las situaciones de la vida.
13: De la situación, de la vida, digamos. Bueno, Javier, realmente la gira es larguísima, también van a estar allí en Roca el 10 y 16 de septiembre, en Cinco Saltos el 13, allí en Chipoleti 19 y 23 de septiembre, así que bueno, es una gira bastante extensa y seguramente en algún momento vamos a volver a dialogar contigo, con Josefa, por supuesto que nos gustaría conocerla.
14: Sí, bueno, vayan a ver la peli si pueden y va a ser una excelente oportunidad.
13: Bueno, Javier, gracias por tu tiempo con Radio Nacional.
14: Bueno, muchas gracias a ustedes por el espacio y bueno, saludos ahí a todo el equipo.
13: Hasta pronto, que estés bien. Allí dialogamos con el director precisamente de este documental, de este cortometraje, Suerte Josefa, que bueno, va a ser una gira por el país.
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0: seguir viviendo sin tu amor. Spinetta. Luis Alberto Spinetta, un poeta si los hay. ¿Eh? ¿No es cierto, Daniel? ¿Te gusta?
1: Sí, tiene, es poesía, poesía es, hecha música.
0: Exactamente, poesía con música, música con poesía. Seguir viviendo sin tu amor. Nos encantó la historia de Josefa. Sí, mira que te tenés que animar, a hacer un viaje con un adulto mayor de 94 años y cumplirle sus expectativas de volver a España, de volver a Valencia. Me encantó la nota, Nelly. Bueno, quedan 5 minutos. ¿Ibas
2: gracias,
0: a decir algo?
2: Ale. Bueno, se va a poder ver allí en Neuquén, en Chipoleti, bueno, en el Alto Valle, en Buenos Aires. Realmente está muy, muy linda para poderla ver, porque bueno, ¿quién de nosotros no tiene una historia con la abuela, con el abuelo? Realmente son esos seres que pasan por nuestra vida y nos dejan marcados para siempre, ¿no?
0: Por lo menos a mí con mi abuela, con mis abuelos, fue así.
2: Sí, realmente, bueno, quienes tuvimos la dicha de tener los abuelos y bueno, y yo lo vi allí en mis hijos, cómo disfrutaron de mi mamá, ¿no? Y le dejó, los dejó marcados en el buen sentido para siempre. Así que quienes se pueden disfrutar de los abuelos, yo digo que somos unos bendecidos.
0: No hay nada más lindo, ¿eh? Yo agradezco infinitamente a la vida haber tenido a mis abuelos, que han sido maravillosos y me han enseñado mucho de lo que sé. Como hoy no tenemos a los compañeros de Neuquén, pero están presentes porque nuestro productor, mi cabeza en estos momentos está en Neuquén, la temperatura, mira cómo subió, 15 grados, el cielo, como me gusta a mí, está en Neuquén capital, está romántico porque hay nubes y claros. La sensación térmica la misma, 15 grados, así que el cielo de sospechoso en Neuquén capital, como cuando empezó nuestro programa, ahora está con nubes y claros. La máxima para hoy en la capital de nuestra provincia, 18 grados. ¿A qué hora más o menos? A eso de las 5 de la tarde va a estar precioso. Yo creo que nuestro productor y coordinador le gusta correr. Seguramente lo mandaremos a correr en un día tan lindo por la capital de nuestra provincia. Acá en San Martín de los Andes, les cuento. Hay una resolana, 6 grados la temperatura, la sensación térmica 5 grados. ¿Y en Chosmalal cómo estamos?
3: Bueno, aquí por Chosmalal ya tenemos 12 grados. En estos momentos la temperatura está en los 12 grados, cielo parcialmente nublado. Y para hoy se espera una máxima de 18 grados. Realmente muy cálido ya en la ciudad de Chosmalal.
0: Bueno, qué lindo, qué lindo que está el clima. Estamos a 3 minutos de las 12 del mediodía y si les parece, a ver.
2: Tenemos conferencia.
0: Ah, sí, gracias.
2: No, pero 12:30, 12:30 nos dicen que estemos atentos. ¿Sabes qué te iba a comentar, Ale, antes de ir con el clima? Que recién estábamos hablando de Spinetta allí, en Buenos Aires celebran Spinetta con un festival que cruza música, pintura y cultura independiente el 28 de agosto con músicos, artistas visuales y emprendedores en el Auditorio Este. Pero es allí en Buenos Aires, en Aedo.
0: Bueno, no importa, nos están escuchando y por ahí alguien va a la zona oeste de Buenos Aires, ahí en el Gran Buenos Aires, y puede ir a este festival. Rápidamente les cuento que el Ministerio Público Fiscal requirió el desalojo total y en un plazo máximo de 48 horas de un predio ocupado ahí en Neuquén. El fiscal Juan Manuel Narváez requirió a la policía provincial que desaloje un predio privado que fue ocupado en la capital de nuestra provincia, en la ciudad de Neuquén, por un grupo de alrededor de 100 personas. A través de un oficio dirigido al jefe de la comisaría 12, el fiscal solicitó que el personal de la unidad policial proceda al desalojo total del predio ubicado en la calle Pedro Genco, al 6.500 sobre la base de la autorización judicial que obtuvo el Ministerio Público Fiscal del juez de garantías, Juan Manuel Guez. Además, el fiscal dispuso que el procedimiento se lleve adelante en un plazo máximo de 48 horas.
2: Más allá, Alejandra, sí, que esto lo ordenó la justicia allí, sí, en este predio privado en un máximo de 48 horas, hay mucha tensión en el lugar, hay mucha policía. Y las familias siguen allí adentro del predio, pese a esta orden de desalojo.
0: Bueno, esperemos que no pase a mayores, que todo sea con tranquilidad.
2: Era lo que iba a decir.
0: Con tranquilidad y orden. Bueno, son las 12, ya estamos en las noticias, pero sí está interviniendo aquí la Defensoría también de los Derechos del Niño, Niña y Adolescentes, como el Ministerio de Desarrollo Social. Así que esperamos que todo sea en orden. Vamos a las noticias desde Buenos Aires y volvemos.

0: 12 del mediodía en la República Argentina.
1: José Luis Daza dijo que la inflación seguirá bajando.
0: Hernán Mundo.
2: En su discurso, en reemplazo de Luis Caputo, que atraviesa un cuadro gripal, el viceministro de Economía, José Luis Daza, sostuvo en la presente edición del Council of the Americas que la inflación en la Argentina seguirá consolidando su tendencia a la baja.
3: Estamos en un proceso de desinflación muy, muy sólido. Nosotros estamos bajando la inflación al ritmo de los mejores países. La inflación va a seguir bajando. Para mí, personalmente, no es un tema. Tenemos cuentas fiscales sólidas, tenemos un Banco Central que ahora, cuando se apruebe la ley de Banco Central independiente, va a ser un shock de confianza para la economía. Venimos por ese lado de la inflación muy, muy bien y el proceso de desinflación va a continuar.
1: Juicio por los cuadernos de las coimas.
0: Lourdes Marchese.
4: El ingeniero de Techín, Pablo Auricio, se refirió al pedido de colaboración a Argentina en medio del conflicto de Sidor.
5: Sí, se pidió colaboración. En principio no era nuestra intención salir de la compañía. Sidor es una parte muy importante de nuestro esquema productivo. Entonces se hicieron gestiones con el gobierno venezolano para llegar a algún entendimiento que no terminara en una nacionalización de la compañía. Y luego, bueno, por todo este proceso que comenté, también se hicieron contactos.
1: Advierten por el cambio de clima en el noroeste del país.
0: Desde Radio Nacional La Rioja nos informa Carlos Vega.
6: Sergio Morán, del Servicio Meteorológico Nacional, anticipó que cambiará el clima en la región del noroeste del país, al tiempo que precisó que en La Rioja se viene el calor y bajas a probabilidades de lluvias.
7: El tema de lluvias, justamente en esta época toda de NOA, nos toca la parte seca, y después el este y el centro del país va a tener mucha precipitación, que se van a dar mucha caída de granizo de gran tamaño. Lo que vamos a sufrir mucho va a ser ahora más en los vientos.
1: En la ciudad neuquina de San Martín de los Andes, donde nos escuchás por AM1440, la temperatura es de 8 grados 5 décimas y se registran lluvias aisladas.
0: En Buenos Aires, la marca actual, 12 grados 4, la humedad 84%, cielo nublado con neblina.
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0: 12 del mediodía con 4 minutos. Bienvenidos a una edición más, la última edición de la mañana de Mensajes al Poblador Rural, el servicio más importante que brinda Radio Nacional Chosmalal. Mi nombre es Jorge Salazar, Néstor Gómez, también a cargo de la lectura de Mensajes al Poblador Rural. Bueno, Néstor, ¿comenzamos con el servicio?
1: Comenzamos con el servicio y hablamos también de otros servicios que estaban preguntando, gracias a la gente que se va comunicando al 2948-421-404, 421-198, o su mensaje en el WhatsApp 2948-411771, del problema de que hay sectores en Chosmalal donde no hay servicio de agua potable, y se debe a un corte de luz que se originó alrededor de las 10 de la noche del día de ayer, y esto ha provocado una rotura o un desperfecto en una de las bombas del EPA, así que están dando información desde el EPA con respecto a que tengan un poquito de paciencia, que se va a regularizar el sistema de agua en esos sectores donde ahora en este momento no hay, hasta que solucionen, no dijeron un tiempo, pero que paulatinamente van a ir restableciendo en el transcurso del día.
0: Bueno, muy bien, perfecto. Para Estelina de la marca Duncal, se le informa que la familia se encuentra muy bien, esperando estén todos muy bien por la zona. Saludos, abrazos para todos, de parte de Gastón Florencio Morales.
1: Atención, socias, socios del EFR del paraje Naunauco, sábado 22 de agosto, 10 de la mañana, se va a realizar una reunión en el salón del EFR del lugar, es lo que hace ver Martina Castro.
0: Para el señor Flaminio Méndez, este amigo nos acompaña desde Cerro Villegas, se le comunica que en el día de hoy jueves, en horas de la mañana, bandearon los caballos. El comunicado lo firma el señor Luis Figueroa.
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0: Muy bien, continuamos con este servicio de Mensajes al Poblador Rural. Bueno, para Ignacio Millaín de Pichaihue, es para informarle que Yanin y compañía se encuentran bien en Junín de los Andes. Muchos saludos para todos de parte de Yanina Millaín.
1: Pobladoras, pobladores de Uncal, viernes 21 de agosto, mañana, se estarán entregando las garrafas a partir de las 11 de la mañana hasta la 1 de la tarde, lo que hace ver Antonio Morales, quien firma el comunicado.
0: A Aurelio Morales, de Aguada de las Brujas, de parte de Julia Morales, estarán por allí en el día de mañana o a más tardar el sábado. Muchos saludos de parte de Julia Morales, quien firma el comunicado.
1: Pobladoras, pobladores de Canchahuinganco, se los invita a la celebración de la misa en la capilla este sábado 22 de agosto a las 11 de la mañana, y también el padre Francisco Chimento está informando. Pobladoras, pobladores de Cajón de Curelibú, que también se los invita a la celebración de la misa en la capilla, sábado 22 de agosto, 4 de la tarde, y al mismo tiempo a las pobladoras, pobladores del Cholar, que se los invita a la celebración de la misa en la capilla, este domingo 23 de agosto, 11 de la mañana. Los comunicados los firma el padrecito Francisco Chimento.
0: Continuamos con la información del ámbito religioso. Novena a Seferino Nanmucurá. Esto se va a llevar a cabo en La Salada a partir del 18 de agosto, a partir de las 16:30. Desde el 18 de agosto en adelante, a partir de las 16:30. La novena se va a llevar a cabo en la casa de la familia de la comunidad, en la casa de la familia de la comunidad, recorriendo justamente distintos hogares y compartiendo juntos un momento de oración, encuentro y fe. Este itinerario, preparado por la comunidad de la capilla, invita a caminar unidos como pueblo creyente, llevando la oración de familia en familia y poniendo las vidas y necesidades bajo la intercesión de Seferino Nanmucurá. Así que bueno, este tiempo de novena que fortalezca la fe, que renueve nuestra esperanza y ayuda a crecer como comunidad, de parte de Graciela Madoni.
1: Recuerden que a la tarde hay dos ediciones, las 3 de la tarde y a las 6 de la tarde, dos ediciones más de los Mensajes al Poblador. Estaba chequeando si llegó algún mensaje al 2948-411771, no tenemos ningún mensaje, pero que tengan en cuenta esos dos horarios que quedan para el suministro del servicio que tenemos diariamente, 9 de la mañana, 12 del mediodía, 15:05 y 18:05.
0: Bueno, con respecto a pobladores de la zona de Trancura, tengo un mensaje para Verónica Lagos. Bueno, deberá acercarse a la escuela para verificar si llegó el gas. Y de parte de la señora Débora Monsalve, quien pide que por favor envíe una foto del reloj del tanque. El comunicado lo firma Débora Monsalve.
1: Ignacio Vicente Pichaigo, su hija Rosa y familia, están todos bien en Cabiagüe. Saludos de parte de Rosa Misaín.
0: Bueno, hay una invitación para crianceros y productores trashumantes. Esto es con respecto a la elección de representantes de la Comisión de Huellas de Arreo. Así que bueno, se convoca a productores trashumantes del norte neuquino a participar de una jornada de elección de nuevos representantes a llevarse a cabo el martes 25 de agosto a partir de las 10 de la mañana en el Patio Salesiano, en Chosmalal de calle Sarmiento y Mitre. Podrán participar pequeños productores trashumantes, definidos en su condición por la IG como propietarios del equivalente a hasta 1.500 unidades ganaderas menores o hasta 500 unidades ganaderas mayores. Con respecto a los requisitos obligatorios para concurrir, presentar documento nacional de identidad, tarjeta de RENSPA o boleto de marca o de señal. Boleto de señal y de marca. De parte justamente de los integrantes, de los crianceros y de las justamente integrantes de la trashumancia y huellas de arreos.
1: Muy bien, nos queda un comunicadito nada más ahí para darle lectura y algunos más con respecto al tema del fútbol subnacional. Antes, Ramona Cortés y Sebastián Ortiz dan esta información que es con respecto a la Comisión Directiva de la Asociación Civil Volver a Empezar, los cuales van a dar una fecha de asamblea que se va a realizar el día 18 de agosto en calle Mitre de nuestra localidad y para tratar los siguientes temas. Con respecto a balance y memoria de los años 2024-2025 y también la decisión o no, o la charla que van a tener es por un punto

0: de media tensión. Afectará barrios El Rosario, El Calvario, La Loma, Rahueco, Charrarruca y El Manzano. Así que, bueno, se solicita a los usuarios de los sectores afectados tomar los recaudos necesarios. Y bueno, por último vamos a brindar información con respecto al fútbol Joe Nacional. Y bueno, va a comenzar justamente la Liga Profesional en la fecha 6, el sábado 22, desde Nacional Buenos Aires y para todas las emisoras del país. La previa va a comenzar a las 15 horas. A la hora 18:30, Independiente e Independiente de Rivadavia.
1: El domingo 23, entre las 3 de la tarde a las 12 de la noche, dos partidos. 19:15 comenzaría River Plate versus Vélez. 21:30 Racing Club versus Boca Juniors.
0: Bueno, muy bien, ya estamos en condiciones de despedirnos. No nos olvidemos que en el día de mañana va a continuar justamente el fútbol subnacional. Mañana, viernes 21, a las 19:30 estamos con la previa, porque a las 20, Estudiantes San Lorenzo. Uh-huh. Esto con respecto justamente al fútbol.
1: A la Copa Sudamericana.
0: Exactamente. También. Mañana, Estudiantes San Lorenzo. Así que vamos a estar a partir de las 19:30 con la previa desde Nacional Buenos Aires y para todas las emisoras del país.
1: Que tengan muy buena jornada, amiga, amigo. Nos encontramos mañana más o menos en este horario.
0: Muchas gracias.
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0: lejos de la ciudad. Muerdo.
1: Un mundo
0: nuevo.
2: Sí. Muerdo, proyecto musical del cantante, compositor y poeta español Pascual Cantero, hombre.
0: Mire usted, lejos de la ciudad. Así estamos, ¿eh? Nosotros, por lo menos, lejos de la ciudad de la capital, ¿no? Estamos por lo menos a 400 kilómetros.
2: Claro.
0: Bueno, ¿todo bien, Dani Martínez? No sé, nuestros compañeros, si es... Ah, no, tenemos una nota, me parece. A ver si nuestro productor ya nos escribe... Bien, listo, sí, tenemos acá, estamos en comunicación con Lucas Figueroa, estuvimos hoy hablando sobre, es delegado de ATE, sobre la situación que está ocurriendo en la oficina del Registro Civil de Centenario. Hola Lucas, Alejandra Torres desde San Martín de los Andes, pero para toda la provincia y con los compañeros de todas las radios nacionales de la provincia del Neuquén te damos buenos días. ¿Cómo estás?
3: Buenos días, un placer hablar con usted, un saludo grande para todo su equipo de trabajo y la audiencia.
0: Bueno, muchas gracias, Lucas. Contanos, por favor, porque hoy leímos cómo está en estos momentos el Registro Civil de Centenario.
3: El Registro Civil de Centenario, hay que puntualizar, hay dos, hay uno que está en el hospital, y el del que vamos a hablar es la oficina 1597. Sí. Actualmente padece un grave problema edilicio, tanto en infraestructura como en los equipos informáticos, con muchísimos agravantes, como es una plaga de ratas recientemente. Creo que la reflexión que llevamos a cabo con los compañeros es que una oficina con tres computadoras dedicadas para DNI y pasaporte no alcanza para Centenario, porque ha crecido tanto y la demanda es tan grande que los compañeros no dan abasto y hay que sumarle estos agravantes edilicios e informáticos.
0: Sí, y decime más o menos cuánta población cubre el Registro Civil del cual estamos hablando, que no es el del hospital, ¿no?
3: Y casi la totalidad, porque el hospital se aboca a los nacimientos, de funciones propios de un hospital. Así que podríamos decir que es el principal registro civil de esa localidad.
0: Perfecto. Y contame un poco, cuando hablas, ¿cuántas computadoras tienen?
3: Dedicadas a DNI y pasaporte, solo hay tres kits con sistema Chutro, que es el sistema que utilizamos.
0: Sí.
3: Las compañeras argumentan de que, si bien son tres funcionales, podríamos decir una y media, porque hay una que te carga los datos y la otra te toma la fotografía. Son cuestiones graves, más por el manejo que nosotros tenemos con la identidad y la labor que hacemos tan importante para la ciudadanía. Imagínense que la escasa equipos informáticos provoca un atraso muy grande, no solo en el mero trámite, sino en la vida civil de la población.
0: Claro.
3: Y sumada a la inacción de la Dirección Provincial de Registro Civil, en cual las compañeras han hecho los reclamos correspondientes, y nos incitan a tomar medidas de fuerza. Medidas de fuerza que se refleja en una reducción horaria, en destinar determinados días para determinados trámites, en pos de tener un nuevo edificio, que sería la solución de fondo, porque, como dije, ha quedado muy pequeño ese registro civil, con los agravantes de estar en malas condiciones para una población en mucho crecimiento. Hace poco leíamos las noticias de que más de 700 familias se mudan a la provincia de Neuquén por día. O sea, imagínese a qué ritmo crece esa localidad.
0: Por supuesto, sí. ¿Has tenido reuniones entonces con las trabajadoras y trabajadores del Registro Civil? ¿Y cómo continúa la situación?
3: Ayer nos reunimos en asamblea, la verdad que fue enriquecedor en cierto punto, porque debatimos todas las falencias que tiene esa seccional, desde la calefacción, que es muy mala, quema mal, genera hollín en las paredes, los equipos informáticos, y bueno, la plaga de ratas, que fue la gota que rebalsó el vaso. se ha tomado como medida de fuerza una reducción horaria, en la cual las compañeras están informando a la comunidad de cuál va a ser el horario de atención y los días destinados a determinados trámites. Esto tiene un fundamento técnico, destinar determinados días a determinados trámites. Sí. Porque imagínese que si de lunes a viernes tomamos solamente DNI y pasaporte, quedamos afuera los nacimientos, defunciones, uniones convivenciales.
0: Sí.
3: Entonces se destina a determinados días. Tengo entendido que lunes y martes para DNI, pasaporte, nacimientos determinados días. Toda esta información la van a comunicar las compañeras.
0: Perfecto. Entonces, bueno, esperamos que tengan respuesta del gobierno provincial lo antes posible ante esta situación, sobre todo los roedores, ¿no es cierto? Y que puedan tener un edificio propio lo antes posible. Estamos en comunicación, ¿eh?
3: Muchas gracias. Y por supuesto, no solo por las condiciones laborales de las trabajadoras, sino por el rol comunitario que cumple el registro civil y la importancia que hay que darle. Insisto, Centenario es una ciudad que ha crecido a un ritmo muy grande y ese registro civil en esas condiciones no puede brindar las respuestas. Le agradezco muchísimo su comunicación, Alejandra.
0: Gracias, Lucas, por estar con nosotros, ¿eh? Bueno, estábamos ahí conversando de primera mano, contando lo que habíamos hablado hace una hora, hora y media, sobre el estado del registro civil de la ciudad de Centenario, con Lucas Figueroa, delegado de ATE del registro civil. Bueno, evidentemente un gran problema, ¿no es cierto, Dani? Porque que tengas que poner días para DNI, días para pasaporte, para defunciones, bueno, realmente una complicación, y trabajar con ratas ya supera cualquier imaginación, ¿no? Bueno, esperemos que el gobierno provincial tome cartas en el asunto. Rápidamente no se podrá hacer un edificio nuevo, pero sí ponerlo en condiciones y o alquilar uno para que los trabajadores y quienes hacemos uso del registro civil estemos en las condiciones necesarias para llevar adelante nuestros trabajos. Les voy a contar, estamos a 5 minutos, pero no sé cómo está determinada el discurso del presidente Milei. Dijimos que iba a estar en el Hotel Alvear de la Ciudad Autónoma de Buenos Aires, porque hoy el presidente va a hablar, va a estar en el cierre de la 23ª edición del Council of America, uno de los encuentros relevantes para la agenda política y económica del gobierno del presidente Javier Milei en este segundo semestre. Así que estaremos atentos a cuando comiencen las palabras del presidente de la Nación. ¿Y quién nos está acompañando? Luis, ¿estás por ahí?
2: Sí, por aquí estoy, Ale.
0: Bueno. ¿Sabes
2: qué? Estaba escuchando, y sobre todo con los antecedentes que hay con el tema del chico este que falleció por antivirus, ¿no? Imagínate, sí, trabajar, claro, en ese ambiente allí.
0: Imposible.
2: En el registro civil de Centenario.
0: Imposible.
2: Uh-huh.
0: Sí, sí. Realmente no vamos a adjetivar porque es información y no nos corresponde a nosotros la adjetivación, pero todo el mundo sabe, la provincia sabe, nosotros somos una zona endémica de hantavirus, así que de solo pensar que hay ratas realmente no tiene...
2: Sí, preocupante.
0: Exactamente, no tiene ningún sentido, ¿no? Es algo que supera cualquier imaginario. Pero bueno, esperemos que la situación mejore. Luis, ¿algo por ahí?
2: Bueno, comentar.
0: ¿Para contarnos?
2: Sí, reiterar que entonces mañana comienza el rally con el lanzamiento de esta carrera que va a recorrer varias localidades y parajes del norte neuquino, entre ellos Tricao Malal, la zona de Traylatú y Taquimilán, también va a estar allí por la zona de Los Menucos. Bueno, va a ser una importante competencia. Mañana está prevista la largada simbólica, hay más de 50 pilotos ya inscriptos. y tiene la modalidad de esta, ¿no? De unir varias localidades y parajes del norte neuquino, como no había ocurrido antes. Este rally que, bueno, genera gran expectativa aquí en el norte neuquino, porque como decíamos hoy, también genera actividad comercial, ¿no? Los comerciantes, gastronómicos, hoteleros, bueno, hasta el de la gomería, ¿no? Se beneficia con estas competencias, porque, bueno, no tan solo viene el piloto, sino siempre viene acompañado por su equipo, los mecánicos, algunos traen familiares que vienen a acompañarlos, y eso, bueno, genera una actividad económica importante aquí por el norte de la provincia de Neuquén. Y esta competencia, bueno, está dentro de la programación por los festejos del aniversario de la ciudad de Chosmalal, que fue el 4 de agosto, y que, bueno, se festeja durante todo el mes de agosto. Así que, gran expectativa, y mañana será la largada simbólica en Plaza San Martín a partir de las 20 horas, donde todos están invitados para poder ver ahí los pilotos y las máquinas de cerca, ¿no?
0: Mira, qué lindo. Y vamos a dar en este minuto que nos queda, Luis, una novedad de último momento, que seguramente será tapa de los diarios mañana, o trataremos mañana, porque acaba de llegar la sentencia del tribunal, en la causa Planes Sociales estamos hablando, acaba de llegar la sentencia del Tribunal de Impugnación que cambió la calificación a asociación ilícita y manda a hacer a todos un nuevo juicio de cesura, que es la imposición de la pena, porque con la asociación ilícita las escalas penales obviamente que suben. Noticias desde Chosmalal.
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4: 12 del mediodía con 30 minutos en todo el país. El gobernador Orlando Figueroa aseguró que no se modificará el régimen vigente sobre la zona fría que beneficia a la Patagonia. Lo hizo tras la reunión que mantuvo con el jefe de gabinete de la Nación, Diego Santilli, en Casa Rosada. El mandatario se refirió también a otros temas abordados en el encuentro que se realizó en el día de ayer miércoles en Buenos Aires. Incluyeron el traspaso de las rutas nacionales, la conectividad en Vaca Muerta y la agenda de trabajo que Nación mantiene con la provincia. El régimen de zona fría para la Patagonia fue uno de los principales planteos que Figueroa había llevado a la mesa de negociación con Nación para que la reducción del costo del gas domiciliario en las provincias patagónicas no sufriera modificaciones. Durante la reunión, el gobernador también ratificó su acompañamiento a la reforma de la Carta Orgánica del Banco Central impulsado por el Gobierno Nacional.
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4: El gobierno convocó al Consejo del Salario para definir un nuevo mínimo y actualizar el seguro de desempleo. El Consejo Nacional del Empleo, la Productividad y el Salario Mínimo Vital y Móvil se reunirá de manera virtual el 28 de agosto. Representantes del gobierno, trabajadores y empresarios definirán el nuevo piso salarial y los montos de las prestaciones por desempleo. La convocatoria fue formalizada por la Secretaría de Trabajo mediante la resolución número 1/2026, publicada hoy jueves 20 de agosto en el Boletín Oficial. El encuentro se realizará de manera virtual a partir de las 12:30. En caso de no alcanzar el quórum necesario, se estableció una segunda convocatoria a partir de la hora 14 de las 2 de la tarde. Esta definición tendrá un impacto tanto sobre trabajadores alcanzados por el salario mínimo como sobre quienes reciben prestaciones por desempleo.
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4: En Zapala la temperatura es de 12 grados, la humedad 53%, el viento a 16 kilómetros en la hora dirección oeste, el cielo está nublado. En Chosmalal la temperatura es de 15 grados, la humedad 21%, el viento a 5 kilómetros en la hora dirección oeste, el cielo está parcialmente nublado.
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0: empezamos la ronda de despedida. ¿Qué les parece, Nelly? ¿Estás por ahí?
1: Aquí estamos, Alejandra, aquí estamos.
0: Bueno.
1: Te cuento que a esta hora en Zapala tenemos ya una temperatura de 12 grados. Esperamos una máxima de 14. Aún no ha llegado, pero viento entre 20 y 35 kilómetros en la hora con ráfagas de igual intensidad. Y para mañana un cielo cubierto con una máxima de 6 grados. Mañana va a estar más frío, pero menos viento.
0: Qué bueno. ¿Y alguna de último momento o está todo tranquilo en Zapala?
1: Por ahora está todo tranquilo. Buenísimo. Bueno, sigue consultando la audiencia esto que vos muy atinadamente consultaste, Ale, el tema de que hay aislamiento en el hospital. Bueno, ya hay un comunicado del Ministerio de Salud de la provincia que no es así. Obvio que las personas que estuvieron en contacto directo en forma preventiva se aísla porque es un protocolo que hay que hacer, pero no es todo el hospital, no es... Cuando llegó ya se tomaron los recaudos necesarios, ya se utilizó el protocolo que hay que hacer en estos casos.
0: Bueno, muy bien. ¿Te parece que nos encontremos mañana?
1: Me parece bárbaro. Te cuento que aquí estuvo Sergio Arias, allí en los controles, desde aquí Nelida López. Y bueno, nos encontramos mañana con toda la información. Buena jornada para todos.
0: Gracias, Nelly, para vos también. Y Luis, ¿cómo anda todo en Chosmalal?
2: Bueno, aquí la temperatura ascendiendo, ya estamos en los 14 grados, cielo parcialmente nublado, pero sol, tenemos sol, hay algunas nubes, pero por suerte tenemos un buen sol aquí por el Chosmalal, ¿eh? Y la recomendación que hacía Lepas, cuidar el agua potable, porque ayer hubo un corte de energía, les decía anoche, cerca de las 11 de la noche, cuando ya... Mira, la referencia es el partido de River, justamente, porque mucha gente se quedó sin terminar de verlo. Y bueno, duró algunos minutos, y eso generó algunos inconvenientes en los equipos de Elepas, que es la que produce el agua potable para el Chosmalal, y es por eso que están pidiendo que cuidar el servicio de agua potable en nuestra localidad las próximas horas. Les comento que para hoy se espera una máxima de 18 grados, ya tenemos una jornada muy agradable, para mañana 11 grados de máxima, cielo parcialmente nublado. Y nos estuvo acompañando hoy Alberto Montaño, Nicolás Fuentes, estuvo Jorge Salazar, Néstor Gómez, Eugenia Rebolledo y quien les habló, Luis Muñoz. Nos reencontramos mañana, compañeros. Buena jornada para todos.
0: Gracias, Luis. Hasta mañana.
2: Hasta mañana.
0: Y les cuento la temperatura en la capital de nuestra provincia, en la ciudad de Neuquén, 16 grados. La sensación térmica, la misma, 16 grados. Tienen un poco de viento. Suroeste a 22 kilómetros por hora, con ráfagas que pueden llegar a los 45 kilómetros por hora. El cielo romántico, con nubes y claros. ¿Y cómo va a estar la máxima en Neuquén capital? 18 grados. Qué linda temperatura. Preciosa para hoy, 20 de agosto. Y mañana, el día más lindo de la semana, el viernes, en Neuquén capital van a amanecer con 4 grados y la máxima 11 grados. Así que nos encontramos mañana también con el señor Chino Ramos, el señor Nico Rosinski, que les tomé por asalto, deben haber estado hablando mal de mí, les tomé por asalto el programa, hice lo que pude, ténganme un poco de fe. Gracias a quien me condujo, a Daniel y a mí, desde horas tempranas, nuestro coordinador y productor, Mauricio Rojas, al señor Daniel Arroyo, que ha puesto una música maravillosa, y al señor Chandía. Ya nos estamos yendo, no me levante la cortina porque me están echando. En San Martín de los Andes, Dani, 7 grados. La sensación...
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0: A ver, que no sé, bueno, no sé qué me quisieron decir, que me vaya. El cielo en San Martín de los Andes está semicubierto, 7 grados, la sensación térmica. Sí, correcto, me estoy yendo. 11 grados, la máxima para el día de hoy. Daniel Martínez, ya me voy. Hasta mañana, gracias.
5: Hasta mañana, señora.
0: Nos encontramos mañana, pasada las 10. Chau.
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1: 12 del mediodía, 45 minutos, la temperatura en Buenos Aires 13 grados 7 décimas, la humedad 65%, cielo nublado con neblina. Y comenzamos con el desarrollo de la información, lo más importante, en 15 minutos. Federico Sturzenegger destacó el proceso de crecimiento que atraviesa el país. Desde el Consejo de las Américas, el informe de Hernán Mundo.
2: A la espera del discurso de Javier Milei en el cierre del Council of the Americas, el ministro Federico Sturzenegger calificó de históricos los niveles de crecimiento alcanzados durante la gestión actual.
3: Lo más interesante, creo yo, es el proceso de crecimiento. Si uno mira cuánto creció la economía desde que Javier Milei asumió la presidencia, diciembre del 23 hasta mayo del 2026, eso es un crecimiento del 7,5%. Y si a ese crecimiento le sumamos las expectativas que el REM, no nosotros, sino que el conjunto de los economistas del mercado reportan al Banco Central en el reglamento de expectativas de mercado, hasta el fin del mandato, Javier habría terminado su primer mandato con un crecimiento económico de aproximadamente 13 puntos, con lo cual, les digo, les gana por goleada a las presidencias anteriores.
1: A su vez, el viceministro de Economía, José Luis Daza, dijo que la inflación seguirá bajando.
4: Estamos en un proceso de desinflación muy, muy sólido. Nosotros estamos bajando la inflación al ritmo de los mejores países. La inflación va a seguir bajando. Para mí, personalmente, no es un tema. Tenemos cuentas fiscales sólidas, tenemos un Banco Central que ahora, cuando se apruebe la ley de Banco Central independiente, va a ser un shock de confianza para la economía. Venimos por ese lado de la inflación muy, muy bien y el proceso de desinflación va a continuar.
1: El jefe de gabinete, Diego Santilli, sostuvo que Argentina volvió a ser confiable e integrada al mundo. Ante el Consejo de las Américas, ratificó el rumbo político y económico del país.
5: Estamos construyendo un país que vuelva a ser confiable. Un país que respete al que invierte. Un país integrado al mundo. Un país capaz de crecer durante 20, 30, 40 años ininterrumpidamente. Con orden, con crecimiento y con visión. Javier Milei será reconocido por haber sembrado las bases de ese crecimiento y por haber recuperado los valores que la Argentina nunca debió perder y que el populismo destruyó durante muchas décadas. Ese es el rumbo que lidera el presidente y ese es el rumbo que vamos a sostener.
1: El jefe de gobierno porteño, Jorge Macri, recalcó que después de muchos años de decadencia, Argentina tiene un rumbo económico claro.
6: Libertad económica y progreso vienen de la mano. Y ambas realidades se vinculan a su vez a un concepto que para nosotros en el gobierno de la ciudad es fundamental, el orden. Donde hay orden, hay libertad. Solo donde hay orden puede haber progreso. Ese orden tiene que ver sin duda con un rumbo económico claro. Después de años de decadencia, la estabilidad macroeconómica, las metas de inflación, la apertura a nuevos mercados son parte de ese camino trazado por el gobierno nacional que desde la ciudad apoyamos.
1: El presidente Javier Milei será el encargado de cerrar el Consejo de las Américas, que reúne a funcionarios, gobernadores, empresarios e inversores. En este marco, el presidente de la Cámara Argentina de Comercio, Mario Griezmann, dijo que espera que el jefe de Estado ratifique el modelo.
7: Conversando acá con todos los amigos, esperando con esa expectativa, acá no sabemos qué es lo que va a decir, pero obviamente entendemos que va a reafirmar el rumbo, que a muchos de nosotros nos gusta, aún asumiendo que es un modelo que requiere sacrificio de todos los sectores, pero este sacrificio vale la pena si esto es exitoso y logramos un país normal.
1: El gobierno convocó a licitación para la privatización de las líneas Belgrano Carga, San Martín y Urquiza. El Poder Ejecutivo adjudicará por 50 años más de 7.500 kilómetros de vías que tienen conexión con Brasil, Bolivia, Chile, Paraguay y Uruguay. La iniciativa contempla la concesión de vías e inmuebles vinculados en la operación ferroviaria, además de incorporar como opción la compra de material rodante. Juicio por la muerte de Diego Maradona, la información con Miriam Mariotto.
8: El abogado de la coordinadora de Swiss Medical, Nicolás Dálvora, rechazó las sospechas sobre la incorporación de estudios médicos pertenecientes al padre de Diego Armando Maradona en el expediente y dijo que no es su responsabilidad.
9: Lo único que hace mi estudio jurídico es recibir la información que me suministra la empresa de medicina prepaga y yo la presento en el tribunal.
8: En tanto, se han solicitado también allanamientos en la clínica Olivos, en el Sanatorio de los Arcos y en la empresa Swiss Medical, que debe definir el tribunal.
1: Por Radio Nacional, Gustavo Pascual, abogado de Hanna Maradona, se refirió al error que cometieron los peritos al analizar la historia clínica del padre del exjugador. El letrado sostuvo que este hecho refleja el desmanejo en torno a la salud de Maradona.
10: Esto es una sorpresa enorme, además aportada por quien era el propio cuidador de la salud, quien debería velar por la seguridad de todo esto. Y yo creo que una vez más lo que muestra es la falencia, la mediocridad con la que se manejaron siempre. O sea, para mí esto es una confirmación de todo el desmanejo que hubo por parte de Swiss Medical para con el paciente eventualmente.
1: Comienza la circulación desde el Paso Cristo Redentor, el informe de Victoria Lupu desde Radio Nacional Mendoza.
11: El Paso Internacional Cristo Redentor completó con éxito la primera fase de descongestión tras la reapertura del corredor bioceánico. A partir de este jueves, la circulación cambiará de sentido para permitir de manera exclusiva el avance de los camiones que aguardan del lado chileno. Osvaldo Valle, vocero de Gendarmería Nacional en Alta Montaña, da detalles.
12: Debido al gran trabajo de todos los organismos en la zona de Alta Montaña, se adelantó y cruzaron todos los camiones que esperaban en la zona de Mendoza, lo que ha hecho que se adelante hoy el operativo desde Chile hacia Argentina.
1: Preocupación en el campo por el fenómeno de El Niño, lo expresó el presidente de la Sociedad Rural, Nicolás Pino, quien afirmó que se deben hacer las obras necesarias para prevenir la situación climática.
13: Lo que se pueda condicionar esperando que va a venir un momento difícil, se haga. Canalización, puesta de caminos rurales y de zonas donde sabemos que viene el agua, bueno, para que nosotros podamos transportar lo que vamos a cosechar justo para esa época, ¿no? Estamos hablando de trigo, de todo lo que es la fina, y bueno, y vamos a estar sembrando también maíz, soja, vamos.
1: En Santa Fe, en tanto, los productores ya denuncian la acumulación de agua en los campos. El informe de Gabriela Bruno desde la emisora de Radio Nacional en la capital provincial.
14: Las lluvias registradas durante los últimos meses ya generan preocupación entre productores del norte santafesino. Juan Carlos Pujato, referente de la Sociedad Rural de Santa Fe, explicó que distintos campos comenzaron a registrar acumulación de agua incluso antes del desarrollo pleno del fenómeno del Niño.
15: Hablan de un Niño hasta julio del 2027, con lo cual tenemos que prever qué vamos a hacer los agricultores, porque van a ser los agricultores, qué tipo de cultivo van a sembrar. Por lo general los años niños siempre favorecen a la agricultura porque hay más agua, que por ahí va a ser un otoño 2027 complicado.
1: Convocan al Consejo del Salario. El encuentro se realizará el viernes 28 de agosto de manera virtual. Se definirá el salario mínimo y los montos de la prestación por desempleo. Juicio por la desaparición de Loan, el informe de Nerina Álvarez desde Radio Nacional Santo Tomé.
16: Luego de la declaración por el oficial de la Policía Federal al CIADE de San Maximiliano por la presunta sustracción de Loan Danilo Peña, el fiscal federal Carlos Schaffer se refirió especialmente a los elementos surgidos en torno al accionar de Carlos Pérez y María Victoria Callaba y también la presunta participación de Bertón, hijo de Callaba.
17: Nosotros lo que vimos es una participación quizás de uno de los del hijo de Bertón, por lo menos es lo que dijo a CIADE. Nosotros lo vamos a evaluar en el momento cuando tengamos que pedir los alegatos, si pedimos que se lo indague o no, porque evidentemente eso es muy claro. Y si la participación también del hijo de Pérez Callao una vez que lo sustrajeron en la camioneta fue clarísimo.
1: Detienen a una mujer por la muerte de su hijo. El informe de Gabriel Barila desde Radio Nacional Santa Fe.
18: Investigan la muerte de un niño de 6 años en la localidad santafesina de San Justo. El menor fue encontrado sin vida en una vivienda de esa localidad, ubicada a más de 100 kilómetros de la capital provincial. La madre del pequeño fue detenida y está sospechada como presunta autora del crimen. Así lo adelantó el fiscal regional de Santa Fe, Jorge Necier.
19: La responsabilidad del hecho parecería recaer en la madre del niño. Por esa razón es que la fiscal ha dispuesto el día de ayer su detención.
20: Sí, de particulares circunstancias como este, que no ha tenido en principio un testigo presencial, requiere reunir todos los elementos necesarios para poder avanzar en la investigación.
0: Salud.
1: Avanzan los ensayos clínicos de un tratamiento contra el cáncer de piel más agresivo, el informe de Diana Costanzo.
2: Se trata de una terapia de ARN mensajero para melanoma. Las empresas Moderna y Merck anunciaron a la prensa resultados positivos de los ensayos clínicos, aunque aún resta conocer más información. El doctor Claudio Martín, presidente de la Asociación Argentina de Oncología Clínica, dio más detalles.
21: El tratamiento consiste en hacer inmunoterapia, que es el tratamiento estándar, versus inmunoterapia más esta aplicación. Y ese ARN mensajero que codifica para esas proteínas específicas desarrollaría una respuesta inmunológica mayor, y eso es lo que terminaría generando un beneficio mayor. Es una verdadera revolución porque es realmente una terapia individualizada para el tumor de cada paciente.
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1: 12 del mediodía, 55 minutos, la temperatura en Buenos Aires, 13 grados 7 décimas, la humedad 65%, cielo nublado con neblina. Diego Santilli dijo que la Alianza Internacional de Argentina abre mercados y trae inversiones. Al exponer ante el Consejo de las Américas, el jefe de gabinete ponderó que el gobierno haya priorizado el alineamiento político y económico con Estados Unidos.
22: El presidente Milei tomó una decisión política clara y contundente. En materia geopolítica, devolvió a la República Argentina a las democracias occidentales, con el liderazgo maduro, serio y ordenado con los Estados Unidos de Norteamérica. No fue solamente un cambio de aliados, fue un cambio de prioridades. Antes la política exterior servía para justificar dictaduras y disimular los fracasos internos. Hoy sirve para abrir mercados, atraer inversiones, exportar energía y generar trabajo para los argentinos.
1: Créditos en dólares para las empresas. La nueva normativa permite a los bancos destinar hasta el 15% de sus depósitos en moneda extranjera a financiar a personas jurídicas. Por Radio Nacional, el economista Salvador Di Stefano describió los beneficios de la propuesta oficial.
23: Lo que te beneficia es que la tasa de un crédito en dólares es muy inferior que una tasa de crédito en pesos, porque dentro del sistema financiero las personas están más proclives a ahorrar en dólares que a ahorrar en pesos. Entonces, eso lo que genera es que vos tengas dólares excedentes para prestar y no tenga pesos excedentes para prestar. Como la relación peso y préstamo está en tensión, la tasa en pesos es muy alta para las empresas.
1: Detienen al padre del niño que llevó 71 envoltorios de cocaína al jardín. El informe de Franca Chiafiatela desde la emisora de Radio Nacional en Córdoba.
24: Por el caso del menor de edad que llevó 71 dosis de cocaína al centro de cuidado infantil, la Fuerza Policial Antinarcotráfico detuvo a su padre durante un allanamiento en barrio Ampliación Cabildo. La secretaria de Fortalecimiento Familiar, Eugenia Pomazán, indicó que se aplicó el protocolo de seguridad para resguardar al menor y se trabaja en el acompañamiento de todas las familias del barrio.
25: Estamos trabajando en el acompañamiento para todas las familias que están en ese barrio, para todas las familias que están claramente muy preocupadas por la situación, con quienes hoy estuvimos conversando y también con los equipos que están en este centro de cuidado infantil.
1: Declara el subcomisario detenido por drogas en Entre Ríos. El informe de Elidelmar Otman desde Radio Nacional Gualeguaychú.
26: La justicia federal indagará a Daniel Rosatelli durante este jueves por el secuestro de un cargamento de 1.340 kilos de marihuana en el norte de Entre Ríos que se habría realizado con un vehículo a su nombre. La disposición de la detención se ejecutó durante el miércoles en la propia jefatura departamental de Paraná. Rosatelli es funcionario del área judicial de ese cuerpo. Será indagado por el fiscal Leandro Ardoy en una causa que investiga el juez federal Leandro Ríos.
1: Faena clandestina y robo de animales en Mendoza, el informe de Esteban Rodríguez desde LB8 Radio Nacional Libertador.
27: Se presentó un informe oficial sobre los operativos que se realizan en base a la lucha contra la faena clandestina y abigeato. Edgardo Fretes, representante de la Cámara de Matarifes Abastecedores de Mendoza, sostuvo que desde el sector se busca generar una capacitación y un protocolo para que los controladores sepan cómo y qué controlar.
28: Este tipo de errores en el control son los que hemos estado trabajando para que no se vuelvan a cometer y poder, de alguna manera también, en colaboración con el Ministerio de Salud, poder definir protocolo de actuación. Sería lo ideal.
0: Deportes.
1: Nuevo triunfo de los Leones en el Mundial de Hockey. El informe de Damián Zárate.
3: Gran victoria de los Leones en el Mundial de Hockey Masculino, desarrollándose en Países Bajos y Bélgica, 7-1 sobre Nueva Zelanda, y ahora ya piensan en la segunda instancia. Tenemos Copa Libertadores de América. Hoy juega Rosario Central, 21:30 contra Corinthians. En el partido de ida igualaron 0-0, y también por Copa Libertadores a las 7 de la tarde, Liga de Quito contra Mirasol. Por Copa Sudamericana se cierran las llaves entre Macará Santos, Olimpia Vasco da Gama, Botafogo Cienciano, y además una de tenis, Master 1000 de Cincinnati, Estados Unidos, no antes de las 21:30. Thiago Tirante, que ya venció a Djokovic en el torneo, contra Fils, el francés.
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que hacen. Debe ser que como Argentina es una economía que se ha caracterizado en los 100 años previos a que nosotros llegáramos a la administración a ser un país decadente, y que además hacía más de 10 años que la economía no crecía, parece que deben tener las herramientas bastante oxidadas, por decirlo de una manera elegante. Es más, es sorprendente cuando vienen observadores externos altamente calificados, ya sea como el caso de Kristalina Georgieva, la directora gerente del Fondo Monetario Internacional, o un economista de élite con una reputación enorme, como el caso de Sebastián Galiani, frente a la exposición de los éxitos del modelo que estamos emprendiendo. Es más, los periodistas se enojan cuando les presentan los datos. Digo, a punto tal que operadores baratos, en algún momento, frente a la exposición de mi parte sobre nuestro dato sobre consumo privado, el cual está en máximos históricos, igual que el PBI, igual que las exportaciones, salieron a confrontar el dato en base a una encuesta hecha por enemigos y con 1000 casos, y ponderaban más una encuestita berreta hecha por nuestros enemigos de 1000 casos. Por lo tanto, frente a la precariedad intelectual, a la ignorancia y a la mala intención, la primera respuesta es, al mejor estilo de Milton Friedman, primero los datos. Cuando nosotros llegamos al poder, la demanda más urgente, más apremiante que tenía la población era la tasa de inflación. Y una de las cosas que dije es que iba a terminar con la inflación. Entonces, veamos cómo venimos. Néstor Kirchner asumió con una tasa de inflación anual que era del 3,7%, entregó su mandato con 8,5%, es decir, la incrementó en un 129,7%. La inflación con la que asumió Cristina Fernández de Kirchner fue del 8,5% y entregó 26,9%, es decir, la aceleró en un 216,5%. En el caso de Mauricio Macri, la recibió en 26,9% y la entregó en 53,8%, es decir, la duplicó, es decir, 100%. La inflación con la que asumió Alberto Fernández, 53,8%, entregó 211%, es decir, la incrementó en un 292,9%. Nosotros la recibimos en 211,4% y está viajando al 31,5%, es decir, bajamos 85% de la inflación. Es más, si nosotros tomáramos el caso de la inflación mayorista, que es la que se va anticipando y que la realidad, además, no tiene tanta contaminación por corrección de precios relativos que el kirchnerismo groseramente atrasó, la caída todavía es más fuerte. Recuerden que cuando nosotros llegamos, en diciembre la inflación mayorista fue del 54%, y mal que le pese a los medios y a los economistas y demás, digo, si ustedes revisan mis declaraciones, siempre dije lo mismo acerca de la inflación mayorista. La inflación no de agosto, que es la que sale en septiembre, sino ya la de julio, arrancó con cero, siendo 0,8%.
Es más, debería cumplir la promesa de que si arrancaba con cero en agosto iba a ser un recital, así es que estás trabajando en eso, gracias. Así que, digamos, haré otro recital. Lo que sí, voy a tener que buscar tiempo para ensayar, que eso se me va a complicar un poco, pero ya lo haré. Si supieran cómo son los ensayos. Bueno, ese es el primer punto. La otra cosa es cuando yo me presentaba en los debates, decía que soy economista, o era economista, digamos, porque ya no estoy ejerciendo como tal, pero... y que soy especialista en crecimiento económico con y sin dinero, y que sé cómo bajar la inflación y cómo hacer crecer la economía. Acabo de mostrar que sí sé cómo bajar la inflación, porque de hecho lo estoy haciendo, pero además también dije que sé cómo hacer crecer a una economía. Entonces, veamos qué pasó, digo, después del rebote de la convertibilidad y tener los mejores términos de intercambio. ¿Qué pasó con Argentina? En el 2011 al 2015, con la señora presidiaria al poder, Argentina se expandió 1,5% en un contexto en que la OCDE la hizo al 8%. Es decir, no es que tuvimos un mundo malo y a Argentina le fue mal. No, no, hicimos todo mal. De hecho, si ustedes toman eso en términos per cápita, significa que el PBI per cápita cayó. Si tomamos el periodo de Mauricio Macri, o sea, 2015-2019, la economía argentina cayó 4% en un mundo que, digamos, la OCDE se expandió 9%. Es decir, tampoco fue un problema del mundo, fue un problema, digamos, de mala gestión. Al mismo tiempo, entre el 2019 y el 2023... obviamente la economía rebotó, tuvo una suba de 3.8 con la OCDE en 5.4. O sea que también estuvimos abajo de la OCDE. Y si uno, digamos, tomara un caso pesimista, como es el que plantea Sebastián Galiani para armar estos datos, este periodo terminaría subiendo 8.3 y, digamos, cuando comparamos con la OCDE, es la primera vez que vamos a estar por encima de la OCDE, que se va a expandir 6. Es decir, con lo cual, dije que sabía cómo hacer crecer la economía, y efectivamente la economía está creciendo. Y es más, si limpiamos el arrastre estadístico que nos generó, que nos dejó la gestión anterior, el número ya pasa a dos cifras. De hecho, cuando tomamos el EMAE desestacionalizado en diciembre del 23 y miramos qué pasó en el 24, crecimos 6% a pesar de haber hecho el ajuste más grande de la historia de la humanidad, 5 en el Tesoro y 10 en el Banco Central, puntos del PBI. Y no solo eso, sino que del año pasado, a pesar del intento del golpe de Estado, las 40 leyes tratando de destruir el equilibrio fiscal, los 7 intentos de juicio político, ¿sí?, los 10.000 deportados que hubo el año pasado, digamos, tratando de pudrir la calle, y obviamente la complicidad de empresarios, medios de comunicación y todos los que se benefician de que a Argentina le vaya mal, Argentina creció al 4%. Es decir, en los dos primeros años acumulamos una expansión de más de 10 puntos porcentuales. Vaya que sí estamos haciendo grande la Argentina nuevamente. Pero hay... probablemente una de las personas, digamos, que haya llevado una de las hazañas más grandes de la historia de la humanidad fue Moisés. Y ya, digamos, habiendo cruzado el Mar Rojo y estando en camino a la Tierra Prometida, cuando Moisés se despertaba muy temprano,
decían que estaba peleado con Séfora, con su mujer. Cuando se levantaba tarde decía que estaba haraganeando. Y, digamos, cuando se levantaba en punto decían que no tenía nada que hacer. O sea, no importa qué hiciera, lo iban a criticar. La verdad que a la luz del track record de la historia argentina, uno diría, ¿por qué tanto ensañamiento? Bueno, digamos, parte por ignorancia, parte por mala intención, parte por abstinencia de sobres y parte porque me odian. O sea, cosas que hasta puedo llegar a coincidir, digamos, que me odien. O sea, digo, no me parece, digamos, no me parece un argumento inválido. Es decir, lo único que cuestiono, digamos, es el tema de hay algunas cosas que yo mismo me odio a mí mismo, así que digamos, no está mal. Pero más allá de eso, está esta imbecilidad, digamos, un monumento a la ignorancia, que es esto del crecimiento a dos velocidades. La verdad que es de una precariedad intelectual grosera, sobre todo porque es no entender cómo son los procesos de crecimiento. Pero de vuelta, entiendo que es una economía que venía decadente desde hace 100 años.

Ahora digo, también negó, les gusta desarrollo, pero tampoco leyeron a Hirschman, ¿no? Porque si hubieran leído la estrategia del crecimiento, si hubieran dado cuenta, o a cualquiera, digamos, de esos autores que no son mis favoritos, se darían cuenta que el crecimiento, perdón el latín, pero es un quilombo marca cañón, digamos, los procesos de crecimiento cuando las economías empiezan a despegar. Entonces, yo lo que voy a hacer es hacer las caracterizaciones de las situaciones de que uno mira en el crecimiento económico y tratar de comprender qué es lo que está pasando en Argentina. Y después vamos a meterle todos los shocks que está teniendo la economía argentina. Así, digamos, entendemos de qué se trata, lo que está pasando. El primer punto es, ustedes pueden tener en el proceso del crecimiento lo que es la convergencia, o sea, nosotros somos un país que venimos corriéndola de atrás, entonces tendríamos que tratar primero en convertirnos en un desarrollado y después ver cómo sería el estado estacionario. El estado estacionario puede ser una situación en la cual no hay crecimiento y eso, digamos, en la literatura de la economía austríaca se llama la economía de giro uniforme. Es una economía que se repite todo el tiempo. Digo, ni siquiera hay crecimiento y todo el tiempo se repite. Con lo cual, claramente, ahí no tendrían, Dios, la sorpresa sería que hubiera algún cambio. Entonces, salvo que haya algún shock tecnológico o que haya algún shock de preferencias o que pase algo, digamos, una catástrofe con los recursos naturales que afecte las dotaciones o que de repente descubran algo, digo, no tendría por qué pasar nada. La otra es, hay casos de estado estacionario en el cual hay crecimiento. Por ejemplo, digo, el modelo emblemático de crecimiento económico, que es el de Solow Schwab, bueno, en el estado estacionario, digamos, el PBI per cápita es constante, digamos, el capital per cápita, pero como está expresado en términos per cápita, el crecimiento de la economía es el crecimiento de la población. Con lo cual también es una economía bastante parecida a la que describí antes, donde sistemáticamente la economía se repite. Digo, está claro que nosotros no somos un país que estemos ya en la categoría de desarrollados, y por lo tanto estos escenarios en los cuales la economía se repite todo el tiempo y se mueve armónicamente y toda pareja, no es para nosotros. Si nosotros venimos de atrás, con lo cual ese modelo de estado estacionario, no solo que no es el caso, sino que además no es deseable. ¿O acaso queremos quedar atrapados en un equilibrio estacionario como el que estamos ahora? A mí no me gusta ser un país de mitad de tabla. Yo quiero ser que Argentina sea el país más grande del mundo. En ese sentido, ahora también hay economías que pueden tener crecimiento de largo plazo. Y eso en general, digo, ocurre en base al progreso tecnológico, es decir, que es la contracara de la destrucción creativa. Digo, de los últimos tres premios Nobel, en el caso de Agion y Hurwitz, digamos, ganaron el premio Nobel justamente por la reaparición de la economía schumpeteriana, por eso se los considera neo-schumpeterianos, y explican el crecimiento económico a partir de la destrucción creativa. Digo que es algo que genera, digamos, el progreso tecnológico. Es decir, básicamente ustedes van a inventar algo, van a hacer algún desarrollo para tratar de ganar mercado vendiendo productos de mejor calidad o mejor precio, y claramente que cuando ustedes hagan eso, donde la calidad de vida de todos va a mejorar, los que estaban en el sector compitiendo con esa empresa

0: no la van a pasar bien, digamos, van a ir a la quiebra. Ahora, esa empresa que genera esas ganancias extraordinarias, algo tiene que hacer. Digamos, una vez reinvertir en su propia empresa, con lo cual profundiza el crecimiento económico, digamos, mejorando los bienes con mejor calidad, mejor precio, ¿sí? Y eso permite un aumento de la productividad que hace que en el resto de la economía ustedes tengan mejores salarios, pero no solo eso, sino que como ese bien que van a comprar es más barato, lo pueden gastar en otros bienes. Por lo tanto, digamos, se van a expandir otros sectores. Sí, no solo eso, sino que además el problema con la cuestión del progreso tecnológico es que en realidad el día que Edison inventó la lamparita, tío, no fueron directamente al otro día todos los fabricantes de vela a la quiebra. Es decir, si el sistema, digamos, permite la competencia y permite que se vaya adaptando, en la medida que se va adaptando se van reasignando los recursos. No es un problema que va a desaparecer de un día para el otro. Ahora, cuando ustedes, digamos, le aparecen los luditas, sí, los luditas viene, ludita viene de James Lund, ¿no? Digo, el tipo que quiso romper la máquina a vapor, porque, digamos, no se sabe si la historia es cierta, pero sirve como, digamos, tanto cavernícolas que quieran romper el progreso. Entonces, si ustedes empiezan a querer proteger a lo que los consumidores ya castigaron, y ustedes, entonces, digamos, arrogantemente castigan a los consumidores para castigar a los que le va bien. Bueno, eso, Dios, tiene costos, se pierde crecimiento. Pero, ¿qué pasa? Si ustedes no tuvieran esas barreras, el proceso es armónico, y así como aparecen empresas, desaparecen empresas, y es un fenómeno absolutamente natural, porque se van reasignando los recursos, porque cambiaron las condiciones de la economía. Es decir, esa es otra cosa, digo, si ustedes tienen un shock, lo interesante es que, digamos, la economía reasigna recursos, no que no los reasigne. No, tienen que moverse todos parejos. No funciona así. El día que apareció el COVID, digamos, estos tipos hubieran matado cientos de miles de personas más, porque, por ejemplo, digo, aumentó fuertemente la demanda de barbijos. Ustedes tenían que reasignar recursos de bienes que ahora no estaban consumiendo hacia los barbijos. Ahora, si ustedes le hubieran puesto precios máximos a los barbijos no se hubieran expandido, los que tenían que quebrar iban a quebrar igual, iba a generar un buraco fiscal y además iba a haber menos barbijos, por lo tanto, iban a estar matando gente por malas políticas públicas. Digo, y lo pongo en un caso así extremo, digo, ni estoy hablando, digo, de que se afanen vacunas, ¿sí? Ni que afanen con los testeos, que bloqueen testeos para que se beneficie alguien. No estoy hablando, ni siquiera estoy hablando de lo más básico, los barbijos y la reasignación de recursos. Ahora, ¿qué es lo que pasa? Cuando ustedes empiezan a poner todas estas restricciones y esto se va acumulando en el tiempo porque están salvando amigos o alguien, bueno, el problema es que el día que ustedes quieren abrir, el proceso sí se vuelve más abrupto. El punto es que, de vuelta, mi mandato fue hacer crecer la economía, bajar la inflación y hacer crecer la economía. Bueno, digo, yo voy a cumplir con mi mandato. Es decir, soy el primer, a ver, todas las cosas que prometí en campaña las cumplí a mitad de mandato. Por lo tanto, la segunda mitad, cuando fuimos a elecciones de medio término, prometí lo que todo el mundo decía que era imposible. Déficit cero, lo cumplí. Inocencia fiscal, lo cumplí. El acuerdo con la Unión Europea, lo cumplí. Digamos, la reforma laboral, lo cumplí, cosa que ni los militares cumplí. Y no solo eso. Además, modificamos la ley de glaciares. Bajamos la edad de inimputabilidad. ¡Ey! ¿De qué estamos hablando? Por lo tanto, si el proceso tiene trabas, y claro, el día que abren la compuerta es un poco más áspero. Eso es, digamos, en el caso básico. Estamos hablando de economías que ya están desarrolladas y vienen progresando. Imagínense que nosotros además tenemos que converger. Digo, de vuelta, para el tema de la convergencia también está explicado, digo, para aquellos que lo quieran leer en formato académico, está el paper que hemos escrito con Demian al respecto. Hay, a su vez, hay una versión, digamos, amigable, apta para todo público. Pero básicamente, nuestra estrategia de crecimiento se basa esencialmente en tres pilares. El primero, digamos, son los rendimientos crecientes. Es decir, lo que hace el coloso Federico Sturzenegger, gracias coloso, desde el Ministerio de Desregulación. A ver, los rendimientos crecientes es que cuando ustedes incorporan un insumo, la producción crece más que proporcionalmente. Entonces, ahí, digamos, ustedes, nosotros, digo, somos liberales, y la eficiencia se garantiza si ustedes respetan el derecho a la vida, a la libertad y a la propiedad. Y siempre, digamos, respetando el principio de no agresión. Entonces, la forma que más agrede el Estado al sector privado y penaliza el crecimiento es la más explícita, son los impuestos, ¿sí? Digo, los impuestos son la forma más violenta y más clara. Y la otra forma que alteran a la propiedad es regulando. Siempre hago el ejemplo, supongan que ustedes se dedican, tienen un edificio y alquilan oficinas, y viene un imbécil y le pone ley de alquileres. Digo, su negocio vale muchísimo menos, ¿no? Bueno, digo, eso también, digo, es, las regulaciones rompen el derecho de propiedad. Y por ende, si ustedes rompen el derecho de propiedad, no pueden acumular capital y por ende no pueden crecer. Imagínense que si además tienen rendimientos crecientes, penalizar los factores o la acumulación de factores pega más fuertemente. Entonces, por ejemplo, si entonces estamos en condición de rendimientos crecientes, si queremos acumular capital, hay un rol fundamental que para acumular capital hay que invertir, y para invertir hay que ahorrar. Bueno, nosotros hemos hecho algo por el ahorro en Argentina. Digo, lo hicimos desde el equilibrio fiscal. Llegamos con un déficit consolidado de 15 puntos del PBI. En un mes arreglamos el desequilibrio del Tesoro y en 6 meses el del Banco Central. Es decir, hicimos un ajuste de 15 puntos del PBI. Le devolvimos a los argentinos 15 puntos del PBI. Es más, bajamos impuestos por 3, con lo cual le devolvimos a los argentinos 100.000 millones de dólares. Decían que no se podía hacer un ajuste, ni siquiera en 4 años, lo hicimos en un mes. Y además, no solo que la economía no cayó, sino que además se expandió, sacamos de más de 14 millones de personas de la pobreza, la indigencia pasó del 20% al 6% y la pobreza infantil del 70 al 42%. ¿Falta? Sí, claro que falta un montón. La foto sigue siendo horrible, pero la película sigue siendo la mejor película de la historia argentina. A su vez, haber puesto las cuentas fiscales en orden hizo que de la relación deuda-producto pase, digamos, si limpio el efecto de deuda entre el sector público, pasar de 100% del PBI a menos del 40. La contracara es que el riesgo país de niveles de 3.000 cuando nosotros llegamos, hoy está entre los 450 y los 500 puntos, porque claramente, obvio, digamos, estamos en un contexto de políticos donde el lado de enfrente lo único que intenta es romper todo. Digo, sigo depositando mi confianza en los argentinos que no van a querer volver al pasado y no quieren convertirse en Cuba. Por otro lado, también, digamos, si la caracterización del crecimiento es desde los rendimientos crecientes y el capital tiene importancia, obviamente, también tiene importancia lo que pase en el mercado de trabajo y muy especialmente lo que pase con la población. Y de hecho estamos pagando muy caro la locura de los pañuelitos verdes. Digamos, hoy Argentina no llega a una tasa de crecimiento de la población y de natalidad que permite la reposición. Por lo tanto, digamos, esa pasión por asesinar niños en el vientre de la madre también nos está costando caro en términos de crecimiento y ni les cuento en términos de sistema previsional. No solo eso, pero también es importante el capital humano. En materia de capital humano, es interesante lo que está ocurriendo. Al margen de haber sacado 14 millones de personas de la pobreza, quizás hay gente que no se acuerda, pero cuando nosotros llegamos, fue la primera vez en la historia argentina que el 30% de los trabajadores formales eran pobres. Digo, por lo tanto, de vuelta, sigo sosteniendo que no estamos en el paraíso, que esto no es Suiza, pero no podemos ignorar las condiciones iniciales. Es interesante lo de capital humano porque no solo el peso que tiene la evidencia empírica sobre el crecimiento económico, sino porque una de las cosas que cuenta maravillosamente la ministra Opetovelo, a partir del trabajo enorme que hizo con Adelmo y muchas empresas que se sumaron a eso, a los centros de capacitación de capital humano, una de las cosas que además está bien en la esencia de Gary Becker, ¿no? Porque digamos, las empresas forman en capital específico, no en general. Es importantísimo porque primero arrancaron con grupos chiquitos, ahora los grupos son cada vez más grandes y hubo que empezar a abrir nuevos centros y se está haciendo en distintas partes del país. ¿Y por qué es importante esto? Porque la ministra Opetovelo cuenta que mientras que antes iban y le reclamaban por planes sociales, ahora van y le reclaman poder asistir a estos cursos porque después les permite conseguir trabajo. Vaya que está cambiando el modelo y la mentalidad de los argentinos. Y no solo eso, los límites de la división del trabajo, decía Adam Smith, es el tamaño del mercado. Si uno entendiera esto, lo primero que le pasaría es que todos los escenarios distópicos que se plantean respecto a la tecnología, son falsos. De hecho, el más claro es el que el progreso tecnológico genera desempleo. Si fuera cierto eso, o que destruye empleo, si yo me paro en el año cerca del 1800, a poco después de la revolución industrial, la población del mundo se multiplicó por 10 veces. El PBI lo hizo por 150, o sea que la productividad aumentó 15 veces. Pero si fuera cierto que el progreso tecnológico destruye trabajo, la tasa de desempleo debería ser 90%, porque no podría haber creado ni un solo empleo nuevo. Y yo miro y no da 90% la tasa de desempleo. Por lo tanto, si como argentinos admiramos tanto a Borges, ¿por qué no tratamos de pensar como Borges, de llevar estas ideas al extremo, a ver qué dan, para ver el tipo de estupideces que se repiten todos los días, como la gente no llega a fin de mes. ¿Por qué no tratan de pensar lo que significan esas frases o que el progreso tecnológico destruye empleos? Por eso siempre es tan importante primero los datos. Yo no sé si los economistas argentinos y los periodistas, no sé si quién odia más, si ellos odiando los datos o los zurdos al agua. No sé, es algo que todavía no pude resolver. Pero lo interesante de la apertura comercial es que agranda el tamaño del mercado. Y eso genera crecimiento económico. Argentina es la economía más cerrada del mundo. Dado su nivel de PBI per cápita, debería tener un coeficiente de apertura de más del 90% y tiene uno de 30. ¿Dónde está abierta esta economía? Es una cárcel. Ni siquiera, digamos, si soy reelecto voy a poder hacer un número con el que me pueda jactar. Pero esto también hay algo que es importante. Digo, esto, digamos, para sobrevivir hay que invertir fuerte y hay que tener economía de escala. De eso se trata los rendimientos crecientes. Es decir, si ustedes piensan hacer un commodity básico, digo, con una escalita de 48 millones... nada, con otros que producen pensando en 8.000 millones, no les va a ir bien. Eso quiere decir que, por ejemplo, no pueden competir. Digo, porque la pregunta es, ¿cómo hace, por ejemplo, Italia para competir en la industria textil contra China? Y hace cosas de diseño. O sea, si ustedes quieren ser pequeños, pueden ser exitosos, pero tienen que meterle diseño, le tienen que meter mucho valor, tienen que poder separarse. Ahora, pretender vender la misma remera que hacen los chinos 5 o 10 veces más cara, digo, me parece que estamos en un problema. ¿Lo entendemos? Bien. Digo, la otra es no querer entenderlo, resistirnos y ser cada día un poquito peor o mucho peor. Digo, a mí, en principio, esa no fue mi propuesta. Digo, yo estoy comprometido con hacer grande la Argentina nuevamente. Ahora, dicho esto, que es la característica de nuestro modelo, de vuelta, aquellos que quieran verlo con mayor profundidad pueden mirar el artículo que hicimos con Demian. Digo, si quieren la versión apto para todo público, leen la versión de divulgación. O si no, esperan a que salga mi nuevo libro, La moral como política de Estado, y lo miran. Entonces ahora, explicado el modelo de crecimiento, basado en los rendimientos crecientes, en el capital humano, en la apertura comercial, en el estímulo del ahorro y en la batalla cultural por gente que le guste laburar y no rascarse, digo, y que eso va a poder permitir que Argentina se convierta en un país grande en 30 años, en realidad desarrollado en 20, tope en el 30 y en 40 años le pasamos el trapo a todos. Imagínense si además incorporamos la inteligencia artificial, que vendría a ser como la fábrica de alfiler del siglo XXI. Implicaría una aceleración de la tasa de crecimiento fenomenal, pero tenemos que estar preparados para eso. Si vamos a seguir con las regulaciones y leyes arcaicas de la edad de piedra, eso no permite crecer. Entonces ahora lo que voy a hacer es ver qué es lo que sucede. Ahora yo ya les definí cómo es el proceso de crecimiento, en qué está basado. Ahora, obviamente que esto en términos de equilibrio general tiene impacto. Es decir, ahora lo que vamos a hacer es abrir el modelo. Digo, ya les definí el sendero. Ahora vamos a abrir el modelo. Digo, ¿qué pasa cuando yo tengo progreso tecnológico? Digo, si hay algo que no es óptimo de Pareto en la terminología tradicional, es el progreso tecnológico. Digo, ¿cómo es el óptimo de Pareto? Es, si yo tengo una situación donde puedo mejorar a alguien sin que empeore a nadie, puedo hacer una mejora paretiana. Y cuando eso se agota, se terminó, ¿no? Digo, ya está, estoy en el óptimo de Pareto. Cuando se acabaron las posibilidades de mejora, estoy en el óptimo. Es decir, no puedo mejorar a nadie si no le estoy jodiendo la vida a otro. Bueno, el progreso tecnológico, digamos, que venir a hablar de términos paretianos, del progreso tecnológico, es una estupidez del tamaño de una casa. El día que apareció, digamos, el tipo que, no sé, apareció Steve Jobs con el iPhone, bueno, digo, a BlackBerry le fue bastante mal, por decirlo de alguna manera educada. Pero, digo, yo que sepa, no los veo con los viejos teléfonos, y menos el ladrillo ese, el original, ¿no? Entonces, digo, la naturaleza del progreso tecnológico, primero, digo, o sea, cuando le quieran meter el óptimo al Pareto, digo, eso ya está mal. Digo, el progreso tecnológico no es neutral en Pareto, va a romper cosas. Digo, por eso se llama destrucción creativa. Ahora, cuando ese tipo, digo, es un héroe, ¿por qué? Porque ahora tienen un bien de mejor calidad o mejor precio. Pueden agarrar esa plata y ahora se la gastan en otros sectores. Sí es cierto que sus competidores van a desaparecer. ¿Y si ustedes están en un mercado, qué es lo que quiere que pase con sus competidores? ¿Hacerlos desaparecer? Obvio, por la vía de la competencia. Consecuentemente, sí, los otros van a desaparecer, pero como ahora los consumidores ahorraron tanto dinero, pueden gastar eso en otra parte. Consecuentemente, se van a desarrollar negocios en otra parte. Por eso es tan importante tener mercados flexibles para poder reasignar los recursos. Entonces, digo, la empresa ahora gana plata. ¿Y cuál es el problema que gane plata? Si lo ganó, digamos, mejorándole la calidad. Por eso, digo, yo, digamos, tengo una gran admiración por Elon Musk. Yo me senté con Elon Musk la primera vez y me dijo, yo me levanto todos los días pensando en qué problema le puedo arreglar a la humanidad. Dije, este pibe Hayek es. Digo, es Hayek. Tipo entendió todo. O sea, está todo el tiempo viendo cómo le puede arreglar los problemas a la gente. Y como consecuencia de ello, hace producto que le sirve a la gente y se llena guita. ¡Vamos, bendiciones! Ojalá hubiera más Elon Musk en el mundo. No, acá lo putean. Una cosa de loco. De decir, pero no dijeron nada cuando esas 6.000 colegios les regaló Starlink, ¿no? Gente que no tenía forma de tener internet, ahora tiene gracias a él y se los regaló. No solo eso, además, ese dinero que ganan, lo ahorran y eso permite inversiones en otras partes, generar crecimiento en otras partes también. No solo eso, supongamos que es un tremendo hijo de puta y quiere cagar al mundo, entonces agarra ese dinero y lo hunde en la tierra para que no se pueda consumir, para que no se pueda ahorrar, para que no se pueda invertir, nada. Se achican los saldos reales, o sea, hay menor nivel de precios. Vamos, benefició a todos con deflación. De vuelta. Hazlitt tiene un libro maravilloso que se llama La economía en una elección y dice, ¿cuál es la diferencia entre el buen economista y el mal economista? El mal economista mira un solo mercado, un solo periodo. El buen economista mira no solo un mercado, mira todos los mercados y la interacción entre todos ellos, y no mira un periodo, sino que mira varios periodos. Es decir, uno hace equilibrio parcial de un periodo, el otro hace equilibrio general intertemporal. Digo, ¿por qué tenemos esa pasión aberrante por escuchar imbéciles, malos economistas? Un periodo, un bien. El otro tema es la desregulación. De vuelta, cuando ustedes desregulan, a ustedes lo que va a pasar es que les va a liberar beneficios. Entonces, cuando ustedes liberen esos beneficios, eso va a permitir que ustedes sean más competitivos, les va a permitir ofrecer mejores productos de mejor calidad. Bueno, el problema es que esas regulaciones no están porque sí. Es decir, esas regulaciones atrás tienen un kiosco. Entonces, el mejor ejemplo es el de la chatarra. Estaba prohibido exportar chatarra. Consecuentemente, había un exceso de oferta de chatarra que era tan grande que el precio era ni siquiera cero. Era negativo. Ustedes tenían que pagar para que se lleven su chatarra. Bueno, había una empresa que se beneficiaba con eso, que recibía esas chapas más baratas y le permitía producir con ventajas, aun cuando acá la chapa es la cara más cara del mundo. Obviamente se imaginarán que terminar con ese kiosquito que beneficiaba a una empresa y perjudicaba a todos los argentinos, bueno, no fue gratis. Es más, días atrás, en un momento, me empieza a estallar el teléfono y eran todas quejas. Y yo cuando leí las quejas, lo primero que dije es, conozco quién es la contraparte de esas quejas. Dije, qué buen trabajo está haciendo Federico. Es decir, la realidad es que cuando ustedes vean a un sorete, a un mierda humana, criticándola a Federico, es porque le está tocando un negocio a un prebendario, a un chorro y a un corrupto. Por eso putean tanto cuando Federico hace su trabajo. Y mire que sacó 17.000 regulaciones. Así es que, pero les digo algo más, vamos por mucho más. No voy a parar la forma de reformar y de mejorar la economía argentina. El otro caso emblemático es la apertura. Y sin lugar a dudas, el ejemplo más divertido de todo eso, aunque es siniestro, es el de los neumáticos. El de los neumáticos. Los neumáticos, su precio es $100. ¿Por qué nosotros pagábamos 400? Obviamente que si yo abro la economía, digo, van a entrar neumáticos a $100. Entonces, la gente los va a poder pagar $100 y va a tener $300 para pagar en otros sectores. Obviamente que si la empresa que está no se adapta, quiebra. Y Luminagro se encontró frente a algo así y modificó el modelo y empezó a trabajar de otra manera y hoy es un éxito. En el otro caso, el señor decidió apretar al gobierno y que si no le manteníamos su prebenda, nos iba a tirar 920 personas a la calle. Y como nosotros no somos un gobierno corrupto que declara la limpieza y después negocia productos 3 veces más caros, tubos, entonces, ¿qué es lo que ocurre? En ese contexto, el día antes de sancionarse la modernización laboral, nos tiraron 920 personas a la calle. Pero como nosotros estamos dispuestos a poner a la Argentina de pie nuevamente, sí terminamos sacando la modernización laboral. Digamos, hicimos algo que ni siquiera un gobierno militar pudo hacer. El otro tema es qué pasa si yo tengo descubrimiento de recursos naturales. Digo, Argentina de acá al 2031 va a quintuplicar sus exportaciones de energía. Pasamos de estar deficitarios en 5.000 millones, hoy estamos superavitarios en 10.000 millones. Vino el shock externo, está rompiendo todo en el mundo y nosotros acumulamos reservas a los pavotes. Digo, ¿qué quieren? ¿Matar a las gallinas los huevos de oro? Digo, ¿qué es esa envidia exacerbada de siempre tratar de robarle el dinero al que se lo gana honestamente? ¿Por qué tanta pasión por la envidia? ¿No? Obviamente también, digamos, la baja de impuestos hace que, digamos, también se reasignen recursos, y ni que hablar la baja del riesgo país. La baja del riesgo país lo que hace es fomentar la acumulación de capital. Está haciendo más barato relativamente al capital. Y sí, entonces va a haber mucha inversión intensiva en capital.
1: No, están invirtiendo en sectores que no generan trabajo.
0: Hay que ser muy imbécil para decir eso. Muy imbécil. Porque ustedes generan valor ahí. Y le hago una pregunta. Esas personas que ganan lo que ganan en Vaca Muerta, ¿en qué se lo gastan? Entonces van a tener expansión, digamos, del sector hotelero, del sector del real estate, van a tener expansión de lo que tiene que ver con, digamos, restaurantes, digamos, divertimentos. O sea, ¿de vuelta? Es decir, ¿cómo van a castigar la creación de valor? Entonces, la pregunta es, imagínense que cada uno de estos shocks adentro de una economía es una coctelera. El progreso tecnológico es una coctelera, ¿sí? La desregulación es una coctelera, la apertura es una coctelera, descubrir recursos naturales es una coctelera, bajar impuestos es una coctelera, bajar el riesgo país es una coctelera. Bueno, imagínense todo junto. Es decir, cuando yo vengo y digo que estamos haciendo más que 100 años todos juntos, es cierto. Digo, yo creo que no podemos esperar más. No podemos esperar más. Ahora, y obviamente que los recursos se reasignan. Entonces vienen los imbéciles, no, bueno, pero aumenta el desempleo. No, no aumentó el desempleo, no aumentó. No aumentó el desempleo.
1: No, caen salarios.
0: Tampoco cayeron los salarios. Si yo dije que voy a achicar el Estado, ¿qué tendría que pasar con los salarios públicos? Caer. Digo, ¿alguno de ustedes están en contra de que caigan los salarios del sector público? Vamos, si son menos impuestos. ¡Ey! Menos hipocresía. ¡Vamos! A ver, el sector privado formal está igual. Pero solamente mirar esos dos sectores, ustedes saben que es deshonesto intelectualmente, porque el 50% del mercado es informal. Y el informal le está ganando más de 40%. Y cuando sumamos todo, se crearon puestos de trabajo. Es cierto que desaparecen empresas. Sí, pero desaparecen empresas de una sola persona. Y aparecen empresas que contratan de repente 10 personas. Sí, el número. Primero que es muy deshonesto solo mirar las que cierran. Hay que mirar las que cierran y las que abren. Pero si fuera tan así que, digamos, son todas las que cierran y no abre ninguna, digo, tendría que estar volando el desempleo y el desempleo no está volando. Está en 7,8. ¿De qué estamos hablando? Entiendo, digo, que, digamos. De vuelta, que se cierran empresas, digamos que los salarios caen, digo, primero los datos, digo, nos vamos a seguir dejando psicopatear por los cucas que hundieron el país, es decir, vamos a seguir avalando relatos mentirosos, es decir, no se puede aceptar una estupidez de comparar una encuesta de 1000 casos sobre el consumo hecha por un enemigo del gobierno contra el consumo privado que está en máximos históricos. Salvo que padezcan síndrome de Estocolmo. Entonces el problema ya no es si el gobierno hace bien o no las cosas. es cómo resolvemos el problema del síndrome de Estocolmo. Pero más allá de esto, la pregunta es si es justo. Digo, el eje central de la moral como política de Estado es que las políticas, si son justas, entonces se vuelven eficientes y eso hace que tenga rédito electoral. Entonces la pregunta es si es justo. La pregunta ¿es justo mantener la protección sobre los neumáticos? Digo, si lo miro desde el utilitarismo político, tengo 47 millones de argentinos beneficiándose y tengo 921 perjudicándose. Igual eso no lo hace justo. Si lo miro desde la eficiencia, está claro que es mejor pagar más barato, pagar 100 y gastar los otros 300 lo que se me dé la gana. Con lo cual es obvio que es más eficiente también la apertura. Igual eso todavía no sigue siendo un motivo para explicar por qué es justo. Es decir, la idea es, ¿estamos dispuestos a violentar el derecho de propiedad? ¿Estamos dispuestos a violentar el derecho a la libre elección? Tío, yo creo que robar está mal, que atacar la libertad está mal, que atacar la propiedad está mal. Y la realidad es que cuando yo pongo una restricción, que lo hago utilizando el aparato represivo del Estado, estoy yendo contra la propiedad de todos los argentinos, que los obligo a pagar más caro un bien de peor calidad a un mayor precio. Y eso sí es injusto. Y la pregunta es, si es tan claro que es injusto y que no es eficiente y que en realidad va en contra del utilitarismo político en términos de voto, la pregunta es, ¿por qué lo hacen? Y si es tan claro que es un beneficio que da el Estado y es tan claro quién se beneficia del otro lado, es claro que hay algo sucio ahí. Porque, digamos, ¿por qué el político va a hacer algo en contra de sus intereses cuando tiene tanto para ganar? Entonces la pregunta ¿es justo defender un sistema corrupto, un sistema que expropia, un sistema que cercena las libertades individuales, un sistema que genera ineficiencia y que hace seamos todos más pobres para que se beneficien un empresario prebendario y su contraparte política? ¡Vamos! ¿Vamos a seguir con la hipocresía? Digamos, queremos ser grandes, que ponerse los pantalones largos y los hijos de putas prebendarios tienen que quebrar. Por lo tanto, hacer grande a la Argentina nuevamente depende no solo de que nosotros desde el gobierno hagamos las cosas correctas, depende de que decidamos volver a abrazar los valores de Occidente, los valores judeocristianos, el respeto por la libertad, el respeto por la propiedad, el respeto, sí, por la vida, el respeto por los contratos, que es no mentir. Dios, si nosotros volvemos a abrazar los valores judeocristianos, diseñamos políticas públicas que esencialmente son justas, se convierten en eficientes y tarde o temprano vamos a progresar. Por lo tanto, la batalla no es económica, la batalla es moral. El eje central de la decadencia es un problema de índole moral. Entonces, ¿queremos ser una sociedad de inmorales? Seremos Sodoma. Pero si abrazamos los valores judeocristianos, vamos a estar tomando medidas que son justas. Y la contracara de esa, ¿saben cuál es? Progreso y bienestar. Muchísimas gracias.
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11: Las 2 de la tarde en la República Argentina. El presidente Javier Milei afirmó que ya cumplió las promesas de campaña. Fue en el contexto de su discurso en el Consejo de las Américas que el mandatario afirmó que además hizo otras reformas durante su gestión.
0: Todas las cosas que prometí en campaña las cumplí a mitad de mandato. Por lo tanto, la segunda mitad, cuando fuimos a elecciones de medio término, prometí lo que todo el mundo decía que era imposible. Déficit cero, lo cumplí. Inocencia fiscal, lo cumplí. El acuerdo con la Unión Europea, lo cumplí. Digamos, la reforma laboral, lo cumplí, cosa que ni los militares cumplí. Y no solo eso, además modificamos la ley de glaciares, bajamos la edad de inimputabilidad. ¡Ey! ¿De qué estamos hablando?
11: Vacunación en La Rioja. El informe de Carlos Vega desde la emisora de Radio Nacional en la provincia.
12: Silvia De Donatis, directora del Vacunatorio Central, explicó la cobertura y objetivo que se persigue con este programa de vacunación.
13: Los niños nacidos en el año 2021, que esos niños los encontramos en las salitas de 4 y 5 años, y los grupos nacidos en el año 2015, que es el preadolescente, que lo encontramos en 5 y en 6 grado. Este año 2026 lo vamos a manejar en 253 escuelas distribuidas en departamentos, que es donde hubo menor cobertura de vacuna en los niños en edad escolar.
11: Alerta meteorológica rige para la zona costera del sur de Tierra del Fuego, donde se esperan nevadas persistentes de variada intensidad. En la ciudad chubutense de Esquel, donde nos podés escuchar por AM560 y FM88.7, sensación térmica 2 grados 3 décimas, humedad de 75%, cielo nublado con lluvia débil. En la ciudad de Buenos Aires, temperatura 14 grados 3 décimas, humedad 55%, cielo mayormente nublado.
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0: Buenas tardes para todos, bienvenidos a Pasión Nacional, este clásico futbolero de Radio Nacional desde el emblemático edificio de Maipú 555 en la ciudad de Buenos Aires a través de la M870 para toda la Argentina, a través de las 49 emisoras de Radio Nacional. Estamos poniendo en movimiento el programa en jornadas muy intensas de fútbol, con distintas situaciones que han sucedido en la jornada de ayer, fundamentalmente por la competencia internacional, también interna en nuestro país, que deja mucho para el análisis, más allá de estar también en la víspera de lo que será el fin de semana futbolero. Vamos a estar hablando, por supuesto, del resultado que River se trajo desde Colombia, mejor el resultado que el rendimiento, de la histórica victoria del Calamar. Lo más trascendente que tuvo la jornada futbolera fue que Platense, por primera vez en la historia, se mete entre los mejores 8 del continente. Vamos a estar hablando, obviamente, de lo que sucedió con la clasificación por penales frente a Coquimbo. Además, buena victoria de Racing en el marco de la Copa Argentina frente a Belgrano. Hubo un gol de Messi, desde el fallecimiento de su padre no había convertido y le pudo marcar ayer a Filadelfia. Hoy juega Rosario Central en el marco de la Copa Libertadores, 21-30 frente a Corinthians. Algunos temas nada más que iremos abordando, y además, obviamente, de todo lo que tiene que ver con el Mundial de Hockey, que se está disputando en Países Bajos y Bélgica, y que tuvo esta mañana una muy buena victoria de Argentina, 7-1 frente a Nueva Zelanda y clasificación a la segunda fase del torneo. Nos ponemos rápidamente en movimiento, vamos a saludar a toda la mesa, empezamos de derecha a izquierda. Agustín Domper, ¿cómo le va? ¿Qué dice? Buenas tardes.
1: Hola, Santi, buenas tardes. Bien, bueno, coincido con lo que marcabas de River, ¿no? Hay novedades de River, ya te anticipo el alta médica de Hugo Acuña para el domingo con Vélez, y después te voy a contar cómo está Drewsi, pero volviendo a tu título, buen resultado de River. Quizás en el juego no fue lo ideal. También la altura influyó.
0: Damián Zárate, ¿cómo andamos? Buenas tardes.
2: ¿Cómo estamos, Santiago Lucía? Muy bien, esperando qué equipo pone el Vasco Rabarrena el próximo domingo. Un partido interesante, ¿eh?, contra Racing.
0: Lindo clásico.
2: Sí, domingo. Puede repetir lo que puso con Recoleta el otro día, ¿eh? Habrá que ver qué pasa con Flores y con Dilolo, pero puede repetir.
0: Sergio Zárratea.
3: Santiago Lucía.
0: Zarra, ¿qué dice?
3: Muy bien. Bueno, Pipo Grosito tenía planeado poner los mismos 11. Yo creo que
1: hay cambio, Zarratea. Mañana tengo que comentar el partido.
3: Yo creo que esta tarde tiene que salir a buscar un arquero.
1: Pero si el otro ataja, si está suspendido Orlando.
3: Sí, pero va a tener que buscar un arquero para reemplazar en el plantel.
1: Ah, en el plantel. Pero ataja de Becchi mañana.
3: Sí, que va a atajar de Becchi, pero
0: lo vende
3: esta tarde se puede concretar la salida de Orlando Gil.
0: Este programa también lo tiene a Javier Vicente. ¿Cómo va, Javi? ¿Qué decís?
4: Buenas tardes. Buen mediodía, Santi y oyente, por supuesto. Capítulo número 1000 de la novela Julián Álvarez, Atlético Madrid. Hoy entrenó, finalmente entrenó Julián.
0: Bien, bien.
4: Sí, con esa cara de tuje que viene teniendo los últimos tiempos.
3: La foto lo dice todo.
4: La foto lo dice todo. Yo creo que le está jugando a esta altura, está jugando al desgaste. Está como jugando al filo, ¿viste?
0: Fuerte,
4: voy a entrenar, no voy a entrenar.
0: Fuerte la declaración del Cholo ayer, ¿eh?
4: Fuerte, la vamos a escuchar. Ya bajó Seba el audio. Pero es como que Julián está jugando a ver si los dirigentes del Atlético se cansan y finalmente dicen, bueno, anda, Julián. Pero va a ser raro que pase eso.
0: Le damos la bienvenida también en la tarde a Carla Ruiz, que nos está mejorando estas ediciones de Pasión Nacional durante estos días. ¿Cómo va, Carlita? ¿Qué decís?
5: Hola, Santi, ¿cómo va? Ya mismo invitamos a nuestros oyentes, nos quedamos hasta las 3 de la tarde, que dejen su mensaje por escrito en el 113-870-7485. Nos ven, nos escuchan y nos escriben en nuestro canal de YouTube. Allí nos encuentran como Radio Nacional Argentina M870.
0: Y rápidamente en este ensamble federal nos vamos ahora a la provincia de Córdoba a saludar a nuestro compañero Gerardo Murúa. En un día muy agitado también en Córdoba, fundamentalmente con lo que pasó en el post partido de Racing Belgrano, y una queja muy marcada y pronunciada de todo Belgrano de Córdoba por lo que fue el arbitraje ayer en San Luis. ¿Cómo anda, Gerardo? ¿Qué decís? Buenas tardes.
6: Santi, querido, qué gusto saludarte. Un gran abrazo a los compañeros y a la audiencia. Sí, tal cual. No suele hacerlo Zielinski y tampoco levantó el tono, pero lo cierto es que trató de enfatizar que no le había gustado el arbitraje y que Belgrano se siente perjudicado, no solo por lo que pasó anoche en Copa Argentina, sino por lo que viene pasando en estos últimos partidos en el torneo clausura, el empate y el penal con Tigre en Buenos Aires, las expulsiones de Longo, de Sánchez, la del Mudo Vázquez y algunas cuestiones más en las que Belgrano se cree perjudicado este último tiempo. me permito decir, Santi, que la altura del rival enaltece el triunfo de Racing, porque Belgrano es el campeón y viene jugando a la altura de las circunstancias, entonces vale remarcar la mejora para Racing.
0: Bien, perfecto. Aus, algunas cuestiones que tienen que ver con el empate que se trajo River ayer. No pateó al arco, tuvo la posibilidad de Rivero en el comienzo del programa de cabeza. Sí. Y no mucho más, y con poca proyección ofensiva. Yo hace rato no veía un equipo...
1: Sí, puso un 4-4-2, ya dio una señal con el
0: plantel. Y en el segundo tiempo decidido a aguantar y no mucho más.
4: Si vos ponés tres número 5 y un carrilero, claro, ¿cómo querés que juegue al fútbol el equipo? Es imposible. Así jugó de más River.
1: ¿Querés escuchar qué decía el Chacho Coudet después del 0-0? Que igualmente, recordemos, River define el miércoles que viene de local.
7: River jugó como pudo, como quiso.
8: Como pudo, esa es la realidad. Si hubiese tenido a toda disposición, seguramente la distribución hubiese sido otra. Aunque vuelvo a repetir que hay 2.600 metros acá y eso cuesta. Nos cuesta a nosotros que no corremos. Me hubiese gustado que vieran un fútbol como se vio el otro día, pero el contexto era este y la verdad que creo que todos hubiésemos firmado el empate antes del partido por todo.
1: Bueno, ahí estaba firmando el empate. Atención que hay mucho optimismo para la vuelta con estos nombres. Montiel, Acuña, sí. Recordemos que no está Ortega, ¿no?, en la lista de Copa. Y Driussi, tres probables titulares para la vuelta.
0: Vamos a hablar del título, sin dudas, deportivo de la jornada, que tiene que ver con el seleccionado argentino masculino de hockey, que está disputando el Mundial en Países Bajos y Bélgica, y que esta mañana consiguió un resultado muy contundente, una goleada abultada 7-1 frente a Nueva Zelanda, que lo clasificó al seleccionado argentino para la segunda instancia del torneo, que es una nueva fase de grupos. Recordamos, le había ganado a Japón, había perdido con Países Bajos, y hoy un resultado que evidentemente, por lo menos por lo que había sido el marcador frente a Países Bajos, lo pone a Argentina en competencia y con la clasificación para la próxima instancia. Lo vamos a saludar a Maico Casella, que es delantero y referente de los Leones. Maico, felicitaciones, te damos la bienvenida a Pasión Nacional. ¿Cómo te va?
9: Hola a todos, ¿cómo andan? Bueno, muchas gracias, la verdad que bien, después del resultado de hoy, la verdad que contentos.
0: Bien, me imagino que debe significar algo muy trascendente ganar, por supuesto, siempre en un Mundial, pero también con la holgura que se dio, ¿no? El 7-1 frente a Nueva Zelanda. ¿Esperaban un partido más cerrado o se terminó dando algo que en la previa ustedes lo tenían analizado que podía fluir como terminó pasando?
9: Sí, bueno, la verdad que después del partido con Países Bajos... necesitábamos ganar, la verdad que teníamos que ganar para pasar. Habíamos hecho un buen partido contra Países Bajos, nos echaron un jugador 10 minutos con ahí una decisión un poco con la cual no estábamos muy de acuerdo, si necesito el partido cuesta arriba. Y hoy la verdad es que era un partido duro. Nueva Zelanda es un equipo

0: te da una especie de segunda chance por ahí si no lo hiciste muy bien en el grupo, pero es el torneo más importante. Casi como en fútbol, tenemos la particularidad de que jugamos Juego Olímpico y le damos muchísima importancia también, pero bueno, es un torneo que disfrutamos mucho y que siempre estamos esperando quedar en la lista para poder competir.
1: Estamos hablando en Pasión Nacional con Maico Casella, delantero de los Leones, que ganaron en la jornada de hoy en el Mundial de Países Bajos y Bélgica 7-1 frente a Nueva Zelanda.
2: Maico, Agustín te saluda. Bueno, recién medio que lo nombrabas, ¿no? Lo que tiene que ver con el Mundial de Fútbol, que también fue este año. Y te quería preguntar, bueno, cómo interpretaron y cómo tomaron ese mensaje que le mandó Scaloni. Y bueno, si al igual que el equipo de fútbol tienen algún ritual, juntarse a tomar mate en la previa de los partidos y bueno, después me imagino se juntan a comer después de cada partido como hoy.
0: Hola Agustín, sí, la verdad que bueno, el mensaje viniendo de alguien tan especial para todos los argentinos como Scaloni fue lindo, es un lindo apoyo y que bueno, que encima nosotros somos muy futboleros en el equipo, así que la verdad que estuvo muy bueno, nos gustó mucho. Y sí, la verdad que sí, tenemos nuestros rituales, antes de los partidos, mucho mate en los cuartos. Para hacer que el tiempo pase un poco más y que no agarre ansiedad o
2: Claro.
0: nerviosismo. Y bueno, sí, después siempre tenemos la suerte de cenar juntos en el hotel, así que esas dos cosas las mantenemos siempre,
2: Bien.
0: no cambian y nos ayudan ahí a tener la cabeza un poco más tranquila.
2: Ahora, Maico, por ejemplo, porque ustedes están jugando allí, bueno, en Países Bajos le toca a ustedes, ¿no?
0: Sí.
2: Bueno, las chicas en Bélgica. ¿Se llevaron yerba a Países Bajos o cómo hacen? Porque es verdad, son muy materos, como vos mencionaste, pero bueno, tantos cuartos tomando mate, ¿cómo y resolvieron ese tema?
0: Sí, la verdad es que la gran mayoría del equipo jugamos en Europa, entonces
2: Ah, están acostumbrados.
0: estamos acostumbrados, así que nada, nos traemos por cuarto, te diría que 1,5 kilos de yerba, así que
2: Bien, bien.
0: quedarnos sin no nos vamos a quedar.
2: Claro, eso no puede
0: Igual en el peor de
2: faltar.
0: los casos tenemos los lugares para comprar,
2: Bien.
0: ya sabemos dónde comprar, así que eso no va a pasar nunca.
3: En relación, Maico, a lo que te decía recién Agustín, que la mayoría juegan en Europa, vos lo haces en Bélgica, ¿verdad? Te queda en zona. ¿Hay como un punto a favor de conocer mucho más hasta la parte geográfica de la competencia?
0: Sí, obviamente que sí. Bueno, yo jugué en Países Bajos 4 años, ahora los últimos 2 en Bélgica y la gran mayoría de los chicos ahora juegan en Bélgica, algunos en Países Bajos, entonces conocemos las canchas, conocemos el clima, conocemos la cultura, entonces nada, está bueno, entonces sentir un poco menos visitante. Y obvio que es un punto a favor, ni hablar también de la cantidad de gente que vino, que nosotros últimamente los mundiales eran en India y ahora volver a jugar en Europa y que la gente pueda o elija acercarse a vernos, la verdad que está buenísimo.
3: Y después de algunos partidos, ¿con qué, ya ni siquiera digo de expectativas, sino puntualmente del juego, si coincide con lo que esperaban previamente, hasta desde lo individual? ¿Esperabas este tipo de competencia como se está desarrollando después de estos partidos?
0: Sí, la verdad que bueno. Todos los años nosotros jugamos un torneo que se llama la Pro League y que es una liga entre las 8 mejores selecciones del ranking y está muy parejo el nivel. Y nada, acá se sigue viendo eso. Nosotros jugamos contra Países Bajos en el grupo y el partido la verdad es que fue muy cerrado. Más allá del resultado final, fue un partido muy, muy cerrado en el juego. Y Japón y Nueva Zelanda son equipos de rankings más bajos, pero la verdad es que son durísimos. Así que viene todo en el camino que creíamos y dentro de lo que sabíamos que podía pasar. Ahora nos tocan dos cruces casi mata-mata contra Inglaterra e India, que son también rivales muy duros, pero bueno, la verdad es que nosotros tenemos la tranquilidad de que tenemos todo para poder ganar y avanzar a la otra fase también.
1: Bien, estamos hablando con Maico Casella, es delantero de los Leones. Lo vamos a sumar a la charla ahora a Gerardo Murúa, nuestro colega en Radio Nacional Córdoba. Gerardo, ahí lo tenés, lo podés saludar a Maico.
4: Abrazo enorme, Maico, de Córdoba.

0: Te consulto del partido de hoy. Primero que nada, para graficar que no es solo el 7-1, Argentina perdió 1-0, el primer cuarto no había sido favorable. De hecho, después del 1-0, Facu, Nico de la Torre sacaron una bocha sobre la línea. Digo, hubo un clic en el partido a partir del segundo cuarto, Marco, y la otra, me imagino la satisfacción por lo bien que funcionó el córner corto, incluso con las jugadas especiales, una jugada preparada para el gol de Tadeo Marcucci.
1: Sí, sí, la verdad es que, bueno, el arranque obviamente fue un poco turbulento, por así decirlo, con un penal, se nos ponen 1-0 arriba, después tuvieron otra situación, como bien decís vos, que sacamos en la línea. La verdad igual es que el hockey es muy dinámico, no estar 2-0 abajo, sobre todo en hockey masculino, no debería ser algo que en la parte mental cambie o afecte mucho. Nosotros seguimos jugando el partido de igual manera, mejoramos con el correr de los minutos y bueno, se anotó el resultado y mucho tiene que ver la eficacia en el córner, que era algo que nos debíamos, que en los partidos que pasaron, sobre todo con Holanda, nos costó un poco y es una de nuestras armas más fuertes y bueno, que hoy haya vuelto a aparecer. Creo que es una buena señal, sobre todo para lo que viene acá en adelante.
2: Maico, ¿les gusta este formato del Mundial? Dijiste en algún pasaje de la charla que para ustedes también es una competencia distinta, porque como particularidad también tiene el cambio de formato. ¿Cómo lo viven ustedes? ¿Cómo lo ven?
1: Sí, la verdad que hoy en día con los resultados que se nos dieron, te digo que no, que por ahí no me gusta mucho, pero si hubiese sido al revés y nosotros ganábamos, ya clasificar al otro grupo con 3 puntos, la verdad que está bueno. Así que nada, creo que al fin y al cabo está bueno. Te hace jugar el grupo sin tomarte ningún descanso, porque bueno, todos los puntos suman, sobre todo con tu rival directo. Y también la verdad que te da una chance más en el segundo grupo de clasificar a las semifinales. Así que realmente el que termina pasando es el mejor equipo para mí.
2: Claro. Maico, te agradecemos por este rato con Radio Nacional. Les deseamos obviamente lo mejor para lo que viene en la competencia. Desde acá deben saber por la cantidad de mensajes que le llegan a todo el plantel. Se lo está siguiendo afortunadamente y con mucha atención todo lo que está sucediendo en Bélgica y Países Bajos. Así que por ahora que están viniendo las buenas en términos generales, estamos todos muy contentos y acompañándolos a la distancia. Te agradecemos por este rato, te mandamos un abrazo grande.
1: Bueno, muchísimas gracias a ustedes y sí, tranquilos que el apoyo la verdad que se siente mucho, así que agradecerle a toda la gente que nos acompañe y que está ahí pendiente. Un abrazo grande.
2: Abrazo grande. Era Maico Casella, delantero de los Leones, que hoy le ganaron 7-1 a Nueva Zelanda en Países Bajos.
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Estamos en todo el país. 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En Resistencia, la capital de la provincia, existe el Museo de las Esculturas Urbanas del Mundo. Allí se realizan las bienales internacionales y nacionales de escultura. Con sus 14.500 metros cuadrados y acompañado por el Río Negro, se despliega el monumental parque escultórico con obras de gran tamaño. Cada dos años, artistas de diferentes países conviven una semana con el pueblo mientras elaboran su obra que posteriormente formará parte del patrimonio de todos los resistencianos. 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

0: estábamos hablando, analizando a River, Agus, antes de hablar con el jugador.
1: Es flojo, River.
0: Sí, la verdad que es flojo, pero se trae algo importante, porque es cierto que el rendimiento, por supuesto que no conforma, que está lejos de la pretensión histórica que marca la camiseta de River, pero el resultado, que es lo que fue a buscar River, que se trae, es bueno.
2: No, pero ahí es donde está equivocado el Chacho. Porque entonces no termina de comprender al público de River, el Chacho. Cuando él festeja el empate, porque dice, traigo un buen resultado, el hincha de River no está preocupado por el resultado de la Copa Sudamericana en un partido de octavo de final. Está preocupado por el rendimiento del equipo. No, porque sabe que más tarde o más temprano, si no juega bien, no va a ganar.
0: Pero venía de una racha de 5 derrotas, River.
3: Sí, pero es interesante lo que dices, Javier, que además lo viene sosteniendo desde el ciclo Gallardo. Y cuando sorprendió el comienzo del ciclo Coudet, Javier lo viene marcando. Creo que River es el único club que mantiene cierto paladar en relación a triunfo y funcionamiento. El único.
0: Sí.
3: El único. El paladar negro de Independiente.
2: Ah, pero si no me decís, hago un planteo como él quiso ayer, de 6 defensores.
3: Pero él no
2: en
3: puede.
2: En el segundo tiempo, jugando con Palmeiras, la final de América, y de vuelta, te lo comprendo, pero en octavo de final de la Sudamericana, ir a hacer ese planteo.
3: Él, por lo menos, ¿sabes qué? Mirá lo que voy a decir, ¿eh? Mirá lo que voy a decir. Él tiene que hasta mentir en el discurso. Tiene que decir la verdad, no estoy conforme, vinimos a ganar. Tiene que
0: Sí, lo que pasa es que quedás muy expuesto por lo que había dado, por lo que dio el equipo. Fundamentalmente en el segundo tiempo. En el primero tuvo un poco más de salida. Después lo puso a Thiago Almada, de todas maneras, lo puso a Freitas, pero
4: sí, tuvo un buen partido Rivero. Que venía mal Rivero, tuvo un buen partido, si querés, como para destacar algo.
0: Y jugó condicionado del comienzo, lo amonestaron enseguida.
4: Lo amonestaron rápido. También hay que entender que, primero, que el Chacho es, bueno, acá en Racing también, muchos recordamos las conferencias, es un declarante auténtico, no es de ponerse el cassette y decir cosas que no sean reales.
0: Sí, habló mucho de la altura también, ¿no? Como justificando que hay 2.600 metros.
4: Que el equipo. También hay una realidad, River está inmerso o estaba hasta hace algunas horas en una de las crisis más grandes de su historia y venía de jugar hace 3 días y ahora vuelve a jugar el domingo y define el próximo miércoles. Sí. Yo creo que lo de ayer es el resultado y nada más, pero tampoco hay que quedarse ¿no? con la crítica tan fuerte. Hay que ver qué pasa el domingo. El domingo tiene un partido grande, River.
0: Es cierto que le pegaron una pelota en el travesaño, le pegaron
4: lo pudo haber
0: una pelota
4: perdido.
0: En el palo, lo pudo haber perdido. Por eso el resultado, me parece que está bien rescatarlo. Porque
4: porque venía 5 derrotas y había ganado un partido solo.
0: Por supuesto. Y la confianza, el equipo la tiene que ganar con resultados también.
3: ¿Sabés dónde lo vi bien a Coudet? En la discusión con Borré.
4: Eso te iba a decir.
3: Tampoco para hacer una tesina sobre la discusión.
0: No le gusta.
3: Pero, ¿sabes qué?
4: No, pero la chicó en la conferencia.
3: No, no importa lo que dijo después. Vi un tipo vivo peleando, claro. Que en algún partido, cuando venían las derrotas y derrotas
4: Claro.
3: Estaba medio apichonado.
4: No, de hecho.
3: Y ahí es Coudet peleándose con Borré.
4: De hecho, Borré seguramente le recriminó esto, que River prácticamente no atacó y justamente jugaba delantero, pero se nota que está recuperando por lo menos Coudet. Un poco lo que es el liderazgo del grupo. Después puede perder 2 partidos y se va a tener que ir igual, ¿no? Esto no cambia nada.
0: Y en los niveles individuales también le faltó algo más de Andrada, fundamentalmente.
4: El medio, lo que decía Javi, el medio no funcionó. Muchos volantes parecidos que ninguno tuvo la pelota.
0: Y en el segundo tiempo, con el ingreso de Thiago Almada, bueno, ya no fueron tantos minutos. A Correa solo no le alcanzó. Ahora viene un partido grande también.
4: Con Vélez,
0: el domingo, en el Monumental.
4: Otra prueba como la de Argentinos.
0: Frente a Vélez, y después vendrá la definición de la serie ante el Santa Fe en el Monumental. Así que son 2 partidos en pocos días.
2: Que hoy River conoce el rival. De Olimpia,
4: claro.
2: Vasco da Gama.
4: Si tiene que ganarle primero Independiente Santa Fe.
0: Vamos a las noticias.
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6: Las 2:30 de la tarde en la República Argentina. El presidente Javier Milei pidió menos hipocresía. Fue en el contexto de su discurso en el Consejo de las Américas que el mandatario se refirió también a los datos de desempleo.
7: Todas las cosas que prometí en campaña las cumplí a mitad de mandato. Por lo tanto, la segunda mitad, cuando fuimos a elecciones de medio término, prometí lo que todo el mundo decía que era imposible. Déficit cero, lo cumplí. Inocencia fiscal, lo cumplí. El acuerdo con la Unión Europea, lo cumplí. Digamos, la reforma laboral, lo cumplí, cosa que ni los militares cumplí. Y no solo eso, además modificamos la ley de glaciares, bajamos la edad de inimputabilidad. ¡Ey! ¿De qué estamos hablando?
6: 30 empresas ofrecen más de 600 puestos de trabajo. Es en el marco del Expo Empleo Barrial que se realiza en la ciudad de Buenos Aires. Más del 50% de las ofertas laborales son para mayores de 45 años y hay tiempo hasta el miércoles 19 para anotarse. Continúa el debate en comisión de la Ley de Sociedades. El informe de Amanda Alma desde el Congreso de la Nación.
1: Con la presencia de especialistas concluyó la tercera reunión de la Comisión de Legislación General que preside la senadora oficialista Nadia Márquez con el debate de la modificación integral de la Ley de Sociedades que impulsa el Poder Ejecutivo. Esta actualización busca mayor flexibilización, autonomía, modernización y seguridad jurídica, también la incorporación de herramientas vinculadas con las nuevas tecnologías como la inteligencia artificial y la figura innovadora de las sociedades organizaciones autónomas descentralizadas. Seguirán con el debate la semana próxima después de un cuarto intermedio.
6: El cielo se encuentra nublado en la ciudad de Buenos Aires, temperatura 15 grados 6 décimas, humedad 51%.
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0: 33 minutos pasaron de las 14, lo decíamos en los títulos de Pasión Nacional. Entre las cosas que sucedieron a este miércoles repleto de actividad futbolera, también estuvo la victoria de Racing. Ya dio una pintura Gerardo Murúa de cómo se había vivido en Belgrano de Córdoba, de parte de las quejas del ruso Zielinski. Y del otro lado, ahora vamos a hablar con Fabián Codevila, con Pomelo, de esta... Para muchos, me incluyo, sorprendente victoria de Racing, no por el resultado, sino por el rendimiento. Venía de un partido muy discreto frente a Banfield y ayer sorprendió para bien Racing. ¿Cómo andás, Pome? ¿Qué decís? Buenas tardes.
1: Hola, Santi. ¿Cómo se abusan ustedes que no está Álvarez con el rock and roll? Ustedes se abusan.
0: Sí, bueno, no. Cada uno con
1: no
0: lo suyo.
1: Pero no está mal. Bienvenido sea. Y bueno, viste que ayer yo algo hablaba, ayer salió el sol después de mucho tiempo, y una vieja canción de los 70 que ustedes, casi ninguno había nacido, pero era, salió el sol para Racing, el sol salió para Racing, cantaba la gente en la hinchada, ¿no?
0: Ah, sí.
1: Que era una vieja publicidad de vino, ¿no? Y la gente lo llevaba a la cancha y lo cambiaba por el nombre del equipo al que alentaba. Y fue un poco así, ayer el sol salió para Racing, porque hubo 20 minutos realmente muy buenos de Racing en el primer tiempo, después aguantó, se diluyó un poquito, pero la verdad, quieren que le diga la verdad, más allá de que me parece, por ahí pueden pensar mucho que es un análisis prematuro,
0: sí.
1: Me gusta Voivoda, lo veo, lo siento convencido, enfocado, criterioso, inteligente,
0: sí.
1: Ojalá le vaya muy bien con Racing.
0: Y le tocó surfear una ola compleja, le está tocando una ola compleja.
1: Una renovación total de un plantel con jugadores nuevos, con algunos que llegaron ayer, se pusieron la camiseta, fueron titular y lo hicieron muy bien, el caso de Lodico, me sorprendió, no porque no lo haya visto antes, pero sí porque venía de mucho tiempo sin jugar, Leo Pérez en la mitad de la cancha, sí. Viene el chico Mateo Martínez, tiene un futuro, si en algún momento a Totó Avilés lo vendieron 9 millones de dólares, con un par de partidos en primera... Después de ver a Mateo Martínez, ¿cuánto vale este chico, no? Y uno se empieza a preguntar ahí, si bueno, es de barba, con el diario del lunes, ¿no? Santi, compañeros, oyentes, eso de esa vieja costumbre que Gustavo tenía de no poner a los pibes, y cuánto podía haber simplificado. Insisto, con el diario del lunes es más fácil, viendo a Mateo Martínez, Escudero, a Tello, de la manera en que se dieron sus debut en primera. Pero lo cierto es que Racing ayer ganó bien. Lo ganó con un gol de Konechny, además.
0: Sí, además.
2: Te íbamos a decir que estábamos esperando este momento, Pomelo, también, ¿eh?
1: Con todo lo que eso implica, un gol de Konechny, y después se vieron trabajos realmente sólidos, los dos centrales, Maravilla jugando sin haber hecho el gol, un jugador importante dentro del partido, y se nota, y se va a notar el domingo, la falta de Maravilla, me da esa sensación, y después lo dicho, ¿no? Y mucha gente se ensaña con Malcolm Miljevic, y yo quiero resaltar a los jugadores que la piden siempre, que intentan jugar, que siempre tienen una visión distinta del juego, ese jugador distinto, ¿no? Porque la gente se ensaña y te dice, Malcolm, el tío de Racing, muchachos, calma, digo, criticamos lo que juegan bien, ¿qué podemos esperar de lo que juegan mal, entonces? Por eso me parece que lo de Racing ayer fue meritorio el resultado, y otro dato que yo aporté ayer, Belgrano no le gana a Racing desde el 2017 y Racing no había perdido nunca en la Pedrera en San Luis y se dieron las dos cosas. Y tras el partido, si querés,
0: sí.
1: Escuchamos a Voivoda haciendo un análisis realmente muy puntilloso. Escúchalo.
3: A ver. En cuanto al análisis del partido, vi un primer tiempo con unos 15 o 20 minutos con una buena personalidad del equipo, ¿sí? Principalmente los jugadores del medio y la gente de atrás, donde era a veces en estos momentos que uno viene de derrota, lo más fácil es no tomar riesgos, y en esos 15 o 20 minutos, cuando el partido todavía estaba armándose, tuvo la personalidad para querer jugar. La cancha estaba en buenas condiciones, eso ayuda también. Y con jugadores jóvenes y jugadores también que era su primer partido como titulares en Racing, tuvieron esa tranquilidad que el equipo necesitaba en estos momentos. Porque si entrábamos todos en la locura, usaste una palabra de necesitábamos, sí, sabemos la necesidad, pero bueno, que esa necesidad no nos bloquee, que esto es un partido de fútbol que hay que jugarlo. Principalmente, porque si entramos en la locura de hay que ganar, necesitamos ganar, nos olvidamos de lo principal, que es jugar el partido. Después conseguimos el gol, tuvimos chance de gol, tuvimos para aumentar y no transitamos para contragolpear de una manera efectiva. Igualmente vi un equipo sólido defensivamente, un equipo que, y un rival también que con buenos jugadores, un rival donde el primer tiempo, como me preguntabas del árbitro, no sé si hubo grandes inconvenientes. Un rival que quería jugar porque tiene jugadores muy buenos, y un Racing también, o sea que vi un buen primer tiempo, a pesar de que a veces es difícil disfrutar. Estoy muy metido en el partido y el disfrutar a lo mejor viene para otro momento, no, ni para el hincha. El hincha quiere ganar también, es para el neutral el disfrutar del fútbol. Pero me quedo con buenas sensaciones en cuanto al carácter del equipo en un momento difícil, no lo voy a negar.
0: Rescatando ahí fundamentalmente, Fabián, los primeros 20 minutos, ¿no? Que ahí hay coincidencia en que se vio lo mejor de Racing ayer en la Pedrera. Y después lo otro también que es obvio, y lo sumo al análisis que hacía Pome de la victoria de la Academia de ayer, es que es otro equipo con el 9 en buena sintonía, con Maravilla Martínez, que ayer no le tocó convertir. Y esto lo digo en relación también al enojo que había también por parte de muchos hinchas de Racing y esas discusiones en forma permanente que se dan en redes sociales y también en la platea. Sí. De decir, bueno, tan indisciplinado, habría que ver si no le hace bien estar un corrido del equipo o que vuelva del banco. La diferencia de Maravilla con el resto de los delanteros de Racing es abismal. Y ayer quedó claro.
1: Muy bueno, es muy bueno tu análisis, Santi. Me causa risa la gente que dice, no, merece ir al banco, sáquenlo. Es bueno, eso cumplió su ciclo, no, hay que transferirlo.
0: Delirio.
1: Y en cancha se nota la diferencia, lo acabas de mejor descripto imposible, Santiago. Se notó la diferencia, la experiencia, lo que aporta Maravilla más allá del gol.
4: Sí. Ahora, Pome, hablando justamente de críticas y de gol, teniendo en cuenta recién lo que decía Boduda, ¿no? El rival, el Racing ayer eliminó al último campeón del fútbol argentino.
1: Sí, fue el claro, bueno, y lo destaca Boduda, dice.
4: Por eso te digo, escuchando al técnico, fue el gol más importante de Konechny, de que llegó a Racing. A mí me tocó verlo a Racing frente a argentinos y había hecho un gol importante con él, pero se lo anulan por apenas, no sé, unos centímetros de cabeza. Sí, y el de ayer fue el más importante de que llegó, ¿no?
1: Sí, hizo 7 goles, con este, 6 con este, y sigue, es el más importante. No, hizo otro en Newell's para ganar. Sí.
4: Ese no me acordaba.
1: En Rosario. También fue importante ese gol, ahora lo recuerdo. Lo que no ayuda y empaña un poquito todo lo de ayer, un Racing, el de ayer positivo, el que todos queremos, o el que la gente...
4: El del Rubí, el Racing positivo.
1: Exactamente.
4: ¿Te acordás?
1: Tipo, claro, exactamente, el Racing positivo, el que había generado por la tarde una imagen que nos emocionó a todos, con un chico socio de Racing que vive en Villa Mercedes, que nunca había ido a la cancha, ni siquiera podía ver a Racing, que su padre y su abuelo lo hicieron de Racing y habían fallecido los dos, y Milito se acercó a la casa, muy humilde, muy precaria, le dio las entradas, todo eso, el partido, la victoria... todo eso se vio opacado por un video innecesario, una charla, yo sé, sí. Alguno quiso quizás sacar ventaja, otros quizás, digo, no sé la realidad, hicieron ayuda, dijeron, ponela que está buena, no sé qué pasó, pero se filtró un video con un audio de Milito que no ayuda y que embarra un poco. La verdad, hoy yo hablé con la gente de comunicación de Racing y digo, muchachos, en un día donde todo había salido redondito, mandan este adoquinazo. Escuchemos a Milito en una declaración desafortunada. Lo escuchamos al presidente de Racing.
5: Durante todos estos años, y eso se acabó, por eso nos tiran, por eso me matan, por eso ponen la plata a los periodistas, por eso cada vez que Racing pierde un partido se cae la cancha. No es normal. Pero sabemos con quién lidiamos. Lo sabemos, lo sé del día uno. Sabía que no iba a ser fácil, porque el cambio es cultural. Y nosotros tenemos que pensar a largo término. En ese largo término, vamos a ganar y vamos a ganar. Pero tenemos que estar unidos y convencidos de lo que hacemos, por lo menos nosotros lo estamos. Lo estamos. Más que nunca. Más que nunca. Y así los quiero ustedes. Porque ustedes son Racing. Repito, yo no estoy acá por un cargo. No estoy por un cargo. La verdad, con todo respeto, le digo, chico, ¿cómo voy a cargo? Es un orgullo para mí ser presidente de Racing. Pero ¿saben qué es lo más importante? La misión por la que estoy. Que vuelvo a repetir, es dejar algo. Mañana el Milito se va, no pasa nada. No necesito, gracias a Dios, me rompí el culo, perdón la palabra, me rompí el culo toda mi vida. No necesito nada. pero quiero dejar algo aquí. Por eso me involucré. Y lo voy a lograr. Y lo voy a lograr y lo necesito a ustedes. Vamos a ganar esta noche.
2: Qué bien se escucha por ser un video que está filmado medio, ¿no?
0: Está filtrado. Él estaba hablando, Pomelo, el presidente de Racing, con un grupo de racinguistas puntanos.
1: Que viajaron en realidad, que fueron el viaje charter, el vuelo charter.
4: ¿Es sin imagen o hay imagen?
2: No, está la imagen.
0: Hay imagen. Ahí, en medio de tantas cosas, Fabián, Milito, esto en algún momento lo va a tener que ampliar, ¿no? Yo no sé cómo surge el video, si lo filtran con la anuencia o no de la dirigencia de Racing, pero hay denuncias de conspiración.
1: De soborno a periodistas.
0: Hay denuncia de soborno, sí. Hay denuncia de corrupción en estos... En las palabras de Diego Milito, como que hay toda una conspiración para entender la realidad de Racing, que es bastante más simple, ¿no? A Milito lo putean porque...
4: Sí, pero hay un Milito político, ¿eh? Es la primera vez que hay un Milito político tan fuerte, me parece, Pome.
1: Sí, bueno, pero por eso digo, desde Racing no salió, desde la gente de comunicación se agarraban de los pelos por todo esto que yo relaté en la previa, que había sido tan lindo con el video, con el chico, con la victoria, con todo... y que se filtre esto, digo, alguien lo habrá querido filtrar, muchos piensan también, valga este juego de palabras, que haya sido filtrado por un infiltrado, sí. También piensan eso, pero no ayudó para nada y opacó, por lo menos manchó, salpicó, si se quiere, todo lo que había conseguido Racing en un día espectacular, donde, insisto, podíamos definir, el sol había salido para Racing, y ensombreció este video, esta declaración de Milito, donde involucra a todos los periodistas, ¿no? Sí. Porque no dice, de última, si tenés pruebas, mencionale, decir, mira, y no involucrar a todos.
0: Sí. Y también desmerece el reclamo del hincha, de Racing y del socio en la cancha, ¿no?
2: Lo subestima. Y es más viejo que el viento, que ante cada situación siempre somos los periodistas. Sí. Él trajo a Pinto, ¿no? ¿Cómo es el mago de punta?
0: Espino.
2: Él trae a Espino.
0: A Espino y Craneviter.
2: Y tenemos la culpa nosotros que opinamos que el equipo es un desastre.
0: Se fue Roja, vino Espino y es una conspirativa lo que hay.
1: Se fue Sosa y vino Craneviter.
2: Claro.
0: También. Y sí. Es bastante más sencillo entender porque a Racing le está costando.
2: ¿A qué le llamará él el cambio cultural? Porque él también dijo... Sí. El tema de jerarquizar a un plantel. Si tomamos el equipo que ganó la Recopa Sudamericana y lo comparamos con este, ¿cuál es mejor?
0: No, bueno, es un escándalo la diferencia.
1: Con tres jugadores te los nombro. Con tres jugadores simples, te digo, con tres. Mirá lo que te digo, Juanfer, Roger, Nardoni. Con tres, después te puedo nombrar 10 más.
2: Entonces
1: pero
2: no hay
1: con
2: ni,
1: tres solos.
2: No hay ni batalla cultural, ni operación, ni periodistas ensobrados. Hay que el equipo aquel, el plantel aquel, era mejor que este.
0: Sí, cuando... El eje de campaña fue dar un salto de calidad.
1: Salto de calidad y la inversión no es un gasto. Recuerden esas dos frases que lo terminan a Milito poniendo contra la espada y la pared, ¿no? En definitiva pasa eso. Mañana le prometo más Voivoda porque fue larga la charla.
0: Bien.
1: Y de verdad mañana vamos a escuchar a un Voivoda que es el que me termina comprando en el afecto, en el cariño y en el reconocimiento.
0: Se sube al barco Fabián Darío de Juan Pablo.
4: Técnico,
0: me gusta porque el momento no es bueno. Hay que subirse a los barcos cuando todo está caminando, cuando todo va bárbaro, cuando sabe que vas a seguir a
4: la borboneta lo tiene a Codevila subido.
0: Hay que subirse en momentos turbulentos. Me gusta, Pomelo.
1: Es más, le voy a decir más. Hoy estoy, desde esta mañana, estoy tratando de tener ese mano a mano que alguna vez me dio Caudet y otra vez me dio Costas. Hoy dije, ni siquiera como periodista, quiero sentarme media hora con Voivoda para conocer más íntimamente a la persona. Voivoda, un apellido, escuche, me encargué hasta de eso, un apellido croata que significa líder militar.
4: Tremendo.
1: Voivoda viene de un término croata que significa líder militar. Así que hasta ese liderazgo se nota cuando tuvo que poner mano firme, dijo acá, vos no jugás más y vos tampoco, afuera, y si no te pones los pantalones largos, nene, no vas a jugar más. Y me parece que esas cosas, además de lo que intenta, ¿no? Ahí me da esa humildad y esa seriedad y esa sinceridad con la que habla, me hace por lo menos empezar a apoyar este proceso que arrancó y que ojalá llegue a lo más alto posible, ¿no?
0: La seguimos mañana, te mandamos un abrazo grande.
1: Abrazo.
0: Fabián Pomelo Codevila con toda la actualidad de Racing. Le voy a preguntar a Gerardo Murúa, en Radio Nacional Córdoba. Hablamos ya algo de Belgrano. Gerardo, los otros títulos importantes de los equipos cordobeses en el día, ¿cuáles son?
6: Bueno, la reunión y ratificación de Jorge Sampaoli de parte de la Comisión Directiva de Talleres, lo comentábamos ayer, después puertas adentro hubo una reunión de FASI con su Comisión Directiva, sabemos que a veces es un unipersonal el mundo Talleres, lo cierto es que están divididas las aguas, pero se le dio la posibilidad de dirigir el lunes ante Rosario Central al técnico casildense. Habrá que ver qué sucede si el resultado del lunes no es una victoria, pero lo cierto es que Sampaoli va a dirigir ante Rosario Central. En Instituto es todo absoluta tranquilidad, seguramente va a repetir el equipo el fin de semana y eso es lo más importante para Diego Flores, tiene todo el plantel a disposición. El detalle tiene que ver con que le queda un cupo por haber transferido a Manuel Rofo al fútbol paraguayo, entonces se analiza si hay una buena oportunidad incorporar un jugador más al mercado, probablemente un volante por afuera. Lo cierto es que se trabaja en esto siempre y cuando salga una buena oportunidad, si no se va a seguir con el plantel tal cual está, que viene de las 4 victorias consecutivas.
0: Claro, Gerardo, hablábamos en el comienzo del programa con uno de los delanteros de los Leones, con Maico Casella. Volvemos por un momento nada más a lo que sucede en Países Bajos y Bélgica. Ahora la Argentina tiene que jugar en la segunda fase de grupos. Esta es la particularidad que tiene esta nueva modalidad de la Copa del Mundo. Bueno, lo decía Maico, ahora tiene que jugar con Inglaterra y con India y se arrastran los puntos del partido perdido con Países Bajos. Es así, ¿no, Gerardo, la segunda fase?
6: Claro, se forman dos grupos de cuatro equipos con los que clasificaron a la segunda fase, dos por grupo. Va a arrancar Holanda e Inglaterra, Países Bajos e Inglaterra con 3 puntos y Argentina y la India con 0. Ese claro. Es el problema, perder el partido mano a mano de la primera ronda te lleva a arrancar desde atrás.
0: Claro.
6: Jugás solamente con los dos rivales que no enfrentaste, es decir, se suma ya el partido con Países Bajos, queda en el grupo, pero Argentina no lo vuelve a enfrentar, entonces está prácticamente obligado a ganarle a ingleses, claro, y a indios para tener chances reales de meterse en semifinales. 2 de los 4 van a la final, y si vos lo miras del otro lado, Santi, es ventaja para las chicas, porque las chicas, sí, arrastran los 3 claro, puntos que le ganaron a Alemania. Si no hay nada raro y Bélgica le saca un buen resultado con Irlanda en un ratito, van a ser Bélgica y España los que avancen por el lado de las chicas, y Argentina va a tener ventaja porque tiene 3 puntos contra 1 de Bélgica y España y 0 de Alemania, y ganando 1 apenas de los 2 partidos, ya va a tener la clasificación a semifinal asegurada. Por supuesto está el otro detalle de evitar a Países Bajos en mujeres, por lo cual sería mejor ganar los dos o salir primero, pero lo cierto que este formato a los que pasan con puntos los favorece y a los que pasan sin puntos los termina poniendo contra las cuerdas, obligado a ganar prácticamente todo.
0: Perfecto, Gerardo, te mandamos un abrazo grande, la seguimos mañana, Gerard.
6: Dale, un placer, como siempre, nos reencontramos mañana.
0: Abrazo grande, vamos a la última pausa de Pasión Nacional.
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0: noticia en los últimos 5 minutos en Pasión Nacional. Dijo Sergio Zarratea en el comienzo de este programa que esta tarde San Lorenzo quizás se quede sin su arquero.
1: Primero voy a contar una noticia que acaba de pasar hace un ratito en el entrenamiento. Nicolás Blanco, el lateral derecho, según la información que me llega, sufrió una distensión, por lo cual Pipo va a tener que cambiar el equipo, claro, y va a tener que buscar otro lateral derecho.
2: Igual pusiste cara de lesión más grave, así que no es...
1: No, me dicen que es una distensión, bueno, veremos.
0: Claro.
1: Respecto al tema Orlando Gil, hay 2 ofertas en este momento.
0: Sí.
1: La del Lille de Francia, que habíamos contado hace algunos días, sí, y llegó ayer una oferta del Monza de Italia, donde el Monza ofrece casi la misma plata que el Lille, pero la diferencia es que hace un pago de $500,000, se lo lleva a préstamo por un año, y en un año tiene la obligación de compra. O sea, no es que voy a préstamo, okay, y después veo. Mm. Tiene la obligación de compra.
2: ¿Con cantidad de partidos o algo? No,
1: no, no. La obligación de compra de $4 millones.
2: Bueno.
1: Pero ¿cuál es la cuestión? A San Lorenzo le entraría la plata el año que viene. O sea, no, eso necesita plata ahora.
2: Ayer.
1: Claro. Por lo cual, esta tarde habrá una reunión con la gente del Lille para tratar de ver si consiguen algún peso más para cerrar esa oferta, y posiblemente durante la tarde Orlando Gil sea nuevo arquero del Lille de Francia.
0: ¿Van a salir a buscar un arquero o no?
1: Ha habido charlas con Rey.
0: No, con Rey.
1: Con Rey. Sigue atajando en Independiente.
0: Claro.
1: Es el titular. O sea, la semana pasada hubo una charla con Rey. Le interesaba, pero bueno, Rey tenía competencia en Independiente,
0: claro,
1: pero se fue confirmando como titular y no perdió el puesto.
0: Bien. Y en el cierre del programa, Damián, los títulos de Boca, que está transitando
2: muy tranquilo.
0: Momentos de calma, pero se viene un partido grande, de los más grandes que tiene Boca, por lo menos en el torneo doméstico.
2: Estamos a varios días, tiene la chance, por lo menos, el Vasco Rabarrena de repetir equipo,
0: sí,
2: después veremos...
0: Ya se encargó de decir, por la duda, por si querían... que hay algunos muy importantes que no van a jugar, que ni van a quedar concentrados, caso Leandro Paredes.
2: Sí, sí, no, está lesionado, no va a jugar. Pienso en Dilolo, que puede jugar,
0: sí.
2: Flores, que puede jugar, y el otro día aprovechó para descansar, pero puede repetir, yo creo que va a haber alguna variante pensando en Racing. ¿Kevin Lomónaco?
0: ¿Qué pasó con
2: Kevin? En algún momento del mercado de pases, Boca habría en potencial ofrecido 3 millones por el 50% de la ficha.
1: Pero no
2: está tasado.
1: No hubo un llamado en estas últimas 24 horas.
2: Tiene,
1: al revés.
2: Pero tiene que vender a alguien.
1: Ah.
2: Tiene que vender a alguien. Sería un salto de... Ahí sí sería un salto de calidad, ¿eh? Alguna vez lo charlamos. Cuando Lomónaco estaba tasado en 20 millones, creo que todavía estaba Gustavo acá.
0: Sí.
2: Y vos, y te dije, ¿sabés el jugador que tiene que ir a buscar Boca? O River, cualquiera,
1: sí,
2: de los dos.
1: Bueno, en aquel River
2: momento,
1: lo quería.
2: Era Lomónaco.
1: Lo quería Gallardo.
2: En aquel momento valía 20. Por supuesto que sería, para esta estructura de Boca,
0: sí,
2: con Lomónaco, el Lomónaco bueno... No que está, sí, jugando ahora. Sí, un salto de calidad.
0: Sí, ese es un tema también para analizar con más tiempo, ¿no? El de muchas veces los hinchas se enojan mucho cuando hay un jugador que está en su techo de
2: fue convocado hasta seleccionado.
0: O pasando un momento extraordinario y lo terminan transfiriendo. Si querés, más tanto o no.
2: Sí.
0: Por ejemplo. O,
2: es un buen tema para mañana.
0: O C3 en Estudiantes de la Plata, cuando la rompía, para que era el jugador que querían todos, y los hinchas se enojan porque quieren que se quede. Y después por ahí esa curva que fue para arriba empieza a bajar. Y con esa curva de baja de rendimiento también bajan las cotizaciones. Caso Lomónaco, caso C3, sí, digo, hay varios, ¿no? Por eso también hay que ser muy
2: Santi
0: aguro.
2: Sosa en Racing.
0: Eso. Bueno,
1: Santi Sosa.
2: Se lo vendió
1: Gil,
2: bien, pero lo podría haber vendido más alto aún.
1: Orlando Gil. O lo vendés ahora, que viene con el envión del Mundial, o no sé.
0: Se quedan en el aire de la radio con Carla Ruiz. Gracias,
3: sí,
0: Carlita.
3: Por favor.
0: Nosotros nos vamos de este Pasión Nacional, nos volveremos a encontrar mañana a las 13. Gracias a Damián Zárate, Sergio Zarratea,
2: hasta
0: Agustín
2: mañana,
0: Domper, estuvo Javier Vicente, Nati Yubarov en la puesta en el aire y Seba Vera en la producción. Este programa lo tuvo al gran mariscal Roberto Perfumo en la conducción, líder espiritual nuestro, que él se iba de la radio a las 5 de la tarde en aquel momento, caminando por el pasillo, saludando a todos, pero a ustedes les decía siempre lo mismo. Chau, abrazo de gol.
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5: Las 3 de la tarde en la República Argentina. La Corte Suprema intervendrá en el conflicto por la reelección de Gildo Infran. El alto tribunal asume el control de la causa que cuestiona la reforma constitucional de Formosa que permitiría una nueva postulación del actual gobernador para el próximo período. La demanda es impulsada por la Confederación Frente Amplio Formoseño y el planteo cuestiona la validez constitucional de la norma que permitiría la novena postulación de Gildo Infranz como gobernador. Acusan a dos policías por atacar por la espalda a un joven. El informe de Jorge Floridia desde Radio Nacional San Juan.
3: El cabo Fabián Bernal y el cabo primero Alejandro Mesa fueron acusados por distintos delitos tras el ataque a Gustavo Agustín López Morales. Se llevó adelante la audiencia de control de acusación contra los policías, ambos señalados por su presunta participación en un violento procedimiento ocurrido en Chimbas, donde un joven de 20 años terminó con 16 impactos de perdigones de goma en su cuerpo. El hecho ocurrió durante la madrugada del 17 de marzo del 2025 en Ruta 40 y Benavides. Los efectivos habrían perseguido al joven y efectuado disparos mientras se desplazaba en su moto. El ataque provocó que López Morales recibiera un total de 16 impactos de perdigones, 14 en la espalda y otros 12 en el brazo derecho. El Ministerio Público Fiscal presentó la acusación y detalló las penas que pretende para cada uno de los efectivos.
5: Alertas meteorológicas. La primera alcanza a la costa del sur y centro de la provincia de Buenos Aires, donde se prevén vientos del sur con ráfagas que pueden alcanzar los 70 kilómetros por hora. La segunda rige para el noreste de Entre Ríos, donde se esperan lluvias persistentes. Actualizamos ahora el estado del tránsito con Ernesto Arriaga.
6: Continúan pasando camiones en el paso Cristo Redentor de Chile a Argentina hasta las 21 horas del día de hoy. El paso Cardenal Zamoré totalmente habilitado en ambos sentidos de circulación hasta las 19 horas Villa Angostura, Osornos, Chile. Por favor, circular con precaución y acatar las órdenes de Gendarmería Nacional.
5: En San Fernando del Valle de Catamarca, donde nos podés escuchar por AM 730 y FM 103.3, temperatura 24 grados 8 décimas, humedad 26%, cielo despejado. En la ciudad de Buenos Aires, temperatura 15 grados 6 décimas, humedad 51%, cielo nublado.
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0: Muy buenas tardes, ¿cómo andan? Espero que bien. Aquí comenzamos la segunda edición de los Mensajes al Poblador, aquí por Radio Nacional Chosmalal, AM670 y 92.3, frecuencia modulada. Transmitiendo, por supuesto, desde aquí, desde la ciudad de Chosmalal, en el norte de la provincia de Neuquén, Alto Neuquén, Patagonia, Argentina. Aquí estamos en este día ya jueves. ¿Cómo ha costado que llegue el viernes? Me iba a decir viernes, pero no, jueves. Estamos a jueves 20 de agosto. Jueves 20 de agosto, y ya les cuento cómo está el tema de la temperatura en estos momentos. Estamos con una temperatura casi primaveral, podríamos decir. 17 grados aquí en la ciudad de Chosmalal en estos momentos. La máxima para el día de hoy va a ser 18 grados, templado, con nubes y sol. Mañana va a bajar un poquito, 11 grados para el día de mañana, pero bueno, ya va a subir, por ejemplo, el sábado a 14 grados y el domingo, por ejemplo, a 11 grados. Esto es para Chosmalal, así que me parece que se empiezan a asentar este tipo de temperaturas. Todo puede cambiar, ¿no? Pero por ahora no hay pronóstico de ni de lluvias ni tampoco de nevadas. Veremos a fines de agosto, que siempre dicen que puede haber alguna tipo de nevadita. En el departamento Chosmalal también 15 grados, hoy entre 15 y 20, mañana también entre 6 y 10, y no se anuncian heladas, no se pronostican heladas para el departamento Chosmalal. Departamento Minas, también buenas temperaturas, entre 15 y 22 grados en el día de hoy, en la noche la mínima de 7, mañana la máxima entre 6 y 15 grados, también entre 11 grados en algunos lugares. Por la noche la mínima de 5 y el sábado entre 9 y 15 de máxima, y por la noche 4 de mínima. Así que tampoco hay pronóstico de heladas. Departamento Pehuenches, también buenas temperaturas entre 12 y 16 grados en el día de hoy. De máxima la mínima 3 grados hoy a la noche. Mañana viernes entre 3 y 9 grados de máxima, por la noche del viernes 4 grados de mínima. Esto para el departamento Pehuenches. ¿Sí? Repasamos rápidamente el departamento Ñorquín, allí zona del Cholar, el Huecú. Hoy también temperaturas muy agradables, entre 3 y 17 grados de máxima, por la noche la mínima de 6. Mañana viernes, cielo cubierto, con entre 4 y 9 de máxima, y en la noche la mínima de 4 grados. Prácticamente en toda la zona norte estamos con estas buenas temperaturas y por ahora no hay heladas. Bueno, muy bien, aquí estamos junto a Azul Méndez en Puesta al Aire. Mi nombre es Jorge González y vamos a repasar los mensajes al poblador y los clasificados. Después les cuento que vamos a estar charlando con un gran amigo aquí, aunque sea un ratito, que vamos a tener ahí, por supuesto, nuestro compañerito, que lo queríamos charlar en la tarde, José Escamilla, que se jubiló en el día de ayer. Bueno, estuvo en la mañana ayer un ratito, queríamos que lo escuchen también los oyentes que sintonizan por la tarde también. Así que un ratito después vamos a estar charlando con él. Bueno, hoy jueves, mensajes de hoy jueves, 20 de agosto. Ignacio Millain de Pichaihue, se le informa que Janina y compañía se encuentran bien en Junín de los Andes y le envían saludos, firma Janina Millain. Se les informa a los pobladores de Uncal que el día viernes 21 de agosto se estarán entregando las garrafas a partir de las 11 y hasta las 13 horas, firma Antonio Morales. Aurelio Morales, de Aguada de las Brujas, se le informa que Julia irá el viernes o el sábado, firma Julia Morales el comunicado. Se les informa a los pobladores de Cancha Huinganco que se los invita a la celebración de la misa en la capilla este sábado 22 de agosto a las 11 de la mañana, firma el padre Francisco Chimento. También hay una invitación para los pobladores de Cajón del Curilaibú, que se los invita a la celebración de la misa en la capilla este sábado 22 de agosto a las 4 de la tarde, 16 horas. Firma también, por supuesto, el padre Francisco Chimento. Y otra invitación que es para los pobladores de El Cholar, que se los invita a la celebración de la misa en la capilla este domingo 23 de agosto a las 11 de la mañana. Firma el padre Francisco Chimento. Tenemos aquí novena Ceferino La Muncurá, La Salada, desde el 18 de agosto, cada día a partir de las 16:30 horas. La novena se realizará en la casa de una familia de la comunidad, recorriendo distintos hogares y compartiendo juntos un momento de oración, encuentro y fe. El itinerario, preparado por la comunidad de la capilla, nos invita a caminar unidos como pueblo creyente, llevando nuestra oración de familia en familia y poniendo nuestras vidas y necesidades bajo la intersección de Ceferino La Muncurá. Esto lo firma Graciela Madoni. Y vamos a repasar alguno actualizado del día de ayer, miércoles. Bueno, la invitación para la elección de representantes de la Comisión de Huellas de Arreo desde la Secretaría de Producción y Ambiente del municipio de Andacollo. Se está convocando a los pequeños productores trashumantes del norte neuquino a participar en la jornada de elección de sus nuevos representantes a llevarse a cabo el martes 25 de agosto a las 10 de la mañana en el patio Salesiano, Sarmiento y Mitre, aquí en Chosmalal. Podrán participar los pequeños productores trashumantes como propietarios del equivalente a hasta 1.500 unidades ganaderas menores o hasta 500 unidades ganaderas mayores. Los requisitos obligatorios para concurrir deberán presentarse con DNI, tarjeta de RENSPA o boleto de señal o boleto de marca. Bueno, aquí se estaba informando del Ente Provincial de Energía, PEM, que el corte allí en Huinganco es para hoy jueves, que comenzó a las 14 horas y va a finalizar a las 18 horas. Está afectando barrio El Rosario, El Calvario, La Loma, Rahueco, Charrarruca y El Manzano. Esto lo está informando EPEN, por supuesto. Etelina de Amarca, de Uncal, se le informa que la familia está bien, gracias a Dios, esperando que ustedes estén de igual manera. Saludos, abrazos a la distancia para todos, firma Gastón Florencio Morales. Se les informa a los socios de la FR del paraje Naunauco que el día sábado 22 de agosto a las 10 de la mañana se realizará la reunión en el salón de la FR del lugar. Esto lo firma Martina Castro. Flaminio Méndez de Cerro Villegas se le informa que hoy, bueno, se le informaba justamente que hoy jueves por la mañana le bandeaban los caballos. Esto seguramente ya debe haber sucedido. Lo firmaba Luis Figueroa. Bueno, vamos a ver aquí si había alguno que por ahí llega último momento. No. Bueno, cortinita y venimos con los clasificados de Nacional.
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6: Bueno, muy bien, repasamos la carpeta de lo que tiene que ver con trabajo pedido personal u ofrecido. Se ofrecen clases de guitarra para todas las edades a través del profesor Jorge Osvaldo Soto. Tratar a través del WhatsApp 2942-687219. Se ofrece persona para trabajar en el campo, comunicarse al 2942-574699. Se ofrece persona con experiencia como peón rural, comunicarse al 2942-573328. Se ofrece persona para trabajar en el campo, tratar al 2942-574699. También se necesita una persona del sexo masculino para el cuidado de un abuelo. El cuidado es por hora. Interesado llamar al 2942-564626. Y vamos a revisar el tema de extravíos. Se le encarga a los pobladores de Cortadera, los Chihuíes y alrededores, un piño de chivas de alrededor de 50, con las siguientes señales: oreja derecha, punta de lanza abajo, muesca arriba, oreja izquierda, muesca arriba, zarcillo abajo, muesca arriba, cejo abajo, oreja derecha, zarcillo a la izquierda por abajo, dos muescas seguidas por arriba y cejo por abajo. Las mismas se extraviaron de Paso Manuel en el mes de julio de este año. Cualquier información, comunicarse al 299-6064763. En La Salada se extraviaron dos cachorritos ovejeros, un bayo sin colita y portunilo rojo en el cogote, y una perrita baya con el cuello blanco y porte un hilo en color rojo y una tirita en color blanco. Comunicarse al 2942-543727. Bueno, muy bien, con esto hemos terminado con los clasificados. Cortinita, y como les había anunciado, vamos a charlar con nuestro compañero José Escamilla, que se jubiló en el día de ayer y no habíamos podido charlar durante la tarde. Tiene hinchada. Hay una hinchada en estos momentos aquí. Así que dame cortinita y charlamos con José Javier. Está toda la familia acá.

0: Bueno, ahí nos estábamos acomodando. Tengo aquí en los estudios a uno que tuvo, no sé cuántos años, lo tuve del otro lado de la pecera, podríamos decir, del cristal, a José Escamilla, que saben ustedes que se acaba de jubilar en el día de ayer. Y lo queríamos despedir, por supuesto, a charlar, en realidad, felicitarlo aquí durante la tarde. ¿Cómo andas, José?
1: ¿Qué tal, Jorgito? Compañero, buenas tardes.

0: Hola, Azul.
1: Te iba a decir, ¿cuántas veces viste la cortinita del silbido ese que estábamos escuchando? De los, ¿cuántas veces habrás puesto esa cortina, no?
0: No, un montón. Sí, un montón.
1: Bueno, ayer fue la jubilación, ya llevas un día
0: Sí,
1: de
0: ya llevo.
1: jubilado. ¿Cómo estuvo hoy a la mañana? ¿Cómo te levantaste? ¿Qué te pasó? Porque ya
0: Sí,
1: tenés
0: ya.
1: una rutina de ¿cuántos años?
0: Y 43.
1: 43.
0: 43 años, gracias a Dios.
1: Bueno, ¿y qué pasó hoy a la mañana cuando te levantaste y qué sentiste?
0: Y no, un alivio tan grande. No, en serio.
1: Alivio, ¿ves?
0: Alivio muy grande, viste, como que te sacas una obligación de que tenés que pensar que ya tenés que ir a trabajar. A pesar de que ya el último año tenía turno tarde.
1: Claro.
0: Pero yo tenía que pensar que tenía que ir a trabajar y diría, sí, a cumplir
1: Claro.
0: las 6 horas que cumplimos todos los días, sí, de
1: Exactamente.
0: lunes a viernes.
1: Bueno, José Camilla, operador, ¿hace cuántos años, José? Más o menos.
0: Y yo la consola la agarré, sí, poner en el 84, 1984, a ver, ya me senté a la consola.
1: Acá, en
0: Sí, sí,
1: Radio
0: sí.
1: Nacional.
0: Y comenzamos allá en planta transmisora, ya ahora la planta transmisora de Estudios Viejos. Y después, en el 1987, nos vinimos acá al nuevo edificio, ¿no? Todo nuevo,
1: Claro,
0: nuevo de paquete.
1: claro.
0: Y la inauguración fue un 27 de febrero de 1987.
1: ¿Y antes habías tenido algún contacto con la operación técnica o eras más oyentes nada más de la radio?
0: No,
1: Antes,
0: oyente, oyente,
1: oyente.
0: oyente, sí. Y bueno, yo entré a la radio, como te contaba alguna vez, que entré, qué sé yo, haciendo de maestranza, ¿viste? Haciendo, qué sé yo, a la logística, a los locutores, operadores, cortando papeles,
1: Claro, tipo producción, de alguna
0: producción,
1: manera.
0: claro, muy, muy, en aquellos tiempos. Y después a los 3 meses ya me senté a una máquina de escribir y ya pasé como administrativo. Y después el primer director que tuve me dice un día, porque él a veces también hacía controles, ¿viste? Éramos tan poquitos que.
1: Sí.
0: Y entonces me dice un día, José, ¿querés aprender a hacer controles acá? Sí, le dije yo, sí. Es un sueño mío, es algo
1: Claro.
0: que desde muy chiquito que lo llevo muy adentro, así que.
1: Claro, y ahí comenzó todo, que hay que
0: Y
1: decirlo que
0: ahí.
1: las radios en general, bueno, hoy en día quizás se puede, alguien hace algún tipo de capacitación o curso o estudia o lo que sea, pero en general la radio se comienza así, digamos, en la operación alguien que te dice querés probar, te gusta, o en la
0: Exactamente.
1: locución inclusive también, ¿no?
0: Exactamente, sí.
1: Empezás así de lunes que se prepara toda la gente antes para arrancar. Bueno, ¿y cómo ha sido todo este trayecto estos años? ¿Cómo lo definirías? Porque arrancaste en los 80.
0: Sí,
1: Te agarró los
0: 83.
1: 90, que fue el furor de las FM,
0: Sí.
1: la época dorada de la radio, podríamos decir, y
0: Sí.
1: después las tecnologías, pasaste de la máquina a escribir al WhatsApp.
0: Al WhatsApp, claro. Sí.
1: ¿Cómo ha sido todo eso?
0: Y toda una transformación. Porque ya te digo, los 4 operadores que nos fuimos este año, 3 operadores más nuestro compañero Reinaldo Gutiérrez, que hacía locución, una transformación muy grande, porque pasar del disco vinílico
1: Los papelitos.
0: al CD, viste, poner música, después al cassette, después, y ahora que jugás la. Yo jugaba ya acá en la computadora. Ustedes veían que yo hacía
1: Sí.
0: efecto, porque ya para mí era un juego esto, de saber tantos años, estar ahí tantas horas, viste, que ya.
1: Claro. Y algo muy lindo que siempre lo digo yo, que tiene la radio, y ni hablar con los operadores, que es que vos trabajás con música, ¿no?
0: Sí,
1: Más allá de las
0: sí,
1: cortinas.
0: sí,
1: Es
0: sí.
1: un privilegio
0: No, no.
1: todos los días estar trabajando con música, digamos.
0: Y no, porque
1: A que le
0: además,
1: gusta a vos, yo sé que a vos te gusta
0: claro,
1: mucho la música.
0: de toda la vida, de muy
1: Claro.
0: chiquito.
1: Y trabajar de eso, me imagino que es una satisfacción.
0: Y porque te abre la cabeza, ¿viste? Escuchar un tema musical, una letra, escuchar, prestarle atención a una letra musical que te pinta un paisaje, te pinta un lugar, y qué sé yo, eso es lo que yo siento, ¿viste?
1: Claro.
0: Y sentiré siempre. Lo que la música a mí siempre me transmitió imagen, atardecer, amanecer. O sea, eso para mí es la música.
1: Claro.
0: Y complementado con todo este trabajo que tuve la suerte de tenerlo. ¿Qué te parece?
1: Claro.
0: Te cierra.
1: Se cierra todo,
0: Te cierra.
1: contento. Bueno, quiere decir que José no solamente es operador, sino que vos sos un amante de la radio. Sé que escuchás radio temprano, chequeás las radios
0: Lo puedes saber allá.
1: de la zona norte. Internet te vino bien porque podés chequear,
0: Claro.
1: escuchás música y todo eso. O
0: No.
1: sea que medio animalito de la radio sos.
0: Y sí, porque escuchar la radio que yo quiero escuchar. En mi celular ahora con las plataformas que hay, vos podés escuchar
1: Claro.
0: la radio que vos quieras en el mundo, porque hay tantas radios y tantas aplicaciones para escuchar radio que no es muy amplio, muy amplio.
1: Claro. Bueno, y te viene a vos bien. Bueno, ¿y ahora que vas a seguir escuchando radio?
0: Sí, seguramente. Un
1: ¿Qué
0: poquito.
1: pensás para cómo empieza esta nueva etapa? ¿Vas a
0: Y
1: viajar? ¿Vas a hacer curso?
0: lo
1: No
0: que
1: sé.
0: sí, lo que pinte para disfrutar, para ir a hacer una carrera, qué sé yo, capacitarme, hacer alguna actividad deportiva. Yo soy una persona muy inquieta, ¿viste? Muy,
1: Sí.
0: solamente cuando duermo creo que yo que. Pero si no, estoy muy activo.
1: Sí. Las redes, ¿viste? Estás entre el tenis, estás haciendo algún curso y demás. Así que es bastante dinámico, José Camilla. Bueno, acá está gran parte de la familia de José que vino hoy, pues sabían que iba a estar aquí. ¿Qué te pasa cuando ves la familia? Te han acompañado mucho, ¿no? Yo recuerdo
0: Totalmente,
1: los
0: sí.
1: 35 años de.
0: Los 30. Sí,
1: 30 fue,
0: 30
1: ¿no?
0: después de uno, sí, los 35 los celebramos, sí.
1: Lo celebramos, que te
0: Sí,
1: armaron una fiesta
0: claro,
1: tremenda
0: sí,
1: también.
0: sorpresa,
1: Así que
0: sí.
1: siempre te han acompañado, ¿no?
0: Siempre, siempre, siempre. Y yo a ellos.
1: Claro. Claro, y hoy querían estar.
0: Y hoy quería meter nuestra linda sorpresa de venir
1: Claro.
0: a escuchar la entrevista, ¿no?
1: Exactamente.
0: Sí.
1: Bueno, José, decirte que te queremos mucho realmente.
0: Bueno,
1: Yo
0: muchas gracias.
1: principalmente he compartido muchas cosas con
0: Sí.
1: vos, los chicos acá y demás. Así que nos alegramos mucho que encares esta nueva etapa, que seguramente vas a seguir ligado a la radio.
0: Sí,
1: Sos de
0: seguramente.
1: la primera camada de los jubilados, decíamos la otra vez,
0: Y sí, verdad, verdad.
1: del grupo.
0: Sí, porque primero se fue Luisita, después se fue Rubén y después nosotros lo seguimos a ellos. Ya hacemos seis jubilados en 2 años.
1: Bueno, y el que te esté escuchando, algún chico, joven, lo que sea, el que quiera ser operador de radio, incentivarlo, ¿no?
0: Y más
1: Es algo.
0: vale, que es lo mejor, ¿eh? La radio es algo, un mundo muy, muy amplio para mí, muy amplio. Vos podés aprender, si el medio te lo permite, podés aprender muchas cosas.
1: Claro.
0: Muchas cosas, muchas cosas, porque es muy amplio para mí. Ya te digo que yo no tuve la suerte de ir a la universidad, pero te lo resumo así. Entrar a Radio Nacional y aprender todo es como si yo hubiera hecho la universidad. No sé si te cierra o te.
1: Sí, entiendo. Sí,
0: ¿Me
1: totalmente.
0: entendés?
1: Inclusive los que hemos tenido la posibilidad de estudiar, pasa algo, yo he aprendido mucho acá también. O sea,
0: Claro,
1: es
0: claro,
1: eso. Una
0: claro.
1: cosa es la teoría y después
0: La
1: la
0: práctica,
1: práctica.
0: claro.
1: Así que bueno, José, queríamos charlar, que la gente te escuchara también, porque habías estado en la mañana un ratito. Te agarró de sorpresa el tema
0: Sí,
1: de la
0: un
1: jubilación.
0: poco,
1: Pues
0: sí.
1: nosotros teníamos calculado que te teníamos hasta el 24 más o menos.
0: Claro.
1: Y se
0: Se
1: adelantó. Se
0: adelantó.
1: adelantó el viaje. Se adelantó.
0: Sí.
1: Bueno, te queremos mucho, José, ¿eh? Sos
0: Gracias.
1: uno de los mejores operadores de aquí de Radio Nacional. Lo sabés porque
0: Gracias.
1: hemos laburado bastante juntos.
0: Sí,
1: Así que
0: sí.
1: yo personalmente, bueno, a todos te queremos mucho, ¿eh? Y felicidades
0: Gracias,
1: y lo
0: Gorrito.
1: mejor para esta nueva etapa.
0: Muchísimas gracias, muchísimas gracias. Saludo a todos los oyentes de Radio Nacional, Chosmalal. También a todas las redes sociales que también sigo recibiendo saludos. En el campo, donde esté llegando a Radio Nacional, le agradezco, pero de corazón. De
1: Bueno.
0: corazón. Todo lo afecto, todo lo que entre ayer y hoy, lo que vean, no pensaba ser tan conocido, ¿sabes?
1: ¿No?
0: No, la verdad yo sé, pero
1: Tiene eso, viste que uno
0: no, claro,
1: laburás y
0: sí,
1: no sabés hasta
0: no
1: dónde
0: sé,
1: llega la chapa, la fama.
0: claro,
1: El famoso taco, Camilla. Exactamente.
0: sí,
1: Bueno, taco.
0: el taco de la gente,
1: El taco de la gente. La musiquita de José Camilla fue el último programa que tuvo. Bueno, cortina y conectamos con Buenos Aires.
0: gracias.
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1: 15:30 minutos en la República Argentina. Pablo Kirchner destacó los acuerdos alcanzados en materia de comercio exterior. El canciller lo dijo al disertar en el Consejo de las Américas. Kirchner destacó la apertura comercial impulsada por el presidente Javier Milei y se refirió al rol del Mercosur en este sentido.
2: Y acceder a arancel cero para más de 140 posiciones de autopartes. No tenemos tiempo que perder. Necesitamos más socios. Queremos hacerlo con el Mercosur. Ahora, si el bloque no acompaña a la velocidad que necesitamos, avanzaremos bilateralmente. La urgencia marca nuestro ritmo.
1: Refuerzan los controles migratorios en Misiones. Desde Radio Nacional Puerto Iguazú, informa Carmen Segovia.
3: Un operativo conjunto entre investigadores de la Secretaría de Inteligencia del Estado y efectivos del Escuadrón 50 Posadas de Gendarmería Nacional permitió interceptar el lunes por la tarde en la terminal de ómnibus de Posadas a un grupo de 9 ciudadanos chinos que habría ingresado de manera irregular a la Argentina. El procedimiento se concretó alrededor de las 18:30, cuando 7 hombres y 2 mujeres fueron detectados mientras se disponían a viajar hacia Rosario o Santa Fe sin contar con un registro de ingreso legal al territorio argentino.
1: Habilitan más talleres para hacer la BTV en la ciudad de Buenos Aires. A partir de ahora se podrán inscribir talleres particulares para realizar el control vehicular. La decisión se enmarca en la desregulación de las revisiones técnicas que aprobó la legislatura porteña en julio pasado. En la ciudad autónoma de Buenos Aires, cielo mayormente nublado, temperatura 17 grados 4 décimas, humedad 45%.
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0: 6 minutos. Vamos urgente, está hablando el doctor Fernando Burlando, abogado de Dalma y Yanina. Están ordenando allanar el sanatorio de Olivos.
1: Del juicio Maradona.
0: Lo escuchamos.
2: Donde obviamente se van a recabar esta información importante para lo que es el debate. Y bueno, ahora la próxima jornada está suspendida, así que la próxima...
3: El jueves.
4: ¿Serían allanamientos sin órdenes de registro?
2: ¿Cómo? Órdenes de registro, órdenes de allanamientos, hay que hacer toda una elaboración seguramente de un informe que tenga que ver con todo lo que se planteó hoy, ¿no?
5: Pero ya dicen que por lo menos uno de los estudios corresponde al papá de Diego.
2: No, eso yo lo descarto, ya lo adelanto, es de don Diego. Reitero, lo extraño, lo curioso es que hayan mandado un informe para ser analizado de don Diego, titulando Diego Armando Maradona, ¿no? Claro. Sabemos que don Diego no se llamaba Armando.
6: Entonces, ¿es un error involuntario?
2: No, para mí no. Yo eso todavía no estoy en condiciones de afirmarlo. Creo que después de la próxima audiencia, cuando nos enteremos el contenido de estos informes, vamos a ver si formalizamos directamente una denuncia penal en la Fiscalía de Turno.
6: Se podría abrir para... a raíz de ponerle ahora error.
2: Sí. De hecho, el tribunal dispuso, ¿no?, la formación de una investigación.
7: ¿Cómo es un tipo de allanamiento en una clínica, en una empresa de medicina privada? ¿Cómo son los tiempos también?
2: No, se va a hacer en el día de la fecha. Se realizan con suma prudencia. Normalmente, y esto lo digo por experiencia, uno choca con personas que tienen muy buena fe, que tratan de colaborar. Reitero, estamos poniendo nombres de instituciones y acá lo que se está investigando son a personas.
5: No hay apartamento al abogado.
2: Son personas que cometen torpezas, ilegalidades, irregularidades, pero son personas, acá no hay.
5: Burlando, ¿qué opina de la decisión del tribunal de ir quirúrgicamente sobre lo que es cierto o no es cierto, si es de Diego o es del papá, y no extender más, ir específicamente, sin discriminación?
4: Sí, Diego, hablar.
2: No, creo que está bien buscar toda la información de Diego. Creo que hay que sacar todo aquello que tiene que ver con don Diego, que no tenía por qué ser analizado. Estamos a una altura del debate donde esto se puede revertir, o sea, podemos tranquilamente convocar nuevamente a la Junta Médica, al nefrólogo, para que haga las aclaraciones del caso. No solamente eran estos estudios los que utilizó el especialista en nefrología, sino que hay muchísimas situaciones y elementos más que de alguna manera le permitieron arribar a esa conclusión. Así que yo no creo que cambie realmente sustancialmente nada.
4: ¿Tienen miedo que alguna de las defensas cuestione los resultados de la Junta Médica a partir de esta situación?
2: Que lo van a hacer seguramente, porque yo si fuese defensor lo haría, si no estaría, no estaría cumpliendo mi papel o mi rol. ¿Lo van a hacer? Sí, seguramente lo van a hacer, pero bueno, creo que la fortaleza de las conclusiones y la contundencia de la Junta Médica es apabullante. Toda la prueba testimonial y toda la prueba que de alguna manera se colectó y que fue reproducida durante este debate fue demoledora y sin lugar a dudas yo a lo que aspiro y creo categóricamente que van a ser todos los acusados condenados.
8: Por tanto, dejó claro el tribunal que esto no afecta al resultado general de la Junta Médica.
2: Creo que el tribunal, de alguna manera, el punto 5...
0: Esto es en vivo, declaraciones así en San Isidro, del doctor Fernando Burlando, abogado de Dalma y Yanina. Esto es en el marco del juicio por la muerte de Diego Maradona. Trascendió en las últimas horas, se verificó, acá el doctor Burlando dice que no fue intencional, que él cree que fue a propósito, que se traspapelaron estudios médicos del padre de Maradona, pero el estudio médico dice Diego Armando Maradona. Y ahí está el tema y ahora veremos qué pasa. En tanto están pidiendo, que se va a hacer en el día de hoy, dijo el doctor Burlando, allanar el sanatorio donde se atendió Diego y la prepaga donde. No los menciono porque, como bien dice el doctor Burlando, esto es a personas, no es a la institución. Digo, el sanatorio en principio no tiene la responsabilidad y la prepaga tampoco. Están diciendo que desde adentro alguien habría, ¿no? Bueno, veremos después de los allanamientos qué es lo que resulta, Agus.
1: Sí, sí, totalmente. Bueno, la declaración del nefrólogo que participó de la Junta Médica es lo que advierte a la Fiscalía, porque el letrado advirtió que en la pericia a la muerte de Diego Maradona se había analizado parte de la historia clínica del padre, don
0: Exactamente.
1: Diego. Ahí es donde suenan las alarmas y por eso van a hacer estos allanamientos. El problema es que del 2012 al 2015 estos estudios de don Diego, que todavía estaba en vida, pertenecen a él y no a Diego Armando Maradona,
0: que no
1: porque
0: estaba en el
1: Dubái.
0: País, claro,
1: por eso
0: que,
1: evidentemente
0: que aparte no estaba en el país.
1: Es una confusión, otra mancha más a la justicia y a este, a
0: que,
1: este
0: que,
1: juicio
0: no,
1: a Maradona otra vez manchado. Recordemos que hace un año y pico sucedió lo mismo con McIntosh.
0: Bueno, esto arranca con la jueza de Dios, ¿no? Claro. Esto de querer hacer una serie, que la apartan, bueno. Es Diego Maradona. Es Diego Maradona y va a generar en su muerte tanto como generó en vida. Lo que sí, se pide justicia. Sí, está verificado que el estudio es de don Diego, del papá de Diego Armando Maradona, y según el letrado Burlando, abogado de Dalma y de Yanina, las hijas de Diego Maradona, esto habría sido a propósito, no, fue intencional. Bueno, un nuevo juicio, un nuevo escándalo.
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0: Vamos a hablar ahora de tecnología, pero antes, y de inteligencia artificial, y de marketing, y de cosas que uno ni soñaba que iban a pasar, pero antes, mensajes al 1138707485, Agus.
1: Sí, nos manda mensaje Alejandro de Flores, que dice, muy buenas tardes Agustín, Carla, y a todo el gran equipo de 100% Nora, abrazos a todos, y manda una foto donde ayer, por la calle Boyacá, salió el sol. Después de mucho tiempo salió el sol, y Diego de Chivilcoy dice, hola, buenas tardes. He comprobado que la Radio Nacional es el único medio de información coherente, así que bueno, Diego de Chivilcoy, muchas gracias.
0: Gracias a ambos por estar allí. Acá todavía no ha llegado a esta ciudad, pero estarían desde la ciudad de Buenos Aires habilitando pruebas de autos sin conductor y de robots deliveries. Por ejemplo, en San Francisco... hablo de San Francisco porque me han mandado fotos, es muy loco ver el auto, ¿no? Parece ciencia ficción, el auto que pasa solo, o sea, sin ningún humano adentro, o vos te sentás atrás y te lleva Donaire, o sea, el señor invisible. Y de los robotitos que van por la calle y te frenan, pero bueno, ¿por qué voy a hablar yo de esto si lo tenemos en línea? A él, que es especialista en tecnologías emergentes, en inteligencia artificial y en marketing. Hola, Elisandro Santos, Carla Ruiz y este equipo, te saludamos.
2: ¿Cómo andan? ¿Todo bien?
0: Bien, ¿vos?
2: Bien, todo bien.
0: A quien me mandaba la foto esta desde San Francisco con el auto sin conductor, dije, ¿no? ¡Qué miedo! Sin conductor. Y del otro lado me contestaron, bueno, pero no toma alcohol. Por ejemplo, ¿no? Son más hablemos primero de los autos. Son más ventajas que desventajas, con el lío que es transitar esta ciudad. ¿Cómo ves el tema de los autos sin conductor, que en principio son autos de alquiler?
2: Bueno, mira, como siempre digo, con la inteligencia artificial y la tecnología, todo depende, ¿viste? Tenés lo bueno y tenés lo malo. En general digo que lo celebro esta iniciativa porque obviamente nos pone un poco más a la vanguardia lo que pasa en el mundo con respecto a los avances tecnológicos. Ahora, si vos me preguntás a mí, sinceramente, en términos generales te diría que es más seguro. De hecho, las estadísticas actuales en Estados Unidos dicen que comparar, digamos, humanos manejando autos versus los autos autónomos, hay un 94% menos de accidentes letales y hay un 92% menos de accidentes que no son letales, digamos, de los tradicionales.
0: Claro.
2: Entonces, de momento la estadística dice que es más seguro.
0: Rápidamente, Elisandro, no se alcoholizan, no toman sustancias prohibidas, no se quedan dormidos.
2: Sí, todo lo que nombraste, y te sumo uno más que es el que pasa todo el tiempo, están todos con el celular al volante, ¿viste? También, a veces viendo un videito, charlando, en llamada, y sin contar que también tenemos que ser objetivos con las limitaciones humanas, ¿no? Yo soy humano y pasa que miramos para adelante y no podemos ver para atrás o para el costado. O sea, el foco está en un lado. En cambio, estos coches autónomos tienen cámaras, tienen sensores, tienen una especie de radar que pueden ver en tiempo real entre 160 grados. Y no solo pueden ver, sino que están todo el tiempo tratando de predecir qué es lo que va a pasar con antelación.
3: Una consulta, hablando de esto, ¿no? De que también respetan las leyes de tránsito, aún me imagino siendo un robot estilo bicicleta, pero por ejemplo, se me acaba de plantear la duda, ¿qué pasa si, por ejemplo, quiere pasar una ambulancia? ¿Tiene como esa maniobra de reacción de dejar paso, por ejemplo?
2: Bueno, esas son las cuestiones críticas que, digamos, se tienen que obviamente afinar en pruebas. Hoy en día en Estados Unidos y en China se están utilizando en varias ciudades y eso ocurre, digamos, o sea, hay ciertos mecanismos o funciones de control que permiten que ante ciertas eventualidades el auto reaccione de determinada manera. Ahora, todo esto que estamos viendo hasta ahora en el mundo pasa en lugares como Estados Unidos y China. Digo, llevarlo a Buenos Aires, Argentina, requiere obviamente un montón de instrumentación más, porque tenés capaz que calles que tienen pozos, ¿viste? O sea, no estamos hablando de tal vez las mismas calles.
0: Trenes que te atraviesan la ciudad.
2: Sí, hay un montón de desafíos, digamos, de lo que respecta a la Ciudad de Buenos Aires versus otras ciudades que lo están implementando, que bueno, hay que ver obviamente cómo empiezan estas pruebas. Digo, lo bueno es que esto nace como una especie de sandbox, es una prueba que están empezando a hacer en la Ciudad de Buenos Aires que me parece bárbaro para de cara al futuro. Incluso ahora las primeras pruebas van a ser con una persona obviamente arriba del volante, no es que el auto va a empezar manejándose solo.
0: Bien.
2: Después van a pasar a una segunda etapa donde ya el auto sí tendría autonomía.
0: Elisandro, se me ocurre otra historia potencial. Digo, viene el auto sin conductor y viene otro auto y ese y chocan, digamos, ¿con quién me cambio? ¿Con quién me intercambio los datos?
2: Bueno, por ejemplo, una de las cosas que se estableció es que eventualmente el que ponga el auto es el responsable, va a haber un responsable ante incidentes y para poder responder, y aparte de eso tienen una obligación de sacar un seguro que es especial para este tipo de autos. Bien. Entonces va a haber quien responda ante la justicia, ante que pase algo, ¿no? Y también un seguro que pueda responder.
0: Bien. Pasemos entonces a los robots delivery, que son simpatiquísimos. Porque la verdad
2: son
0: que
2: super lindos.
0: Son muy simpáticos. Hasta según las luces, viste, parece que tuviesen ojitos. ¿Cómo?
2: Sí, de hecho, algunos incluso le ponen ojitos de juguete y todo.
0: Mirá, ¿cómo eso también está pensando en habilitarse acá en la ciudad de Buenos Aires?
2: También eso tiene un grado menos de complejidad, es bastante más sencillo, digamos, o sea, tienen menos limitantes, pero bueno, insisto, también hay que ver esta parte, ¿no?, de las calles, de los lugares, de los recorridos, van a tener recorridos específicos para andar, pueden haber pequeños drones también de transporte, son cosas que, insisto, ya en el mundo están pasando, o sea, yo creo que es espectacular si en Argentina empieza a pasar esto, porque es también llevar la tecnología. Ahora, siempre hay que hacerlo, insisto, con este mecanismo de, con cuidado, ¿no?, del famoso depende, porque también incursionar en tecnología puede traer a su vez tal vez falta después de empleo, porque por ejemplo, hoy en día en Estados Unidos se estima que más o menos la empresa más grande, que es Waymo, que tiene coches autónomos, tendría un 15% de cuota de mercado, o sea, lo que significa que bueno, hay un 15% de cuota de mercado que ya no la tendrían tal vez los taxistas, no la tendría Uber, no la tendrían los remises.
0: Los humanos.
2: Exacto.
0: Estos robots delivery en donde están funcionando, ¿van por la calle, por una senda peatonal o la bicisenda o por la vereda? ¿Por dónde circulan?
2: Bueno, en general la mayoría son como un peatón más, ¿sí? Mm. Es como una especie de caja que tiene una puertita, tiene ruedas, tiene todos sensores y va desde el local o quien hace el envío hasta la persona y va andando como un peatón más, frena en las esquinas, cruza cuando, por ejemplo, se le aparece una persona, un obstáculo o algo, se frena. Cuando una persona quiere, por ejemplo, no sé, sabotearlo o abrir la caja, suena una alarma, tiene un montón de mecanismos de seguridad.
0: Esa era mi siguiente pregunta, digo. Si alguien agarra al amigo robotito y le quiere sacar la hamburguesa de adentro, ¿qué pasaba?
2: Ha pasado estos casos. Hay casos incluso documentados en video. Empieza a disparar una alarma, un sensor, y dispara la ubicación en la que está, porque tiene todo traqueo por GPS, eso. En tiempo real vos podés ver dónde está la ubicación del robot.
0: Claro. Ahora, llega hasta la... Yo, ponele, vivo en un edificio y en el quinto piso. ¿Llega hasta, sube el ascensor y viene hasta mi puerta en el quinto piso o tengo que bajar como cuando bajo cuando me llega un delivery?
2: De momento va a haber que bajar. Ahora, digo, a futuro es plausible que eso pueda ser en automático, porque ya estamos viendo cómo, por ejemplo, los robots que están preparados para los hoteles, que hacen servicio al cuarto, hay un dispositivo que se instala en los ascensores en el cual el robot puede pedir automáticamente el ascensor para el piso que quiere ir. Pero bueno, eso sería como, digo, más a futuro. De momento no.
0: ¿Vos pensás, digamos, la noticia es que la Ciudad de Buenos Aires habilita pruebas de autos sin conductor y robots delivery? De esto a que empiecen las pruebas y de que empiecen las pruebas a que efectivamente nos topemos por la calle con ambas posibilidades, en tiempos, en posibilidades, ¿cuánto hay?
2: Y si te soy sincero, no sabría, estimaría creyendo que estamos hablando de unos meses, porque también se pide bastante documentación, hay muchos trámites, no es que compro el auto y automáticamente lo puedo poner a trabajar, sino que tenés que completar un montón de documentación, tenés que habilitarlo para un determinado recorrido, una determinada zona, tampoco es que pueda andar por cualquier lado. Entonces requerís un cierto cumplimiento y unos ciertos estándares que me parecen muy bien, obviamente para cuidar todo este ecosistema, que van a llevar su tiempo. Así que no creo que lo veamos hasta dentro de algunos meses, funcional.
0: Y ambos, tanto los autos sin conductor como los robots delivery, ¿benefician el tema de smog ecológico, de higiene ambiental, o es indistinto?
2: Mira, ahí depende lo que se utilice. Por lo general sí, porque la mayoría son eléctricos. Entonces, si estamos hablando de autos o robots eléctricos, sí tenés un beneficio con respecto al medio ambiente, pero algunos son híbridos, algunos no son del todo eléctricos. Entonces, ahí habría que ver cada uno de los casos. Ahora, eso en términos de general, pero también la contraparte es que, si bien no tira los gases que tal vez tira un auto tradicional, un auto eléctrico, tenés una desventaja con lo que es la batería. Hoy, claro, en Argentina estamos muy complicados con el tratamiento de qué pasa cuando esa batería va a la basura, claro, digamos, cómo se la trata, no hay plantas, ahí estamos en un tema muy crítico que todavía Argentina no lo ha podido abordar.
0: Bueno, ahora ya estoy con las noticias encima, Lisandro, pero es un buen tema para hablar otro día, qué pasa con las baterías en nuestro país y cuando nos deshacemos de un celular, qué hacemos con ese celular, con esa batería, al igual que con otras cuestiones tecnológicas. Agradecerte un montón esta entrevista.
2: Por favor, un placer, buenas tardes.
0: Un beso. Él es especialista en tecnologías emergentes, inteligencia artificial y marketing. Se llama Lisandro Santos. Mira, cuando abras la puerta y lo tengas ahí a un Arturito que te trae la hamburguesa. Maravilloso.
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0: Nos separan de las 4 de la tarde. Esto es 100% Nora, el programa de Nora Brioso. Nos quedamos hasta las 5 de la tarde para todo el país. Y en la próxima hora, entre farmear aura y todas estas cuestiones, ¿qué más vamos a tener, Caro?
1: Y sí, vamos a seguir un poquito más con el Día de la Papa Frita, porque, bueno, claramente la papa es un cultivo cuyo origen está acá, ¿no? En nuestro continente, en Sudamérica, sobre todo en la parte de Cordillera de los Andes. Y tengamos en cuenta que Europa no conoció la papa hasta el siglo XVI, que
0: ¿cómo hicieron?
1: Llevó, por ejemplo, Colón.
0: ¿Cómo vivían?
1: ¿Entendés? ¿Cómo vivían sin papa esa gente? Bueno, sí.
2: No, rápido. Hablando de series, lo de Moria, yo conté, creo que estaba viendo otra muy buena, que es Cien Años de Soledad, la segunda temporada. Y ahí pasó lo mismo con la banana.
1: Claro.
2: Llegaron unos gringos y no conocían la banana hasta que la probaron. Ahí se enloquecieron.
1: Claro, bueno, una vez que llegó la papa al viejo continente, claro. Ahí entre, parece que en Francia y Bélgica se disputan quién creó la papa frita. ¿Viste? O sea, ¿a quién se le ocurrió cortarla en bastoncitos y freírla? No se sabe.
0: Sí,
1: o sea,
0: pero hay como... le vamos haciendo un monumento igual.
2: De hecho, como dulce de leche.
1: Claro, de hecho en inglés dice French fries, ¿no? Que sí, es, fries. O sea, como papas a la francesa, pero Bélgica está ahí diciendo, no, la papa frita es mía, la inventé yo. Así que bueno, entre estos dos países está la invención de la papa frita. Y bueno, lo que decíamos, papa frita, rejilla, noisette, soufflé, la que vos quieras. Pero...
0: En ese orden.
2: Pero si ¿cuál es el querés, tip?
1: Si vos querés que la papa frita...
0: Caro tip.
1: Te quede muy crocante, pelas la papa. Sí. La cortas en bastoncitos. Sí. Sumergida en agua fría, es más, si le puedes poner algunos hielos al agua,
2: para que tomo nota. En agua fría, 30 minutos.
1: 30 minutos en agua fría.
0: Con hielo mejor.
1: Luego, las sacás bien secas, pero bien secas, ¿eh? Hasta que no estén bien secas.
0: ¿Con tela o con las rollitos de papel cocina?
1: Indistinto, pero que esté bien seca, que esté bien seca. Entonces después... Primero mandás una primera tanda de fritura, 5 minutos de fritura, en un aceite que va a estar un poquitito más bajo que el que usás habitualmente para freír. 5 minutos, la sacás, dejás que descansen 15 y de vuelta, ahí sí, aceite las chapas, 190 grados, tirás todas las papas. Y ahí hasta que se doren y después me contás.
2: Vamos,
0: y después te haces el bol así, te tirás en el sillón con un cuenquito
1: mucha
0: de
1: ketchup.
0: Sal, un cuenquito de mayonesa y te mirás la serie.
2: Llamá
0: de
2: la guardia por la duda. 100%
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4: Las 4 de la tarde en la República Argentina. Cuarto intermedio en el juicio por la muerte de Diego Maradona. El proceso se reanudará el jueves de la semana próxima en el marco de una serie de irregularidades que vuelven a poner en jaque la continuidad del debate. El abogado querellante Fernando Burlando desestimó una suspensión del juicio.
5: Creo que de alguna manera el tribunal ha dado muchas señas en el sentido de que esto que ayer fue calificado tal vez como un incidente que podía suspender el juicio, no lo va a lograr. Es muy satisfactorio para nosotros. En una medida donde obviamente se va a recabar esta información importante para lo que es el debate.
4: Burlando hizo referencia además a una serie de medidas probatorias que impulsó el tribunal, entre las que se destacan allanamientos a 2 sanatorios porteños. Rolando Figueroa destacó la implementación del RIGI. El gobernador de Neuquén consideró que la herramienta fiscal permitió incrementar las inversiones en materia de energía. Figueroa formuló estos conceptos durante su alocución en el Consejo de las Américas.
6: Aplaudo una y otra vez la iniciativa que ha tenido el Gobierno Nacional de poder escucharnos cuando nosotros pedimos que el RIGI debía contemplar también el upstream, ¿no? El RIGI que está contemplado en la ley bases, que por supuesto también en la Constitución Nacional, pero las promociones en energía fueron, creo que, la clave para que nosotros podamos salir de manera competitiva al mundo, ¿no?
4: La información deportiva con Sergio Sarratea.
7: En las próximas horas se haría oficial la transferencia del arquero Orlando Gil de San Lorenzo Almagro, figura en el último mundial con la selección de Paraguay, pasaría a formar parte del Lille de Francia por 4,5 millones de dólares.
4: Actualizamos la información del tránsito con Ernesto Arriaga.
8: la Ruta Nacional 5 de Luján hacia La Pampa, totalmente habilitada, se puede achicar el tramo por la 1.18 por Macachín hacia General Hacha. Recordemos también que el puente Rosario Victoria recibe muchos camiones al puerto Rosario y toda su influencia de camiones. Por favor, estacionar en los lugares adecuados.
4: En Las Lomitas, donde nos escuchás por AM1270, temperatura 21 grados 4 décimas, cielo despejado. Y en la ciudad de Buenos Aires, cielo mayormente nublado, temperatura 17 grados 4 décimas, humedad 45%.
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0: Hola, Pepe Mbiano en el control del aire. ¿Qué te voy a pedir para las 4:30? Joda. Música arriba, linda, para bailar, para cantar. Sí. ¿Todo bien, Pepín? ¿Vos farmeás aura, Pepín? No. ¿Vos, Agus, farmeás? ¿Cómo?
1: Bueno, es...
0: Ay, no necesitas farmear.
1: Claro, eso iba yo. Es un lindo debate farmear aura ahora en los pibardos, porque algunos tienen aura, ¿no? Por ejemplo, Pepe Undiano, que tiene su propia aura.
0: Sí. En vez de pelo, tiene aura.
1: Exactamente. Después, bueno, ahora está de moda farmear aura. Zarratea tiene aura, no sé si él sabe el concepto de farmear, pero tengo entendido
0: claro, no
1: que
0: tiene...
1: farmear es como producir en ese momento, ¿no?
0: Bueno, para ahora todo el mundo anda farmeando aura por doquier, sí. Y algunos no farmean, o ganan, o pierden el aura. El aura yo lo tenía como algo más, ¿no? Como esotérico, ¿no? Como una cuestión... O el aura de ahora, en vez de aura, ¿no? No,
1: aura, eso es en el campo.
0: Pero bueno... Para hablar de farmear aura, de qué es esta expresión, qué hay detrás de esta tendencia, ya tuvimos a los Terians, ahora tenemos a los que farmean aura, no sé qué va a venir después, vamos a hablar con él, que es psicólogo, el licenciado Pablo Melicchi. Hola Pablo, Carla Ruiz y este equipo te saludamos.
2: Hola Carla, ¿cómo estás? Buenas tardes.
0: Muy bien, ¿vos? Pablo, ¿vos farmeás aura?
2: Y capaz que sí, sin saberlo, ¿no?
0: ¿Qué es, para quienes nos están escuchando, qué es esto de farmear aura?
2: Vamos a la explicación que ya todo el mundo sabe porque se está haciendo viral, pero le vamos a encontrar el punto psicológico, que es el que a mí me importa y a
0: por
2: vos
0: favor,
2: también.
0: Por favor,
2: farmear aura, bien decían ustedes, aura es presencia, ¿no? ¿Viste? Cuando vos decís, esta persona tiene... un aura, sí. Un aura especial, ¿no? Eso sería presencia. Y farmear viene del lenguaje de los videojuegos, que es acumular recursos. Hasta lo que yo investigué es esto, ¿no? Podemos decir que farmear aura, digamos, el análisis de los vocablos sería acumular recursos y tener presencia. O a partir de hacer este farmear, llamás la atención. Y esto ahí está el campo de la adolescencia, ¿no? Están haciendo esto, como bien señalabas antes, lo que eran los Terian, porque la etapa adolescente es el de construir una identidad propia, pero no hay identidad propia sin la mirada de los otros. En la adolescencia es fundamental, por eso cuando llaman la atención es para ser mirados, para pertenecer, para ser reconocidos, ¿no? Este es el punto central en la adolescencia, por eso recordarás tu adolescencia, yo también la mía.
0: Claro, claro.
2: Y cuando vemos lo que hacen los pibes y las pibas en los colegios, hace poco hablábamos también esto de amenazas de bomba, de cosas que no iban a hacer seguramente, pero necesitaban llamar la atención y lo están haciendo ahora con esto de farmear aura. Uh-huh.
0: Farmear, se farmea aura a través de gestos, de actitudes, de movimientos, de transmitir seguridad. ¿O misterio o qué? ¿O todo eso junto?
2: Claro. Sí, yo creo que es una suerte, podríamos decir que alguien que está farmeando aura dice, bueno, estoy haciendo cosas que me hacen quedar bien y a partir de quedar bien puedo ganar presencia, aumentar mi nivel de cool, ¿viste? Mi nivel de llamado de atención, ¿no? Gano puntos con mi presencia.
0: Sí.
2: Es esto, es convocar la atención para sumar aura. ¿Sí? Entonces uno puede decir, bueno, ¿qué cuánto aura tengo? ¿Cómo me ven? Sería la pregunta más psicológica, ¿no?
0: Claro.
2: ¿Cómo me ven los otros? Y a partir de eso vas armando tu imagen, que desde chiquitos la tenemos, ¿no? Cuando te paras enfrente a un espejo, ¿sí? En el mejor de los casos, una mamá, un papá, y te hacen contemplarte y te vas reconociendo en el espejo. En el espejo no estás vos. Borges decía que en el espejo hay como un sigiloso teatro donde también hay otros, ¿no? Es la mirada de los otros también. Y en definitiva esto, que es viral, que está en las redes, que se hace en las plazas, lo que busca es llamar la atención, ser contemplados, ser mirados, ser registrados.
3: Sí, ¿qué tal? Licenciado, acá Carolina Valverde lo saluda. Y yo, hablando de esto de la mirada de los otros, le quería preguntar, porque lo que pasaba con los Terians era como que también el otro se podía hacer cualquier persona involuntariamente con esto de que supuestamente mordían a las personas. Y acá me parece que se está hablando como más como de tribu urbana, que la mirada de los otros pasa por sus propios pares sin apelar a otros que, ponele, no sé, se llamen adultos, pero que no pertenecen a esa tribu adolescente. Porque acá es como que se reúnen en un lugar específico entre sus pares.
2: Bien dijiste que hablaste en pasado cuando hablaste de los Teriams, ¿no? Y sin embargo, capaz que quedan algunos, pero esto va a pasar lo mismo y pasó con otras tribus urbanas de hace tantos años que se vienen. Siempre hay tribus, hay modas, que tiene que ver con la movida adolescente para construir identidad. Yo creo que si fuera solo entre adolescentes no sería en una plaza pública, no se replicaría tanto en redes sociales, no estaríamos hablando tanto los adultos, ¿no? Una vez más, somos los adultos que nos ponemos a pensar, y a mí como psicólogo me interpela muchísimo, ¿no? Esto porque me interesa mucho la etapa adolescente, tengo muchos pacientes adolescentes, y lo más importante en la adolescencia es, creo que actúan permanentemente para producir una determinada impresión a los demás, y en ese actuar básicamente se van poniendo a prueba y se ponen a prueba en relación a los pares, pero también ponen a prueba a los adultos. Cuando vos decís un Terian o alguien representando un perro muerde a alguien, habrá sido el 1%. En general eran usar el ropaje, identificarse con un animal y también interpelar qué es esto de ser humano, ¿no? Ahora creo que
0: también llamar un poco la atención, claro.
2: Siempre llamar la atención. Es bien de la adolescencia. Sospechemos del adolescente que no quiera llamar la atención.
0: Claro. Bueno, a ver, hace mucho era pintarte el pelo de colores, ahora ya nadie se espanta, digamos, o usar aros en la nariz, eso tampoco, o no, que como que cada vez van quedando cosas atrás que se normalizan. ¿Este farmear aura es como un tirar facha de antes?
2: Por ejemplo, claro, exactamente, es un tirar facha, es un utilizar los recursos que tengas. Por eso me parece bueno esto del término farmear, que es acumular recursos en los términos de los videojuegos.
0: Claro,
2: es
0: decir, como vidas en un videojuego, pero en la vida real.
2: Exactamente, y cuanto más recursos acumulás, más poder tenés. Y bueno, también pienso que creo que en definitiva de eso se trata, de poder, ¿no? De poder armar una personalidad. Y la pregunta, o las dos preguntas que están ahí implícitas es ¿quién soy para los demás? Y después, ¿quién quiero llegar a ser? Que es la salida de la adolescencia, ¿no? Empezar a tener una personalidad estructurada. Pero claro, todo esto es para llamar la atención, ¿eh?
1: Pablo, sí, bueno, lógicamente es siempre ese el objetivo. Ahora, bueno, a mí se me venía a la mente tirar onda, ¿no? Cuando éramos más chicos. Bueno, vos creo que lo mencionaste, ser cool hace 20 años. Ahora, la pregunta de lo que uno ha podido ver en esto que decís vos, ¿no? Bueno, también se trapeaba o se rapeaba en espacios públicos, claro, en relaciones anteriores, quizás con algún lado más artístico, pero siempre en espacios públicos. Pero de esta nueva onda de farmear aura, ¿hasta dónde, no? Hasta lo que podés analizar del lado psicológico, ¿hasta dónde se puede llegar para farmear aura?
2: Yo creo que va a quedar como, va a ir pasando como pasan las modas. Creo que solamente es compartir códigos, hay un sentido como de estética, no cualquiera puede farmear, animarse.

0: de los cuerpos.
1: Claro, porque está muy bueno esto para ir cerrando, porque claro, si necesitamos en la etapa adolescente acumular recursos para armar una personalidad y te pones a farmear aura y generas rechazo,
0: Claro.
1: no sos deseado, se ríen de vos, bueno, quizás haga un agujero en esa autoestima que estás
0: Claro,
1: construyendo, pero bueno,
0: claro.
1: para eso necesitamos también que haya siempre adultos
0: Y
1: contenedores, familias
0: psicólogos de
1: que registren
0: adolescentes.
1: esto, y psicólogos de adolescentes que también ayudamos un poco a que se repiensen, claro que sí.
0: Claro que sí. Bueno, siempre, obviamente, y esto fuera de broma, el adulto presente siempre y en la necesidad de tener un profesional que el adulto pueda recurrir en principio y después, si no, que vaya el adolescente siempre.
1: Sí, claro, porque siempre lo importante es que haya una casa con alguna una familia más o menos consistente, una mamá, un papá, alguien que pregunte, que se implique, que se interese, que invite a pensar. Y creo que esto es así, es parte de los movimientos que hacen los adolescentes para armar la personalidad. Y yo siempre que doy clases digo, personalidad, como si lo escuchamos esto es bastante original, que es personalidad. Suena a sonalidad, no a sonido. Entonces, creo que la adolescencia es encontrarle un sonido a tu vida. Cuando ya sos grande, más o menos, le encontraste un sonido a tu vida. Por eso los adolescentes hacen tanto ruido, porque todavía
0: Claro,
1: no encontraron su sonido, ¿no?
0: claro, claro. Y necesitan, bueno, también necesitan exponerse para encontrar también algún límite e ir
1: Sí.
0: juntándose de a pares.
1: Sí.
0: Pablo, muchísimas gracias por la entrevista y bueno, aunque no seas adolescente, si querés ir a farmear un poco de aura, estás a
1: Capaz
0: tiempo.
1: que me animo, ¿eh? Y
0: Dale.
1: subo algo después a mis redes.
0: Prometo no reírme.
1: Por favor,
0: Te mando un beso.
1: gracias. Un beso, que estén muy bien.
0: Era el licenciado en psicología Pablo Meriquio.
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0: 4 de la tarde, 21 minutos hasta las 5. Nos quedamos por aquí con 100% Nora, el programa de Nora Brioso. Sabés que se está desarrollando el juicio por la desaparición de Loan Peña. Es el niño que ha desaparecido, que no se sabe qué es lo que pasó, pero quien sigue el caso minuto a minuto y tiene toda la información es la coordinadora de LRA 12, Radio Nacional Santo Tomé, y LT12, Radio Nacional General Madariaga, Paso de los Libres. La saludo a ella, Nerina Álvarez. Nerina, ¿cómo estás? Buenas tardes. Carla te saluda.
1: Hola, Carla. Buenas tardes a vos, a todo el equipo que se encuentra en el piso, a toda la audiencia nacional. Como bien dijiste, hoy se volvió a desarrollar la audiencia número 19, la capital correntina, por la presunta sustracción de Loan Danilo Peña. En el día de hoy declaró a Bundino Escobar, quien es esposo de la directora de 9 de julio y a su vez también vecino del campo de Catalina. Lo que contaba hoy en su declaración era exactamente lo que había dicho en primera instancia, en su declaración, en la instrucción, que él había escuchado el llanto desgarrador de un niño alrededor de las 17:40. Lo que dijo en la jornada de hoy fue que específicamente él escuchó un llanto desgarrador, pero que como él estaba 6 kilómetros aproximadamente del campo de Catalina, no tenía los medios para dirigirse a la casa de Catalina y notificar, así que esperó cuando la policía, alrededor recién de las 18:30, pasó por su campo y empezaron a hacer los rastrillajes aproximadamente en la zona que él había mencionado, donde escuchó ese llanto desgarrador.
0: Claro, Nerina, casi una hora de ser así, valiosísima, muy valiosa.
1: Lo que la fiscalía le cuestionó, y así también las preguntas de la defensa, específicamente la defensa de Benítez, el doctor Ditela, le cuestionó por qué no usó el teléfono para notificar a las autoridades antes, si ella tenía conocimiento que el niño se había extraviado, ¿por qué no levantó el teléfono y notificó que había escuchado un llanto de un niño? Entonces, le consultamos al fiscal al terminar la audiencia de la jornada de hoy acerca de lo llamativo que no haya comunicado a las autoridades de que había escuchado este llanto de criatura. Y bueno, realmente no se pudo confirmar si fue un llanto de un niño, si fue un llanto de quizás un animal. El señor hoy en su testimonio decía que él estaba convencido que era el llanto desgarrador de un niño. A su vez, en la jornada de hoy dejó bastantes curiosidades, digamos, principalmente que se habían olvidado los abogados de la defensa que la audiencia era a las 9 de la mañana, la jornada de hoy, y aparecieron 9:30, o sea que de igual manera hubo demoras.
0: ¿Cómo es esto según... que se olvidan?
1: Exactamente, no, hay un cinco. Hay un circo desde que empezaron las audiencias, ya nos tienen acostumbradas a estas ripieces que existen entre
0: las defensas. Nerina, entre nosotras, ¿es una falta de respeto o una provocación? O dos cosas juntas.
1: Hablando de provocación, el día de ayer nos mantuvieron entretenidos con estas cosas que se les ocurre a los abogados de la defensa, especialmente de los 10 imputados por entorpecimiento. Hablo específicamente del doctor Baquet y el doctor Leiro, abogado de Alan Cañete y Elizabeth Cutaya, quien llevaron a la sala de audiencia libros en forma provocativa y los pusieron en una zona donde los ponían enfrente del fiscal como provocándole. Y específicamente los libros dicen cómo interrogar a un testigo. Lo hacen claramente para molestar a la fiscalía y los pusieron en modo exposición. Dato de color también, como para ponerle más color a la audiencia de la jornada de ayer, el abogado doctor Baquet trajo desde Buenos Aires una silla que bajó desde su auto, una silla con rueditas, porque no les gusta las sillas que hay en la audiencia, que incluso el mismo tribunal las utiliza, son sillas de madera normales, como él le sienta incómodo, entonces trajo su propia silla desde Buenos Aires, la trasladó y las dejó.
0: Qué vergüenza.
1: Totalmente. En la jornada de ayer, el testimonio más importante desde el principio de la audiencia es la del comisario de la federal, Alcides Maximiliano, Anclares, perdón, al Maximiliano, que contó exactamente lo que hicieron Pérez y Callava a la hora de salir del Naranjal. Finalmente se sabe que, cuál fue el recorrido de Pérez y Callava que ellos mantenían en sus declaraciones, que fueron directamente a su domicilio. Bueno, este investigador, que además es especialista en trata de personas y tiene más de 15 años de experiencia, dijo y sostuvo, Loan no salió por sus medios del Naranjal, a Loan lo trasladaron, y Pérez y Callava dijeron que ellos se fueron directamente a mirar un partido de fútbol cuando no había luz en el pueblo, y sus teléfonos, sus antenas, determinaron que ellos se fueron directamente a la casa de Bertón hijo. ¿Quién es Bertón? El hijo de Callava. Ellos habían dicho que ellos desde el Naranjal fueron directamente a su domicilio, y esto no es así debido a la información que extrajeron de los celulares de Pérez y Callava. Así también, dato de color, es importante mencionar que Bertón en su declaración en la instrucción había dicho que él no tuvo comunicación con su madre en el rango horario que se había perdido Loan, pero la información que extrajeron de su celular es que él ya sabía que se había perdido Loan porque le manda un mensaje de WhatsApp a su peón a las 14:40 diciéndole que Loan se había perdido y que iban a ir con él hacia el Naranjal a buscarle al niño. Otra contradicción de Bertón hijo es que a las 23 horas del 13 de junio, el día que se perdió Loan, él dijo que se iba a ir a su casa a dormir. Pero unas cámaras de la entrada del Algarrobal lo detectan a Bertón hijo saliendo en su camioneta y detrás Pérez y Callava en la otra camioneta Ford Ranger. Ahora bien, su celular se conectó con su auto, con su camioneta a las 0 horas, y hay destellos de antena por las 123. ¿Qué es lo que dijo este investigador, el comisario de la Federal? Que hay claras contradicciones de Bertón hijo en sus declaraciones. Y lo que nosotros le preguntamos al terminar la audiencia al fiscal Schaffer es por qué Bertón hijo, con todos estos indicios de que claramente mintió en sus declaraciones y hay una participación con la madre, no está en el banquillo de los acusados. ¿Por qué no está detenido? Lo que nos dijo el fiscal Schaffer ante esta pregunta es que con estos nuevos elementos y claramente con la declaración de el comisario de la Federal, podrían pedir la detención de Bertón hijo o solicitar la indagatoria.
0: Nerina, estamos sobre las noticias. Primero agradecerte muchísimo el desarrollo de cómo va siguiendo el caso de Loan Peña, de este chiquito desaparecido. ¿Y mañana hay una nueva audiencia o cuándo retoman?
1: La próxima semana se retoman las audiencias. Para hoy estaba previsto que declare Ramón Dupuy, el abuelo de Lucio Dupuy, pero como tanto la defensa como la fiscalía y el tribunal han dispuesto de que sea presencial y que no sea por Zoom, así que se va a fijar fecha recién la semana que viene cuando finalmente declararía el abuelo de Lucio Dupuy. Es importante esta declaración para los 10 imputados por entorpecimiento, así que a partir de la semana que viene, martes, miércoles y jueves, nuevamente se retoman las audiencias aquí en la capital correntina.
0: Bien, y nosotras volveremos a retomar contacto. Te mando un beso y un buen fin de semana.
1: Igual para ustedes. Hasta luego.
0: Chau, chau. Nerina Álvarez, coordinadora de LRA 12 Radio Nacional Santo Tomé y LT12 Radio Nacional General Madariaga, Paso de los Libres.
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3: 16:31 minutos en la República Argentina. Un sismo de 7 grados en 2 sacudió el centro de Perú. El epicentro se ubicó a una profundidad de 108 kilómetros, a 35 kilómetros al norte de la ciudad de Coracora. Por el momento no se reportaron víctimas ni daños materiales. Habilitan obras para La Pampa. Desde Casa de Gobierno, informa Liliana Arias.
4: Con el propósito de readecuar desagües pluviales en la localidad pampeana de General Pico, el vocero presidencial Adrián Ravier mantuvo un encuentro con el secretario de Obras Públicas Bartolomé Heredia. Se trata de una obra que se desarrollará el próximo año con una inversión de 25.700 millones de pesos y que beneficiará a más de 67.000 habitantes de La Pampa, se informó oficialmente. Asimismo, se indicó que el proyecto contempla la ejecución de un sistema integral de conducción y evacuación de excedentes pluviales, compuesto por una red de conductos principales y un sistema de canales troncales.
3: Cierre por obras en el Aeroparque porteño. Los detalles en este informe de Cristian Varela.
5: El aeroparque Jorge Newbery dejará de funcionar entre las 9 de la mañana del martes y las 16 horas del jueves de la semana que viene, ya que el concesionario realizará tareas de mantenimiento en la pista principal. Y por ese motivo, más de 900 vuelos se verán afectados, ya que el 40% fueron reprogramados por las aerolíneas y el 60% restante trasladados para su partida y arribo al Aeropuerto Internacional de Ezeiza.
3: En Buenos Aires, cielo parcialmente nublado, temperatura actual 19 grados, una décima, humedad 44%.
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0: Anita Carela, al mal tiempo, buena cara.
1: Buenas tardes, con buena cara, una sonrisa. Para
0: siempre
1: ustedes.
0: Anita Carela está con sonrisa. Ella se queda con nosotros hasta las 5, Anita Carela, que trae toda su magia. Va a farmear aura, Anita, también. Sí, sí, sí, contando todo, todas las cosas radiales.
2: ¿Sabes quién farmea aura hace rato?
0: ¿Quién?
2: Franco Colapinto, de los farmeadores de aura más grandes de nuestro país en el último tiempo, obviamente, ¿no? Bueno, ¿qué pasó con Franquito de cara al premio de Países Bajos? Solamente le harían mejoras al auto de Gasly y hay escándalo. Hay polémica en Alpine.
0: No, y a él no.
2: Solamente al francés, la escudería francesa le daría las actualizaciones técnicas para este gran premio. Bueno, obviamente, Franco dijo, si no llegan a hacer actualizaciones, vamos a estar en un fin de semana bastante complicado.
0: Revelate, nene.
2: Pero bueno, esperemos que funcione bien y dar nuestros primeros pasos de cara a Monza, dijo el argentino, que ahí pasa, sin actualizar su auto.
1: Por la puerta.
2: Claro.
0: La batata rosa.
2: Ese era Gasly. Con la pinta viene atrás más lento. Pero bueno, ahí...
1: Ahí viene con el Renault 12.
0: Ahí está con
2: la Veremos pinta. Qué pasa. Recordemos, Carly, que mañana a las 10 de la mañana comienzan las prácticas libres del Gran Premio de Países Bajos, que el sábado al mediodía hay carrera sprint.
0: ¿A qué hora? Al mediodía.
2: Al mediodía, a las 12.
0: ¿El domingo a qué hora?
2: Y el domingo a las 10 de la mañana.
0: Ah, bueno, bien, por lo menos no es un 7 de la mañana.
1: No, la sprint es un poquito más temprano y después al mediodía es la quali. Fíjate bien los horarios.
2: Sí, y el domingo a las 10 de la mañana es la carrera, en la que Colapinto viene.
0: Bueno, domingo 10 de la mañana está bien.
1: Aclaremos esto, indignada. Transmite una sola plataforma.
2: Sí.
1: Que es la que yo no tengo. Voy a farmear Aurea para que me pasen un usuario, ¿puede ser?
2: Sí, cómo no. La práctica, perdón, la de mañana es a las 7:30 la primera y la otra es a las 11 de la mañana. Y el sábado a las 7 de la mañana es la sprint. Y al mediodía a las 11 es la clasificación para la carrera del domingo a las 10 en Países Bajos.
0: Bueno, pero ya abrió el paraguas antes que llueva, así que...
1: Sí, no le pida mucho.
0: Carito.
1: Otro que va a farmear aura porque es un pibe muy, pero muy joven, es Santiago Pereira, que con 29 años fue el finalista y el que finalmente... fue elegido como representante argentino del certamen San Pellegrino Young Chef Academy. Bueno, como su nombre lo indica, Young Chef, lo que se busca con este certamen es descubrir a la nueva generación de talentos culinarios y acompañarlos en todo el proceso. De hecho, ellos suelen tener como un maestro, un mentor que los va guiando, ¿no?, en la presentación del plato, en la receta, etcétera, y durante todo el proceso que dura el certamen. En el caso de Santiago, él es del restaurante Crisia y lo tuvo como mentor nada más ni nada menos que a Gabriel Ollero. Recordemos que el establecimiento tiene una estrella Michelin. Y el concepto de su plato fue herencia y mar argentino, porque fue con toda su herencia y su impronta italiana, ese tipo de técnicas y de sabores, utilizó materia prima de nuestro mar, como ser el róbalo patagónico, que es exclusivamente de pesca artesanal. Así que bueno, Santi Pereira, junto con otros 14 jóvenes de todo el continente, van a disputar la gran final del 27 al 30 de septiembre en Panamá. Y ahí veremos, y ojalá, yo voy por Santi. Vamos, Santi, vamos a Argentina.
0: Vamos,
1: y vamos San Pellegrino y un Chef Academy.
0: Vamos, y después, róbalo, ¿era?
1: Róbalo.
0: Róbalo para todos, chicos. Vamos, y cuando volvemos, tenemos a Anita Carela.
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7: Respetable público del Teatro Relámpago General.
8: Y la recibimos con un aplauso de esta presentación,
9: gracias,
8: Anita Carela.
9: Gracias, gracias.
8: ¿Qué tenemos para vos?
9: Gracias, señor Pepe, y gracias a todos acá en el piso y atrás en la producción. Me encanta venir acá, como siempre les digo.
8: Ay,
9: me
8: encanta. A nosotros nos gusta que venga.
9: Bueno, vamos para atrás, nos vamos en el tiempo. Eso de como farmear aura.
8: Sí.
9: No, si les decía a la gente en el 50 no me iban a entender.
8: No me iban a entender de qué
9: estamos hablando. Bueno, estamos como en el final ya, terminando el 50 y empieza el 60, que ya viene con unos avances, así entre comillas, tecnológicos, porque empieza la cosa grabada. La música grabada, se empiezan a grabar algunas cosas y eso ya es todo un boom tecnológico. Pero antes de que termine la década del 50 pasa algo muy interesante e importante para Radio del Estado,
8: sí,
9: que es la creación o la primera transmisión de RAE. En 1958 comienza a transmitir RAE, que significa Radiodifusión Argentina al Exterior, y es un servicio que presta el Estado para emitir información de Argentina, pero la característica es que lo hace en 8 idiomas diferentes. El otro día me preguntaban, ¿pero una sola persona habla los 8 idiomas? No, no, no. Cada locutor habla un idioma diferente y sale a los países en los idiomas de origen, ¿no? Eso es importantísimo porque no solo es la noticia diaria, no es un informativo como el que tenemos cada media hora, sino que se cuenta muchísimo sobre, no solo sobre las noticias, sí, de política, a lo mejor economía, de la actualidad, sino también de artistas, se habla sobre nuestros artistas, nuestra cultura, y está bueno para que el que nunca vino a la Argentina conozca un poquito más de lo que somos, ¿no?
8: Así es.
9: De nuestra cultura, de nuestra sociedad y un poquito más de todos. Así que bueno, RAE empezó en 1958, va por internet y onda corta. Lo nuevo, lo viejo funciona, como decían en la serie El Eternauta. Es un sistema muy antiguo, pero muy seguro el de onda corta. Bueno, y vamos a, obviamente, a la cadena nacional, comienzo y final de la cadena nacional, que comenzaba con el RA1 Radio Nacional, el S82 TV Canal 7, se agrega RAE y así lo escuchamos.
10: Transmiten LRA Radio Nacional, LS82 TV Canal 7, la televisión pública, junto a todas las emisoras que integran la cadena nacional de radio y televisión de todo el país, y el Servicio Internacional RAE, Radiodifusión Argentina al Exterior.
9: Bueno, así quedaba como así incorporado, quedaba. Incorporado en la cadena nacional el servicio de RAE. Bueno, entramos entonces en los años 60, en la década del 60, y era de mucho avance, como les contaba antes, de mucho avance tecnológico. Ya se pierden las actuaciones en vivo y empieza a crecer la industria discográfica también, y empezaron a pasarse los discos, digamos, ya en de las radios se podían pasar los discos, cosa que en un principio era bastante problemático, porque las discográficas decían que si pasaban el disco por la radio ellos no iban a vender.
11: Sí.
9: Entonces, bueno, en un momento se dieron y los discos se empezaron a pasar también por la radio. Fue Radio Splendid, una de las radios principales de esa época, de los años 50, 60, la primera en difundir los long plays. ¿Se acuerdan del long play?
11: Claro, sí.
9: Uno de los más famosos, yo creo, fue el de alta tensión de colores. No sé si lo tenían ustedes, que
11: no.
9: Era de todos colores. Uf,
11: a eso no llegué.
9: No llegaste. Bueno, yo te voy a traer una foto, aunque sea para mostrártelo. Yo tenía, lo que pasa que, bueno, viste, pasó el vinilo, en un momento uno se deshizo, lamentablemente, de algunos vinilos que tenía, y ahora volvió
11: sí.
9: El vinilo con mucha fuerza.
11: Sí.
9: Bueno, el radioteatro, por supuesto, continúa siendo uno de los bastiones en la programación, y hay un radioteatro en especial, más allá de que Nacional tenía sus dos carátulas, que adquiere una fama terrible y se llamó Los Pérez García.
11: Ah, sí,
9: y así
11: claro.
9: Escuchamos cómo comenzaba el radioteatro.
12: Mm-hmm.

0: Hola. Sí, amigos, esta es la casa de los Pérez García. Los Pérez García, la familia porteña que vuelve renovada y moderna para traernos sus nuevos problemas y sus emociones.
1: ¡Qué lindo!
2: Bueno, hay una frase que continúa y creo que sigue, que es, tiene más problemas que los Pérez García, justamente porque era una familia muy problemática, pero por algo tuvo éxito este radioteatro, y es porque fue el primero, casi uno de los primeros, que trató el tema de la problemática familiar, digamos. Se llamaba radioteatros costumbristas, y el que trataba lo que era la vida cotidiana de la gente, ¿no? Sin representar alguna obra de la dramaturgia.
1: Claro.
2: Era como, bueno, no, como un reality podría ser, ¿no?
1: Sí,
2: ahora,
1: sí,
2: la vida.
1: Con cosas cotidianas y contemporáneas.
2: Exacto, fue el primero y causó como una sensación, por eso estuvo al aire muchísimos años los Pérez García. Bueno, en los años 60, Nacional crea una biblioteca que se llamó la Biblioteca de Radio Nacional, y que si bien tenía sus programas los martes y los sábados, hacía circular los libros a los oyentes. O sea, Radio Nacional se había transformado en una biblioteca donde el público podría entrar, retirar su libro, y hacían circular los ejemplares.
1: Muy buena
2: Eso
1: idea.
2: Estaba buenísimo. Era una biblioteca pública, ¿no? Una más. Bueno, en la década del 60 comienzan, como dije, las primeras publicidades grabadas, y esta es una de las primeras que comenzaron, a ver si la han escuchado.
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0: 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De Socrato, no sé, de dónde habrá sido, ¿no?
1: De Ucrania, no sé. Bueno, la cuestión es que era una época de mucho jingle, ya en los comienzos de los 60.
0: Publicidades largas, pensemos que ahora son...
1: Mínimas. Pero además eran muy pegadizos los jingles,
0: sí,
1: de las publicidades.
0: Nosotros con Domper ya la estábamos cantando.
1: Claro, imagínate. Y eso que no, por ahí no es una de las más escuchadas, ¿no?
0: Es más, nunca la habíamos escuchado y ya en la segunda parte ya la estabas cantando,
1: ¿viste? Eran muy pegadizas, como se decía en esa época. Bueno, durante abril de 1964, mirá de dónde estamos hablando, ni yo estaba en este mundo todavía, se evocan los 400 años del nacimiento de Shakespeare y la radio del Estado, hace un tributo durante todo el mes poniendo al aire el radioteatro de sus principales, sus principales obras. En formato radioteatro. Pero la cuestión o lo increíble era que tenía un comentarista, estos radioteatros, este programa, tenía un comentarista de lujo, que era el señor Jorge Luis Borges.
0: No.
1: Fue el comentarista de los radioteatros de Shakespeare durante este festejo de los 400 años. Así que bueno, nada, un comentarista...
0: Sí, de lujo.
1: De lujo,
0: inmejorable.
1: Digamos, sí, inmejorable. Bueno, el ¿sabías qué? Viste que ahora estoy tratando de traer un ¿sabías qué?
0: Sí.
1: Para contar alguna curiosidad. Bueno, en 1960 aparece el primer Fiat 600 fabricado en Argentina, el autito con el que empezó la mayoría de la gente, ¿no? Por lo menos de mi generación fue el primer autito que tuvieron, un autito chiquitito. No sé si se hace ahora, creo que hay una versión como más moderna, más actualizada, pero sigue habiendo.
0: ¿Cómo, Pepín?
1: El Fiat 500, dice Pepe.
2: El 580, como conocido.
1: Claro, exacto.
2: Hoy en el mercado.
1: Bueno, alguno que otro se ve todavía por la calle. Era complicado porque se recalentaba el motor, había que abrir la tapa para dejarlo con un palito, ponerle un palito para que no se cierre, para que el motor respire, bueno, una cosa loca. Pero bueno, tenemos muy, los de mi edad, sobre todo, muy buen recuerdo de ese Fiat 600, que bueno, en un principio lo tenía muchísima gente. Bueno, comienzan, como dije, las grabaciones de radio, las grabaciones en radio y en televisión, y aparecen los canales 9, 13 y 11.
0: ¡Apa!
1: Yo había dicho que la TV pública fue el canal 7, el primer canal que hubo cuando apareció la tele en el 51, pero recién en los años 60 aparecen estos tres canales, que continúan hoy en día, que eran canales privados. Y en 1966... algo muy importante, una aparición muy importante que acá llegó mucho tiempo después. En 1966 aparece el cassette.
0: Wow.
1: Pero acá llegó como en los 80, más o menos. Principios de los 80, yo creo.
0: Mira.
1: El cassette. O mediados de los 80. Así que tardó muchísimo tiempo, pero la primera aparición del cassette fue en el 66. Es por eso que, como siempre traigo un tema musical que tenga que ver con la cosa... vamos a escuchar para despedirme este tema de Maluma que se llama Borro Cassette.
0: ¡Apa! Vamos.

0: sorprendió cuando se...
1: Y Anita nos cuenta qué nos trae mañana.
2: Bueno, acuérdense que el viernes pasado comenzamos como con la historia de la música en la radio. Hicimos década por década, llegamos hasta el 50. Así que, y traje los temas, el tema más escuchado de cada década, tanto en Argentina como en el resto del mundo. Así que continuamos con década del 60, 70, 80 y 90.
1: A lo que vamos unos a bailar. Temas, vamos a lo que bailar. Vamos a bailar mañana. Carito.
3: Vos sabés que a partir del día de hoy, el edificio que está en Avenida de Mayo 1333, el del ex diario Crítica, donde que Anita mencionaba a Jorge Luis Borges, bueno, escribió ahí en claro. ese diario, el de Natalio Botana, se va a poder visitar. Funciona actualmente la Superintendencia de la Policía Federal Argentina, pero se puede visitar tremendo patrimonio arquitectónico. A partir de hoy se puede visitar de forma completamente gratuita. Tenés que ir al mail Espacio Histórico PFA, o sea, de Policía Federal Argentina, @gmail.com, y ahí te anotás, porque obviamente por una cuestión de cupo, te tenés que anotar previamente, si bien es gratis, te tenés que anotar.
1: Bien, hermoso. Buenísimo.
3: Pero es hermoso porque el edificio es increíble. Planazo. Así que se pueda visitar por dentro, tal cual, planazo. ¿Vamos?
1: ¿Vamos? ¿Estaría
3: acá?
1: Yendo.
3: Dale.
1: Señor Tamper.
4: Bueno, querida Carly, los Leones hoy, el hockey masculino, le ganaron 7-1 a en Nueva Zelanda, al equipo de Oceanía, y se clasificaron a la segunda instancia. Así que avanzaron los Leones, lo habían hecho las Leonas, y ahora los Leones a la próxima ronda del Mundial que se está desarrollando en Países Bajos.
1: Muy bien. Nos vamos a ir despidiendo, no sin antes. ¿Ya tenés planes para el fin de semana, Anita? No.
2: Todavía no. Ah. Sorpresa. La lo
1: vida.
2: Que venga.
1: Sorpresa
2: lo,
1: a la vida.
2: Que la vida toda. Me sorprenda.
1: ¿Viste la serie? Porque hoy fue tema de conversación. ¿Viste la serie de Moria Kazan?
2: La estoy viendo. Voy por el capítulo 4. No.
1: ¿Cómo haces para no maratonearla? Porque yo la voy a empezar a ver mañana para maratonearla y dormirme a cualquier hora.
2: No, la empezamos a ver el fin de y nada, en la semana es complicado, entonces decidimos con Ale verla, terminar de verla este fin de. Así que esa es una de las cosas que vamos a hacer
1: muy
2: seguro,
1: bien,
2: ¿no? Terminar la serie de la serie.
1: ¿Se
2: de
1: puede ver serie sin beber y comer nada?
2: Yo lo hago.
3: No, próxima pregunta.
2: Yo sí. Sí, sí, sí.
1: Cuesta. Cuesta.
2: Cuesta igual. Hay gente que no puede entrar al cine, por ejemplo. Voy mucho al cine, me encanta el cine. Y nada, si no entran con la bebida, el pochoclo, no...
1: El ruido que hacen con el pochoclo.
2: No pueden.
4: Sí, sí,
2: los, claro. Los caramelos, las pastillas, vos viste lo que es.
1: No, no, no, con el pochoclo es...
2: Sí,
1: impresionante.
2: Es terrible.
1: A mí me pasó una vez que no solo hacían ruido, se habían comprado el balde ese que es como un
4: gigante. Sí.
1: Gigante,
2: es gigante.
1: Pero estaban dos adelante... Y dos en la fila de atrás.
4: Ah, se lo pasaba.
1: Se lo iban pasando encima.
2: Ah, o sea, bueno. Y vos en el medio.
1: Y yo en el
2: terminaste
1: medio.
2: Terminaste con los pochoclitos en la cabeza.
4: Y ahí ya lo pasó una vez como para cerrar el programa. Uno de esos baldes gigantes.
1: ¿Qué?
4: Se me cayó.
1: ¡No!
2: ¡No!
1: ¡No!
3: Y aparte cuando empiezan a revolver,
4: para limpiar, sí.
3: Viste como que, o sea, sí, buscan los pochoclos ya hechos y empiezan a revolver ahí,
1: no,
3: como
1: no,
3: una
1: no.
3: olla. Como,
2: me pasó la semana pasada, fui al cine y había la alfombra toda claro. llena de pochoclos.
1: No, pero aparte, meten la mano.
2: Por ahí.
1: Exacto. No, sacan, crunching, crunching, chung, ¿no? Es
2: no,
1: como un
2: claro.
1: montón. Bueno, con esta filosofía...
2: Sin hablar de los celulares que suenan en cada película.
1: Bueno,
2: no
1: sí.
2: falta el celular
1: no,
2: que suena.
1: Claro, no,
2: no entienden,
1: falta.
2: Señores, que hay que apagar el celular
1: ay,
2: cuando
1: se los dijo,
2: al cine.
1: Se los dijo Anita Carela.
2: Por el amor de
1: no
2: Dios.
1: Van apagando los celulares. Me despido de los que se van, porque los que se quedan, nos quedamos. Re bien estuve. Clemen Barone se retira. Anita Carela se retira. Caro Valverde se retira y el
2: sí.
1: señor Agustín Domper se retira.
4: Así es.
1: Porque ya va a hacer su ingreso el señor Sergio Zarratea para dar inicio a este segundo round por Radio Nacional con el señor Hernán Mundo. Quédate.

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2: Las 5 de la tarde en la República Argentina. Creció la economía desde Casa de Gobierno, informa Liliana Arias.
3: Actividad volando. La frase pertenece al presidente Javier Milei al celebrar que en junio la economía creció un 0,8%, mientras que a nivel interanual el incremento fue del 2,7%. A través de un posteo en redes sociales, el primer mandatario cuestionó una vez más a periodistas y economistas y destacó que 13 de los 16 sectores de la actividad manifestaron un crecimiento con respecto al mismo mes del año pasado.
2: Intento de robo en Trelew, un comerciante mató a uno de los delincuentes. Desde Radio Nacional Comodoro Rivadavia informa Andrea Miranda.
4: Tras más de 4 horas retiraron el cuerpo del joven baleado en Trelew. De acuerdo con la información conocida hasta el momento, el joven habría ingresado al local junto a otras 2 personas con fines de robo y recibió un disparo efectuado por el comerciante. El hecho sucedió a las 9 de la mañana en la joyería ubicada en pleno centro de la ciudad. Personal de criminalística realizó distintas pericias y recolectó elementos que serán incorporados a la investigación para determinar con precisión cómo ocurrieron los hechos. El fiscal Gustavo Núñez confirmó que la principal hipótesis apunta a un intento de robo agravado, donde el comerciante habría actuado en legítima defensa.
2: La información deportiva con Sergio Zarratea.
5: Mañana viernes retoma la actividad la Fórmula 1 con el Gran Premio de los Países Bajos. 7:30 de la mañana serán las pruebas libres, 11:30 la clasificación a la carrera sprint. El sábado 7 de la mañana la carrera sprint, 11 de la mañana la clasificación y el domingo a las 10 de la mañana se corre el Gran Premio de los Países Bajos.
2: Actualizamos el informe del tránsito con Ernesto Arriaga.
6: A esta hora totalmente habilitado el paso Cristo Redentor. Hay camiones únicamente de Chile a Argentina hasta las 21 horas. El paso internacional Clorinda Asunción del Paraguay totalmente habilitado con demora de 15 a 20 minutos. El paso Zamoré habilitado hasta las 19 horas desde Villa Costura a Osorno, Chile. Recordemos, cinturón de seguridad abrochado.
2: En el Bolsón, donde nos escuchás por AM1160, temperatura 15 grados 9 décimas, humedad 36%, cielo parcialmente nublado. Y en Buenos Aires, temperatura 19 grados 1 décima, humedad 44%, cielo parcialmente nublado.
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8: Buenas tardes a todo el equipo y la audiencia de Radio Nacional. Luego de que el gobierno dictara ayer una conciliación obligatoria para frenar el paro nacional convocado por la Unión de Recibidores de Granos y Anexos de la República Argentina, más conocido como URGARA, lo que iba a afectar obviamente la exportación de nuestro país, la Cámara de Puertos Privados Comerciales ha ratificado su disposición a continuar negociando y ha defendido la propuesta salarial presentada durante las paritarias. Esta entidad afirmó que mantuvo una constante vocación de diálogo y además realizó un urgente llamado a la responsabilidad institucional para preservar sobre todo la paz social y garantizar la continuidad de las operaciones portuarias. Por otro lado, URGARA ha señalado que el reclamo sigue intacto y agregó también que lo que perdimos en mayo, junio, julio y agosto no está saldado y la actividad sigue a nivel les récord. Alertó también que la medida de fuerza volverá si tras la conciliación la Cámara no responde. También hay que decir que el paro había sido anunciado por Urgara para comenzar a las 22 de ayer en todas las terminales portuarias del país, luego, según dijeron del gremio, del fracaso de las negociaciones salariales. Sin embargo, la Dirección Nacional de Relaciones del Trabajo ha dispuesto la conciliación obligatoria, ordenó retroceder el conflicto y convocó a una audiencia virtual para el próximo 25 de agosto. César Tapia, Radio Nacional.

0: 5 minutos han pasado de las 5 de la tarde en este jueves 20 de agosto. ¿Cómo están? Buenas tardes. Bienvenidos a Segundo Round por Radio Nacional con toda la información hasta las 7 menos cuarto de la tarde. Agradecidos nosotros por la compañía, por los mensajes de cada uno de ustedes en cada una de las tardes. Por supuesto, en toda la República Argentina donde llega Radio Nacional con sus emisoras y por supuesto nosotros haciendo todo desde aquí, desde Buenos Aires, pero con mirada federal de lo que va aconteciendo en distintos lugares de nuestro país. Por supuesto, acompañado aquí de un gran equipo, le doy la buena tarde a Carlita Ruiz. ¿Cómo estamos, Carla?
1: Pero muy bien, Hernancito, buenas tardes. ¿Sabes qué temperatura hay?
0: Una temperatura un poquito más elevada que los días anteriores.
1: 19 grados una décima, está parcialmente nublado el cielo, pero atención, no se vayan a desabrigar ni nada, porque ya empieza a bajar y se viene un fin de semana con bastante frío en esta capital. Si te parece, Hernán, ya mismo invitamos a nuestros oyentes a que se comuniquen por escrito al 113-870-7485. Vale foto de merienda hoy, me parece.
0: Claro que sí, vale foto de merienda y vale foto también de papas fritas en el día de la papa frita.
1: Rico.
0: Bueno, son las 5 y 5 de la tarde. Es para todos los gustos. Por supuesto, estarán los más tradicionales, más acordes a la hora, que estarán, por supuesto, con un té, un café,
1: una tostadita,
0: algo más tranquilo, pero, a ver, siempre aparece aquel que es
1: a mí me traes
0: fanático del salado.
1: Un plato de papas fritas, ¿sí?, bien crocantes.
2: Obvio.
1: Y sí, a toda hora.
0: Obvio. Papas fritas hechas en casa, papas fritas industriales.
1: La que te guste. Todas.
0: Hay de infinidad de formas también.
1: Todas.
0: Al horno, bueno, fritas en este caso, ¿no?
1: Papa
0: frita,
1: es un alimento muy noble en todas sus formas.
0: Muy bien, bueno, para todos los gustos, y por supuesto para todos los paladares en esta tarde en la que estaremos abordando distintas informaciones y en donde el sol nuevamente juega a las escondidas. Las nubes predominan hasta ahora en la ciudad de Buenos Aires. El sol ayer tuvo su aparición estelar.
1: Y mañana va a estar ahí jugando las escondidas también. Tal vez el sábado haya un poco más, domingo y lunes y martes. Está tímido.
0: Bueno, un rato más, toda la información. Ranking, por supuesto, temperaturas más bajas, temperaturas más altas del país. También la situación del tránsito aquí en la ciudad y el Gran Buenos Aires. Una jornada donde ha habido movilización aquí en la zona céntrica hasta hace un ratito, en la zona de Plaza de Mayo. Estaremos actualizando todo y donde venimos de lo que fueron los ecos de las expresiones del presidente Javier Milei y de buena parte del Gabinete Nacional en el Council of the Americas que estuvimos cubriendo esta mañana, este evento de la Cámara de Comercio de la República Argentina, en colaboración con lo que es America Society, o sea, el Council of the Americas de los Estados Unidos, con representación en nuestro país, bueno, con distintas definiciones en el plano económico, en el plano de la energía, de la minería, de medidas que espera tomar el gobierno a través de distintos proyectos que apuntalan el Parlamento Nacional. Bueno, esto en un ratito más estaremos ampliándolo con lo que ha sido esta jornada dominada entonces por la presencia de funcionarios y el cierre con una hora de discurso a cargo de Javier Milei. No olvidamos la situación meteorológica, con intensas lluvias que se repiten y continúan en zonas de nuestro litoral, de provincias de la Mesopotamia, y también, si cruzamos el río Uruguay, nos vamos a países vecinos, Uruguay y Brasil, situaciones muy complicadas, sobre todo noreste de Uruguay, también en zonas lindantes a la República Argentina y a Brasil, en el límite entre Uruguay y Brasil, con complicaciones y con afectación de algunas rutas, en lo que van sumándose indicios y ya, más que indicios, evidencias claras de la presencia de este niño recargado en cuanto a precipitaciones que están. Como decía ayer el funcionario de hidráulica de Entre Ríos, con el que conversábamos en esta nota tan interesante, Oscar Pintos, nos marcaba en pocos días, en la provincia de Entre Ríos, parámetros de lluvia muy superiores a los normal y con una mirada de lo que viene muy compleja de cara a los meses de la primavera y del verano. El señor Sergio Sarratea, concentrado para darnos las novedades del deporte a esta hora de la tarde.
3: Sí, señor, ¿cómo le va, Mundo? ¿Todo bien? Bien, muy bien. Bueno, estamos esperando la novedad en San Lorenzo, si se confirma o no la venta de Orlando Gil, el arquero paraguayo que estuvo en la Copa del Mundo. En estas horas iba a existir una reunión para definir o no su transferencia al fútbol francés. La oferta es del Lille, también tenía una del Monza de Italia, que en principio sería descartada, y por eso En estas horas se estaba tratando de cerrar el pase, así que veremos, más allá que está suspendido, si sigue siendo o no jugador de San Lorenzo Almagro. Recordamos, el Ciclón juega mañana en Río Cuarto ante Estudiantes. Venimos del empate de River,
0: sí,
3: la clasificación de Racing, un Racing que empieza a, de a poquito, mostrar otra cara, como lo hizo ayer por la noche de Copa Argentina. Un River que parecía que... A ver, no quiero que suene mal, pero un equipo que... desesperado por el empate, ¿sí? O sea, entendían que el empate era un gran resultado, cuando estamos acostumbrados a otro River, ¿sí? De pensar diferente, pero en este momento de River, los hinchas entendían que un empate en Colombia en el partido de ida de Copa Sudamericana era un gran triunfo, por decirlo de alguna manera.
0: Pero explicitado por el propio entrenador en conferencia
3: también,
0: de prensa,
3: sí,
0: cuando
3: señor.
0: Él dice, en definitiva, el contexto, él dice...
3: Sí.
0: ¿En qué influye ese contexto? ¿En situación de seguidilla de partidos?
3: Claro, yo creo que es la victoria del otro día,
0: sí.
3: Jugar un partido donde el equipo que juega en el campeonato no puede jugar la Copa porque no puede inscribir a todos los jugadores,
0: claro.
3: Donde tenía laterales que no eran los titulares porque no podía inscribir a los suplentes que están en el campeonato. Entonces, en el medio de todo eso, un River que está tratando de volver a encontrarse, consideran que el empate es bueno. No digo que no está bien empatar de visitante en el partido de ida, está bueno, pero River tiene que apuntar un poquito más arriba la vara, ¿no? Pero bueno, en el momento donde está, termina pareciendo un gran resultado para el equipo de River. Y en un ratito también nos meteremos en las novedades que nos hicieron creer de que por ahí se podía tambalear otra vez respecto al juicio de Diego Armando Maradona.
0: Por supuesto, estaremos ampliando lo que sucede, porque la novedad de la tarde son estos allanamientos que ha ordenado la justicia a Sanatorio Los Arcos y a la prepaga Swiss Medical en el marco del juicio por la muerte de Diego Maradona, y con lo que comentábamos ayer aquí con Jorge Godoy respecto de irregularidades. Hay que pensar si... se trató de errores o de falencias.
3: En un ratito lo vamos a echar a Burlando, que está bastante enojado con el
0: estudios
3: tema.
0: Médicos, exactamente.
1: Burlando sostiene que fue a propósito.
0: Muy bien. Respecto de esta confusión entre estudios de Diego Armando Maradona y de Diego Maradona.
3: El tema es que si fue a propósito...
0: Padre.
3: Porque, claro, después lo charlamos, ¿no? Pero dejo el tema
0: sí,
3: instalado. Viene desde la Junta Médica. La Junta Médica es neutral, no es ni de un lado ni del otro, es una Junta Médica. Entonces, si es a propósito, como plantea Burlando, ¿de qué lado?
0: Claro. ¿O cuál sería el propósito?
3: O sea, el propósito es otra vez parar el juicio, una vez más.
0: Claro.
3: Entonces, la Junta Médica, debería haber una acción legal sobre la Junta Médica o sobre el responsable de eso.
0: Exactamente. Y después estaremos hablando de Copa Libertadores con lo que ha sido...
3: Platense.
0: Por supuesto, la clasificación de Platense, histórica,
3: sí.
0: Para el club de Saavedra, Vicente López.
3: Recién vi la estadística de Platense. Es el equipo que, estando en tercera división del fútbol argentino...
0: Sí, señor.
3: En su país.
0: Sí.
3: Tardó menos tiempo en la historia del fútbol, en general, en llegar a meterse entre los 8 mejores del torneo más importante del continente. En menos tiempo es la primera vez que pasa con Platense.
0: Por supuesto, están clasificados Platense y Estudiantes, y hoy veremos qué pasa con Rosario Central.
3: Sí, señor.
0: Tiene un partido
3: y ayer quedó eliminado
0: complejo.
3: Tigre,
0: claro,
3: en la Copa Sudamericana. Mucha bronca del hincha de Tigre con el planteo del entrenador.
0: Muy bien, de eso y mucho más estaremos hablando. Carlita nos quiere actualizar a esta hora, por supuesto, información importante para aquellos que están circulando en accesos a la ciudad de Buenos Aires.
1: Así es, General Paz, Isapiola, sentido al Río Chuelo, hay un incidente vial recién entre un colectivo y dos autos, SAME aéreo y terrestre en camino. Te voy a estar ampliando esta información porque se está desarrollando en este momento. Por otro lado, atentos, choque en General Paz también, pero a la altura Platense, mano al Riachuelo, congestión terrible sobre Cantilo. Y una más, que está involucrada la Panamericana, allí incidente vial en el ramal Tigre, dos vehículos en el kilómetro 26, como te decía, sentido a provincia, esto es a la altura de San Fernando. El siniestro ocupa el carril lento, hay demoras, por suerte no se registraron heridos.
0: Nosotros separamos y seguimos con más segundo round hasta las 7 menos cuarto de la tarde.
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0: 17 y 19 minutos en la República Argentina. Hacemos segundo round hasta las 18:45. Decíamos, uno de los hechos convocantes en materia económica y política, y por las definiciones y también por este discurso extenso de Javier Milei en el cierre del Council of the Americas, en donde el presidente, bueno, hizo un repaso fundamentalmente de la gestión económica, distintas aristas, distintas cuestiones. En uno de los pasajes se refirió a su evaluación, su análisis de la situación inflacionaria y cómo, a su entender, se va a consolidar esta baja en materia de inflación en próximos meses en nuestro país. El presidente decía:
1: la inflación con la que asumió Cristina Fernández de Kirchner fue con el del 8,5% y entregó 26,9%, es decir, la aceleró en un 216,5%. En el caso de Mauricio Macri, la recibió en 26,9%, y la entregó en 53,8, es decir, la duplicó, es decir, 100%. La inflación con la que asumió Alberto Fernández, 53,8%, entregó 211%, es decir, la incrementó en un 292,9%. Nosotros la recibimos en 211,4 y está viajando al 31,5, es decir, bajamos 85% de la inflación.
0: En otro tramo de este discurso ante empresarios, allí en el Hotel Alvear del barrio de Recoleta, el presidente se refirió a los parámetros y al registro de crecimiento en nuestro país y lo comparó con la gestión de Cristina Fernández de Kirchner. Javier Milei decía:
1: acabo de mostrar que sí sé cómo bajar la inflación, porque de hecho lo estoy haciendo, pero además también dije que sé cómo hacer crecer a una economía. Entonces, veamos qué pasó, digo, después del rebote de la convertibilidad y tener los mejores términos de intercambio, qué pasó con Argentina. En el 2011 al 2015, con la señora presidiaria al poder, Argentina se expandió 1,5% en un contexto en que la OCDE la hizo al 8%. Es decir, no es que tuvimos un mundo malo y a Argentina le fue mal. No, no, hicimos todo mal. De hecho, si ustedes toman eso en términos per cápita, significa que el PBI per cápita cayó.
0: En otro pasaje que, bueno, generó y ha generado repercusión durante la tarde, se refirió a cómo, a mirada del presidente, impacta en términos económicos el bajo nivel de natalidad. Hizo un cuestionamiento a política de años anteriores en materia de aborto legal y también a planteos de organizaciones feministas. Y en este sentido

0: sentido, el presidente decía lo siguiente.
1: De hecho, estamos pagando muy caro la locura de los pañuelitos verdes. Digamos, hoy Argentina no llega a una tasa de crecimiento de la población y de natalidad que permite la reposición. Por lo tanto, digamos, esa pasión por asesinar niños en el vientre de la madre también nos está costando caro en términos de crecimiento y ni les cuento en términos de sistema previsional.
0: Algunos pasajes del discurso del presidente Javier Milei este mediodía, como decíamos, en el evento 2026, en la edición actual del Consejo de las Américas, Conferencia Argentina Perspectivas Económicas y Políticas, que estuvimos cubriendo esta mañana, como mencionábamos, con presencia de empresarios de distintos rubros, fundamentalmente de la energía, de la minería, también vimos por allí a gobernadores, el gobernador de Neuquén, Rolando Figueroa, el gobernador de Chubut, Ignacio Torres, también estuvo el gobernador de Jujuy, Carlos Sadir, formando parte justamente de los paneles de energía y de minería, con participación, como decíamos, de integrantes del Gabinete Nacional. Uno de ellos, el jefe de Gabinete de Ministros, Diego Santilli, que dio uno de los discursos iniciales y prefirió o se volcó en cuanto a su análisis a destacar el vínculo de la Argentina con Estados Unidos y a señalar que cambió la geopolítica en términos justamente de alineamiento por parte de la Argentina. Dijo, antes Argentina se vinculaba con Irán, Nicaragua, Venezuela, ahora lo hace con los Estados Unidos. Santilli, a propósito, esto mencionaba.
2: El presidente Milei tomó una decisión política clara y contundente en materia geopolítica. Devolvió a la República Argentina a las democracias occidentales, con el liderazgo maduro, serio y ordenado con los Estados Unidos de Norteamérica. No fue solamente un cambio de aliados. Fue un cambio de prioridades. Antes la política exterior servía para justificar dictaduras y disimular los fracasos internos. Hoy sirve para abrir mercados, atraer inversiones, exportar energía y generar trabajo para los argentinos.
0: Escuchamos otro tramo de Diego Santilli refiriéndose a cambios que ha buscado implementar en distintos aspectos la gestión de Javier Milei respecto de mandatos anteriores.
2: Pasamos de comprar combustible venezolano y financiar al chavismo a romper el récord de exportaciones energéticas y firmar un convenio o un contrato por más de 7.000 millones de dólares en Alemania por GNL. Pasamos de viajar para una foto con Gaddafi en Libia a firmar acuerdos trascendentales en la Argentina y a tener 1.600 productos sin arancel para nuestro país y que nuestras exportaciones tengan los aranceles más bajos de la región. Comparativamente.
0: La palabra del ministro coordinador, o sea, del jefe de gabinete de ministros, Diego Santilli, uno de los funcionarios del gobierno presentes entonces en el Council of the Americas. El presidente volverá a hablar mañana, a la hora 20, esto está confirmado, en el marco de un aniversario más de la Bolsa de Comercio de Rosario. Recordemos que el año pasado el presidente estuvo en Rosario precisamente, estará acompañado de la secretaria general de la presidencia, Karina Milei, y también formará parte de este acto el gobernador de Santa Fe, Maximiliano Puyaro. Reiteramos entonces, esto será mañana a las 20 en Rosario. Carlita Ruiz nos actualiza datos del tiempo y cuestiones del tránsito que hay que saber en una tarde de jueves, que tiene movimiento y algunas cuestiones para no dejar de mencionar.
3: Así es, comenzó a bajar un poquito la temperatura, 18.8 la actual en esta capital, 43 el porcentaje de humedad, cielo parcialmente nublado. Y te recuerdo que allí en General Paz y Sapiola, sentido el Riachuelo, se produjo hace unos minutos nada más un incidente vial entre un colectivo y dos autos, SAME, aéreo y terrestre, trabajando en el lugar.
0: El señor Zarratea amplía información del deporte, lo que hay que saber.
4: Bueno, recordamos lo que decíamos, hoy Central estará jugando el partido de vuelta en Brasil ante Corinthians por la Copa Libertadores. 21:30 horas será el inicio del juego. El partido de ida terminó 0-0, por lo cual tiene una parada difícil el equipo de Central. Y Platense, que ya comentábamos en el inicio del programa, se metió en la próxima ronda, tiene un cuarto de final complicado ante Fluminense, un equipo de Brasil de los importantes. Veremos cómo le va al equipo Calamar.
0: Se va perfilando un cuarto de final en donde aparecen equipos argentinos y brasileños. Faltan algunas llaves de cualquier manera ahí definirse.
4: Sí, obviamente. Y se va armando algo que yo creo que se va a empezar a hablar la semana que viene. Si River pasa de ronda,
0: Sí.
4: Estamos muy cerca de una semifinal con Superclásico.
0: Atención. Chanes, lluvia de Chanes.
4: Estaríamos a una llave sola que River y Boca se jueguen la semifinal de la Copa Sudamericana. Yo le voy avisando. Boca ya está clasificado a la siguiente etapa. River, por el tema del terremoto en Colombia, se postergó una semana ese partido, por lo cual jugó ayer. La semana que viene en el Monumental. Si River pasa, los dos estarán en cuarto de final. Y si pasan, habrá River y Boca.
0: Muy bien. No olvidemos a Estudiantes de la Plata, ¿no? Entre los clasificados, por supuesto. La Copa Libertadores. Es un equipo, en el caso de la Copa Libertadores, de... A ver, un equipo copero, de repente con más tradición. Por eso mencionábamos el caso de Platense, porque es algo más atípico. Y además, como vos decías, con este historial tan pronto, tan acotado en el tiempo, de un equipo que viene de categorías de ascenso y que se mete, o sea, que logra una clasificación y que además supera la fase de grupos y se mete en cuarto de final, lo cual no deja de ser algo importante. Y además marcando una continuidad, porque con un técnico anterior, más allá de que en Copa Libertadores anduvo bien el equipo de Zunino, no así en el equipo, en el torneo local, ahora con Martín Palermo se mete y tiene el desafío ahora de intentar una clasificación nada más y nada menos que en el Maracaná.
4: Pasó, estaba en tercera división, lo conocemos bien.
0: Sí, claro.
4: En 8 años y 3 meses llegó, desde ese momento que estaba en tercera, a estar en cuarto de final de Copa Libertadores. Incluyendo que salió campeón. Porque hay equipos que clasifican por tabla. Platense llega a la Copa siendo campeón del fútbol argentino.
0: Exactamente.
4: Ese es otro detalle.
0: Entre otros jugadores, cuenta con un jugador que nosotros hemos visto muy bien en el campeonato de ascenso, en Primera Nacional, Nicolás Retamar, que después jugó en Independiente Rivadavia, y que ya son esos jugadores que uno empieza a perfilar que tienen posibilidad de llegar a Primera División. Usted dirá, bueno, desde ya el nivel, la competitividad de Primera no es la de la Primera Nacional, pero uno ya le ve, el que está en la tribuna ve condiciones como para que un jugador pueda saltar y pueda incorporarse, y bueno, hacerlo de esta manera no deja de ser un gran mérito. El pase de Nicolás Retamar es de ferro, pero está jugando en Platense en muy buen nivel, así que seguramente se irá consolidando y haciendo carrera, ¿no?
4: Sí, señor.
0: Nosotros estamos aproximándonos ya a las 5:30 de la tarde. En un ratito más, Carlita, vamos a estar recordando lo que va a suceder con Aeroparque Metropolitano en próximos días. A tenerlo muy en cuenta aquellos que están con viajes programados o aquellos que de repente tienen que esperar a un familiar o esperar a un amigo o están haciendo planes también para próximos días, porque hay obras programadas y habrá alteraciones en cuanto al funcionamiento de Aeroparque. Esto va a resentir, por cierto, la operatividad, o sea, va a llevar más vuelos y más movimiento aéreo al Aeropuerto Internacional de Ezeiza. De esto y, por supuesto, de muchos temas más, estaremos hablando en el recorrido del programa. Ahora, momento de informarnos, 5:30 de la tarde en todo el país.
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6: En la República Argentina. Reforma de la Carta del Banco Central, el informe de Gastón Fiorba.
7: El oficialismo avanza en el Congreso de la Nación con el proyecto de reforma de la Carta Orgánica del Banco Central, una iniciativa que ya obtuvo dictamen. Desde La Libertad Avanza confían en haber consolidado una mayoría suficiente para respaldar la propuesta que podría llegar al recinto el próximo miércoles 26 de agosto. La reforma se inscribe en la estrategia económica del gobierno, que considera que las medidas aplicadas hasta el momento han permitido ordenar las principales variables macroeconómicas. En este contexto, la modificación del funcionamiento del Banco Central aparece como una de las reformas importantes de la agenda del oficialismo.
6: Investigan la muerte de un niño en Santa Fe, el informe de Gabriel Barilá.
8: Investigan la muerte de un niño de 6 años en la localidad santafesina de San Justo. El menor fue encontrado sin vida en una vivienda de esa localidad, ubicada a más de 100 kilómetros de la capital provincial. La madre del pequeño fue detenida y está sospechada como presunta autora del crimen. Así lo adelantó el fiscal regional de Santa Fe, Jorge Nessier.
9: La responsabilidad del hecho parecería recaer en la madre del niño. Por esa razón es que la fiscal ha dispuesto el día de ayer su detención.
10: Un hecho
9: de particulares circunstancias como este, que no ha tenido en principio un testigo presencial, requiere reunir todos los elementos necesarios para poder avanzar en la investigación.
6: Alerta amarilla para el sur de la costa, para esta tarde y noche se esperan vientos del sector sur con velocidades entre 35 y 45 kilómetros por hora y ráfagas de 70 kilómetros por hora. Y en la ciudad de Buenos Aires la temperatura es de 19 grados, humedad 44%, cielo algo nublado.
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0: 17:34 minutos, hacemos radio, hacemos segundo round por Radio Nacional y por supuesto también actualizamos novedades, decíamos Carlita, a tener en cuenta lo de hoy y también lo que se viene en materia aérea, ¿no? Con la gente que tiene que viajar la semana que viene. ¿Por qué? Porque va a haber obras en el Aeroparque Jorge Newbery, algo que se había señalado ya hace un tiempo, o sea, uno interpreta que aquellas personas que compraron pasajes, estuvieron debidamente informadas, pero bueno, está bueno recordarlo, ¿no?
1: Así es, porque el Aeroparque Jorge Newbery permanecerá cerrado exactamente 55 horas. ¿Cuándo? La semana que viene. ¿Por qué? Tareas de mantenimiento preventivo de la pista. Esto es en el marco de un plan integral de obras que lleva adelante Aeropuertos Argentina. Esto será desde las 9 de la mañana del martes 25 de agosto, que es el próximo martes, sí, hasta las 4 de la tarde del jueves 27. Te reitero, Aeroparque cerrado desde las 9 de la mañana del martes 25 de agosto hasta las 4 de la tarde del jueves 27. Es por ello que entre el 50 y el 60% de los vuelos programados, tanto domésticos como internacionales, se van a trasladar al aeropuerto de Ezeiza. Y esto hará que la actividad en este aeropuerto internacional aumente cerca de un 80%.
0: Atención, a tenerlo muy en cuenta entonces para próximos días respecto de estas modificaciones en lo que respecta al Aeroparque Metropolitano y con, como decía Carla, la derivación de vuelos al Aeropuerto Internacional de Ezeiza. A esta hora lo que hay que recordar, afortunadamente, de acuerdo a lo que indican las informaciones que llegan desde el Perú, lo decía también el informativo más temprano, este fuerte sismo que en un primer momento se ha hablado de una magnitud de 7,2 que se registró en la región de Ayacucho, al sur de Lima, en el centro de Perú, tuvo su epicentro a 35 kilómetros al norte de Coracora, esto es la provincia de Parinacochas, movimiento telúrico informado por el Instituto Geofísico del Perú, que ubicó el foco a 108 kilómetros de profundidad. Por el momento no se han reportado víctimas ni daños materiales de consideración, y también lo importante es que la Dirección de Hidrografía y Navegación de la Marina de Guerra del Perú ha confirmado que el terremoto no ha generado riesgo de tsunami en el litoral peruano. Venimos de cualquier manera de una saga muy compleja con lo que sucedió hace exactamente 10 días, el lunes pasado, en Colombia, con este terremoto de 7,4 en la escala de Richter, con daños que todavía siguen siendo muy cuantiosos y, por supuesto, con la cantidad de fallecidos y de heridos de este terremoto en Colombia que aquejó fundamentalmente y que afectó al Valle del Cauca, 304 muertos, 420 desaparecidos, casi 27.000 viviendas destruidas, y venimos, y si miramos y hacemos historia, por supuesto, y miramos semanas anteriores, lo que había sucedido en el mes de junio en Venezuela con un terremoto devastador en La Guaira, fundamentalmente, y en zonas de Caracas, por supuesto, como nos han venido explicando los geólogos y la gente con la que hemos conversado, especializada del punto de vista científico, bueno, con comportamientos de placas diversas, pero lo cierto es que son episodios próximos de alguna manera en la geografía. Hablamos de Venezuela, hablamos de Colombia, hablamos de Perú. La preocupación, por supuesto, en cada uno de nuestros países respecto de esto que está sucediendo con numerosos y sucesivos terremotos, en este caso en América Latina. El señor Zarratea con la información deportiva.
2: Bueno, vamos a escuchar a Burlando, ¿le parece?
0: Por favor.
2: Al doctor Burlando, que decía lo siguiente respecto a este tema de estudios médicos que fueron presentados durante el juicio y que serían del papá de Diego, de don Diego, y después contamos bien algunos detalles.
0: Muy bien.
3: ¿Quién fue la persona que incorporó a un instrumento público documentación falsa o inadecuada?
4: ¿Es necesario saberlo?
3: Sí, totalmente, sí. Es necesario saberlo porque, a ver, depende cómo se haya incorporado esa documentación. Estamos hablando de un delincuente o un inepto.
5: ¿Tiene una investigación paralela?
3: ¿Delincuente o inepto?
5: ¿Tiene una denuncia paralela por este tema?
3: Sí. Obviamente, hoy vamos. No, yo todavía no hago consideraciones. Sí, te digo que don Diego se llamaba Diego Maradona y no Diego Armando Maradona, como incorporaron esa información. reitero, incorporar a un instrumento público aseveraciones o información falsa es un delito grave, y eso es lo que nosotros vamos a pedir que los fiscales investiguen también.
2: Bueno, ahí estaba burlando hoy cerca del mediodía. La realidad es que uno se pregunta si es a propósito o es ineptitud o es un error, pero en un juicio de este calibre, por decirlo de alguna manera, es un error imperdonable, ¿no? Entendiendo que sea un error. ¿Qué puede pasar? Porque desde un lado dicen podrían llegar a pedir la nulidad del juicio si es que se plantea la defensa diciendo que las otras pruebas médicas, ¿qué seguridad tienen de que sean reales? Todo esto surge porque se dieron cuenta que Diego Armando Maradona, en la fecha de los estudios presentados dentro del análisis de la Junta Médica, estaba fuera del país, no estaba aquí, y los estudios de ahí detectan de que son de don Diego, el papá de Diego Armando Maradona. Veremos qué decisión se toma, pero en principio la idea es que el juicio siga, sacar esta prueba, y obviamente, como contabas vos en el comienzo del programa, se han hecho hoy pedidos de historias clínicas completas para tener toda la documentación pertinente, tanto en la clínica donde fue internado Diego Armando
0: Maradona. Exactamente, en Los Arcos y también en la prepaga, estamos hablando de la firma Swiss Medical, claramente con buscando justamente esta documentación y claridad en la documentación.
2: Vamos a suponer que es un error.
0: Sí.
2: O deben averiguar, deben investigar si fue un error o si fue a propósito, o se toma como un error. La intención es no detener el juicio, que siga el juicio sacando esta prueba, incluyendo todo lo que se encuentra ahora, que se está recabando en el día de hoy. Pero la cuestión es, ¿hubo alguna segunda intención o no en este tema? Que veremos si se sale a buscar o no.
0: Carlita, ¿qué número se comunica a la gente que quiere dejarnos su mensaje aquí en Segundo Round?
1: Por supuesto, Hernán, al 11-3-870-7485. Ahí firme desde San Pablo nuestro amigo Atair, que dice que es un programa estupendo y manda abrazos.
2: ¿Cuál?
1: Para todos.
2: ¿Este?
0: Saludamos a Omar Martínez, que también nos deja su mensaje, en este caso desde zona oeste de Gran Buenos Aires, y que nos cuenta, nos hace mención, según señala él, Omar, habría que precisar en qué zona en particular de la zona oeste de Gran Buenos Aires, señala que hay aviones que rocían metales pesados, crean nubes falsas, eliminando el contacto directo con el sol por completo. Dice que es una situación muy grave, nos estamos enfermando, todos estamos cansados. Bueno, habría que tener un poquito más de precisión exactamente sobre lo que está pasando, bueno, pero nos deja su opinión y por supuesto nos agradece y dice gracias por mantener al país bien informado. Gracias, Omar, por tu mensaje. Un abrazo grande. Nosotros separamos, seguimos con más Segundo Round.
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0: 17:45 aquí en la Argentina, en Radio Nacional. Por supuesto, hacemos segundo round para todo el país y con el desarrollo que venimos manteniendo, siguiendo la constancia, porque es un tema que nos ocupa y nos preocupa hoy y de cara también a los próximos meses, que es a partir de la palabra de especialistas, de gente entendida. Ya lo hacíamos con este funcionario de hidráulica de la provincia de Entre Ríos, limítrofe justamente con la República Oriental del Uruguay, sobre justamente las precipitaciones que se estaban dando de manera persistente, con un registro mayor al de otros momentos. En todo caso, en la comparación interanual, ya estaban planteando que en los primeros días de agosto, de hecho, habían llovido o había caído un parámetro de precipitación que en general comprende a todo el mes en la provincia de Entre Ríos. Está lloviendo mucho también en el norte de la provincia de Santa Fe. Hay preocupación en la zona de Vera, de Reconquista, por campos que ya están anegados. Allá charlábamos con nuestra colega y compañera de Corrientes, Nerina Álvarez, que nos contaba que estaba lloviendo de manera muy persistente, y también allí con preocupación en esta provincia de la Mesopotamia argentina. Y por supuesto, si cruzamos el río Uruguay, también con una situación de preocupación y de ya zonas anegadas y con complicaciones también para circular, como decíamos, en Uruguay y en el sur de Brasil. Nosotros nos vamos ahora a Canelones, área metropolitana justamente de la capital uruguaya, Montevideo. Rodrigo González es comunicador meteorológico. Rodrigo, Hernán Mundo aquí en Buenos Aires, ¿cómo va?
1: Bueno, primero que nada, gracias por la invitación y un saludo para todos tus oyentes.
0: Rodrigo, gracias a vos por atendernos. Observamos a través de tus publicaciones, en tu cuenta, que esperemos y queremos que nos cuentes también lo que haces, porque tiene de un gran valor en cuanto a la recorrida que haces por distintos lugares del Uruguay. Pero ¿qué está pasando en Uruguay y cuáles son las zonas por estas horas más afectadas por las persistentes lluvias?
1: Bueno, las zonas mucho más afectadas que han tenido inundaciones es Cerro Largo, por ejemplo, en Melo, que tuvo grandes acumulados, estamos hablando de más de 300 milímetros, que fueron los mayores desplazados allí en Río Branco, y a la vez también autoevacuados, que bueno, que ahora están en casas de amigos conocidos por la crecida de arroyos y del río Yaguarón. Después también tenemos 33. Tenemos la creciente Río Limar, hay más de 100 personas evacuadas en la ciudad y 432 autoevacuados. Los acumulados allí fueron importantes también, en Isla Patrulla, 231 milímetros, y la creciente del río Yi, en Durano, que hay 58 personas desplazadas hasta el momento.
0: Rodrigo, con un panorama que es similar al de Argentina, nos separan por supuesto límites que son de países, límites políticos, y desde ya también con el sur brasileño, comprendidos todos dentro de lo que sería este niño que algunos de alguna manera levantan en cuanto al perfil, si se quiere, perdón la expresión, más llana, ¿no? De un super niño, o sea, de un fenómeno climático que viene con más lluvias de lo habitual. ¿Qué dicen los organismos allí en Uruguay sobre lo que se espera para próximos meses de cara a la primavera-verano?
1: Sí, de cara a la primavera-verano, bueno, ya se están proyectando que, bueno, junto con el SECOE, policía, bomberos, militares, salud pública, Cruz Roja, se estén elaborando protocolos, ¿no? Ya están preparando gimnasios, lugares públicos para dar ayuda también, que de hecho ya lo están haciendo también, porque en Cerro Largo obviamente hubo evacuados y 33, como te decía, y también se habla de una gestión de crédito con el gobierno de 750 millones de dólares para solucionar este impacto que va a tener, ¿no?
0: Claro que sí.
1: De cara a lo que va a ser primavera y verano. Se está hablando que este fenómeno del niño podría ser mayor el impacto del año 2015 que nosotros tuvimos. En el 2015 nosotros tuvimos más de 10.000 evacuados. Ahora las proyecciones son 25.000 desplazados y 5.000 evacuados, es lo que se espera en camino de septiembre y el verano 2027.
0: Por supuesto, y compartimos zonas, y de hecho mirábamos tu publicación en tus publicaciones en la cuenta Metuy Oficial, sí. Sobre todo en zonas que también compartimos y que son limítrofes, ciudades gemelas, el caso de Salto, también próximo ayer a la ciudad de Paysandú, que limita con la Argentina,
1: sí,
0: a través del puente
1: litoral,
0: Colón.
1: Claro. Litoral. Sí, claro. Sí,
0: y
1: sí,
0: allí, allí la mirada está puesta en el río Uruguay.
1: Totalmente, porque, bueno, obviamente esto va a generar mucha crecida, muchos desbordes, y eso es lo que va a generar mucho más evacuados y bueno, también pérdidas económicas, ¿no? Lo que se está gestionando y lo que se está conversando para para tratar de solucionarlo a la brevedad. Lamentablemente, bueno, va a suceder, no es nada alentador de lo que va a pasar, pero bueno.
0: Claro que sí. Antes de seguir la charla, te invito a que escuchemos la palabra. Esta mañana conversábamos con el presidente de la Sociedad Rural Argentina, porque claro, si hay algo que compartimos, entre tantas otras cosas, uruguayos y argentinos, es que en nuestra economía, desde ya...
1: La consecuencia del cultivo.
0: Claro, exactamente, sí, la producción agropecuaria total. Y los daños. Y nos comentaba Nicolás Pino, y escuchamos lo que nos decía respecto a qué perspectiva tienen de cara a los próximos meses.
2: Lo que se pueda condicionar esperando que va a venir un momento difícil, se haga. Canalización, puesta de caminos rurales y de zonas donde sabemos que viene el agua, bueno, para que nosotros podamos transportar lo que vamos a cosechar justo para esa época, ¿no? Estamos hablando de trigo, de todo lo que es la fina, y bueno, y vamos a estar sembrando también maíz, soja, vamos.
0: La palabra de Nicolás Pino. Totalmente. Bueno, evidentemente también planteando, acá ha habido en la República Argentina, ha habido en los últimos días reuniones, por ejemplo, una de ellas en la ciudad de Resistencia, dentro de lo que es la Agencia Federal de Emergencias, que comprende al Gobierno Nacional, bueno, intentando llevar algún tipo de solución en materia, a ver, solución, medida preventiva, ¿no? Coordinada con las provincias, claro, para sobre todo ir a zonas fundamentalmente agropecuarias y ir de alguna manera también avisando a los productores, pero también trabajando en lo que se pueda, como vos decías, de un hecho que no se va a poder evitar, pero bueno, trabajar en algún tipo de medida para mitigar o paliar la situación, ¿no?
1: Sí, achicar por lo menos un poco el impacto, ¿no? Bueno, como bien te decía, el crédito en el gobierno de 750 millones de dólares, una parte va a infraestructuras de vivienda y también lo que sería la horticultura. Y bueno, porque va a tener obviamente consecuencias en el arroz, la soja, el maíz, la ganadería, menos pastos, animales se enferman también. Después, bueno, lo que es horticultura, tomate, las papas, el zapallo, todo eso que se pudre. Y bueno, están tratando de que sea mucho más menor el impacto. También aquí está el Banco Seguro del Estado, que ellos lo tienen y pienso que lo van a usar para esta situación. Además que también se está pausando lo que es la siembra y el cultivo por esto mismo del fenómeno Niño.
0: Rodrigo, y la situación en cuanto a persistencia de lluvias, ¿también próxima a la zona metropolitana de Montevideo o se localiza, como vos decías, en lo que sería el interior uruguayo, como decías vos, noreste del país, también centro y también en las ciudades que están próximas a la República Argentina a través de los pasos fronterizos?
1: Claro, estamos hablando también de este impacto, va a ser al litoral oeste, los departamentos al norte, al centro del país, y bueno, lo que va a ser al noreste también, ¿no? En área metropolitana los acumulados serían menores. Se está hablando que, bueno, principalmente el mayor problema, el mayor impacto va a ser allí a donde te estoy diciendo, en esas zonas, que podrían superar los 400 milímetros. Pues imagínate que en un mes promedio común, los milímetros de precipitación tendrían que ser entre 100 y 110 al mes. Y estamos hablando, nomás en lo que fue el departamento de Cerro Largo, pasó los 310 milímetros de precipitación. Es un disparate. Así que si ya empezamos así, estamos hablando de que sí, 400 milímetros o más. Si fuera distribuido, no pasaría nada. El tema es que en poco tiempo forme esos acumulados, ¿no? Y que el suelo también no le dé para absorber y se genere todo este impacto.
0: Claro que sí. O sea, ya no estamos hablando, a ver, de algo que va a venir, sino que, en todo caso, puede complicar las cosas o puede hacerse todavía más complejo, sino de algo que efectivamente estamos viviendo. O sea, el Niño está entre nosotros y esto está aconteciendo ya en estas horas. Rodrigo, recordanos, y sobre todo para aquellos argentinos, por supuesto, que cruzan al Uruguay y que de repente no están tan imbuidos de las rutas y de los caminos, ¿hay complicaciones para circular producto de los anegamientos? ¿Hay algo que hay que tener en cuenta o todavía en ese sentido no es de un nivel de alarma tan trascendente?
1: Tenemos aproximados entre rutas, puentes y caminos más de 15. Estamos hablando de la zona de 33, que es la más afectada. Sí. Después, Colonia, el puente Malán no da paso y la ruta 61, el kilómetro 21 de Colonia, tampoco está dando paso. Después, Cerro Largo, la ruta número 44, del kilómetro 58. Y acá en Canelones, solo el puente Santa Lucía estaba teniendo un poco de desborde. Vamos a ver si no sigue creciendo, ¿no?
0: Rodrigo González es comunicador meteorológico. Rodrigo, antes de cerrar la nota, invitar a la gente, por supuesto, a que te sigan, porque de repente estamos muy próximos. Hay gente que, no solamente por turismo, sino por actividades que tenemos en común, cruza al Uruguay y necesita estar informada de lo que sucede por allí en materia meteorológica. Contanos cómo te siguen.
1: Me siguen por Rodrigo González, después Vigilantes del Tiempo, y en Instagram también Rodrigo González o TikTok Rodrigo González.
0: Rodrigo, un abrazo grande.
1: Allí brindamos toda la, información, todo lo que tienen que saber. Y como siempre, un abrazo y son todos bienvenidos a nuestro país.
0: Claro que sí, porque además, como estábamos mencionando, en esta cuestión y en este fenómeno vamos a estar absolutamente hermanados, porque las condiciones van a ser muy similares de uno y del otro lado del río Uruguay.
1: Sí, claro. Y qué complejo, porque también Mata, ya ahora estaban hablando del turismo, ¿no? Las vacaciones de verano, todo eso, y que también, bueno, hay que estar informado con este fenómeno del Niño, si, como bien tú decís, si va a dar paso o no a puentes, rutas y demás.
0: Por supuesto que sí. Rodrigo, gracias, un abrazo.
1: Es un gusto, un placer, y un abrazo para ti y para todos tus oyentes.
0: Estamos comunicados, hasta la próxima.
1: Hasta la próxima, chao.
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10: Las 6:00 p.m. en la República Argentina. Superávit comercial. La balanza comercial argentina registró en julio un superávit de 2.115 millones de dólares, según informó el Instituto Nacional de Estadística y Censos. El resultado representó una mejora de 1.208 millones frente al mismo mes de 2025, cuando el saldo positivo había sido de 907 millones de dólares. La información deportiva con Agustín Domper.
11: Jornada de Copa Libertadores esta noche desde las 21:30 en Brasil. Rosario Central enfrenta al Corinthians en busca de los cuartos de final. Recordemos que en la ida en Rosario igualaron 0-0.
10: El tránsito con Ernesto Arriaga.
12: Continúan pasando camiones de Chile a Argentina en el Paso Cristo Redentor. Más de 400 camiones pasaron hoy hacia la zona este, hacia la zona de Argentina. Y mañana van a continuar pasando. Por ahora no pasan autos ni combis, transporte de pasajeros. Por otra parte, el Paso Zamores cierra a las 19 y todo lo que hace al Telefuere Esquel ya está cerrado.
10: En Las Lomitas, en donde nos escuchás por AM1270, la temperatura es de 23 grados, con cielo despejado. Aquí en Buenos Aires, 19 grados, humedad 44%, el cielo está algo nublado.
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0: 18 horas, 3 minutos en todo el país. Aquí estamos con la última edición de Los Mensajes al Poblador, aquí por Radio Nacional Chosmalal, AM670 y 92.3, frecuencia modulada, transmitiendo desde aquí, desde la ciudad de Chosmalal. Estamos en estos momentos en 18 grados la temperatura aquí en la ciudad, templado con nubes y sol. Mañana ya pronostica un poquito más fresco, algo más fresco. Mañana la máxima va a ser de 11 grados, como para que tengan en cuenta aquí en la ciudad, para ya abrigarse un poquito más mañana, ya que baja la temperatura. Por el departamento Ñorquín, zona del Cholar, el Huecú, hoy jueves, entre 13 y 14 grados la máxima en el día. Por la noche de hoy la mínima será de 6 grados. Mañana viernes, durante el día, la máxima entre 4 y 10 grados, también baja la temperatura. Y por la noche la mínima será de 4 grados. El sábado, 9 de máxima en el día y 4 de mínima en la noche. Esto es en el departamento Ñorquín, como para que tengan una idea. Departamento Minas, hoy por la noche 7 grados de mínima en algunos lugares. Mañana va a rondar entre 6 y 10 la máxima en el día, y por la noche la mínima de 5 grados. El sábado, durante el día, 9 grados, y por la noche, el sábado, 4 de mínima en el departamento Minas. El departamento de Ñorquín, como ya repasábamos y aprovechamos, Butarranquil, zona de Butarranquil, Barrancas, que es departamento Pehuenches. Hoy a la noche la mínima será de 3 grados, mañana entre 3 y 7 grados de máxima en el día nada más. Por la noche mañana viernes, 4 de mínima. El sábado, 9 de máxima durante el día y la mínima de 3 grados en la noche. Bueno, y esto es más o menos una, en líneas generales, el pronóstico del tiempo para hoy y mañana. Aquí estamos junto a Azul Méndez en Puesta al Aire. Mi nombre es Jorge González y vamos a repasar los mensajes de hoy. Comenzamos con los de hoy, jueves 20 de agosto. Para Ignacio Mellaín de Pichaihue, se les informa que Yanina y compañía se encuentran bien en Junín de los Andes y le envían saludos. Yanina Mellaín firma el comunicado. Se les informa a los pobladores de Uncal que el día viernes 21 de agosto, o sea mañana, se estarán entregando las jarrafas a partir de las 11 y hasta las 13 horas. Firma Antonio Morales. Aurelio Morales de Aguada de las Brujas, se le informa que Julia irá el viernes o el sábado. Firma Julia Morales. Se les informa a los pobladores de Cancha Huinganco que se los invita a la celebración de la misa en la capilla este sábado 22 de agosto a las 11 de la mañana. Firma el padre Francisco Chimento, quien también está informando a los pobladores de Cajón del Curilegu que están invitados a la celebración de la misa en la capilla este sábado 22 de agosto a las 16 horas. Y también se les informa a los pobladores del Cholar que se los invita a la celebración de la misa en la capilla este domingo 23 de agosto a las 11 de la mañana. También lo firma este comunicado el padre Francisco Chimento. También hay una invitación a la novena a Seferino Namuncurá en La Salada desde el 18 de agosto, cada día a partir de las 16:30, la novena se realiza en la casa de una familia de la comunidad, recorriendo distintos hogares y compartiendo juntos un momento de oración, encuentro y fe. El itinerario, preparado por la comunidad de la capilla, nos invita a caminar unidos como pueblo creyente, llevando nuestra oración de la familia, poniendo nuestras vidas y necesidades bajo la intersección de Seferino Namuncurá. Esta invitación está firmada por Graciela Madoni. Y vamos a repasar alguno de los de ayer miércoles, a ver cómo actualizados, ¿no? Bueno, se invita a la elección de representante de la Comisión de Arreos desde la Secretaría de Producción y Ambiente del municipio de Andacollo. Se convoca a los pequeños productores trashumantes del norte neuquino a participar en la jornada de elección de sus nuevos representantes, digo bien, a llevarse a cabo el martes 25 de agosto a las 10 de la mañana en el patio Salesiano Sarmiento y Mitre, que es la dirección aquí en Chosmalal. Podrán participar los pequeños productores trashumantes como propietarios del equivalente hasta 1.500 unidades ganaderas menores o hasta 500 unidades ganaderas mayores. Requisitos obligatorios para concurrir: deberán presentarse con el DNI, tarjeta de RENSPA o boleto de señal o boleto de marca. Vamos, seguimos repasando algunos. Vamos viendo aquí actualizados. Bueno, Estelina Dinamarca de Uncal se le informa que la familia está bien, gracias a Dios, esperando que ustedes estén de igual manera. Saludos, abrazo a la distancia para todos, firma Gastón Florencio Morales. Se les informa a los socios de la FR del paraje Naunauco que el día sábado 22 de agosto a las 10 de la mañana se realizará la reunión en el salón de la FR del lugar, firma Martina Castro. Flaminio Méndez de Cerro Villegas se le informa que hoy jueves por la mañana le bandeaban los caballos. Esto seguramente ya debe haber ocurrido. Y tenemos aquí, se les informa a los socios de la FR de Naunauco que el día sábado 22 de agosto a las 10 de la mañana se realizará la reunión en el salón de la FR del lugar. Esto lo firma Martina Castro. Y vamos a ver aquí. Bueno, vamos a pasar un audio que es un poquito extenso, pero vale la pena en forma excepcional porque tiene que ver con un poquito hoy lo que estuvimos haciendo en la sección de las 3 de la tarde, los mensajes al poblador. Estuvimos hablando con José Escamilla, que se jubiló, nuestro operador. Bueno, y es muy lindo esto de un mensaje de una oyente de la zona del Alamito, ¿eh? Vamos a escuchar.
1: Hola, buenas tardes, Radio Nacional. También un saludo grande para Taco Escamilla, como para Reinaldo Gutiérrez, que ya se han retirado de la radio. Recién me entero que Reinaldo se había jubilado, ¿no? Estuve unos días sin escuchar radio y recién me entero que Reinaldo también se jubiló. Pero qué lindo, una etapa cumplida. Que Dios los bendiga mucho a los dos. Y una gran cosa. La verdad que mil gracias por todo lo que hicieron por toda la zona norte durante 43 años. Taquito, la verdad, muchos años. Muy pocas veces escuché su voz. Siempre lo nombraban sus compañeros todos los días como el operador, pero muy pocas veces escuché su voz, un par de mensajes alguna vez. Y bueno, Reinaldo sí, Reinaldo todos los días. Yo seguía un programa que él hacía últimamente, Compendio, creo que se llamaba 52. Muy lindo programa. Yo lo escuchaba siempre. La verdad de las cosas que es una cosa que no parece que fuera mentira como pasan los años, pero la verdad le mando un abrazo enorme y que Dios los ilumine mucho a estos dos señores que ya se jubilaron, que cumplieron una etapa, como también a todos los que quedan ahí, que ya les va a llegar el momento, si Dios quiere. Que parece mentira, yo empecé escuchando Radio Nacional, sus primeros programas, y lo sigo escuchando, claro que no todos los días, ¿no? Porque no siempre estoy en la casa. Pero toda mi vida escuché Radio Nacional. Bueno, ahora con el tema del internet y de todas esas cosas de la televisión, ya como que por ahí los programas de Buenos Aires ya no los escucho. Yo escucho lo que dan en Radio Nacional nomás, acá en Chosmalal. no en los programas de nacionales, no los escucho más, los partidos, esas cosas no, por ahí no me interesan mucho, ¿no? Pero sí, los programas que son de LRA 53, los escucho siempre, cuando puedo. La verdad, un abrazo grande para todos y muchísimas gracias por todo lo que han hecho, que siempre están día a día con la gente, con la gente de toda la zona norte. Un abrazo en nombre de toda la comunidad del Alamito. Que lo pasen muy lindo, que disfruten sus vacaciones, José y Reinaldo. Que lo pasen súper, súper, súper bien.
0: Bueno, muy lindo, agradecemos lo queríamos pasar porque justamente es un momento especial. Hoy hablábamos de la jubilación de José Escamilla, también por supuesto Reinaldo Gutiérrez. Muy lindo escuchar del otro lado los oyentes, el efecto que hay, que muchas veces no se toma la dimensión de lo que se hace aquí en la radio. Digo, nosotros internamente no nos damos cuenta a veces de hasta dónde llega y el apego que hay y ese feeling o feedback que se dice que se genera con el oyente. Así que bueno, lo queríamos pasar. Muchas gracias, el de allí de la zona del Alamito. Bueno, cortinita y venimos con los clasificados de Nacional.
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2: Al norte de la provincia de Neuquén, a través de un camino bastante rústico, existe el pico más alto de la Patagonia, con sus 4.709 metros, en la zona de Barbarco, y se lo conoce como la puerta al pico del Domullo. Allí existe un paisaje llamado Los Bolillos, en donde las formaciones, en tonos llamativos, modeladas por el viento y el agua, pueden parecer crestas de un dragón imaginario sobre las colinas.
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0: como peón rural. Comunicarse al 2942-5733-28. Se ofrece persona para trabajar en el campo. Tratar al 2942-5746-99. Se necesita una persona del sexo masculino para el cuidado de un abuelo. El cuidado es por hora. Interesado, llamar al 2942-5646-26. Y vamos a repasar la carpeta de extravíos. Se les encarga a los pobladores de Cortadera, Los Chigüidos y alrededores un piño de chivas de alrededor de 50 con las siguientes señales: oreja derecha, punta de lanza abajo, muesca arriba, oreja izquierda, muesca arriba, zarcillo abajo, muesca arriba, cejo abajo, oreja derecha, zarcillo a la izquierda por abajo, dos muescas seguidas por arriba y cejo por abajo. Las mismas se extraviaron de Paso Manuel en el mes de julio de este año. Cualquier información, comunicarse al 299-6064763. En La Salada se extraviaron dos cachorritos ovejeros, un bayo sin colita y porta un hilo rojo en el cogote, y una perrita baya en el cuello blanco y porta un hilo en color rojo y una tira en color blanco. Cualquier cosa, comunicarse al 2942-5433-27. Del campo de Eloy Pereira se extravió un caballo a la San Pampa, patas blancas y la marca SR en una de sus piernas. Si alguien lo vio, que por favor llame al 2942-6440-40. Bueno, muy bien, con esto hemos repasado todos los clasificados de Nacional. En un rato nada más llega el servicio informativo desde LRA1 y luego, por supuesto, la programación de LR1. Hasta mañana, ¿eh? Cuídense mucho.
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1: 18:45 en la República Argentina.
2: En Buenos Aires el cielo está algo nublado, la temperatura 17 grados 5 décimos.
1: Estas son las voces del día.
3: En los dos primeros años acumulamos una expansión de más de 10 puntos porcentuales. Vaya que sí estamos haciendo grande la Argentina nuevamente.
4: Pasamos de comprar combustible venezolano y financiar al chavismo a romper el récord de exportaciones energéticas.
5: Aplaudo una y otra vez la iniciativa que ha tenido el gobierno nacional de poder escucharnos cuando nosotros pedimos que el RIGI debía contemplar también el lastre.
6: Lo que te beneficia es que la tasa de un crédito en dólares es muy inferior que una tasa de crédito en pesos.
7: Esto no puede ser más, siempre con el miedo. Y esta vez nos confiamos, yo le dije a mi señora, ¿y estos dos? No, son dos nenes, porque esa es la verdad, dos nenes enfierrados.
8: Esto que ayer fue calificado tal vez como un incidente que podía suspender el juicio, no lo va a lograr. Es muy satisfactorio para nosotros.
9: No vino Robby, hiciste dos goles.
10: Claro, no creo que venga más.
9: No, claro. No lo quería decir yo al primer ministro de Países Bajos, ¿no?
10: Su excelencia, no venga más.
1: El presidente destacó la fortaleza del modelo económico.
2: Al cerrar el foro del Consejo de las Américas, Javier Milei recordó los logros de su gestión.
3: Hicimos un ajuste de 15 puntos del PBI, le devolvimos a los argentinos 15 puntos del PBI. Es más, bajamos impuestos por 3, con lo cual le devolvimos a los argentinos 100.000 millones de dólares. Decían que no se podía hacer un ajuste, ni siquiera en 4 años, lo hicimos en un mes. Y además, no solo que la economía no cayó, sino que además se expandió. Sacamos de más de 14 millones de personas de la pobreza, la indigencia pasó del 20% al 6% y la pobreza infantil del 70 al 42%. Falta, sí, claro que falta un montón, la foto sigue siendo horrible, pero la película sigue siendo la mejor película de la historia argentina.
1: En ese sentido, el jefe de Estado explicó los pilares del crecimiento que vive la Argentina.
3: Se basa esencialmente en 3 pilares. El primero, digamos, son los rendimientos crecientes, es decir, lo que hace el coloso Federico Sturzenegger, gracias coloso. A ver, los rendimientos crecientes es que cuando ustedes incorporan un insumo, la producción crece más que proporcionalmente.
2: Milei agregó que su confianza está depositada en los argentinos que no quieren vivir en Cuba.
3: La contracara es que el riesgo país de niveles de 3.000 cuando nosotros llegamos, hoy está entre los 450 y los 500 puntos, porque claramente, obvio, digamos, estamos en un contexto de políticos donde el lado de enfrente lo único que intenta es romper todo. Digo, sigo depositando mi confianza en los argentinos que no van a querer volver al pasado y no quieren convertirse en Cuba.
1: El canciller Pablo Quirno destacó los logros de los vínculos comerciales con diferentes regiones del mundo.
11: En menos de 3 años, ese mapa se encuentra completamente reconfigurado. Con el acuerdo con la Unión Europea, abrimos para nuestra producción una zona comercial de 700 millones de personas, con más del 95% de las líneas arancelarias europeas en proceso de liberalización. Con EFTA, mejoramos el acceso para más del 97% de nuestras exportaciones. El acuerdo se encuentra en trámite de aprobación en el Senado. Al mismo tiempo, Singapur completa un puente hacia uno de los grandes nodos comerciales, financieros y logísticos de Asia.
2: Un temporal afecta la zona del Paso de Jama.
1: El informe de Fernanda Navarro desde Radio Nacional Salta.
12: El bloqueo del Paso de Jama, provocado por un persistente temporal invernal, ha dejado atrapados a numerosos camioneros y pasajeros de larga distancia en la zona de alta montaña. El Hospital Nuestra Señora de Belén de Susques activó un dispositivo especial de salud que ya acumula 98 atenciones según el balance oficial del centro asistencial. Los cuadros más frecuentes son el mal de altura agudo, trastornos digestivos y afecciones respiratorias. Estas últimas agravadas por la exposición a temperaturas gélidas. Los equipos médicos realizan controles rigurosos de signos vitales y aplican terapia hiperbárica.
2: Se normaliza la circulación vehicular en el Paso Cristo Redentor.
1: El informe de Victoria Lupu desde Radio Nacional Mendoza.
13: El Paso Internacional Cristo Redentor completó con éxito la primera fase de descongestión tras la reapertura del corredor bioceánico. A partir de este jueves, la circulación cambiará de sentido para permitir de manera exclusiva el avance de los camiones que aguardan del lado chileno. Osvaldo Valle, vocero de Gendarmería Nacional en Alta Montaña, da detalles.
14: Debido al gran trabajo de todos los organismos en la zona de Alta Montaña, se adelantó y cruzaron todos los camiones que esperaban en la zona de Mendoza, lo que ha hecho que se adelante hoy el operativo desde Chile hacia Argentina.
2: Créditos en dólares para las empresas.
1: La nueva normativa permite a los bancos destinar hasta el 15% de sus depósitos en moneda extranjera a financiar a personas jurídicas.
2: Por Radio Nacional, el economista Salvador Di Stefano describió los beneficios de la propuesta oficial.
6: Lo que te beneficia es que la tasa de un crédito en dólares es muy inferior que una tasa de crédito en pesos, porque dentro del sistema financiero las personas están más proclives a ahorrar en dólares que a ahorrar en pesos. Entonces, eso lo que genera es que vos tengas dólares excedentes para prestar y no tengas pesos excedentes para prestar. Como la relación peso y préstamo está en tensión, la tasa en pesos es muy alta para las empresas.
1: El aeroparque porteño permanecerá cerrado por 48 horas la próxima semana.
2: El informe de nuestro colega Cristian Varela.
15: El aeroparque Jorge Newbery dejará de funcionar entre las 9 de la mañana del martes y las 16 horas del jueves de la semana que viene, ya que el concesionario realizará tareas de mantenimiento en la pista principal. Y por ese motivo, más de 900 vuelos se verán afectados, ya que el 40% fueron reprogramados por las aerolíneas y el 60% restante trasladados para su partida y arribo al Aeropuerto Internacional de Ezeiza.
1: Juicio por la desaparición de Loan Peña.
2: El informe de Nerina Álvarez, desde Radio Nacional Santo Tomé.
16: El testimonio que marcó la semana es el de el comisario Maximiliano Ciares, integrante de la Policía Federal y uno de los investigadores que trabajó en la causa. Ciares explicó ante el tribunal cómo trabajó sobre las declaraciones de los imputados, aquellos que estuvieron en el almuerzo el 13 de junio, las cámaras y las comunicaciones telefónicas. El investigador puso especialmente el foco sobre Carlos Pérez y María Victoria Callaba y marcó contradicciones entre sus declaraciones durante la instrucción y la información obtenida a partir de los teléfonos celulares y las antenas de telefonía. Los datos obtenidos de los dispositivos permitieron establecer que se habían trasladado hasta la vivienda de Bertón Hijo, hijo de María Victoria Callaba. Las audiencias continuarán la próxima semana con nuevas declaraciones previstas para los días martes, miércoles y jueves.
1: Detienen al padre del niño que llevó 71 envoltorios de cocaína al jardín.
2: El informe de Franca Chiafitela desde la emisora de Radio Nacional en la provincia.
17: Por el caso del menor de edad que llevó 71 dosis de cocaína al centro de cuidado infantil, la Fuerza Policial Antinarcotráfico detuvo a su padre durante un allanamiento en barrio Ampliación Cabildo. La secretaria de Fortalecimiento Familiar, Eugenia Pomazán, indicó que se aplicó el protocolo de seguridad para resguardar al menor y se trabaja en el acompañamiento de todas las familias del barrio.
18: Estamos trabajando en el acompañamiento para todas las familias que están en ese barrio, para todas las familias que están claramente muy preocupadas por la situación, con quienes hoy estuvimos conversando, y también con los equipos que están en este centro de cuidado infantil.
2: Deportes.
1: La información con Eladio Arregui. Eladio, buenas noches.
19: Hola, Abel. Hola, Darío. ¿Cómo les va? Bueno, vamos a comenzar. Esta noche, Copa Libertadores de América. Rosario Central va por los cuartos de final, va en búsqueda de los cuartos de final. Jugará en San Pablo ante el Corinthians, el partido de ida 0-0, partido muy difícil. El ganador de acá enfrentará a Estudiantes de La Plata. Si pasa el equipo santafesino, tendremos una semifinal con un equipo argentino, porque se enfrentarán en cuartos Central y Estudiantes. Vamos al tenis. Tras gran actuación del platense Thiago Tirante, está en los cuartos de final, intentará un lugar en la semifinal, Masters 1000 de Cincinnati, la mejor actuación de un argentino este año en el circuito. ámbito profesional, enfrentará al francés Arthur Fils y vamos a ver cómo le va. El partido comienza 9:30 de la noche. Ganaron y golearon los Leones hoy, Mundial de Hockey, 7-1 a Nueva Zelanda. El próximo partido contra un viejo conocido argentino, Inglaterra, el próximo sábado a las 2 de la tarde. Y mañana comienza la actividad Gran Premio de Fórmula 1 de los Países Bajos con Franco Colapinto a partir de las 7:30, la carrera el domingo a las 10.
1: Gracias, Eladio.
19: Chau.
1: Hasta luego.
2: Un terremoto de 7,2 grados azotó a Perú.
1: El sismo afectó a la sierra del sur de ese país, en donde se registraron deslizamientos y movimientos de tierra en zonas rurales.
2: El Centro de Operaciones de Emergencia Nacional indicó que el movimiento tuvo como epicentro a la localidad de Coracora, en la región de Ayacucho.
1: Fue percibido entre moderado y fuerte en varios departamentos peruanos.
2: En tanto, desde el Instituto Nacional de Defensa Civil del Perú, el general Luis Enrique Vázquez Guerrero indicó que no tienen datos de daños en salud y la vida de las personas.
20: Tenemos en varias regiones que se ha percibido el sismo. En Ayacucho, por decir, básicamente todo Ayacucho, Parinacocha, la percepción de la población ha sido fuerte, han estado alarmados. Después tenemos en Apurímac leve, en Ica entre moderado y fuerte, en Moquegua leve, en Cusco leve. Entonces nosotros inmediatamente sucede ese tema, inmediatamente las direcciones concentradas llaman a dar la información, igual con los gobiernos regionales, locales, a través de sus centros de operaciones de emergencia. Entonces básicamente acá nosotros, obviamente la población se encuentra también preocupada y alarmada, porque hemos tenido sismos que han estado en Venezuela, después Colombia. Hemos tenido uno acá nosotros en Choncos Bajo, Junín, que ha sido de 5.4 a 9 kilómetros, y allí el movimiento sísmicos, pues sí, por la profundidad que ha tenido en solo 9 kilómetros, se ha causado gran impacto. No hemos tenido, lamentablemente, 5 fallecidos por consecuencia del sismo, y también estructuras colapsadas. Afortunadamente acá ha sido 108 kilómetros, aún seguimos nosotros monitoreando y los daños se siguen reportando, pero hasta el momento no tenemos daños que afecten a la salud o a la vida de las personas.
1: La economía creció 0,8% en junio. El informe de Alejandra Gallo.
21: La actividad económica avanzó 0,8% en junio, según reveló el INDEC, y eso implicó una acumulación de 1,9% en el primer semestre. Este dato se conoció a la tarde, luego de la participación del viceministro de Economía Daza en el Council de las Américas, donde ratificó el rumbo económico y observó el crecimiento de las inversiones en el sector privado. Frente a un auditorio colmado de referentes del empresariado local y regional.
2: Más información con Liliana Arias.
22: Actividad volando. La frase pertenece al presidente Javier Milei al celebrar que en junio la economía creció un 0,8%, mientras que a nivel interanual el incremento fue del 2,7%. A través de un posteo en redes sociales, el primer mandatario cuestionó una vez más a periodistas y economistas y destacó que 13 de los 16 sectores de la actividad manifestaron un crecimiento con respecto al mismo mes del año pasado.
1: Javier Milei destacó la contundente baja de la inflación.
2: El presidente recordó que el país quedó en concepto de aumento de precios y destacó su vaticinio sobre la inflación de agosto.
23: La caída todavía es más fuerte. Recuerden que cuando nosotros llegamos, en diciembre la inflación mayorista fue del 54%, y mal que le pese a los medios y a los economistas y demás, yo, si ustedes revisan mis declaraciones, siempre dije lo mismo acerca de la inflación mayorista. La inflación no de agosto, que es la que sale en septiembre, sino ya la de julio, arrancó con cero, siendo 0,8%.
1: Además, recordó que durante 2025 la economía creció pese a los intentos, dijo, de un golpe de Estado.
23: Del año pasado, a pesar del intento del golpe de Estado, las 40 leyes tratando de destruir el equilibrio fiscal, los 7 intentos de juicio político, ¿sí?, los 10.000 deportados que hubo el año pasado, digamos, tratando de pudrir la calle, y obviamente la complicidad de empresarios, medios de comunicación y todos los que se benefician de que a Argentina le vaya mal, Argentina creció el 4%.
2: Allanarán las clínicas Los Arcos y Swiss Medical.
1: La medida se ordenó en el marco del juicio por la muerte de Diego Maradona para determinar si la Junta Médica se basó en análisis del papá de Diego.
2: El fiscal Patricio Ferrari ordenó los allanamientos en ambos sanatorios y solicitó que el neurólogo Hernán Trimarchi sea investigado por falso testimonio.
0: Tránsito.
1: La información con Ernesto Arriaga.
4: El paso James Jujuy y el Cristo Redentor, Tierra de las 21. Recordemos que todos los camiones están pasando de Chile a la Argentina. Por otra parte, el paso Zamoré cierra ahora a las 19 y abre mañana a las 9 de la mañana en ambos sentidos de circulación, Villa Angostura, Osorno.
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0: Hola, hola, hola, hola, hola, pero ¿cómo les va? Qué gusto saludarlos. Aquí estamos comenzando Pasión Nacional en este segundo tiempo, en esta segunda edición, una prolongación de lo que hacen al mediodía los compañeros. Nosotros llegamos para concluir la jornada, siempre con un partido de fútbol que está dando vuelta por allí, porque hay mucha actividad deportiva, afortunadamente, pero con otros títulos impactantes en este comienzo de Pasión Nacional. Mi nombre es Eladio Arregui, me acompaña el Negro Romero en Córdoba, Jorge Godoy, toda la gente que hace Pasión Nacional y todos los compañeros que nutren de información este programa para, bueno, para charlar con los oyentes que se comunican vía WhatsApp al 11-38-70-74-85, el WhatsApp nacional, allí dejan el mensaje escrito para, bueno, charlar sobre los temas de actualidad y, lógicamente, de lo que está ocurriendo en materia deportiva en esta jornada. Se vienen los partidos de este fin de semana. Un clásico como el de Racing Boca que se va a jugar el próximo domingo. Y también con lo que ha pasado en la Copa Sudamericana y Copa Libertadores en la última jornada, con los resultados que han traído algunas sorpresas. Están ganando los visitantes. Y la pregunta que uno hace, en la Copa Sudamericana, ¿qué equipo argentino va a llegar más lejos, al igual que en la Copa Libertadores de América? Así que bueno, pueden comunicarse al 11-38-70-74-85, 11-38-70-74-85. Hoy juega Rosario Central, un partido definitorio, enfrentando al Corinthians a las 21:30. Hasta ahora, para darle un ánimo a los hinchas de Central, están ganando las series, la mayoría, los visitantes en la Copa Libertadores. Ganó Palmeiras anoche de visitante. Ganó Platense de visitante. Había ganado Estudiantes de La Plata de visitante. Solamente ganó el local Flamengo, que le ganó 3-2 al Cruzeiro anoche en un gran partido también. Así que bueno, veremos cómo le va esta noche a Rosario Central. 11-38-70-74-85. ¿Qué equipo argentino llega más lejos en la Sudamericana y en la Libertadores? ¿Pasa Central esta noche? Ya vamos a estar con los oyentes. 11-38-70-74-85. Nos pone en el aire Miguel Gauna, en producción Patricia y Pato, en control central Hernán, Claudio, el Chelo Díaz, Fabio Martínez, no sé si está Fabio Martínez hoy, bueno, todos los que están allí, Charles Invile, son muchos, hay cambio de turno a esta hora, así que yo menciono a todos para no errarle, Luciano Profili también. Está Sergio Serratea, pero saludo primero al número uno en Córdoba, José Luis Romero. Hola, hola, negro querido, bienvenido.
1: ¿Cómo serán los otros? ¡Hola, Eladio! ¿Cómo te va? Acá Eladio, cualquier día y en cualquier horario nos encontramos.
0: Cualquier día, cualquier hora, en cualquier lugar.
1: ¡Qué cantor! ¡Qué cantor de lo a ti!
2: El
1: cantor del pueblo. Hola, Sergio. Acá disfrutando de estas horas del verano. Un día hoy de...
0: ¿Sí? De colección.
1: Como dice usted, no sé algo de la zunga, no sé de quién.
0: ¿Apretado como zunga burro?
1: No, no, no lo dije. No, calor, no.
0: Ah, calor, calor, calor.
1: Sí, sí, sí. Llegó casi a 26 grados a pleno sol.
0: ¡Opa!
2: ¿Y acá llegó?
1: Imagínate vos, a esta hora hace 21 grados.
0: Mirá vos, acá no, en este momento tenemos 16 y medio, pero tuvimos 19 y medio, casi 20 grados en algún momento de temperatura. La verdad que se elevó bastante, pero ya tenemos, porque el pronóstico del tiempo acá se modifica mucho, y bueno, y para el fin de semana parece que la cosa acá va a ser mucho, mucho frío. El sábado anuncian 4 grados de mínima, y el domingo 5 de mínima. El sábado la máxima acá, 12, y el domingo 13, y hoy tuvimos 20. Viste que para no enfermarte después, ¿no? Porque los cambios de temperatura. Bueno, José,
1: sí,
0: Luis.
1: Yo los escucho que hace de la final del Mundial 74 que no tienen sol en Buenos Aires.
0: Sí, claro. Tremendo. Este invierno fue muy curioso. Bueno, no, negro.
1: Mañana y el fin de semana acá también vuelve el frío.
0: Ah, bueno, claro.
1: Sí,
0: bueno.
1: Sí.
0: Bueno, los oyentes que dice para... Buenas noches, amigos de Radio Nacional. Soy Daniel de Munro. Para mí el que va a llegar lejos es River. Algunos se reirán, pero van a ver porque el equipo que armó va a mejorar. Saludos a todos, los conocidos, abrazo grande. Gracias, Daniel. Pregunto, ¿no? ¿Qué equipo argentino va a llegar más lejos en la Sudamericana y en la Libertadores? ¿Cómo le va, Jorge Godoy? Bienvenido aquí a Radio Nacional. Me está saludando con la mano y yo le estoy dando el micrófono. Está lejos el micrófono. Ahí lo tenés a Rey.
3: Hilario, Nero, Zarratea, un abrazo grande para todos. Venía escuchándolos en el comienzo, lejos de responder esa pregunta que vos estás haciendo, porque si me tengo que jugar por uno de los equipos argentinos que vaya a llegar lejos, me voy a jugar por River, más allá de todo lo que se pueda llegar a decir en contra del equipo del Chacho Coudet, que ayer tampoco la pasó del todo bien, pero bueno, tiene mucho tiempo para mejorar. Pero venía tratando de saber, y esto te lo tiro a modo de anticipo, si Independiente va a poder vender alguno porque está poniendo de oferta, y esto lo tiro como título también para que... sepa lo que está pasando, está poniendo de oferta a todo el plantel de reserva. Lo que quieren hacer es desprenderse, como sea, de un jugador de la reserva que haya firmado por lo menos el 25% de las planillas del último año
0: para que
3: pueda liberar un cupo para Jimmy Ávila. Porque Independiente compró jugadores, o trajo jugadores...
0: Y no tiene cupo.
3: Y uno no puede jugar hasta fin de año.
0: Que es Machuca. Está machucado ese pase.
3: Otro entró, le hicieron 4 goles, así como entró salió del arco.
0: Mele.
3: Otro viene y puede que llegue a estar citado para este fin de semana, si es que de urgencia Independiente vende alguno.
2: Porque lo tiene que vender afuera.
3: Lo tiene que vender afuera, claro, lo están ofertando a Chile, a México.
2: Por ejemplo, después lo hablamos, se va Gil, que San Lorenzo tanteó a Rey, ese pase no abre cupo.
3: No, claro, tiene que ser una venta al exterior, por eso claro. Están desesperados vendiendo.
0: San Lorenzo quiere a Rey.
2: Habló con Rey. Se va Gil.
0: De Independiente.
3: Sí, se va Gil. Sí. Pero Rey ahora es, y no como la semana pasada, porque esto es todo muy...
0: es muy cambiante.
3: Muy cambiante. Ahora es el arquero titular de Independiente.
0: Y sí, es
3: porque
0: que siempre
3: después
0: lo fue.
3: De la mala actuación de Mele en la Copa Argentina,
0: claro.
3: Paga los platos rotos el arquero uruguayo. Y bueno, es verdad, le patearon 5 veces el arco y hicieron 4 goles.
0: Sí,
3: está bien.
0: No sé si tuvo alguna responsabilidad, pero bueno.
3: No sé, quizás
0: sí,
3: en el primer
0: hacen,
3: gol,
0: cuatro,
3: no sé.
0: Pero hacen 4 goles.
3: En algunos puede que sea, pero...
0: En algunos, sí.
3: Pero,
0: sí.
3: Y la incorporación de Calderón, que puede llegar a estar el próximo fin de semana, porque tiene 3 defensores lesionados Independiente. Valdés, que fue operado esta mañana, Godoy y Fedorco, dos desgarrados, puede llegar a estar este fin de semana. Y el resto, como te decía, uno que no puede jugar porque no está habilitado y el otro porque está suspendido por la FIFA, más allá de Maxi Mesa, que ya hizo su reestreno en Independiente y que viene de River, fue descartado por malos rendimientos.
0: Exactamente, sí, que no es titular tampoco, ¿no? Que no,
3: tampoco
0: no,
3: es titular.
0: No ha rendido. Bueno, bien, los oyentes que se comunican al 11-38-70-74-85, Miguel de Albardón, San Juan, dice, es un placer escucharlo, a mí me parece que el que más lejos va a llegar es Central, puede que River, pero no lo veo tan lejos, soy de San Juan, Michelle Albardón. Bueno, y también, hola chicos, ¿cómo andan? Yo como River, zafando, ja, pero aunque jugó como... muy mal, dice, para mí de local va a mejorar. ¿Cómo te va, Sergio Zarratea? Bienvenido.
2: ¿Cómo anda?
0: Bien, bien. Así. ¿Y San Lorenzo qué? ¿Ya está en Río Cuarto?
2: Sí, señor, ya está en Río Cuarto. Mañana juega con transmisión de Radio Nacional ante Estudiantes. 2 títulos de San Lorenzo. El primero, Nicolás Blanco, el lateral derecho de San Lorenzo Almagro, tendría una distensión. Por lo cual, si esto se confirma, Pipo Grosito debería cambiar el 11. Para jugar mañana. Pero la noticia es Orlando Gil.
0: Se va.
2: Hay 2 ofertas. Una del Lille, que está dando vueltas desde la semana pasada, el Lille de Francia, y otra que llegó en las últimas horas del Monza de Italia. Las 2 ofertas, a grandes rasgos, si hablamos del total, son similares. Pero ¿por qué han tomado la decisión de avanzar con el Lille? Porque la del Monza ofrece comprar en 4 millones y medio de dólares el 50% del pase de Gil, es pagando ahora $500,000 y dentro de un año los 4 millones restantes. O sea, los 500,000 serían como un préstamo, claro, por un año, con una obligación de compra, pero sin importar el rendimiento del jugador. O sea, sí, en un año lo tiene que comprar.
0: Claro, sí, sí.
2: Y San Lorenzo dice, dentro de un año me entra la plata. Y yo la necesito ahora. Uh-huh. Por eso,
0: eso es Monza.
2: Eso es el Monza. Por eso se decidió avanzar con el Lille, que dio lo que hay el jugador también, por una cuestión que habló con el entrenador y el entrenador le prometió que va a pelear por la titularidad, no va a ser suplente. Vos venís acá y vas a pelear por tu lugar, tratando de subir un poquito la cifra que ofrece el Lille, que es de 3.700.000, para que quede 4 millones, una cifra similar a eso. Porque ofrece 3.700.000 porque le meten los, le sacan, hay que sumarle los impuestos y demás que no llegan a San Lorenzo. Entonces San Lorenzo quiere un poquito más limpio. Esto estaría a punto de concretarse en estas horas y Gil dejaría el arco de San Lorenzo Almagro. En el medio de estas negociaciones que se vienen dando desde hace varias semanas, San Lorenzo en su momento, es más, hubo una nueva charla con Rodrigo Rey la semana pasada, a ver si a Rey le interesaba ir a San Lorenzo. Rey en su momento dijo que sí, pero como contaba Jorge, la situación era distinta. Le venía otro arquero, claro, venía claro, para ser titular, y ahora es el titular de Independiente. ¿Qué pasará si se concreta en estas horas la salida de Gil y van a buscar un arquero? ¿Y Rey qué va a contestar?
0: Que no. Para mí que no. Pues yo creo que está bien.
3: Hay una cuestión también que es importante en cuanto al caso Rey, que tiene contrato hasta fin de año en Independiente, y que tanto él como Ábalos, que son dos de los jugadores importantes del plantel, de un plantel que no se caracteriza justamente por tener jugadores muy importantes y de referencia, son muy pocos, tienen contrato y tienen que sentarse a arreglar todavía, ya claro, hace rato que están dormidos los dirigentes con uno y con otro. Entonces digo, también a la hora, más allá de lo futbolístico, de los gustos y de lo que tenga ganas de hacer el arquero, que hoy en Independiente es referente y bueno, casi capitán, dejó la capitanía ahora por, veremos qué toma el nuevo técnico como decisión, ¿no? Pero dejó la capitanía para Marcone con el comienzo de este campeonato, deberá optar por renovar con Independiente y seguir siendo referente de vestuario o ir a un lugar nuevo en donde no sabemos si va a ser referente y donde tiene que ganarse lugar también.
0: Sí, claro. Bueno, aguardaremos a ver qué pasa ahí.
2: Pero bueno, en estas horas se termina de definir. Todo parece que Gil dejará definitivamente de ser el arquero de San Lorenzo y se va al Lille de Francia.
0: Así que ya no juega más en San Lorenzo porque está suspendido.
2: Igual está suspendido.
0: Está suspendido. Sí, está suspendido. No se sabe cuántas fechas tampoco.
2: No, hoy salió la del jugador Huracán, pero no salió la de Gil todavía.
0: No salió la de Gil. Y bueno, pero eso también tienen que resolverlo, porque si lo transfieren,
2: tiene
0: ahí
2: seguramente. Si yo creo que.
0: Seguramente, si lo cuando lo transfieran, ahí ya está la fecha cumplida.
2: Sale la fecha, le dieron fecha cumplida y listo.
0: Ya está. No sé por qué no dan la fecha tampoco, ¿no? Me parece que.
2: Porque el Tribunal de Disciplina de AFA está haciendo cualquier cosa, porque está metiendo sanción. Acuérdese lo que le digo. En 10 días le bajan la sanción.
0: ¿Sí? ¿A quién?
2: A cualquiera de los
0: que. A Maravilla Martínez.
2: ¿Cuántas fechas le dieron?
0: Tres.
2: ¿Tres fechas? Le bajan una fecha.
0: Ya cumplió una, cumple dos contra Boca, le quedaría una.
3: ¿Y por qué motivo, razón o circunstancia?
2: Porque lo viene haciendo sistemáticamente en el último. Este año están metiendo sanciones ejemplificadoras y vos decís, ¡fua! Le dieron cuatro fechas. Mirá vos, qué bien.
3: Está bien, pero una cosa es cuando arranca una temporada, cuando hay un cambio de campeonato.
2: Bueno,
3: qué
2: sé yo, Enzo Pérez el otro día. Enzo Pérez.
3: También estamos hablando de otra categoría.
2: Bueno, pero el mismo reglamento. El mismo tribunal.
3: Sí. Bueno, sabemos que no es el mismo reglamento para todos los equipos.
2: No, está
3: acá.
2: Bien, pero digo.
0: No, eso sí.
2: Pero viene seguro. Pasando permanentemente, le meten una sanción y decís, ¡oh, qué bien! No. Cumple una fecha, se levantan las sanciones.
0: A Maravilla Martínez.
2: Con todos los equipos, ¿eh?
0: Sí, ¿no? Sí. No, sí, a todos los equipos, no sé por qué lo hacen. A Maravilla Martínez les dieron dos fechas en el campeonato anterior, en aquel partido contra Central, que estuvo mal expulsado y le dieron dos fechas. Sí. Ahora estuvo bien expulsado y le dieron tres. Bueno.
3: Pero además está la cuestión de la reincidencia en el caso específico de Maravilla Martínez.
0: Sí, pero pero la reincidencia tiene que estar dentro de los 2 meses y ya habían pasado más de 2 meses.
3: Bueno, sí, está bien. Sí,
0: entonces,
3: sí,
0: por eso ya no le correspondía a Maravilla Martínez. Bueno, Negro, de los equipos argentinos, anoche River, en lo que tiene que ver por la historia, River fue goleado. Ahora, por el resultado, trajo un empate, porque jugó muy, pero muy jugó mal River y no lo perdió por esas cosas de la vida nada más. Sí, por esas cosas de la vida no lo perdió, porque en otro momento dado pegó dos tiros en los postes, en el travesaño, en el palo, Independiente de Santa Fe. Después tuvo una equivocación Rivero, que siempre tiene alguna oferta, algún jugador de River, que se lo perdió otra vez Bustos, que no se la dio a Rodallega por el medio, que estaba solo para empujarla sin arquero, y se perdió otro gol más. Es decir, que tres goles hechos perdió Independiente Santa Fe de Bogotá ayer ante un River que volvió a ser un equipo muy dubitativo y que, más allá de Otamendi y de algún otro futbolista que acompañó y que corrieron, que pusieron, después no lo perdió, insisto, porque no acertaron el arco, nada más que por eso. Nada más que por eso. No sé qué opinás, Negro.
1: Oh, sí, tal cual, coincido plenamente.

0: antes. Lo que pasa es que a lo mejor algunos jugadores no están rindiendo. Por ejemplo, este año todavía no jugó un partido Palacios, por ejemplo. Recién jugó Belmonte el martes su primer partido con, desde que llegó a Robarrena. Jugadores que quizás, o el mismo Alarcón, jugadores que están en Boca, pero que les pasa como le ocurría o le ocurría y le suele ocurrir a River. Son futbolistas que están, que son buenos jugadores, en otros clubes han rendido, pero cuando ingresan en estos clubes, tanto Boca o River, no están a la altura. Y entonces ahí se nota mucho la diferencia entre titulares y suplentes, pero plantel tiene Boca. Es decir, si vos, por ejemplo, delanteros, tenés... Bueno, Ceballos no se sabe qué va a pasar con Ceballos. Está, no, hasta que no firme el contrato no juega, así que está fuera en este momento. Pero tenés a Villa, tenés al Pibe Flores, tenés a Romero, tenés a Ener Valencia. Vareiro no se sabe cuándo vuelve a jugar. Está en la misma situación que Cavani, lamentablemente. Un problema allí, un problema serio de la zona lumbar y con el bloqueo que le hicieron. Y no se sabe cuándo se va... ¿Cuándo va a volver a estar en condiciones de poder actuar? Y bueno, tiene algunos jugadores Boca, pero a mí me parece que Boca tiene de medio campo hacia adelante es una cosa y de medio campo hacia atrás es otra. Creo que los defensores centrales allí tiene el talón de Aquiles Boca, me parece a mí. Y todavía no termina de convencer el arquero, aunque en los últimos dos partidos mejoró.
1: Sí, el arquero mejoró. A ver, el arquero mejoró, pero todavía está en observación. Todavía... lo están viendo. Es decir, ponen de que con Lozano, con Gorosito, tiene alternativa para un 4. Del otro lado, lo tenés a Blanco, que sí, ese es titular. En la saga central, Di Lolo, no sé si seguirá, pero ponele que siga Di Lolo, y a veces lo ha puesto a Figal, y del otro lado a Pellegrino y a Costa, pero ninguno lo termina de convencer, por eso cambia permanentemente.
0: Sí, ahí en los zagueros centrales tiene problema. Ahí bueno, tienen problema.
1: En medio campo, sí, Paredes, Milton Delgado, lo tenés a Casíbar en un nuevo rol que de goleador, le encontró un lugar, y ponele a Aranda. Lo tenés a Flores, lo tenés a Merentiel. Como alternativa, que puede ser titular, si anda bien, podría ser Villa. Pero después empezás a ver, y los otros todavía no han movido la aguja, hay que verlo. Al Toto Belmonte no es el Toto Belmonte que vimos en Lanús. Romero, y Zenón, y le han dado oportunidades. Y Velasco los otros días anduvo bien porque Recoleta estaba jugadazo. Es decir, no paraban a nadie. Y Palacio, una incógnita, ¿qué sabes cuándo va a volver? Y Jiménez, y Valencia los otros días, obviamente, está dos o tres cambios debajo en cuanto a lo físico que el resto. Es decir, y en el caso de River, River tiene con qué. Pero me parece que hay temas profundos en River, además del funcionamiento colectivo. No tiene un 9, no tiene un 9. Si estuviera bien Driussi, ¿sabés qué? Driussi juega con una pierna menos, con Santos Borré y con Beltrán. El tema es que Driussi, pobrecito, te juega un partido o dos y se lesiona.
0: Sí, eso es verdad, eso es verdad.
1: Y bueno, y vos decís, Montiel, crack, Acuña, crack, campeones del mundo. Pero viste, Montiel siempre juega al límite, se retira lesionado, está con una dolencia. Y Acuña, y tenés que inventar después. Obviamente, se empiezan a funcionar, River les pasa el trapo a todos. Pero, y Boca igual, pero juega con eso que tiene, ¿no? El resto está por verse.
0: Sí, eso es verdad. Vamos a escuchar ahora el informe de River, hablando a Agustín Domper sobre las novedades del millonario que llegó esta mañana después del empate de anoche, un empate con sabor a victoria para River por lo que fue el partido. Agustín, te escuchamos.
2: Hola, hola Eladio, muy buenas tardes, el gusto de estar en Pasión Nacional segundo tiempo. River se trajo un punto que fue a buscar a Bogotá, al Campín, y ahora debe definir el próximo miércoles en el Monumental la llegada a los cuartos de final de la Copa Sudamericana. Por el lado del plantel, que ya está en nuestro país, tiene una buena noticia, y es que el Huevo Acuña recibió el alta médica y mañana viernes sería el momento de Driussi. Ambos estarán concentrados para el duelo del domingo. Driussi y Acuña van a ir al banco porque van a ser resguardados para la vuelta el próximo miércoles de Copa Sudamericana, y también Montiel estaría disponible para ese partido. Frente a Vélez habrá rotación de algunos jugadores, lógicamente, pensando en el partido del miércoles, pero están los jugadores.

0: jugadores que no estaban inscriptos en la Sudamericana, caso Ortega, caso Borré, perdón, caso Beltrán, ayer jugó Borré, que sí van a poder ser de la partida frente a Vélez. Abrazo enorme, la seguimos mañana.
1: Abrazo enorme, Agustín, las novedades de River Plate, gracias a todos los oyentes, gracias a Casimiro que escribe desde Tucumán, dice que River va a llegar lejos aunque esté jugando mal. ¿Qué pasa con Boca? Allí está Damián Zárate, las novedades del Xeneize.
2: ¿Qué haces, Eladio, querido? Te mando un abrazo enorme en este segundo tiempo de Pasión Nacional, en el aire de la radio más grande de la Argentina. Una semana tranquila para Boca después de la contundente victoria en suelo guaraní, que terminó de cerrar la llave contra Recoleta para jugar cuartos de final de Copa Sudamericana 7-1, además con goles de delanteros necesitados de conquistas. Ya tiene rival, será San Pablo para jugar cuartos de final la semana del 8 y del 15 de septiembre. Después la Conmebol tendrá que confirmar cuándo. Pensando en el partido del domingo contra Racing, podría poner el mismo equipo que inició el otro día contra Recoleta. Yo creo que puede haber algunas variantes igual. Habrá que ver cómo está Dilolo, si inicia Flores. Me parece que tiene variantes. Si tiene algunos minutos más Velasco, en el Valencia se puede jugar desde el comienzo. Bueno, variantes que debe tener en la cabeza el Vasco Arruebarrena con un plantel ampliado después de esta clasificación. Algunas situaciones de salidas también. El Chelo Weigand, que se va a Liga Deportiva Universitaria de Quito a jugar a Ecuador. Habrá que ver qué pasa con lo de Barinaga, que por ahora sigue en el plantel, como lo más sobresaliente y donde todavía no tenemos un equipo claro, porque el partido fue el martes, hoy recién es jueves. Yo creo que mañana tendremos un panorama más claro para ya contar en el segundo tiempo de Pasión Nacional un equipo de cara al partido del domingo contra la Academia. Eladio, te mando un abrazo. La seguimos.
1: Abrazo grande, Damián Zárate. Las novedades de Boca que visita la cancha de Racing el próximo domingo con transmisión de Nacional. Y para hablar de Racing, aquí está Fabián Codevila. Hola, Fabián, ganó la Academia, por fin anoche.
3: Hola, Eladio, un gusto saludarte a vos, a los compañeros y a los oyentes de Nacional en todo el país para hablar de la actualidad de Racing. Y el sol salió para Racing después de tantos días sin sol, como esa vieja canción que se cantaba en las canchas de los 70 y de los 80. Salió el sol para Racing, el sol salió para Racing, claro, ganó la Academia. El domingo viene Boca, será otro capítulo en la cancha de Racing y sin Maravilla Martínez. Habrá que ver quién lo reemplaza después. No creo que haya mucho más cambios, teniendo en cuenta el buen funcionamiento logrado ayer y que todos terminaran bien, Eladio. En cuanto al mercado de pases, hay que hablar que Racing sigue trabajando, pero dependerá de muchas cosas la posibilidad de incorporar o no. A esta hora, y todo puede variar en un instante, Mateo Carabajal, el hombre de Independiente del Valle de Ecuador, una utopía. Se sigue negociando por Matías Pérez, el ex central de Lanús. Por Colombo, Martirena y Solari, no hay absolutamente nada. Y si no se va ninguno de ellos, no vendrá ninguno. Digo porque se hablaba de la posibilidad de Barinaga, siempre y cuando se vaya a Martirena, cada vez más lejos de ir al Santos. Excepto el cupo por Di Cesare, lo dicho, Matías Pérez, no habrá más movimientos, insisto, salvo que se vaya alguno de los que hemos mencionado. Esta es la actualidad de Racing, que se vio, digamos, alterada por una situación extrafutbolística y fue la desafortunada charla que tuvo Milito con miembros de comisión directiva, allegados, y que se filtró ese video en donde Milito habla de un periodismo sobornado, ensobrado. No era momento, en un día en donde todo venía redondito. El final terminó siendo realmente llamativo, la forma en que se tiran tiros en los pies, Eladio, desde la comunicación en este Racing, porque esto se filtró desde el mismo riñón de gente vinculada a la gestión Milito, y que no estaba en los planes que terminara así. Pero bueno, ahí lo han expuesto Y habrá que ver cómo sigue esta historia y si en algún momento Milito intentará aclarar, aunque a veces aclarar los QS, ¿no? Esta es la actualidad de Racing, Eladio. Te mando un beso, un abrazo grande, extensivo a todos. Chau.
1: Abrazo grande, Fabián. Dijiste Milito. Vamos a escucharlo a Milito con respecto a lo que estabas manifestando acerca de lo que trascendió de ese video. Que habla de algunos periodistas y de esta manera lo decía.
4: Durante todos estos años, y eso se acabó, por eso nos tiran, por eso me matan, por eso ponen la plata a los periodistas, por eso cada vez que Racing pierde un partido se cae la cancha, no es normal. Pero sabemos con quién lidiamos, lo sabemos, lo sé el día uno, sabía que no iba a ser fácil, porque el cambio es cultural, y nosotros vamos a pensar a largo término. En ese largo término, vamos a ganar y vamos a ganar. Pero tenemos que estar unidos y convencidos de lo que hacemos, por lo menos nosotros lo estamos. Lo estamos. Más que nunca. Más que nunca. Y así los quiero a ustedes. Porque ustedes son Racing. Repito, yo no estoy acá por un cargo. No estoy por un cargo. La verdad, con todo respeto, le digo, yo no puedo por un cargo. Es un orgullo para mí ser presidente de Racing. Pero ¿saben qué es lo más importante? La misión por la que estoy. Que vuelvo a repetir, es dejar algo. Mañana el Milito se va, no pasa nada. No necesito, gracias a Dios, me rompí el culo, perdón la palabra, me rompí el culo toda mi vida. No necesito nada, pero quiero dejar algo vivo. Por eso me involucré. Y lo voy a lograr. Y lo voy a lograr y lo necesito a ustedes. Vamos a ganar esta noche.
1: Bueno, ahí está la palabra del presidente de Racing, Diego Milito. Yo creo que Milito, como bien lo decía Fabián, se pega un tiro en los pies, porque él, la gente... Puede ser que alguno esté influido y lógicamente diga algo que no corresponda o que siga porque lo están mandando, pero no podés mandar a 20.000 personas que te gritan en contra. Vos solos dijiste que llegabas para dar un salto de calidad y el plantel que tenía Racing comparado con el que tiene ahora dista mucho. ¿Es así, negro, o yo estoy equivocado?
5: A ver, está muy en nuestro ADN eso, de siempre responsabilizar a todos, de encontrar en otros los culpables, los responsables.
1: Siempre la culpa la tiene el otro, decía Tato Bores en su alocución hace tantos años.
5: Sí, sí, por equivocaciones y errores propios. A ver, hay una responsabilidad. Es decir, les decía los otros días al mediodía, si el hincha de Racing se creía que en el torneo pasado no tenían un plantel como había prometido que iba a tener, con altísima calidad Milito, evidentemente que ahora tienen menos. Pero también, a ver, tampoco no nos hagamos los onzos y miremos para otro lado. Es decir, es cierto también que hay, porque está dentro de lo nuestro, dentro de nuestro ámbito, y también hay periodistas que también cobran. Hay periodistas ensobrados, eso está claro. Es decir, pero eso influye en el rendimiento del equipo y no.
1: Porque no, claro,
5: yo puedo estar en las redes sociales, en los programas, bombardearlo a Milito y hacerle la cabeza a la gente. No, la gente está viendo cómo juega el equipo, los jugadores que trajiste. Entonces, hay razones de un lado y hay razones del otro también.
6: Muchachos, a mí me da la impresión, en este caso, de que él está abriendo una puerta, me refiero al presidente de Racing, que nos invita a pensar que así como él sugiere que alguien, porque no nombró a quién.
1: No nombró.
6: ¿Quién es el que le paga a esos periodistas para que hablen mal de él? Entonces puedo pensar que él también le paga a algunos para que hablen bien de él, o en todo caso una tercera posición, para que alguien paga, Milito o el otro al que él se refiere que también paga, para que no hablen de ciertas cosas. O sea, se puede hablar a favor, se puede hablar en contra, o se puede callar, que es también una forma de evitar ciertos temas. Eso es lo que me da la impresión de que está haciendo, en este caso, Milito, que a mí... No sé a ustedes, a mí, yo generalmente soy un tipo bastante desconfiado de todo, no me va a convencer de que él no sabía que lo estaban en ese momento grabando, a mí no me va a convencer de ninguna forma que eso no estaba guionado, que no estaba preparado y que él estaba sabiendo...
1: Que lo iban a filmar,
6: claro,
1: y que iban a...
6: Faltó que le dijeran acción, nada más.
1: Sí. Ole Ladio, por la consigna de los equipos argentinos, para mí Boca y Estudiantes son equipos que siempre dieron pelea y ya lo están demostrando. Soy Dante de Alto Pozo, Santiago del Estero. Gracias, Dante. Hola, soy Julio de Fama y Ya, Tucumán, como les gusta... desprestigiar a los jugadores de Boca. Sáquense las plumas, dice acá el oyente Julio. Julio, querido.
6: Bueno.
1: Te está hablando a vos, negro. Buenas noches, sí. Eladio.
5: Creo... la pluma de que fuera Nelly Galovato, Nelly Rock.
1: Eso demuestra tu edad en los nombres de las edades que dijiste.
6: ¿De dónde es este Julio? Porque no es el Julio que dice, pues, ¿me entiendes?
1: No, ese no es. No, si fuese ese, no sé cuánto estarían acá. Buenas noches, Gerardo. Yo creo que los cinco grandes deberían aprovechar mejor sus canteras. Atair Suárez, ciudad de Sao Paulo, Brasil. Gracias, Atair. 19:33 minutos, estamos en Pasión Nacional, disfrutando de este programa, de esta jornada, y con todos los oyentes. Bueno, tengo más informes, y también podemos escuchar, en este caso, está el futbolista... el tema de... Después de la pausa lo podemos tratar, José... Luis y Jorge, el tema de lo que tiene que ver con Julián Álvarez, ¿no? Es un tema controvertido, porque Julián quiere ir al Barcelona, Atlético de Madrid no lo quiere vender al Barcelona, es más, dice que había un equipo interesado en la Premier League para que fuera allá, y ya que no quería seguir Atlético de Madrid, y Julián Álvarez dijo, no, yo quiero ir al Barcelona, no quiero que ustedes me vendan allá. Es un tema difícil, y Julián Álvarez tiene contrato hasta el 2030.
6: Pero dijiste después de la pausa, ¿no?
1: Después de la pausa. Vamos.
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0: seguimos en Pasión Nacional en esta última parte. Vamos a ir a Santa Fe, está Diego Terenciani, para saber las novedades de los equipos santafesinos. Le recuerdo que hoy va a jugar Tirante en tenis. El argentino Thiago Tirante va a enfrentar al francés Arthur Fils, 21:30, Master 1000 de Cincinnati. Hasta acá, la mejor actuación de un argentino en el circuito profesional de tenis este año, Tirantes, y si llega a la semifinal, con más razón todavía. Pero Diego Terenciani, contame novedades de los equipos santafesinos.
1: Hola, hola, ¿cómo les va? Un gran saludo desde Santa Fe, aquí con la expectativa de la presentación de los dos equipos de la capital provincial que van a jugar entre viernes y sábado. Ambos de visitantes. Para Unión, una parada compleja, no por la calidad del rival, sí por la crisis futbolística que vive el conjunto rojiblanco. Mañana Unión visita Aldo Civi en Mar del Plata desde las 14:30 con las urgencias de ganar después de un arranque de semestre muy negativo entre resultados adversos y lesiones. Madelón tiene que rearmar el equipo para jugar mañana en Mar del Plata con tres bajas por lesión, como venimos comentando, las lesiones de Vargas, de Mosqueira y de Malcorra obligan al técnico a cambiar, pero además Madelón toca el equipo desde el punto de vista táctico, no solo los cambios obligados, porque en relación a la ausencia de Vargas en la zona defensiva, va a ingresar el uruguayo Pintado, por Mosqueira en la mitad de la cancha el pibe Giacone, y por Malcorra lo hará Luna Diale, pero además, en la defensa, vuelve el juvenil Ayala en la punta izquierda para reemplazar a Bruno Pitón, y en la ofensiva lo más probable es que juegue otro juvenil, acompañando a Tarragona, Misael Aguirre. Con estas modificaciones, el equipo tatengue para jugar mañana ante Aldo Civi será Mancilla, Pintado, Maison Rodríguez, Ludueña y Ayala, Palacios, Giacone, Menossi y Luna Diale, Misael Aguirre y Tarragona entonces el 11 tatengue. En la vereda de enfrente, Colón juega el sábado, visita a San Miguel, partido que va a poner en desafío al equipo de Delfino para seguir en la buena senda. Desde el cambio de técnico, Colón ha cambiado la cara y sobre todo ha conseguido buenos resultados. Se acerca a los primeros puestos, que es el objetivo, aunque todavía la distancia es grande, la ilusión se renueva en el mundo rojinegro. El sábado a las 15:30, Colón visita a San Miguel. La novedad más importante de la semana es la recuperación de Federico Lertora, que está en condiciones de volver después de un golpe fuerte en la rodilla que lo sacó del último partido, y la otra buena noticia es la recuperación de Bonansea, también con un esguince en la rodilla derecha. Se perdió varios encuentros y la duda del técnico es si colocarlo ficha por ficha en lugar de Garate o bien apostar a una doble punta en el ataque y que Allende salga del equipo para que Lago vaya a jugar por el sector izquierdo de la mitad de la cancha. Pero lo cierto es que Colón tendrá dos modificaciones para jugar entonces como visitante de San Miguel por la Primera Nacional. Un gran abrazo para ustedes.
0: Bien, Diego, las novedades de los equipos de Santa Fe. Ya vamos a estar con Gerardo Murúa, con todos los equipos de Córdoba y también con Nacho Sansó para saber cómo forma Central esta noche, dentro de un rato, nada más menos de 2 horas, para un partido definitorio, para ver cómo está Central parado este año y para continuar o no en la Copa Libertadores de América. Si pasa Central, habrá un semifinalista argentino, porque enfrentará a Estudiantes de La Plata en semifinales. Pero vamos ya con Gerardo Murúa a Córdoba, las novedades de los equipos cordobeses. Gerardo, todo tuyo.
2: Buenas tardes, Eladio. Gran abrazo para vos, los compañeros y la audiencia de Pasión Nacional. Segundo tiempo, arrancamos con los cordobeses. Saldo y retazo de la derrota de Belgrano ayer, que se queda fuera de Copa Argentina. Las quejas del plantel celeste para con los arbitrajes, no solo el de Sunino ayer, donde el Pirata se sintió perjudicado por las decisiones del árbitro, sino en las fechas del torneo clausura, a donde se considera que Belgrano ha tenido varios fallos desfavorables. El plantel celeste regresó desde territorio puntual Montano y entrenó en la jornada de hoy preparando el duelo ante Defensa y Justicia el próximo domingo. Se sigue la evolución de Lucas Elarrayán, que jugó el segundo tiempo, pero sostiene molestias físicas, por eso arrancó desde el banco de suplentes. El resto del plantel está a disposición. En el caso de Talleres, indudablemente están las novedades más importantes del día, porque después de haberlos apartado en la pretemporada, no tenerlos en cuenta en las primeras 5 fechas, Talleres decidió en la jornada de hoy volver a reincorporar al plantel profesional a Matías Catalán y a Juan Sebastián Esforza. En un comunicado a través de sus redes sociales, de manera oficial, Talleres informó que los jugadores se reincorporan al plantel profesional y serán tenidos en cuenta por Jorge Sampaoli, que continúa en el club, como comentábamos a lo largo de las ediciones del primer tiempo de Pasión Nacional, por lo menos hasta el lunes ante Rosario Central. Tanto Esforza como Catalán podrán ser tenidos en cuenta por el técnico santafesino. En el caso de Instituto, sigue entrenando con tranquilidad, 4 victorias al hilo, todo funciona de manera perfecta. El Instituto, que probablemente repita nuevamente el equipo, se analiza con un cupo que le queda por la transferencia de Rofo al exterior, incorporar un jugador si el mercado le da una buena oportunidad.
0: Muy bien, Gerardo, y todos los oyentes que se siguen comunicando. Recién le escuchábamos a Gerardo Murúa desde Córdoba y el informe de los equipos de la Docta. Ya más oyentes. Hola, amigos de Nacional. A Racing le salió el sol hasta que lleguen los chanchos al cilindro, dice. Ahí se le va a nublar la cancha. Soy Elena de Santo Tomé, Corrientes. Gracias, Elena. Hola, Eladio. Hablando de los grandes, River, que fue en la historia el que más miró el arco de enfrente, sin importar el rival. Ver esto que propone Coudet me da escalofríos, dice Alan de Santa Fe. Gracias, Alan. Julio de Gualeguay, Entre Ríos. Le faltó a Julio las plumas, dice. Ay, empezó a nombrar Beret, Zulma Fayá, bueno, Susana Jiménez, Moria, entre otras. Dice Julio de Gualeguay, hablando de las plumas que decía otro oyente recién. Hola, Eladio y compañeros. Que se saque el barro de la panza, porque habló de Boca, el que habló de las plumas. Se contestan entre ellos los oyentes, Omar de Santa Fe. Bueno, gracias a todos los oyentes, al 11-38-70-74-85. Vamos a Rosario, Nacho Sansó. Hola, Nacho, bienvenido, ¿cómo estás? ¿Todo bien?
3: ¿Cómo estás, Eladio? Querido, el placer de saludarte a toda la audiencia y a toda la mesa del segundo tiempo de Pasión Nacional. ¿Cómo va todo?
0: Bien, muy bien, muy bien. Bueno, ¿cómo está Rosario? Me imagino dividida. Los canallas que deben haber viajado en gran número a San Pablo, no sé cuánta entrada les dieron. Y los del parque, que siempre quieren lo peor para su adversario, como es habitual, es así.
3: Totalmente, el folclore, 2.500 entradas totalmente agotadas para Rosario Central, que va, que tendrá sold out, ocupar su cabecera hoy en el Estadio Neoquímica Arena, así en la ciudad de San Pablo. Sin duda el partido más importante de los últimos años para Rosario Central. Después de 10 años va a tener la chance de poder volver a jugar cuartos de final de la Copa Libertadores de América. Lo había hecho con el equipo de Coudet, aquel recordado equipo que termina siendo eliminado por Atlético Nacional de Medellín. Puede hacer historia otra vez este equipo canalla de la mano, Nacho, de Jorge Almirón.
0: Recordame, sí. ¿Ese partido fue el que hubo un gol imposible de errar? ¿Puede ser?
3: Exactamente, un gol imposible de errar, se lo perdió Marco Rubén, se lo perdió Franco Servi, central que había ido con casi de banca hacia ese,
0: claro, estadio.
3: El arquero era Franco Armani.
0: Claro, era Franco Armani, increíblemente, estamos recordando ese, ya pasaron 10 años de eso, ¿no?
3: Exactamente, exactamente. El arquero uruguayo Sosa atajaba en Central, que tuvo ahí un cruce, terminó, por supuesto, con Tangana aquella noche en el Campín. Y aquel recuerdo que se vuelve a reeditar esta noche en un campo adverso para Rosario Central. Tendrá que enfrentarse al Corinthians. Un Corinthians que, por lo demostrado en el partido de ida, no fue el cuco que imaginábamos que iba a ser, con el poderío futbolístico, con el poderío económico también que caracteriza a los equipos brasileños, pero el principal rival de Central es el propio Central, un canalla que no tiene gol, que le falta poder de fuego y que dejó pasar muchas oportunidades hace 7 días para lastimarlo, y que llega con el empate 0-0 en la ida hacia este partido importantísimo y un Almirón que no va a tocar mucho, no va a distar mucho el 11 que va a poner en cancha en un ratito 21-30 cuando juegue ante este equipo brasileño.
0: ¿Y de Newell's, Nacho?
3: El equipo leproso que se está entrenando, todos los cañones apuntan al duelo del sábado ante Banfield en el Coloso del Parque Marcelo Bielsa. Cruce importante por la zona baja. Será trascendental ganar y hacerse fuerte contra el equipo banfileño. Será el día sábado a las 21 horas. Una buena para Newell's. Armando Méndez, que no era tenido en cuenta, que fue relegado por Frank Darío Kudelka, seguirá su carrera a préstamo en Guaraní, lo que libera un cupo por lo menos hasta el 2 de septiembre para Newell's. Veremos si Kudelka, que pide jugadores, Kudelka que por lo menos exige un delantero más, se puede alinear con la comisión directiva y conseguir un nuevo refuerzo. Tiempo hay hasta el 2 de septiembre por esta liberación de cupo en el Parque de la Independencia.
0: Perfecto. ¿Relatás esta noche, Nacho?
3: Exactamente. Para la AM1300 Nacional Rosario lo vamos a contar.
0: Perfecto. ¿Y quién te comenta?
3: Facundo Rivera.
0: Bueno, no está esta noche Omar, se toma Franco.
3: Exactamente, lo ve desde, lo escucha desde Calle Dorrego.
0: Abrazo grande, Nacho.
3: Abrazo grande para todos.
0: Nacho Sansó desde Rosario, relata esta noche entonces por Nacional Rosario, M1300. También lo pueden escuchar por la aplicación a Nacho, el partido que va a jugar Central contra Corinthians. Bueno, José Luis, ¿qué opinión te merece lo de Julián Álvarez? ¿Está bien? ¿Viste han visto seguramente los oyentes, también algunos, la foto de Julián Álvarez que publica Atlético de Madrid todos los comienzos de temporada? 2024 y 2025, cara de feliz cumpleaños, riéndose, y ahora cara de no tener un mango, ¿viste? Y que te han dicho que no, todo lo que vos pediste, tengo que llegar a fin de mes y voy a pedir plata y todo te dicen que no tengo.
4: No farmea aura.
0: No farmea aura. Para nada, es así, negro. ¿Vos farmeás aura o no?
5: Sí, obvio. ¿Qué? ¿De dónde?
0: ¡Ah! Ahí lo tenés al negro.
5: No, a ver, yo lo adoro, Julián. Todos lo adoramos a Julián.
0: ¿Pero se está equivocando, decís vos?
5: Yo lo quiero un montón, está equivocado. Mejor dicho, lo hacen meter la pata. No sé quién es Hidalgo, el representante, o ahora se peleó, no sé. Pero yo me imagino que el Cholo Simeone le tiene que haber dicho, o le estará diciendo, porque es argentino, han jugado a la selección, compañero del hijo, es decir, una opinión paternal. Está bien, de pronto no está cómodo, de pronto quiere jugar en el Barcelona, pero cuando él firmó y había mucha plata, y bueno, no tenía la misma postura. Para eso hubiera puesto como ponían los brasileños. ¿Se acuerdan Ronaldo que ponía en el Real Madrid en tal fecha? No voy a estar porque me voy a los carnavales de Río. ¿Se acuerdan?
0: Sí,
5: el contrato.
0: Sí.
5: Es decir, podría haber puesto en el contrato una cláusula. En caso de que el Barcelona, porque es el sueño de mi vida, quiero sentarme a conversar. Punto. No.
4: Pero en negro, es que la cláusula esa está, en otras palabras, en otros términos. La cláusula implícita está, si te quiere el Barcelona, Defensa y Justicia o Berazategui, tienen que poner 500 palos.
0: Claro, la cláusula de rescisión.
5: Pero vos, tu representante, cuando elaborás el contrato, tenés que decir, no, poneme tal cifra, no me dejes esclavo acá. No, porque sabés que además de esto, tiene coletazos. A ver, ponele, se queda en el Atlético de Madrid, y si lo quiere el Arsenal, lo quiere, qué sé yo, el Real Madrid, ¿vos te pensás que en Europa, que tienen otra manera de ver las cosas, vos te pensás que vamos a gastar 100 millones, 150 millones, y después se empaque y se quiere ir? No, te hacen la cruz. Me parece que está equivocado, o lo han hecho equivocar, en pleno Mundial, lo hicieron hablar, decir que se quería ir. No. Ojalá que se resuelva todo, pero no, me da mucha pena por Julián.
0: Sí, yo creo que sí, está. No sé si está equivocado o no, me parece que su postura, que es una postura válida la que tiene él, irse a jugar a otro lado, pero él también está sabiendo que cuando vos firmás un contrato, el contrato que firmás es muy importante, porque además cuando llegó Julián Álvarez a Atlético de Madrid, él llega porque entendió que en Manchester City no le estaban dando el lugar que él ya merecía en ese momento como titular, seguía siendo el suplente de Haaland, y pensó, y además por la familia, que no podía quedarse más allá en Inglaterra porque había vencido la visa para estar allí. Entonces, por eso pasó a España, y también por el tema del idioma, para los familiares, en fin, para él sumar a todos los familiares. Bueno, cuando llegó, no llegó por 2 pesos al Atlético de Madrid, que hizo una erogación importante.
4: 75 millones euros más 20 a pagar, o sea, casi 100 palos, 95 con la cláusula que veníamos diciendo de 500 millones. Bueno, ¿y eso lo firmó?
0: Y claro, lo firmó y firmó hasta 2030, si no tengo entendido.
4: Hasta 2030,
0: Sí, hasta junio del 2030, así que le quedan exactamente 4 años de contrato.
4: 6 temporadas firmó.
0: Claro, 6, y van 2 recientemente. Van 2 y va a empezar la tercera para él. Y bueno, vos sabías que firmaste un contrato a largo plazo.
5: Sí.
0: Y vos tenés que negociarlo de otra manera, porque él además fue muy terminante para irse. Me llama la atención a mí que él no haya dejado la puerta abierta, porque dentro de todo, no, tampoco creo que esté tan incómodo en Madrid, ¿no?
4: Traigamos...
0: También es cierto que la gente lo trató mal el año pasado cuando no anotó goles en...
4: Bueno, pero la gente te aplaude o te putea, sí, de acuerdo, sí, a sí, si la metes o no, pero le pasó lo mismo al Dibu cuando volvió después del Mundial, lo insultaba, y encima ahora le trajeron a Suzuki, el arquero japonés. Pero más allá de eso, a ver, traigámoslo a este ejemplo a un plano más terrenal, más natural. Vos te querés comprar un auto, vas al concesionario y te dicen, bueno, mira, adelanto y lo pagás en 84 cuotas. Vos firmaste, tenés el auto, lo usás, viajás, podés hacer lo que querés con él, lo disfrutás. Y en la cuota 30 decís, uy, no lo quiero pagar más.
0: Claro.
4: Bueno, vos lo firmaste, vos lo estás disfrutando, vos sabías que eran 84, no 30.
0: Sí.
4: Y si no lo querés pagar más, te lo sacan.
0: Ahora no sé cómo va a continuar la historia con Julián Álvarez. Es un tema controvertido porque si juega y no anda bien y no quiere jugar. Y juega y las cosas, intenta jugar pero no le salen y no quiere jugar. La tiene que romper y algo le van a encontrar. La verdad que qué situación, ¿no? Qué situación. Por eso si lo cuelgan.
4: Claro.
0: Y pero si lo cuelgan no lo puedes usar, le estás pagando un sueldo bárbaro. ¿Qué, le vas a quitar el sueldo porque juega mal? ¿Cómo se sabe que bajó el nivel? Se tiró a... ¿Cómo sabes si está jugando mal a propósito o está jugando mal porque está jugando mal?
4: Por eso te digo, una cosa es, si juega mal, lo lógico es, bueno, jugás mal, vas al banco de suplentes. Y seguís jugando mal, bueno, ni al banco de suplentes. Eso pasaría con cualquier jugador en el ámbito de cualquier equipo de fútbol.
0: Exacto.
4: Normal. Ahora,
5: sí, pero lo desvalorizás al jugador si no lo usás.
4: Está bien, pero si lo usás y se desvaloriza solo en la cancha, es la misma.
0: Sí, si vos no lo querés vender...
5: Después el técnico de la selección, sea quien sea, Scaloni, si te ve bajo, che, Julián, yo te adoro, pero no te veo bien. Lo voy a llamar a Lautaro Martínez y lo voy a llamar al Flaco López.
0: Sí, está bien.
5: Porque
0: sí,
5: no te veo bien.
4: Igual, no estamos...
0: Haciendo algo hipotético.
4: Hipotético, no creo que vaya a ir a menos.
0: No creo que lo haga, no creo que lo haga. Más teniendo en cuenta cómo es el deportista argentino, ¿no? Como somos nosotros los argentinos, que una vez que estamos en un lugar, queremos, si vamos a jugar por algo, queremos ganar. Si no, no jugamos.
5: Fíjate que ahora en Argentina se está dando mucho eso. Acá con Murúa lo charlamos siempre. Debería verse la manera de cómo corregir eso. Hay muchos jugadores. Obviamente uno es trabajador, no es patrón.
0: ¿Pero a qué te referís vos, corregir, negro?
5: No, porque viste que muchos jugadores se empacan.
0: Sí.
5: No, eso yo me quiero ir. Si no me vendes, yo me quiero ir. Si no me aumentas tanto, no me voy.
0: Sí.
5: No juego. No, bueno,
0: pero hay que ver también en qué momento lo decís. Si vos me decís que Julián Álvarez le falta un año de contrato y se quiere ir, bueno, un año de contrato, pero le faltan 4 años de contrato.
5: Y sí.
0: Es decir, y no es que está ganando mal, porque vos fíjate que en ningún momento dijo que quería una mejor económica para quedarse. No habló de plata, él habló, me quiero ir allá y me quiero ir allá, nada más. Uh-huh. Él dice, no, porque si me aumentan el sueldo al doble, me quedo acá. No dijo nunca, o por lo menos no trascendió. Es decir, que él quiere ir a jugar al Barcelona y no parece que el dinero a él no le importase en este momento si le ofrecieran más en Atlético de Madrid. Es curioso, ¿no?
4: Y, pero también te puedo decir, Eladio, que si no le importase el dinero a él, al representante, a los que lo asesoran, no hubiesen firmado una cláusula de 500 millones de euros.
0: Seguro. En ese momento, sí. Ahora está por otro momento, me parece a mí. Bueno, eso...
4: Bueno, pero 500 palos son 500 palos en aquel momento, en no, este pero, o dentro de un tiempo.
0: Está bien, me refiero que en ese momento...
4: No lo quería el Barcelona.
0: No lo quería el Barcelona. Claro. Y que él llegó y firmó un contrato bárbaro. No sé cuánto gana Julián Álvarez, el Atlético de Madrid, pero es un contrato bárbaro. Lo que pasa es que acá el tema es que vos firmás para bien o para mal, firmás un contrato de muchos años.
4: Sí.
0: Cuando vos firmás... Un jugador de acá, un jugador de... Este que sale acá y va a, lo compra a un equipo de Europa y firma un contrato por 5 años, 6 años, un pibe de 20 años, y bueno, vos estás asegurándote tu carrera prácticamente.
4: Lo que pasa es que nosotros nos acostumbramos que acá los equipos son todos de paso, inclusive ahora Boca y River, hasta ellos
0: sí,
4: son equipos de paso.
0: Sí, seguro, sí, nadie puede. La diferencia está allá, sin ninguna duda está allá. Y bueno, eso es lo que está ocurriendo. Para Julián Álvarez, lo mejor. Sería que, no sé si a él le interesa ir a otro lugar, porque ¿por cuánto se desprende Atlético de Madrid? El presidente dijo que ni por 200 millones de euros.
4: Dijo, se empacó en los 500.
0: Se empacó en los 500. Es mucho dinero, no lo va a pagar nadie.
4: No,
0: los 500.
4: Nadie.
5: Está bien. Ponele que también hay otra cosita. Primero y principal, hay que respetar lo que se firma. Pero después subyace otra cosita, que no es menor. Porque el Atlético de Madrid no quiere saber nada con el Barcelona. Ya en su momento le rapiñó a Griezmann volvió con el caballo cansado, se despidió, les pidió perdón a los bichos colchoneros porque él en su momento lo dejó. Es decir, pero a ver, no, es decir, a ver, Barcelona vos tendrás mucha guita, pero a mí no me vas a venir a robar los jugadores porque nosotros pagamos y el jugador tiene que cumplir.
0: Claro.
5: Después si el jugador anda flojo, y bueno, nos comeremos el sapo, gastamos un montón de guita y este es un tronco. Pero mientras tanto vos tenés que cumplir.
0: Exactamente, y nosotros también tenemos que cumplir, negro, nos vamos.
5: Sí.
0: Nos reencontramos para vos el lunes. Te mando un abrazo, buen fin de semana, negro.
5: Abrazo para ustedes, gracias, abrazos.
0: José Luis Romero, bueno, hablamos de Independiente al comienzo, así que nos tenemos que...
4: La seguimos mañana.
0: Nada más, gracias Miguel Gauna, Pato y Patricia, nada más. Dentro de un rato juega Tirante en tenis, 21:30, también juega Central a la misma hora, buscando el pasaporte a la semifinal de la Copa Libertadores, y el sábado los Leones ante Inglaterra. Nada más, chau, gracias.
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7: Las 8:00 p.m. en la República Argentina. El presidente cerró la reunión del Consejo de las Américas en Buenos Aires. En el evento, Javier Milei dijo que la gente llega a fin de mes y aseguró que durante su gestión la inflación bajó un 85%. Participaron 6 gobernadores, entre ellos Carlos Adir, de Jujuy, quien sostuvo que la minería es clave para el crecimiento.
8: Importante, hoy la minería viene creciendo en su participación en lo que es nuestro Producto Bruto y, digamos, representa el 75% de nuestras exportaciones de la provincia es minería. Y por otro lado también decir que hoy en materia de litio, la provincia de Jujuy es la productora de más del 60% del litio que el país exporta. Eso obviamente marca a las claras la importancia.
7: Allanarán las clínicas Los Arcos y Swiss Medical. La medida se ordenó en el marco del juicio por la muerte de Diego Maradona para determinar si la Junta Médica se basó en los análisis clínicos del 10. Reforzaban controles migratorios. Carmen Segovia, desde Radio Nacional Puerto Iguazú.
9: Un operativo conjunto entre investigadores de la Secretaría de Inteligencia del Estado y efectivos del Escuadrón 50 Posadas de Gendarmería Nacional permitió interceptar el lunes por la tarde en la terminal de ómnibus de Posadas a un grupo de 9 ciudadanos chinos que habría ingresado de manera irregular a la Argentina. El procedimiento se concretó alrededor de las 18:30, cuando 7 hombres y 2 mujeres fueron detectados mientras se disponían a viajar hacia Rosario, Santa Fe, sin contar con un registro de ingreso legal al territorio argentino.
7: En La Rioja, en donde nos escuchás por AM620, la temperatura es de 20 grados, el cielo está despejado. Aquí en Buenos Aires, 16 grados y medio, humedad 44%, cielo algo nublado.
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0: Bueno, muy buenas noches.
1: Buenas noches,
0: Daniela. Buenas noches. ¿Cómo estás? Ahí estás con un nuevo artefacto ahí.
1: Sí, porque nos están viendo además, no nos olvidemos.
0: Me encanta,
1: que nos
0: claro, nos ven. Bueno, traje una cámara que es
1: traje una
0: última
1: camarita
0: generación.
1: 360, Last Generation. Eso. Arriba de 100 pesos.
0: Muy bien. Bueno, estamos muy felices de volver a compartir con ustedes esta propuesta de la Secretaría de Cultura de la Nación, de acercarles cada semana invitados diferentes, agenda federal y todo lo que está haciendo la Secretaría en todo el país. Yo soy Daniela Pantano, estamos con Fátima Solís del otro lado en producción, Leo Sangari en la operación técnica y Pablo Borkin en la co-conducción.
1: Papito, perfecto. ¿Cómo estás, Dani? Bueno, como siempre vamos a difundir todas las actividades y programas de la Secretaría de Cultura, la programación del Palacio Libertad, del Centro Cultural Borges, el Teatro Nacional Cervantes y de todos los museos nacionales a lo largo y
0: a lo ancho del país.
1: También nos pueden escuchar en AM870 o nos pueden buscar cualquier día en el canal de YouTube de Radio Nacional para ver todos nuestros programas. También en Spotify nos pueden buscar con el nombre del programa Cultura Nacional. Y como siempre, los invitamos a seguirnos en nuestras redes, @Daniela_Pantano, @LeoCifeli y @NacionalAM870. ¿Dónde vamos a estar subiendo qué, Daniela?
0: Vamos a estar subiendo cortes del programa, frases que dicen los invitados,
1: shorts,
0: frases que
1: clips,
0: dicen eso, todo lo que se viralice.
1: Exactamente.
0: Bueno, vamos a recibir a un gran referente del teatro argentino.
1: Así
0: diría yo, sí. Ahí, acá está, no te busques más. Vamos
2: perdón,
0: a darle
2: perdón,
0: un aplauso.
2: Pensé que iba a entrar. Gracias, muchas gracias.
1: Qué lindo tenerte acá.
2: Gracias, lindo venir.
0: Sí, lindo
2: venir. Siempre
0: venir.
2: Es lindo verte.
0: Siempre es lindo vernos. Bueno, hemos hecho microteatro el mes pasado que no viniste.
2: No vino.
0: Y otras dos veces antes. Pero bueno, el mes pasado fue...
2: ¿Qué?
0: Fue un mes muy lindo, pasamos muy bien, nos divertimos mucho. Creo que fue de tus mejores obras.
2: ¿En serio?
0: Porque él escribe
2: así
0: también.
2: Así con el dedito.
0: Sí.
2: Es que vos sos mi actriz fetiche.
0: Sí, claro. Por supuesto.
1: La musa de muchos, ¿eh?
2: La musa.
1: Han venido muchos museros de ella, te digo.
0: Sí. ¿Museros?
1: Museros, atienden musas, sí.
2: No me engañes, ¿eh?
0: No, me engañes.
1: Ah, ¿no sabe lo de...?
2: Yo sé todo, te puedo asegurar que
1: yo
2: sé
1: todo.
0: Porque,
1: el que vino la otra vez.
0: Porque te cuento, microteatro sucede en horarios muy tarde a veces, y nosotros esta vez tuvimos tipo de 10 a 1 de la mañana. Entonces entra en unos estados que estás cansado
1: claro,
0: y todo que...
2: No, y como son funciones de 15 minutos para 15 personas, haces la función, descansás 15 minutos, haces otra, descansás. Y en esos descansos, la señora... La señora.
1: Tuki.
2: Claro.
1: Y ella es tímida, ¿viste? Se queda callada.
2: Es como circunspecta.
1: Es circunspecta.
0: Qué
1: claro.
0: Linda palabra.
1: No,
0: circunspecta.
1: No, sí.
0: Bueno, les voy a presentar a Diego Lich, a la gente que está del otro lado, que acá escuchan desde todo el país y te van a ver desde todo
2: Buenísimo.
0: El país. Eso es importante. Diego Lich es autor, cantante, actor. Es apasionado de la autogestión, eso yo, pero te lo aplaudo y lo comparto también, amigo.
2: Exacto.
0: Entre sus espectáculos más destacados se encuentra Seide Shike, La Bobe, Django y Taz, muy bien, La Leyenda del Amor, entre otros. Escribió y participó en más de 15 obras cortas de microteatro, entre ellas Alita de 5, El Limbo, Falopa, Meet and Greet, que esa estuve
2: yo. Digamos, y Terapia GPT.
0: Terapia GPT, ¿y la última?
2: La última...
0: Cualquier cosa te avisamos.
1: GPT me imagino por dónde va, algo que ver con ChatGPT.
2: Pero antes de que... Pero pará,
0: antes de que sea boom,
1: tengo varios amigos que
2: visionario. Fue hace varios años eso.
1: ¿Sí?
0: Y dos o tres años.
2: Sí, no, ChatGPT no estaba.
1: Mirá vos.
2: Sí.
0: Bueno, estás a días de estrenar del nacimiento de tu nuevo hijo.
2: Sí.
0: Va a ser abuelo el señor,
2: sí,
0: quiero
2: así
0: decir,
2: como me ven.
0: ¿No? Pero te viene un doble nacimiento.
1: ¿En serio? ¿Vas a ser abuelo?
2: Voy a ser abuelo.
0: Sí, no la puede creer.
1: Sí. Tienes 40 como mucho.
0: No, qué amor.
2: ¿Le puedo dar un abrazo?
0: Sí, no, no llega.
1: Virtual.
0: Bueno,
2: voy a ser abuelo en noviembre y ahora nace un hijo nuevo
0: que se llama Canning y Corrientes, la esquina de la Bobe.
2: Canning y Corrientes, la esquina de la Bobe.
0: Me encanta.
2: Sí, es una obra de teatro larga, no es microteatro, larga. Una hora y diez.
0: Está bien, no más. No necesitamos más.
2: Que es con el mismo equipo con el que hicimos la Bobe, Irene Almus, que actúa conmigo, Gaby Goldberg, que dirige, y el piano en vivo de Esteban Rosenstein. Es la misma familia, solo que esto es 25 años antes. Es una precuela de la Bobe.
0: Ah.
2: ¿Qué pasaba en esta familia en noviembre del 2001?
0: eso vos estás personificado diferente?
2: Claro, porque en La Bove yo era el nieto de la abuela. La Bove es la abuela.
0: Yo
2: era el nieto de la abuela. Pero acá hago del Seide, hago del marido. Del abuelo.
1: En hebreo, ¿no? Es Seide.
2: Seide, correcto.
1: Seide, La Bove, muy bien.
0: Mira, y siempre te metes con temas de la colectividad.
2: De la colectividad. Sí, no siempre.
0: Bueno, no, microteatro no.
2: Microteatro nunca, casi
0: no,
2: nunca.
0: Claro.
2: Y tengo algunas otras obras largas escritas que no tienen que ver. Igual siempre digo lo mismo y me escucho repetirlo.
0: Sí.
2: Tanto la primera obra que hice, que fue Seide Shike, que la hice en 5 temporadas con 5 actrices maravillosas, compartiendo escenario con 5 actrices maravillosas diferentes, Divina Gloria, Upa. Mirta Wons, Débora Tursa. Bueno, esa obra, incluso La Bove, son obras que...
0: Son universales.
2: Son universales.
0: Totalmente, pero bueno... Digo, siempre...
2: Lo primero que llama es el público.
0: Y porque es lo de uno.
2: Sí, sí.
0: Es lo de uno, sí, aparte, ¿viste?
2: Sí. Pero como... siempre me pasa que al final, ¿viste? Que la gente te espera para saludarte o lo que sea y te dice, mirá, lloré...
0: Claro.
2: Pero lloré lindo, ¿viste?
1: Lloré lindo.
0: Claro.
2: Y mis abuelos eran de España.
0: Total.
2: Y mucha gente me dice, en la obra que vamos a estrenar ahora no hay tanto, pero en algunas otras había, por ejemplo, algunas canciones en Yiddish. Y mucha gente que venía que no era de la cole me decía, lo que más me emocionó fue esa canción que cantaste, no entendí nada.
0: ¿Vos sabés hablar?
2: Hebreo un poco, y yiddish por fonética, digamos.
0: A ver, decime algo.
2: Después te canto un pedacito de algo.
0: Sí, por favor.
2: Dejá ahí, me dice en hebreo.
0: ¿Cómo te va, Daniela?
2: En hebreo, Mashlomech.
1: Mashlomech.
2: ¿Cómo estás? Igual si me escucha mi esposa hablar en hebreo diciendo que sé hablar hebreo, llego a casa y me mata.
0: Que te escuche, porque... Cintia, te está escuchando del otro lado, Cintia. Así que mirá vos, o sea, ¿sabés? Hablar hebreo, que sos muy completo, digo, sos muy completo.
1: ¿No? Sí, porque es de la cole.
2: Obvio, sí.
0: No, bueno, pero no todo el mundo...
2: No. El hebreo es un idioma complejo.
1: Yiddish es más difícil también.
2: Yiddish es más difícil y es más de los abuelos, es un idioma que se está...
1: Mi abuelo hablaba yiddish.
2: Claro, que se está medio como... No muriendo porque hay alguna cosita, pero ya es de una generación...
1: Sí.
2: Que no,
0: claro,
2: que casi no está.
0: Claro.
1: Estás Michigan, me decía mi abuelo.
2: Claro. Pero vos sos Vorkin.
1: Yo soy Vorkin, sí.
2: Y bueno, entonces, ¿qué estamos diciendo?
0: ¿De qué estamos hablando? La que sobra soy yo.
2: Pantanovsky.
0: No, Pantanovsky me dice mucho. No sé por qué.
2: será.
1: Pantanero, la regla. Pantanovsky.
0: No soy así, para nada.
2: ¿Por qué te dicen?
0: Pero no, mi mamá tiene sangre judía porque tenía parientes en Alemania, así que ojo.
2: ¿Pero judía?
0: Sí, no, mi mamá no es judía, pero su bisabuela, sí, de Alemania tuvo que escaparse, todo, tenía un castillo, todo.
2: ¿Pero por qué era judía?
1: ¡Pantanovsky!
0: Porque era judía, por eso Pantanovsky.
2: Mira,
1: para ser judío, ¿qué haces? ¿Cómo estás?
2: Si es vientre judío, es judía.
1: Hoy estamos a punto. ¿Trají tronilles? ¡Qué rico el pesale!
2: ¿Viste? No, pero este es Dworkin, de verdad.
0: Yo no sabía.
1: Yo no ejerzo igual, ¿eh?
2: ¿No ejerces?
1: No,
2: pero hay...
1: Mamás,
2: no hace, no hace falta ejercer. No hace falta
1: No,
2: ejercer.
1: Pero tengo muchos amigos de la cole y en una época estaba en delacole.com.
2: Mirá, eso es un sitio de solos y solas.
1: Es un sitio de solos y solas, sí. Hace muchos años, ¿no?
2: Es como un Tinder de
1: era
2: la cole.
1: Tinder. Respetás el Cayuru, las preguntas eran increíbles. Eran todas de la cole.
2: Claro. Vas a Hebraica.
1: A Coaj.
2: Bueno, Coaj es buen nivel.
1: Sí, por supuesto.
0: ¡Ay, chicos! ¡Qué plato! Bueno, yo lo que quiero saber respecto a esta obra.
2: Dime.
0: ¿Cómo vos la fuiste escribiendo solito o tenés a alguien que te vaya, no sé, como supervisando la escritura?
2: Sí bueno, en general, además de haber estudiado, cuando tengo alguna idea, siempre hago que alguien me supervise.
0: ¿Quién, por ejemplo?
2: Matías Puricelli, Julio Molina, Guillermida en algún momento. Pero esta obra la co-escribimos con Irene.
0: Ah, mira.
2: A partir de la idea de que, bueno, en La Bove, en la obra anterior, La Bove, mi personaje, que era el nieto, llegaba a la casa de La Bove el día que La Bove había muerto. Entonces... la Bóveda medio como que revivía en un cuadro que estaba ahí y ellos recorrían sus vidas y qué sé yo. Ella es una abuela que lo crió a este nieto porque su hija murió muy joven, cuando él tenía 4 años. Entonces, es una abuela que lo crió. Y en esta obra, que pasa 25 años antes, sucede que Arielito, mi personaje del nieto, sí, se está por casar. Se está por casar, entonces la Bobe quiere ir al banco, a la caja de seguridad, donde está la plata que...
0: No me cuente toda la obra.
2: No, este es el tema de la obra. Quiere ir a sacar la plata de la herencia. Sí. Y el abuelo se murió hace 10 años antes. Y como estamos en plena crisis del 2001, ahora le piden que valide su identidad, le piden una contraseña para acceder a la caja, y la contraseña se la llevó el abuelo 10 años antes. Entonces no puede...
1: ¿Dónde está la clave?
2: ¿Dónde está la clave?
0: ¿Dónde está
2: Entonces,
0: la...
2: bueno, el abuelo viene, digamos, de alguna manera.
0: Mirá.
2: Y sí, se arman obras que son como muy... Son entrañables, ¿viste? Aparte qué tienen lindas. Música en vivo.
1: Eso garpa.
0: La música en vivo es espectacular.
1: Antes no era tan así, pero últimamente vengo viendo muchos espectáculos.
0: Es espectacular. Para mí la música te llena una obra de
1: Le
0: teatro.
1: Sí.
0: Pero sin duda. Y más un músico en vivo.
2: Sí, un músico. Hay un piano que es un genio, sí. Esteban.
0: ¿Y ahí cantás?
2: Sí, canto. Bastante canto.
1: Quiero escucharlo cantar.
0: Ahora vamos a hacerlo.
2: A capela porque no traje nada. Pero,
0: no importa.
2: Pero lo que está bueno es que, viste, no es comedia musical.
0: No, es
2: teatro musical, sí, donde las canciones aparecen, sí.
0: Sí.
2: Donde las canciones aparecen en el momento en el que el personaje no puede hacer otra cosa más que cantar. No es
0: claro.
2: que nadie se habla cantando
0: no
2: con el otro, no.
0: ¿Qué pasa aquí?
2: No.
1: ¿Quién llegó? No sé quién es.
0: No.
1: Cóbrale más.
2: Eso no sucede.
0: A ver, bueno, y con Irene, ¿hace cuánto que trabajan juntas? Porque son una dupla como muy exitosa.
2: Irene
0: ¿Se
2: Almos,
0: llevan muy bien?
2: Muy bien, muy
0: ¿Más
2: bien.
0: Que conmigo?
2: Es otra cosa, creo que con vos tenemos otro chichoneo. Vos estás como medio...
1: Chichoneo.
2: Vos misteriqueás un poco.
1: ¡Epa!
0: ¡Ay, qué atrevido que es!
2: Mi amor.
1: Mirá Pantanosky, ¿eh?
0: Pantanosky.
2: No, Irene la
0: amo.
2: No,
0: él la golpea un poco.
2: Sí, ella...
0: ¿Lo golpea?
2: No. Es terrible nuestra relación.
1: Veo, sí. Yo soy testigo, la gente también lo está viendo por el canal.
2: A Irene la conocí, bueno, es que La Bobe,
0: sí.
2: La obra La Bobe, nació en microteatro. La Bobe era una obra de 15 minutos.
0: O sea que podemos alargar alguna de las que hicimos.
2: Sí, tranquilamente. De hecho, tengo una escrita para esta última, la podemos alargar con algo que ya tengo escrito.
1: Puedo hacer tu doble de riesgo, yo me encantaría.
0: No sé si te da el pinel.
1: Sí, me encantaría. Pongámoslo a prueba.
2: Bueno, y ahí nos conocimos en microteatro porque la convoqué a Irene para hacer La Bobe y después era tan lindo lo que pasaba. Viste que en 15 minutos es muy difícil.
0: Es muy difícil, pero tenés que tener mucha conexión con tu compañero, si no.
2: Pero era tan lindo lo que pasaba.
1: Sí.
2: Viste que la gente. Normalmente microteatro, que es un lugar que amo. Es comedia, ¿viste? La gente se va a cagar de risa.
0: Sí.
2: Subís con la cerveza, el vino, el traguito.
1: Sí. ¿Y por qué es muy difícil?
2: Y La Bobe era una obra en microteatro que terminaba y la gente... No era de esas obras súper como hilarantes que te morís de risa, sino que terminaba y la gente hacía...
0: Claro.
2: Entonces yo me di cuenta que ahí había algo de ese vínculo que se podía... Entonces la escribí y estuvimos... Bueno, hasta este año hicimos en el Paseo de la Plaza.
1: Uno piensa 15 minutos, es algo reducido, ya el tema del guión no debe ser un problema porque es algo que se memoriza rápido.
0: Sí, pero tiene su complejidad también,
2: Tiene
0: ¿eh?
2: Su complejidad
0: ¿Tiene su
2: porque...
0: Complejidad. No, que no es igual hacer una obra que tiene todo un desarrollo, que en 15 minutos tenés que lograr varios estados
1: sí.
0: y llegar a la gente en

0: Claro, ahora sí.
1: Sí.
0: Pero tiene algo muy lindo que es que hay gente que va a ver una obra en microteatro, que es lo primero que ve en teatro en
1: Sí,
0: su vida.
1: eso es muy loco.
0: Y si eso hace que después vaya a ver otra obra, ya ganamos. ¿Viste?
2: Capaz que le huyen al formato largo y dicen, bueno, voy a ver esto que
1: En
2: más simple.
1: general
2: Si no
1: hay
2: me gusta,
1: mucho,
2: son 15 minutos.
1: adolescente, parejitas,
0: Es muy
1: ¿viste?
0: buena
1: Que
0: primera cita.
1: muy buena
2: Muy buena,
1: primera
2: sí.
0: Vos que me preguntaste el otro día por el muchacho este.
1: ¿Quién? ¿A dónde lo llevo?
2: Se están mandando
1: No,
2: y mueren.
1: mentira. A mí me lleva, yo no llevo a nadie.
0: Vamos, vamos, vamos.
2: ¿El que vino la semana pasada?
1: ¿Qué? No, Nelson no. Nelson
0: No.
1: va para el otro lado, amor.
0: ¿Cómo que? ¿Qué? Pero perdón.
2: ¿Prendemos fuego?
0: Pero perdón.
1: Nelson,
2: él iba
1: no.
2: a ir a los Pinti originalmente también.
0: Tenés que desconstruirte, Daniel, la pantalla.
1: ¿Pero qué?
0: No hay lados.
1: Sí, hay lados, hay
0: Hay
1: lados.
0: lados, hay lados.
2: Hay lados, laditos y ladotes.
1: Hay lados, claro.
0: Nelson,
1: no sé
0: un
1: qué
0: amor,
1: hablar.
0: Un actorazo.
1: Nelson es un actorazo.
2: Sí, un capo,
1: Pero
2: sí.
1: no, a mí me, la verdad que esta vez es como que tomé otro sentido de microteatro con esta obra.
0: La pasamos bárbaro.
1: Pero la pasamos bárbaro y aparte había algo actoral que se podía jugar mucho.
0: Sí. Sí, la verdad
1: Sí,
0: que sí.
1: sí.
0: Fue muy linda la obra esa.
1: Sí.
0: Bueno, volveremos.
1: Volveremos,
0: Seguro.
1: volveremos. Contanos sobre la Bove, más allá, para la gente que no sabe de la historia, ¿cómo estrenaron, dónde estrenaron primero la Bove? Eso fue en microteatro, pero después dónde la estrenaron en versión más larga, digamos. Y ¿existe esa Bove?
0: Existe. Es Bove, es Nona, es
1: No, pero
0: Abu.
1: está. Es tuya, es
2: ¿Está
1: tu
2: basada en
1: Bove.
2: la Bove real?
0: No, no, no,
1: Ah, no, no,
0: no.
1: no,
0: No, no.
1: no, no, no, no.
0: No, es una Bove, sí, es una Bove que tiene mucho de mis Boves,
1: Ah.
0: seguramente. Pero es una, pero es, viste, la obra se llama la Bove, pero se podría haber llamado la Nona, se podría haber llamado la Abu, y si en lugar de tener alguna canción en yiddish,
1: ¿Cómo te van a decir a vos en un tiempito?
0: tiene una canción,
1: No,
0: sí,
1: ¿cómo te van a
0: Seide,
1: decir?
0: Seide.
1: Seide.
2: Seide, claro.
0: Si tuviera canzonetas italianas, es una. Es el vínculo,
2: Es la figura de la abuela.
0: Es la
1: Ay,
0: figura de la
1: sí.
0: abuela, es la figura de la
2: Que son
0: abuela.
2: todas más o menos iguales, depende, bueno,
0: Sí.
2: más o menos,
1: No,
2: viste
1: no
2: la.
1: son todos iguales los abuelos.
2: Más o menos, las abuelas.
1: No, no, no.
2: Yo, mis seis abuelas eran muy parecidas.
1: Tuviste mucha
2: Mi
1: suerte.
2: abuela
1: Va.
2: tenía una abuela de la cola y otra abuela que era italiana. Y
0: Sí.
2: la verdad que las dos eran tiquiti, tiquiti, tiquiti, tiquiti, tiquiti. Tenían, compartían algunas cosas en común, no te digo que todas, pero como que había esa cuestión de un peso cósmico, la abuela, la imagen de la abuela, la figura,
1: Ese
2: es
1: sí,
2: inigualable.
1: pero depende de qué abuela te toque,
0: Claro,
1: por eso
0: después la
1: te digo.
0: relación
1: Claro, hay que
0: depende.
1: ver.
0: Pero como figura. No, y la Bove la estrenamos en microteatro, después la hice larga y la hicimos en el Método Kairós, que es donde
1: Ah,
0: vamos a estar ahora.
1: me encanta ese teatro.
0: Es hermoso.
1: Sigue estando, es de Matías Pulicelli, era de
0: Matías y de
1: Fran.
0: Fran, ellos siguen siendo los dueños, pero no trabajan en la diaria.
1: Ajá.
0: Matías está en el Teatro Colón.
1: Ah, no sabía, ¿qué está haciendo ahí?
0: Y no
1: Mirá.
0: sé cuál es el cargo que tiene, pero
1: Ah.
0: tiene una
1: Ah, mira.
0: posición
1: Y
0: muy
1: Fran está en
2: importante.
1: Margarita.
0: Y Fran está, no, y los dos están en otro mundo, como docentes
1: Claro.
0: también. Pero bueno, se estrenó ahí, estuvimos 6 meses.
1: Sí.
0: Los domingos a las 6 de la tarde, y la verdad es que fue, en ese momento fue
1: Qué lindo
0: espectacular
1: horario.
0: porque tiene 100 la sala de capacidad.
1: Es un montón.
0: Hicimos, te diría, 4 meses y medio con 100, 100, 100. 2 semanas de
1: ¡Qué
0: anticipación vendía las
1: genial!
0: entradas.
1: ¡Ay, qué
0: Sí, después
1: hermoso!
0: aflojó un poquito,
1: ¿Eso qué año
0: normal,
1: fue?
0: 2022. Y después,
1: Mirá.
0: 2023, hicimos una nueva temporada en Kairós
1: Sí,
0: de 3 meses, que
1: sí.
0: estuvo muy bien. Y el año pasado hicimos 2 temporadas, una en el Border
1: Sí.
0: y otra en el Paseo de la Plaza, en la Sala
1: Ay,
0: Picasso.
1: no paraste, no pararon con la Bove. Muy
0: No, no,
1: bien.
0: muy, es que muy. Y después fuimos a Córdoba,
1: Mirá.
0: la hicimos en Maccabi.
2: ¡Maccabi!
1: ¿Qué es
0: En un
1: Maccabi?
0: club.
2: Ay, nena, vos no sabés
1: No,
2: nada del mundo
1: no
2: judío.
1: sé. Bueno, me tienen
0: No,
1: que
0: no, en algunas
1: enseñar.
0: instituciones judías las
1: Sí,
0: hicimos.
2: claro. Es que sí,
1: Sí,
2: recontra, la Bove.
0: y esto fue
1: obvio.
0: como medio natural lo de Canning y Corrientes. Porque Canning y Corrientes es una esquina emblemática de la ciudad de
1: Obvio.
0: Buenos
2: ¿Cuál
0: Aires.
2: es Canning?
0: Scalabrini Ortiz.
2: Scalabrini,
1: Sí,
2: ah, ahí va,
1: ¿qué te
2: ganó.
1: haces el
2: Sí. Yo soy chiquito,
1: joven?
2: perdón, yo me
1: Por
2: acuerdo.
0: Pero vos sabés que
2: favor.
0: estoy viendo en las redes, me pasa que es un momento, estamos en un momento raro, ¿eh?
1: ¿Sí, no?
0: Pongo el flyer
1: Sí.
0: de Canning y
1: Sí.
0: Corrientes, la esquina de la Bove.
1: Sí.
0: Tuve que borrar varios comentarios antisemitas.
1: No.
0: Vayan a hacerla en Teherán. Judíos, empiecen, si no voy, empiecen, bueno, varios, tuve que borrar.
1: No puedo creer, sí. Qué horror lo que
0: eso
1: me
0: por un lado. Y por otro lado,

0: Eso con la ignorancia y el antisemitismo. Bueno. Y por otro lado, la obra se llama Canning y Corrientes, la esquina de la Bove. Yo sospecho, después de lo que pasó con el Mundial, con el partido de Inglaterra y etcétera, etcétera, varias personas pusieron Canning, le ponen ahora, con lo que está pasando, tiene que ser un en inglés, una avenida en inglés. Si se llama Scalabrini Ortiz.
1: Hay gente que comenta cualquier cosa.
2: Cualquier cosa.
1: Pero sí, comentar es gratis, sí,
2: es una locura.
0: Pero qué.
2: Sí, está todo muy. Raro.
0: Pero aparte
2: como muy agresivo, muy.
1: Las redes siempre tienen un montón de violencia.
0: La mayoría es espectacular, los comentarios
2: son divinos. Pero bueno, hay uno que otro
1: pero
2: que...
1: siempre alguno quiere hacer daño.
2: Sí. Bueno, vamos a ir un pequeño cortecito y seguimos con Diego Lee.
1: Vamos a comer unos niches.
2: Vamos.

0: Bueno, estamos escuchando el Aban Aguil, acá estamos festejando con Diego Lich. Qué bueno, qué buen invitado que
1: yo le preguntaba cómo se baila y yo hacía el tipo chacarera.
0: Ella, ¿no? Ella baila todo como folclore, me mata.
2: Bailas todo así.
1: No era
2: un
1: así.
2: Un día hacemos una obra y que haya algo así, me muero.
1: Por favor, me muero.
2: Me muero de verte.
1: Me muero tipo el mundo.
2: Hacemos
0: ortodoxa.
2: Sí.
0: Daniel Ortodoxa.
2: Bueno, no, ortodoxa, la serie ortodoxa.
0: Claro, como la serie.
1: Uf, tremendo.
0: Bueno, yo vivo en un barrio ortodoxo, en Flores. Y es tremendo, sí,
2: ¿dónde?
0: Sí, en Gaona y Terrada.
2: Ah, mira.
0: Toda esa zona, viste, que está, ¿cómo se llama? Hay una clínica.
2: Cerca del Hospital Israelita.
0: El Hospital Israelita está enfrente,
2: está cerrado.
0: Que está abandonado. Y anoche se ven cosas medio raras, yo veo desde la ventana.
2: Ahora lo van a hacer todo nuevo, eso
0: sí,
2: se compró.
0: Sí, sí, dicen que lo compré, lo van a tirar abajo, van a hacer uno nuevo, no sé qué van a hacer bien, pero están ahí moviendo las cosas. Y vos ves que pasan las chicas de la cole con los monopatines o los chicos. Ahí es muy loco cómo andan en monopatillo.
1: Vos nunca fuiste ortodoxo.
0: No. Ortodoxo no. Es otro palo, digamos.
2: Ortodoxo, hay varias ramas, digamos. Los que se ven así en la calle, que tienen el sombrero y qué sé yo, son, claro, son más que nada de Chabad Lubavitch, que es una corriente que está creciendo mucho.
1: ¿Por qué está creciendo mucho? Mira, está lleno.
2: No, está creciendo mucho porque es una corriente que está muy cerca de los jóvenes, que de verdad son. Hacen mucha cosa, muchas actividades, mucha educación.
1: Qué bueno eso.
2: Y es comunidad. Como volver un poco a las
1: raíces. Obvio. ¿Tenés pensado seguir escribiendo obras sobre la Bove o crees que esta ya? O sea, bueno, si te va bien, vas a seguir.
2: Tengo que ver. Claro.
0: La Bove parte 2.
2: Tengo que ver el. Sí, a ver cómo va. Tengo escritas varias otras obras.
1: ¿Sobre la Bove?
2: No. Obras largas. No sé si se dice obras largas. Se dice obras
0: cortas.
2: Porque yo, como microteatro.
1: Claro, sí.
2: Obras de teatro. Tengo varias escritas. Y tengo también algunos espectáculos que, de hecho. Estoy ahora, puedo nombrar.
1: Nombrar.
2: Ahora soy parte de una productora que es la productora Cinco Sentidos.
1: Sí.
2: Que estamos haciendo ahora el 1 de noviembre.
1: Sí.
2: Los 100 años del musical en Argentina, en el Teatro Ópera.
1: ¡Bravo!
0: Hermoso, noviembre, mes de mi cumpleaños.
1: Así. Mira, te van a invitar, seguro.
2: Con más de 60 artistas en escena.
1: Ah.
2: Es una locura lo que va a pasar en el Ópera, dirigido por Ricky Pashkus y Pablo Barlero.
1: Así
2: que, bueno, estoy en eso. Y como parte de esa productora, vamos a irme echando quizás alguna cosita mía también y proyectos que tenemos.
1: ¡Qué bueno!
2: Pero esto del Ópera el 1 de noviembre es espectacular.
1: ¿Quiénes están confirmados? Porque yo ya vi Marisol Otero y Flor Otero.
2: Flor Otero, Marisol Otero.
1: Bueno,
2: no, bueno, está confirmado Juan Rodó, Ferdente, Raúl Lavie.
1: Una chica que está en un video que no sé quién es. Bueno, ay, pobre.
0: Qué poca data estás tirando igual.
1: No.
2: No sé.
1: No, pero los videos que
2: fueron. Guada Devoto. Salió un video de ella, Guada Devoto. Puede ser que haya sido. Ay, mira, ahora no sé, me vas a matar, pero.
1: Pero vos sos el productor.
2: Sí, ya sé. Puede ser que haya sido la última Patito Feo.
1: No.
2: O. Bueno, lo vamos a buscar y se lo.
1: Y después lo seguimos.
2: No, y bueno, va a estar.
1: ¿Quién es Guada Devoto?
2: Busquémoslo, chicos.
0: La está matando, amigo. Guada, te queremos igual.
2: No, un amor, pero bueno.
1: Pero es cantante.
2: Sí, imagínate que no tengo a todos en la cabeza. Después están. Tenemos que acomodar horarios por sus funciones.
1: ¿Qué día
2: es? Está, domingo. Están confirmados que quieren estar, pero tenemos eso de agenda. Que, bueno, Rada.
1: Claro.
0: Ah, qué bueno.
2: Elena Roger. Y estamos terminando de.
1: ¿Te contestó el teléfono que te pasé? Decime si sí o no.
2: ¿Quién? ¿Esa?
1: Sí.
2: Sí.
0: Ay. ¡Ah! ¿Quién?
2: A esa.
0: A esa.
1: Una.
2: Sí.
0: Una.
2: No puede.
1: Te dijo que. Ay,
2: no, pero no
1: puede
2: porque está de gira ese día con la obra que vos hiciste. Nos dimos más pistas.
1: Ya sé quién
0: está hablando. ¿De qué es?
2: No, no, de la obra que hizo ella en el 49.
0: Ah, bueno, no es ahorita.
2: Amorosa.
1: A ver,
2: no puede.
1: Contanos un poco de Irene, que no está acá. Irene estuvo en lo de Moria, en el espectáculo. Se siente mal, está enferma,
2: sí,
1: pobre.
2: Sí,
1: están
2: se tiene que recuperar apestados. Porque tenemos que ensayar un montón.
1: Claro.
2: Y bueno, así que re bien.
1: Muy bien.
2: Irene es una actriz. Deliciosa.
1: Sí.
2: Que, bueno, la carrera de Irene.
1: Sí.
2: El otro día se hizo un homenaje a de Hugo Midón a El Salpicón.
1: ¡Ay, sí!
2: Irene y Gaby Goldberg, la directora, participaron del original.
1: Bueno, yo fue lo primero que vi de chiquita, El Salpicón.
2: Claro.
1: Y no me olvido de las canciones, las tengo grabadas.
2: Claro.
1: Y bueno, qué hermosa obra de Midón,
2: sí,
1: esa.
2: De Midón. Ella, entonces, Irene, después hizo, bueno, Chiquititas, hizo sí. mucho cine, hizo un montón de cosas, teatro, un montón.
1: Sí, bueno, ahora estuvo en el homenaje a Moria.
0: Ah, claro, estuvo. Sí, yo estuve en el estuvo. Mismo, estuve ese día. Bueno, yo fui, sí, hice como anfitrión hizo, en claro. esa noche.
1: Hizo,
0: hizo como de anfitrión lo de entrega del premio a Moria.
1: Sí.
2: ¿Cuándo?
0: Cuando fue, yo era el locutor que
1: el
0: estaba ahí.
1: El día de Moria.
2: Yo estuve ese día.
1: Bueno, uno trajeado era él.
0: Sí, ¿eras vos? Ahí. Sí, era yo.
2: Mirá.
0: Que estuve ahí cuando terminó la obra y dirigí unas palabras, bueno, y ahí el secretario le entregó la distinción.
2: Estuvo bien.
0: Estuvo muy buena la verdad que me sorprendió. Un despliegue
1: sí,
0: de aquello.
1: Sí,
0: bueno,
1: sí,
0: es Moria, ¿no? Emocionante.
1: Moria,
0: yo la veía mientras reaccionaba.
1: Muy Valeria también, ¿no? Muy Valeria Ambrosio, el estilo.
2: Sí, sí, sí. No, pero estaba bien.
0: Me gustó mucho.
2: Sí, Irene estaba bárbara.
1: Estaba bárbara.
2: Pucheta también.
1: Pucheta con, que lo vimos en microteatro. Pucheta.
2: Sí, sí, Pucheta también.
1: Sí, sí,
2: la
1: sí.
2: verdad que sí, fue un lindo espectáculo.
1: Sí, sí. Pero bueno.
2: Pero es difícil que de hacerlo en temporada.
1: No, lo que pasa es que en el Palacio programan por 4 o 5 funciones, no claro. programan más tiempo.
0: A largo plazo,
1: no. Para darle lugar a todo.
2: Está bien.
1: Pero eso
0: estuvo,
1: me parece.
0: Tuvo varias funciones, lo de Moria lo dejaron, creo, un par de semanitas. Estuvo.
1: Por ahí, sí, no tanto. Fue,
0: ¿no?
1: Creo que hicieron
0: semana.
1: 4 o 8 funciones y ya, no podían no. más.
2: Claro. De hecho, yo hablé con Silva.
1: Sí, Pablo.
0: Pablo.
2: Claro.
1: Justo me escribió recién.
2: Para... Porque La Bobe es una obra para llevar. Lo que
1: ¿Y
2: pasa
1: qué
2: es
1: te
2: que...
1: dijo Pablo?
2: No sé, como que hacen cosas más grandes y... Bueno, está bien, estos son somos dos actores
1: Pablo,
2: y un músico.
1: En breve te llamo.
0: ¿Cómo cosas más grandes? Claro.
2: No, me dijo más grandes en
1: Pablo
2: el sentido de
1: Silva.
2: Mejores, ¿eh?
0: Okay.
2: Sino como de, viste, esto, lo de Moria tenía,
0: sí.
2: la orquesta de Gaby Goldman.
1: Pero pará, vos no bueno, le pediste la ballena
0: no.
1: del Auditorio Nacional.
0: No. Pero en Palacio además si tenés un montón de lugares copados para hacer microteatro.
1: No, es microteatro.
2: No, La Bobe es una obra que estaría buena en
1: Pero re, obvio, en otra sala, ¿no? En la grande. Pero bueno, ya vamos a hablar de...
2: Bueno, pero Irene, además Irene tiene, hablando de Irene,
1: sí.
2: tiene algo de... Primero que ya nos conocemos mucho porque hicimos varias cosas. Tiene un clown
1: sí,
2: muy especial. Enseguida se agarra al público. ¿Viste
1: qué
2: esas
1: lindo.
2: Actrices que vos decís, ya
1: sí,
2: está.
1: Sí, se compró el público.
0: Tiene esa conexión, sí, sí.
2: Tiene esa conexión.
0: Es conocido,
1: qué lindo. ¿Y en qué otro proyecto estás? Bueno, en este, los 100 años de los musicales.
2: 100 años de musicales, domingo 1 de noviembre, en el
1: domingo
2: Ópera.
1: Domingo 1 en el Ópera, ay Dios.
2: Sí.
1: Bueno,
0: parece
1: mira,
2: se puso hace
1: son
2: dos o tres semanas.
1: Son conocidos míos los productores, Daniel Bercelli.
2: Va a cantar.
1: Y amigos del Secretario de Cultura, íntimos amigos
2: sí.
1: del Secretario de Cultura. Daniel Bercelli.
2: Andrés y Pitria. Sergio Colica.
1: Sergio Colica, ¿y quién más
2: Marcelo
1: está
2: Lombardo.
1: Ahí? Marcelo Lombardo y
2: Jorge Loque.
1: Todos esos.
2: Sí.
1: Hicieron Priscila.
2: Y Dani
1: ellos
2: hicieron,
1: Priscila. Claro.
0: La reina del desierto.
2: Sí.
1: Ahí estuve
0: qué
1: yo.
2: Y Dani,
1: ¿sí?
2: Dani va a cantar.
1: Claro. ¿Quién va a cantar?
2: Dani va a cantar.
1: Ah,
2: Dani Bercelli.
1: Dani Bercelli, muy buen cantante. Sí.
0: Priscila.
2: Yo sí. podría ver, porque
1: me
2: ofrecieron,
1: y dijiste que
2: pero no. 1 de noviembre y la fecha de parto de mi nieto es 4 de noviembre, con lo cual dije...
1: Ah.
0: Qué bueno que vas a ser escorpiano, ¿eh? Bien,
2: no,
0: bien.
2: Sí, ya tengo hija de
0: escorpión. ¿Ah, serio?
2: Sí. Oh. Pero bueno.
1: Bueno, ¿y qué otro
2: proyecto
1: aparte?
2: Tengo una obra muy linda.
1: Sí, esa que...
2: ¿Te acordás que te conté?
1: Sí, sí, sí.
2: En los intermedios de microteatro, cuando
1: sí.
2: me dejás hablar, te conté. Cuando haces una pausa...
0: Eso. Parece un roast.
2: Los canjes... Sácame contra esta pared. Sácame...
1: Pero lo que te divertís conmigo...
2: No,
1: o sea,
2: me mato de risa.
1: No, o sea, yo a esa hora yo soy... ¿Soy otra persona?
0: Yo soy...
2: Pobre
0: Dani, está cansada también.
2: Sí, bueno, son muchas cosas.
0: Mucho canto.
1: Mucho traje.
2: Por suerte cada tanto viene con Ámbar, que es un amor.
1: Sí, Ámbar se quedó 2 funciones a
2: sí.
1: ver, ¿no?
2: No, tengo una obra muy linda que estuvo a punto de concretarse.
1: Bueno,
2: el año.
1: No se va a concretar,
2: sí,
1: para
2: una
1: paciencia.
2: Obra mía que se llama Alrededor del Fuego. Para 2 personajes femeninos, una mujer grande y una chica de 40 y pico.
1: ¿De
2: no,
1: miedo?
0: Yo te hago de mujer grande si necesitas.
1: No.
2: La verdad es que ya estaba para hacerse, ya teníamos la sala, el premier de arriba, y las actrices que eran, son Betiana Blum y Valentina Bassi.
1: Uf. Ah, Valentina más grande de 40.
2: No, 50 tiene que tener, sí. Mm. Pero bueno, viste, a último momento. Bueno, vos que tenés 49.
0: Sí, ¿no? Creo que andás por ahí, ¿no?
1: 41 tengo.
0: 41.
1: Y bien llevados, no parezco.
2: Muy bien.
0: Muy bien.
2: Muy bien.
0: Lo dice ella, además, dice. Sí, no va a cagar a palos.
2: ¿Cómo era la publicidad esa? Está cada día mal. ¿Cómo era el.
1: Cada día. ¿Cuál?
2: Ay, ¿cuál era
1: Marcela Brane?
2: Es...
1: ¿Cuál?
0: Jorge Labrane.
2: ¿Cómo, pero cómo estás, decía?
1: Jorge Ané, bueno, esa es de su época.
0: Sí, yo me acuerdo, sí, la famosísima modelo Marcela Labrane.
1: No, no, cada día más bonita,
0: cada
1: no es esa.
0: ¿No?
1: No, no es la, ¿es la de Marcela Labrane?
0: Sí.
2: No, es la de Jorge, Jorge Ané, Jorge Ané. Sí.
1: Ah.
2: Ay, sí.
0: Jorge Ané, Dios mío. 41, muy bien, parece de 30.
1: No.
2: Estás bárbara.
1: Está bien.
2: Pero digamos algo, digamos ¿qué? Algo. En la última obra que hicimos el microteatro, los sábados estabas vos y los miércoles
1: sí.
2: actuaba la Lauri... genia de Laura
1: sí,
2: Zimmer.
1: Bueno, sí. Ay, ¿y a mí qué me decís? Estabas vos,
2: a vos
1: y
2: te
1: la
2: amo,
1: genia.
2: A vos te amo, ya sabés.
0: Zimmer es una genia,
2: Laura
0: sí.
2: Zimmer es lo más.
1: A ver, la publicidad no...
3: Estás más linda que nunca.
2: Estás
1: ay,
2: más linda que nunca.
1: Que nunca.
0: ¿Dónde estará? En Cana está ese.
2: Sí, no sé si está. No sé
0: entonces
2: si está. Me parece
0: que ya no,
2: ¿eh?
0: No
2: sabe más o menos. Dice,
0: está
2: más
0: jugado.
2: Menos,
0: más o
1: menos. Sí, este, Laurita Zimmer también.
2: Sí, Laurita Zimmer divina.
1: Sí. La verdad ¿y que qué le... ibas a decir? ¿Algo más al respecto?
0: Es una actriz listo, muy ya. talentosa.
2: Me desinvitó
0: Zimmer.
2: Para lo que vamos a hacer hoy a la noche.
0: Ya, este episodio de hoy no sale.
2: No sale, no, no sale, no sale. No, pero genial.
1: Sí, divina. Y bueno, la directora, Dalia Lenecabe, que yo Dalia, para mí fue un descubrimiento, es un amor de persona y súper... Y es brillante, brillante.
2: Brillante, sí. Brillante. Dalia, una amiga de toda la vida con la que hice varios espectáculos, cantando
1: sí, claro.
2: y actuando.
1: Pará, cantanos algo.
0: Cantanos.
2: Tengo,
0: ah.
2: tengo a Capelisky.
1: Y sí, a Capelisky.
0: Yo te tiro una base si quieres.
2: No, hay una canción que es la primera que cantan la abuela y el abuelo cuando se encuentran en sí. esta obra, que es una canción de cuna en yiddish.
1: De cumbia, pensé que era
2: así. ¿Te imaginas? Cantaban Gilda.
1: Cumbia,
2: no,
1: dice,
2: hay una.
1: ¿No?
2: A ver, se puede poner. Acá no se puede poner un poquito de camarita. No, no, no.
1: No, no, rompala.
2: No, no, no, rompala. En postproducción. Bueno, perfecto.
1: Le ponen el autotune.
0: De rever.
2: No, no, autotune no. Pero no, es algo muy cortito. Que se llama Alrededor del Fuego, justamente.
1: A ver, me encanta.
2: Espera.

0: ¡Ay, ay, ay!
1: ¡Ay, qué linda!
2: Me gustó, me gustó.
3: Es que el...
1: ¡Fuerte!
3: Es que, ¿viste de qué te pasa?
1: Enseguida entras como boom.
3: Es que el Yiddish tiene eso. El Yiddish tiene eso.
1: ¿Y qué dice la letra?
3: Alrededor del fuego nos reunimos y vemos las estrellas brillar. Es una canción de cuna. Mientras intentamos dormir. Es muy linda.
2: Para que los niños se duerman.
3: Tal cual.
2: O cosa que hoy no pasa, con tanto teléfono, con tanto, ¿no?
1: No te metas.
2: Bueno, ¿de qué?
1: No te metas porque...
2: Los chicos y las pantallas. Empezamos de otra semana que viene. Niños y pantallas. ¿Sí o no?
1: Leerles, cantarles.
3: Sí, sí. Cantarles es... yo a mis hijos, sí, cuando estaban mi mujer embarazada, les cantaba todo el tiempo.
1: Claro.
3: Todo el tiempo.
1: Así son.
3: Sí, no, ya, no, no.
2: Calladito, dice.
1: Sí. Esos son bastante...
3: Ahora quiero que mi hijo le cante a la panza. Pero, viste, me dice, papá.
1: Salí de acá.
2: Cantá.
1: Bueno, Dieguito, un placer.
3: Gracias,
1: todos
3: corazón.
1: Los éxitos, va a salir todo hermoso.
3: Gracias, nos vemos esta noche.
1: Nos vemos esta noche porque este programa va grabado. Vemos esta noche.
3: Y nos vemos en próximos proyectos.
1: En próximos proyectos, pero ni hablar.
3: Más el top.
2: Más el top.

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1: Seguís en Cultura Nacional. Bueno, volvimos después de tener esta charla con Diego, que es un gran amigo. Y les quiero presentar el día de hoy. Vamos a empezar con una nueva columna del programa.
2: Así es.
1: Que me parece sumamente interesante.
2: Innecesaria.
1: Primero, innecesaria. A mí me fascina, pero yo creo que a la gente del otro lado también. Voy a presentar a Luis Ávila con un aplauso, como hacemos siempre.
2: Bienvenido.
1: Luis Ávila.
2: Primer columnista.
1: Columnista. Pero Luis Ávila ya vino previamente a contarnos un poco de todo lo que están haciendo en el Palacio. Nos presentó su libro también. Luis es escritor, es psicólogo además. Y la verdad es que yo quería agregar contenido de valor.
2: Por supuesto.
1: ¿No? Contenido
2: subir
1: de valor. Eso. Y que nos vengas a recomendar libros, cosas que curiosas, como por ejemplo esto que trajiste acá que ahora nos vas a contar. Me parece que tenés todo el conocimiento y la capacidad para hacerlo, así que bienvenido.
3: Total, chicos, muchas gracias. Nuevamente agradecido por la invitación, primero anteriormente por la entrevista y ahora por la columna que vamos a inaugurar vinculado a literatura.
1: Me parece hermoso, hermoso, y también estás tan vinculado con las bibliotecas, con todo, que ¿quién mejor que vos para venir y charlar de libros, recomendarnos libros, intercambiar también a ver qué estamos leyendo cada uno? Es re interesante. Bueno, contame un poco. Primero, este libro me parece maravilloso y quiero que me hables de esto. ¿Por qué lo trajiste?
3: Total, bueno, este es un autor que se hizo, ya venía siendo muy, muy pegado, muy viral, pero sí. Actualmente con el Mundial sus propuestas se volvieron a relanzar y volvió a ser un tema de conversación, sobre todo en lo que hace a BookTok. No sé si conocen BookTok.
1: No.
3: BookTok no. Es la vertiente de TikTok que se habla de libros.
1: Ah, BookTok, claro.
2: Claro,
1: o sea,
2: sí.
1: Que es un programa que te bajás como el TikTok.
3: Es la vertiente de TikTok. Que dentro de TikTok, si vos pones el hashtag BookTok o BookTok español, te encontrás
2: talk,
3: todo.
2: ¿Como TikTok o como talk de charla?
1: No,
2: como,
1: book, de book,
3: de
1: talk.
3: Book talk.
1: Claro.
3: Así es.
1: Ahora, ¿y quién es el BookToker más conocido?
3: Y BookTokers tenés.
1: Pero de acá, ponele.
3: Muchísimos. Bueno, voy a recomendar uno en particular con quien vamos a trabajar dentro de poco acá en Cultura.
1: Sí.
3: Que es Gonzalo Dueña, él es cordobés. Tiene cientos de miles de seguidores, tanto gracias a BookTok, tanto con Instagram como con TikTok.
1: Sí.
3: Y él sí habla de libros, recomendaciones, actividades que están vinculadas al ámbito literario y que implican cierto auge.
1: Me lo voy a anotar porque me interesa. Pero habla de libros en general, porque viste que hay algunos que están más tirados hacia libros de ciencia ficción o policiales.
3: Sí, él habla sobre tendencias literarias.
1: Ah.
3: A veces algunos chismecitos que van surgiendo o algunos... no solo lo que hace a la producción literaria, porque él es editor y corrector literario, recibido y formado dentro del tema, sino lo que hace a tendencias que están vinculadas al ámbito editorial. ¿Qué libro se va a adaptar? ¿Qué libro levantó un poco de revuelo? ¿Qué libro está teniendo mucho éxito comercial? Esas son las temáticas que vas a encontrar en BookTok.
2: Te tira data, muy bien.
1: Qué bueno. ¿Y este qué pasó? ¿Por qué con el Mundial?
3: Sí, bien. Este es un autor, Napoleón Hill, que probablemente muchos lo hayan conocido, porque desde hace unos años, este libro tiene ya más de 100 años y hoy tan vigente.
2: Yo pensé que era un libro nuevo.
3: Que, bueno, esta edición sí es un poquito, tiene unos 12 años o menos esta edición.
2: Okay.
3: Pero este libro, este autor en particular, publicó un librito que se llama Piense y hágase rico. Hace algunos años largos, que generó mucho lío, porque pensaban que era una cuestión de, bueno, lo imaginás, lo creás, es inmediato, una suerte, una cuestión un poco mágica, pero si vos lo lees, vas a ver que va un poco más profundo el asunto. El piense, ahí es donde él pone el acento, en la formación.
1: Piense y hágase rico. Bueno, es muy como de autoayuda, pareciera, ¿no?
3: Sí, está más vinculado al desempeño de una disciplina, a encontrar tu vocación, tu pasión y ponerla en acto.
1: Perfecto, eso me parece maravilloso.
3: Total.
1: Es la base de todo.
3: Sí.
1: Porque si haces lo que te gusta, inevitablemente es como que te va a ir bien si le pones amor y pasión a las cosas.
3: Sí, me hiciste acordar una anécdota de chico que me presentó una docente, una maestra, que ella decía que los chicos debían tener la mayor cantidad de oportunidades posibles y variadas, porque a mí no me gustaba el fútbol en ese momento. Ahora lo consumo de otra manera.
1: Sí.
3: Para jugarlo soy malísimo, así que no me inviten a jugar un partido de fútbol.
1: No, no, no.
3: Porque no me va a ir
2: somos
3: bien.
2: Dos, no, el fútbol no. El básquet capaz, pero el fútbol.
1: Bueno, tampoco, no me interesa. Porque es el fútbol femenino, así que podría incluirme,
2: sí,
1: pero no.
2: No, pero la verdad que no.
3: Total.
2: No, no.
3: Bueno, había una cuestión de que yo estaba totalmente negado y en cierta ocasión esta persona me dijo, mira, los chicos tienen que tener la mayor capacidad, oportunidad sí. de probar sus talentos y descubrir cuál es el que va para ellos.
1: Totalmente.
3: Entonces, ahí es que, bueno, yo empecé a ver que quizá no me iba bien con el deporte, pero me iba bien en lengua y literatura, quizá con lengua y literatura no me iba bien con cuestiones gramaticales, pero me iba bien con la ficción y creando historias.
1: Mira.
3: Entonces, bueno, en ese sentido es que sí coincido con esta propuesta de que quizá con alguna tarea no te vaya bien, pero si vos encontraste una y ese talento, enfócate ahí, ponerlo en práctica.
1: Está bien, pero ese talento, vos encontrás el talento, te tiene que gustar, ¿no? También, porque hay gente que es buena en algo y dice, no, soy buena en esto, pero no me gusta.
2: Tengo amigos, ahí? Sí.
3: Totalmente.
1: Es un tema.
3: Sí, bueno, creo que es una mezcla de ambas. Inspiración y al mismo tiempo disciplina. Si algo no te gusta, lo tenés que practicar todo el tiempo y lo más probable es que tarde o temprano eso te termine frustrando.
1: Totalmente.
3: Hay un concepto también de Napoleon Hill que es el de acción inspirada, que es no solamente el llevarlo a la acción, sino captar tu inspiración en eso.
1: Claro.
3: Etimológicamente la palabra vocación es llamado a ser.
1: Sí.
3: No sabes de dónde viene, pero vos sabés que estás hecho para eso.
1: Sí.
3: Como,
1: es sí. que, y es tan compleja descubrirla también. Hay gente que hasta el de grandes no saben realmente qué es
2: pero
1: lo
2: nunca
1: que.
2: Nunca saben, capaz que nunca lo.
1: Quizás nunca lo descubren, qué es lo sí. que los apasiona o lo descubren de más grandes.
3: Qué pena y qué triste que es cuando una persona descubre muy tarde su vocación o al contrario, cuando no la descubre nunca.
1: Sí,
3: no lo descubre nunca ese llamado a ser.
1: Bueno, pero tenemos tantos mandatos que.
2: Yo estoy pensando en llamar a mi psicóloga.
1: Llámala, te mando un mensajito que yo te dejo.
2: Analía, vuelvo.
1: Bueno, pará, escuchá, ¿cómo se llama esta? Las leyes del éxito también. Sí. Yo leo eso. Yo no me compraría este libro, por ejemplo.
3: ¿Es muy exitista o muy grande?
1: Es muy exitista, para mí es un bestseller seguro.
2: ¿No lo comprarías?
1: No. No, yo a estos libros no voy, ni loca. Bestseller no compró.
2: ¿Cantidad de páginas?
3: Ah, mira.
1: Uh-huh. No, bestseller, digo, esto es muy, viste, como demasiado amarillista. Sí. Es como muy, no sé, yo esto, las leyes del éxito para mí es autoayuda. Yo no voy a esos libros.
3: Bueno, la literatura exitista levantó un poco de revuelos. No va de la mano de, en lo que hace a psicología, me gusta más leer cuestiones de psicoanálisis, más que nada psicoanálisis lacaniano. En las cuestiones de
1: lacaniano, yo tres años con una lacaniana.
3: Psicoanálisis, me acuerdo, sí.
1: ¿Sí? Ah, te lo conté. Loca, me volví a loca. Yo decía, estoy más o menos, ¿por qué dijiste más o menos? No podía hablar, digo, ah... Lacan es así, el análisis lacaniano, no puedes decir una palabra de más.
2: Yo siempre fui con freudianos.
1: Mira.
3: Un poco más,
2: más
3: original.
2: Sí,
1: claro. Así estamos.
3: El psicoanálisis lacaniano va a eso, va a buscar la hiancia, la división del sujeto. Esto claro. No, por el contrario, busca armarte de algo que tengas cierta claridad y le metes a eso a fondo. La psicología positiva está más aplicada a eso.
1: Eso. Bueno, ahora está todo el mundo con esto del positivismo, de dale, seguí para adelante, eso, arriba, sí. arriba. Y yo, no estoy sí. arriba hoy, viejo. No, hoy tengo ganas de estar triste, de llorar. Viste que hay un poco de...
2: Que te lo imponen, estás diciendo.
1: Te lo imponen y es no existe.
2: Nadie está arriba todo el tiempo.
1: Nadie está arriba. Y esto de, bueno, si estás mal, seguí para adelante, seguí adelante. ¿Adelante a dónde? Hay que atravesar
2: vive,
1: los
2: ríe,
1: procesos.
2: Ama, eso.
1: Sí, no, vive, ríe, ama.
2: Padre
1: dale.
2: Rico, hijo pobre, ¿cómo era?
1: No, bueno, ese tipo ese de libro también, hombre rico, padre pobre. ¿No? Ese sí, me lo regala, un novio sí, me lo regaló.
2: Un ex suegro me lo dio. Y
1: me lo regaló, lo tengo ahí.
2: No sé qué me quiso decir, pero bueno.
1: A mí también
2: topo,
1: me lo regaló, mira. Sí. Uno que se dedicaba bastante a las finanzas.
3: Mira.
1: Y me regaló y se me dijo, yo con este libro aprendí a invertir o no sé qué. Porque había un término que era de tener los soldaditos como todo el tiempo trabajando. Entonces, claro, tenés, no sé, $10... Tenés que invertirlos para que vos, cuando dormís a la noche, te están trabajando los soldaditos.
2: Dale, ingresos pasivos.
1: No duermo.
2: Claro.
1: Pero, viste, es muy estresante también eso.
3: Si no me equivoco, Kiyosaki es el autor, Robert Kiyosaki.
1: ¿Sí?
3: Sí, sí, sí.
1: Un orientado. Me acuerdo de la foto.
3: Tuvo mucha incidencia en lo que sí. es el pensamiento nuestro actual, esta cuestión de la productividad. Y...
2: Claro. Eso, más que nada eso, la productividad.
1: Sí, pero es demasiado estresante.
2: Un libro para jefes un poco botones.
1: Claro, claro, bueno, era medio botón.
2: Como lo reducimos a tres palabras.
1: Bueno, sí. pero yo quiero saber por qué esto tuvo tanto éxito ahora en el Mundial.
3: Bueno, con el Mundial hay sí. una suerte de batalla en lo que implica quién se gana el tiempo de ocio de la gente. Las plataformas de streaming, el deporte, los libros, todos están peleando por el ocio, sobre todo en lo que implica el entretenimiento.
1: Claro.
3: Y este año se dio un fenómeno bastante particular, y es que aparecieron tendencias literarias gracias al ámbito deportivo. Y mira esto que... generó tres tipos de tendencias literarias en redes, te vamos a encontrar. Por un lado, con lo que son las novelas de sport romance, o de romance deportivo.
1: Ah, mira.
3: Que son...
2: Había una peli.
3: Sí.
2: Con Zendaya, que es una tenista y se enamora de dos tenistas también. Hay como un...
1: ¿Cómo se llama?
2: Zendaya.
1: No.
2: No me acuerdo la película, te la busco, pero...
1: No creo es esa que... drama.
3: No, drama es con Robert Pattinson, sí.
1: Bueno, está, este ve todo lo pochoclero, yo me voy para otro lado.
3: Ay. Sí, es cierto. Esta apareció un poco antes, si no me equivoco, es de este año, fines del año pasado. Aparecieron un poco antes todas estas historias. Puede ser que empezaron a tener mucho auge en la preliminar al Mundial, pero con el Mundial explotó. Pero mirá. Curiosamente explotaron varios deportes. O sea, el ámbito deportivo fue el que estalló en este contexto de ficción. Entonces, aparecieron tanto historias de hockey,
1: sí.
3: Fueron las que más furor causaron,
1: mirá.
3: Libros vinculados al fútbol, no solamente novelas, sino también biografías sí. de gente deportista, futbolistas. La biografía de Scaloni bueno, está hoy en los más vendidos de las librerías.
1: Mira vos. Y... No sé si me la compraría tampoco.
2: No, yo no compro nada porque me parece más un boom marketinero que...
1: No, pero Scaloni me parece un tipo interesante, ¿eh? Mm-hmm. No es ningún tonto. ¿No?
3: Sí, yo sí me lo compraría. Me
1: ¿Vos
3: interesa,
1: sí te lo compraría?
3: No, yo sé que es un libro que más allá de que quizá me pueda llegar a transmitir algo sobre la motivación que hace a la cuestión deportiva... Sí. Creo que me interesa saber cómo piensa una persona con esa presión.
1: Es interesante porque vieron cuando dijo...
2: Es un líder seguro, obviamente.
1: No, pero vieron cuando dijo... tranquilos, esto es solo un partido de fútbol. Y yo dije, tiene razón este tipo. Claro, viste, uno le pone tanta presión a ellos. Uno también.
2: La cabeza te la martilla en un mes.
1: Solo un partido de fútbol,
2: claro,
1: ya está.
2: No es la muerte de nadie.
1: No, y que puede pasar lo que sea, viste. Es como que no hay que darle tanta entidad. Yo creo que el lunes, después de ese domingo que perdimos, yo estaba mal el lunes.
2: Pasó de todo, Rosalía, ni te cuento. Hay una angustia en el aire.
1: Estaba angustiado como si me hubiese, no sé, cortado un novio.
2: Pero es que veníamos de la épica, veníamos de varios partidos épicos,
1: sí,
2: sobre todo el de Inglaterra, que tenía todo un peso simbólico, y de pronto la nada, el silencio. Fue loco eso.
1: Fue tremendo. Mi hija de 5 años, no estaba estaba ahí como chequeando el partido, pero no mirándolo, cuando dije, perdimos. Llanto desconsolado.
2: Sí, sí.
1: Y también cómo explicarle a un niño, o más grandes también, hasta adolescentes, cómo explicarles esa situación, ¿viste? Esto como que generó un montón de situaciones.
2: Se movieron fibras.
1: Sí,
3: bueno, yo que soy, me considero un fanático de fútbol cada 4 años, o sea...
1: Claro.
3: La única oportunidad
2: que veo fútbol es cada 4 años, porque después seguís el torneo nacional, no, ni idea.
1: 800 torneos,
3: sí,
1: claro.
3: Sí,
1: claro.
3: Bueno, en ese momento yo salí a caminar, o sea, la verdad que el primer tiempo lo vi, el segundo ya como que me angustió un poquito y salí a caminar.
1: ¿Viste?
3: Y ese fin de semana lo pasé en el Mar del Plata. Fue un fin de semana en el que estaba desarrollándose la Feria del Libro de Juvenil de Mar del Plata, bueno, salí a andar por ahí porque la verdad que estaba ahí un poco estresado.
1: ¿Sí?
3: Y pasó un nenito llorando con la madre,
1: ¿viste?
3: Y la madre consolándolo, diciendo, pará, tranquilo, todavía no terminó el partido, pará, bueno.
1: Tremendo.
2: Pero que nos hicieron sentir a todos durante un mes que éramos ganadores, ¿viste? Como, hubo toda esa cuestión.
1: Qué sé yo, sí, muchas cosas. Y aparte está, ¿viste? Que es como lo único que nos une a todos, realmente es el fútbol, porque bueno, ahí
2: se caen las banderas.
1: Sí. Entonces fue fuerte. Pero bueno, cerremos con esto. ¿Este libro está ahora en las librerías?
3: Este libro viene en librerías de hace mucho tiempo.
2: Tiene 12 años.
3: Este es muy breve. ¿Cómo surgió este libro?
1: Sí.
3: Él le hace una entrevista a Andrew Carnegie, que era un Elon Musk en aquel momento.
1: Bueno,
3: Napoleon Hill, un reportero de revista en ese contexto. Y Andrew Carnegie quedó interesado por el interés que tenía Napoleon Hill sobre en indagar cuáles eran las leyes del éxito y si es que existían las leyes del éxito. Ahí le da una carta de recomendación para que entreviste a distintas figuras y termine entrevistando a Henry Ford, a Thomas Edison, Edison, claro, a Graham Bell y a Rockefeller, y termina escribiendo este seminario y se publica. Entonces, mira, distintos referentes del ámbito deportivo y empresarial hoy en día lo aplican a su práctica de disciplina.
1: Bueno, entonces me lo voy a llevar. Bueno, y contame rapidísimo lo de los premios, que eso me parece súper interesante, que hay premios y hay concursos para en cultura que están buenísimos.
3: Bueno, dejando un poquito de lado toda la cuestión deportiva cultural, vamos específicamente a lo cultural, que tenemos el lanzamiento de premios nacionales.
1: Genial.
3: Que son premios que para primeras ediciones, ¿sí? No son obras inéditas ni tampoco son obras que se hayan publicado fuera de esos periodos. Así que estén atentos a los periodos. Premios Nacionales es una ley centenaria que tiene ya una data importante de grandes figuras que los han ganado. Okay. Los premios son 3 premios por cada categoría y hay 2 lanzamientos que ya están actualmente vigentes. Hasta uno de estos llamados es hasta el 20 de julio, perdón, hasta el 31 de agosto y el otro hasta el 20 de septiembre.
1: Perfecto.
3: Sí, estén atentos porque las categorías son, para uno de los llamados, que es 20 a 2023, tenemos literatura infantil, teatro musical y teatro infantil, ensayo filosófico, ensayo pedagógico, jazz y melódica. ¿Mm? Después, en el otro llamado de 2021 a 2024, tenemos guión, tenemos novela, tenemos ensayo histórico y sociológico, rock y pop.
1: Tienen
3: ahí
1: es
3: una
1: muy
3: cantidad,
1: amplio, claro.
3: Los premios van desde 1.200.000 a 3 millones de pesos, más pensión vitalicia para los primeros.
2: Me sirve.
1: Me sirve, vamos a escribir.
2: Voy a tener un hijo para que lo
1: resta. Hermosa, bueno, Luis.
2: Luis.
1: El próximo programa te quiero acá, porque esto me reinteresa. Y tráenos así los libros que me encanta. Me encanta, porque aparte, nada de Kindle, nada de eso. El libro en papel, de comprar libros.
2: Duro y puro.
1: Claro.
2: Perfecto.
1: Un placer tenerte acá, Luis, nuevamente.
2: Muchas gracias, Luis.
1: Muchas gracias, chicos. Gracias y nos vemos el próximo jueves.
2: Así nomás nos vamos.
1: Sí.
2: Bueno, nos fuimos.
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4: Las 9 de la noche en la República Argentina. Enjuiciarán a 19 personas por la desaparición de un joven en San Juan, en informe de Jorge Florida.
5: El cabo Fabián Bernal y el cabo primero Alejandro Mesa fueron acusados por distintos delitos tras el ataque a Gustavo Agustín López Morales. Se llevó adelante la audiencia de control de acusación contra los policías, ambos señalados por su presunta participación en un violento procedimiento ocurrido en Chimbas, donde un joven de 20 años terminó con 16 impactos de perdigones de goma en su cuerpo. El hecho ocurrió durante la madrugada del 17 de marzo del 2025 en Ruta 40 y Benavides. Los efectivos habrían perseguido al joven y efectuado disparos mientras se desplazaba en su moto. El ataque provocó que López Morales recibiera un total de 16 impactos de perdigones, 14 en la espalda y otros 2 en el brazo derecho. El Ministerio Público Fiscal presentó la acusación y detalló las penas que pretende para cada uno de los efectivos.
4: Nueva adquisición de divisas. El Banco Central compró 89 millones de dólares, siendo su mayor compra del mes. En el centro porteño el dólar oficial cerró a 1.515 pesos y el paralelo en 1.550 y el riesgo país se ubicó en los 530 puntos. Por su parte, un informe de la Comisión Económica para América Latina señaló que el país crecerá un 3,3% durante 2026. La información deportiva con Eladio Arregui.
6: A las 21:30 comienzan a jugar en San Pablo Corinthians y Rosario Central en búsqueda de los cuartos de final de la Copa Libertadores de América. El equipo argentino deberá ganar para clasificar. El partido de ida en Rosario terminó 0-0. El ganador se enfrentará a Estudiantes de La Plata.
4: El tránsito con Ernesto Arriaga.
7: Mucho tránsito en la zona de la ruta 237, Neuquén-Bariloche, sin demoras, al igual que la ruta 22 a Bahía Blanca. Por favor, camiones, máximo 80 en el llano y 60 en la zona de montaña. El paso internacional Jama cierra a las 22 y toda la zona de la ruta 40 está totalmente habilitada sin nevadas.
4: En Tartagal, en donde nos escuchás por AM540, la temperatura es de 18 grados, con cielo despejado. Aquí en Buenos Aires, 14 grados 8 décimas, humedad 64%, cielo algo nublado.
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